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0: no. Buen día para todos. Bienvenidos a la mañana de la radio. Bienvenidos a la mañana de este día viernes. Es el mejor día de la semana. Estamos arrancando un nuevo día juntos por la 95.3 tu día en esta mañana de viernes frío en la ciudad de Ayacucho. Es un viernes tremendo, tremendamente frío. Es una helada tremenda. La mejor helada de esta semana, lejos. No sé si lo que va del invierno, de estos días, si por lo menos. Desde el otoño hasta hoy, por lo menos la mejor helada más fuerte, tremenda heladita. Estamos esta mañana en radio con 1 grado bajo cero en temperatura. Esta mañana en Ayacucho, 1 grado bajo cero. La temperatura es de superior a lo más bajo que hemos tenido también, por lo menos hasta ahora. 1 grado bajo cero, entonces, por supuesto, en Ayacucho. A esta hora, según indica el Servicio Meteorológico Nacional, el cielo se presenta parcialmente nublado. La humedad relativa ambiente es del 92%, la presión atmosférica 1029,9 hectopascales, el viento que viene del sector sur a 10 km por hora de promedio, que le hace más frío todavía de lo que está haciendo, o sea que la sensación térmica debe ser más baja todavía, a 1 grado bajo cero. La máxima prevista para hoy se anuncia 11 grados, con el cielo parcialmente cubierto, o sea va a aparecer el solcito en esta jornada. 11 grados de máxima se anuncian para hoy en nuestra ciudad, entonces, en esta jornada de día viernes 26 de junio, arrancando esta mañana de radio. Dando la bienvenida al señor Tatiño Ríos en la mañana de la radio y, por supuesto, también saludando entonces a la música de Coti, que nos acompaña en el comienzo de la mañana. El nombre de Rosario es Coti, ¿no? De Rosario, perfecto. Muy bien, estamos, señores, Efectivamente, Coti, entonces Rosario. Muy bien, señor, estamos arrancando esta mañana de radio para comenzar la mañana de la 95. 1 grado bajo cero de temperatura tenemos a esta hora. Y se termina que está cumpliendo 1 grado bajo cero. Muy bien, nos corrige acá el señor Tatiño Ríos. Aporta. Bueno, no corrige, aporta. Bien. Perfecto, muy bien, gracias por aportar. 1 grado entonces bajo cero también de sensación térmica a esta hora. Es fresquita la mañana y una helada tremenda que está sobre nuestra ciudad. Entonces, andar con mucha precaución si vas a ir en la calle. Y, por supuesto, está marcándose todo blanco esta hora en Ayacucho. Arrancamos nosotros la mañana de la radio para acompañarte como todos los días. Será 95.3, te puedes comunicar con la radio como siempre a los 2494-310903, nuestra comunicación. 2494-310903 para comunicarte con la radio. De todas las voces, la 95, comenzamos mejor mañana de esta manera.
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0: Así es la vida, señores. Vamos a comenzar títulos y noticias en esta mañana de la 95 para acompañarte con información y noticias. Bueno, comenzando por la sesión del Consejo Deliberante de anoche. Hubo sesión del Consejo Deliberante, lo cual se trató con los temas. La mayoría salieron aprobados por mayoría, entre ellos también los temas que decíamos, bueno, justamente damos cuenta la jornada de ayer que se iban a estar tratando, entre temas tiene que ver con la venta de los lotes propuestos por la Municipalidad de Ayacucho, esta autorización que, bueno, obviamente por cuestión legal y legislativa pasan por el Consejo Deliberante. El tema fue tratado y en este caso también aprobado por los 14 concejales. También, bueno, en este caso, más allá que Libertad Avanza hizo algún cuestionamiento y por ahí desde el oficialismo se pensaba que iba a votar este caso en contra, pero bueno, finalmente el Libertad Avanza también acompañó el proyecto. Luego también se trató otros temas que tienen que ver con la preocupación con respecto a la ludopatía y en este caso el consumo también de lo que tiene que ver justamente con las apuestas y demás temas en el ámbito local. También en este caso un proyecto que fue presentado por el Acuerdo Cívico en referencia a esta cuestión y la preocupación también sobre este tema en nuestra ciudad y lo que está ocurriendo a nivel nacional y provincial con respecto a los juegos de azar y fundamentalmente en los vínculos de las apuestas en menores de edad, ¿no? Que también es un tema muy, muy preocupante en ciertos sectores de la comunidad, ¿no? Tiene que ver sobre todo, insisto, con el público juvenil o prejuvenil también. Otros temas también que se trataron fue la cuestión también, decíamos también de las apuestas, otras cuestiones que también se trataron. Otro tema también lo que tiene que ver con el uso de pirotecnia, en este caso un aumento en las multas al uso de pirotecnia. También, bueno, ahí estuvo la concejal Claudia Echauri del Acuerdo Cívico, que fue la que presentó el proyecto con respecto a aumentar el valor de la multa en los casos de uso de pirotecnia, un tema también muy preocupante con respecto a esto, porque también obviamente hace que al día de hoy, bueno, por ahí el uso de pirotecnia sea de un costo económico para la multa muy bajo. Bueno, esto también se trató en el Consejo de la jornada de ayer, algunos temas que hubo tratamiento. También, después, otro tema que también se trató fue, bueno, algunas cuestiones de resoluciones del ámbito local con respecto, bueno, a instituciones o que tienen que ver con cuestiones culturales también que fueron tratadas en la sesión de ayer del Consejo de la jornada. Pero bueno, lo político, lo más trascendente fue esto, y más allá también de esto se suman también unas declaraciones en el primer término donde la concejal Marcela Guisande aclaró su postura con respecto a los dichos del concejal Imas, con respecto a lo caro que le salen los concejales a Ayacucho, también un tema que, bueno, en este caso la concejal Guisande se mostró en contra de los dichos en su momento en la sesión anterior de Fernando Imas, y el concejal Marco Santilli también nuevamente apuntó, en este caso, bueno, hacia el uso de la prensa en este caso, y fundamentalmente, bueno, un medio de comunicación, creo que es el diario Ayacucho, ¿no? Bueno, ya que no lo nombró, queremos que sea así, que es el diario, bueno, que apuntó en su momento contra Santilli. Bueno, Santilli no hizo mención del medio que hablaba, pero bueno, apuntó contra ese medio, contra un colega particularmente, diciéndole que no era periodista, que es un agente de prensa de Libertad Avanza, ¿no? Pero bueno, en definitiva también fueron los temas que se trataron ayer, una jornada que, insisto, bueno, también entonces fue parte de los temas que se hablaron en la jornada de ayer en el Consejo Deliberante Local.
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0: Títulos noticias, lo tiene que ver con informaciones locales también de esta mañana. Te contamos a través del aire de la radio, lo tiene que ver con informaciones y temas locales también. Vamos a contarte la agenda de este fin de semana en materia local. Desde lo cultural, en este caso habrá actividad de la Biblioteca Manuel Villardaga, porque se presenta el libro Solo un Momento. De este caso, la presentación del libro será en la Biblioteca Manuel Villardaga hoy a la hora 18, este viernes 26 de junio. La Biblioteca Manuel Villardaga presenta este libro, que es de la autora rauchense Silvana La Corea, que llega a Ayacucho entonces con esta propuesta sobre este libro, bueno, sobre una experiencia personal que le cambió la vida. Bueno, efectivamente a partir de allí decide publicar este libro, que bueno, es un éxito de editorial, y llega a Ayacucho con esta propuesta entonces también, que tendrá lugar, reiteramos, hoy a la hora 18:30 en la sede de la Biblioteca Manuel Villardaga.
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0: Más títulos y noticias. Seguimos recorriendo la mañana de la 95. Lo tiene que ver con títulos y noticias, informaciones locales también. Bueno, por supuesto, los temas tienen que ver con el comunicado ayer de un bombero, en horas de la tarde-noche, donde da cuenta que dos bomberos de nuestra ciudad se suman a la brigada Puma USAR Argentina 13 a la espera de autorización oficial para ser desplegados hacia Venezuela. al día de hoy los bomberos ayacuchenses, Luciano Vitral y Agustín Liuzzi, fueron convocados entonces por esta brigada, siendo parte de esta brigada Puma a nivel nacional, hoy por hoy concentrados en la localidad de Tapalqué. ¿Qué es la brigada Puma? Se trata de una unidad de élite, dice Urgente Ayacucho, integrada por bomberos voluntarios de distintos cuarteles de la provincia, especializados en búsqueda y rescate en estructuras colapsadas y respuesta ante desastres. La brigada cuenta con certificación nacional e internacional como equipo USAR de uso ligero, lo que permite intervenir en emergencias de gran magnitud, tanto en la Argentina como en cualquier punto del mundo. En Ayacucho, al día de hoy, en la provincia hay 40 integrantes, 3 en Ayacucho. Raúl Mariño, actualmente en reserva, Agustín Liuzzi y Luciano Vitral. Bueno, estos dos últimos, Liuzzi y Vitral, están hoy por hoy en la localidad de Tapalqué, aguardando entonces la autorización del ámbito nacional para viajar a Venezuela, a ser parte de la ayuda humanitaria que ha propuesto el gobierno nacional al gobierno venezolano. Bueno, apenas sucedido, ya en este caso el propio presidente Milei informó en su momento que iba a haber una ayuda humanitaria y también una ayuda económica al país venezolano en el momento que está atravesando hoy por hoy, donde bueno, todavía siguen las repercusiones y todavía se está buscando, lamentablemente, víctimas fatales en las estructuras colapsadas de Venezuela, donde hubo 2 terremotos de muy importante escala, superior a los 7 puntos de escala Richter, en menos de 5 minutos.
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0: Más títulos locales, jornada de visibilización en la usina. Hoy tendrá lugar en la usina a la hora 15. Habrá 15 una jornada de Día Internacional de la Lucha contra el Uso Indebido y el Tráfico Ilícito de Drogas. La propuesta será hoy a la hora 15 en la usina. Se trata de una jornada de visibilización, así se propone, de la Dirección de Juventudes. También cabe destacar que estará presente, se realizará una intervención cultural en la plaza con un mural colectivo de J. También cabe destacar que habrá videos informativos, charlas y mate de por medio, una dinámica anónima y grupal. Invita a Dirección Juventudes, hoy entonces esta jornada de visibilización en la usina a partir de ahora 15 entonces en nuestra ciudad.
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0: Más títulos de noticias en el plano local. Estamos repasando la mañana de la 95. También, bueno, por supuesto, también contándote que habrá fútbol este fin de semana de la Unión Regional Deportiva. La URD se prepara para un fin de semana de fútbol con distintas programaciones que tendrá lugar este fin de semana. El día domingo, la primera del fútbol local, juega Atlético, jugará de local con Defensores. El partido será 15:30 horas en el Luciano Severio. Se promete un partidazo en el Severio entonces entre los equipos Ayacucho, Atlético y Defensores. Mientras tanto, Sarmiento viajará para enfrentar al Deportivo Tandil. Esto en la A, y en la B, Estrada jugará de local 15:45 con Unión y Progreso. En lo que respecta a equipos de Ayacucho, la primera del femenino de Atlético, en esta oportunidad viajará para enfrentar a Excursionistas. Será el día sábado 15:30 en la cancha Excursionistas. En lo que respecta a las juveniles de Atlético, las chicas, el sub-16 jugará de visitante contra Excursionistas. También el sábado 14:10, la sub-16 queda libre este fin de semana de Atlético. Con respecto a los juveniles masculinos, los chicos van a estar jugando Atlético con Botafogo en el predio Luciano Severio. El día, la actividad será el día domingo, 11:19, y mientras que el sábado jugará la categoría 7ª, 6ª y 5ª, todo en el Luciano Severio. Defensor viajará para enfrentar al Deportivo Rauch en 11:00 el día sábado a la hora 12:00, también en 9ª el sábado, el 7ª y en 5ª también todo el sábado. Estrada recibirá Defensores el día domingo en 11ª y 10ª categoría en el Estadio Municipal. Mientras que Sarmiento viajará para enfrentar a San Lorenzo de Rauch en 10ª, 8ª, 7ª, 6ª y 5ª división el día sábado.
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0: Más títulos noticias en el plano local. Estamos repasando la mañana de la 95 en esta mañana de día viernes. Entonces, con títulos y noticias del orden local. También entonces para contarte informaciones locales también. Vamos a contar también que hubo un incendio anoche de un vehículo. El hecho ocurrió en la jornada de ayer, alrededor de la 20, en Boedo y Sucre. Se trataba de un vehículo motorhome, el cual habría tomado en principio incendio. Bueno, no pasó mayores, no hubo riesgos ni tampoco personas heridas. Y sin informe también esta mañana con respecto a este llamado de bomberos voluntarios. También en el plano local, María del Ponte regresó a Ayacucho tras 42 días de internación y recibió el apoyo de toda la comunidad. La vecina María del Ponte, María Victoria del Ponte, atravesaba un problema de salud muy importante. En este caso, bueno, jefa de hogar, agradeció a toda la comunidad de estos 42 días que estuvo internada, en el cual la comunidad de Ayacucho acompañó y ayudó con distintas donaciones y colaboraciones. María agradeció especialmente a toda la comunidad de Ayacucho por el apoyo que ha recibido. Luego este difícil momento atravesó su vida con más de 42 días de internación, lo que le imposibilitó trabajar y cumplir tareas para poder solventar los gastos de su vivienda. Agradeció entonces a toda la comunidad el apoyo recibido.
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0: También en el ámbito local hubo tenis esta semana también con el torneo de cuarta y quinta división en las canchas del Tiro Federal. Troncoso Casó ganaron el torneo dobles Copa Suma Créditos de cuarta y quinta división, categorías en las canchas del Tiro Federal, imponiéndose la dupla Alejandro Troncoso, Matías Casó. En semifinales Troncoso Casó superaron a Diego Giangiove y Pablo Michoc por 7-5 y 6-3, mientras que en la otra semi Bruno Arca con Cristian de la Vega se derrotaron a Mauro Novillo y Valeria Marchicio por 7-6, 6-3. En la final, Troncoso, Casó, pudieron vencer a Arca y de la Vega por 6-4 y 6-3. Dice la información, entonces, del tenis de esta mañana. También hubo básquet el pasado fin de semana en las Ligas Regional de Desarrollo. Los de categoría de sub-13, sub-15 y sub-17 participaron del CEF 32 en Coronel Vidal. En la sub-15 superaron, en este caso, a Arbolito de Vidal por 53-24. El equipo que es dirigido por Josefina Gamietea superó entonces en la categoría sub-15 al conjunto Vidal por 53-24. Mientras que en la sub-17 superó a Ayacucho 66-33 a Arbolito de Vidal. El equipo también dirigido, en este caso, por Juan Giardini, parte entonces de la sección del CEF 32 del básquet masculino juvenil.
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0: Títulos y noticias, estamos repasando en el ámbito local en esta mañana de la 95, tenemos informaciones locales entonces en los títulos más importantes de esta mañana de día viernes, viernes 26 de junio, cuando es la hora ya 7 de la mañana, 17 minutos, reiterando que hoy, también esta información importante, hoy se están abonando pensiones y anticipos jubilatorios, reiterando que la semana que viene, el día 30, se abonarán los sueldos municipales y las horas extras a los trabajadores municipales del mes de mayo. 7:17 en todo el país.
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0: Vamos ahora a contarte títulos noticias del ámbito nacional. Esta mañana, cuando habrá 7 de la mañana, 18 minutos, en Mejor Mañana estamos. ¿Qué nos cuentan los diarios nacionales entonces esta mañana? Comenzamos por los títulos principales, diarios porteños, entonces en esta jornada de día viernes, último viernes ya del mes de junio, entonces en lo que respecta a la portada de los diarios capitalinos. Nos cuentan, título principal, decíamos entonces, diarios de la capital federal, en este caso el diario Crónica, habla en esta mañana del intenso frío que atraviesa el país. Finalmente, bueno, la ola de frío llegó atravesando el país y entramos en una ciclogénesis de frío de invierno, dice el título de Crónica, sobre temperaturas bajo cero en distintos puntos del país, bueno, ya reinando el país prácticamente. A esto se menciona también viento fuerte del sur, el que llegaría en los próximos días a Lamba, dice el título del diario Crónica. Bueno, una visión bastante centralista de los medios nacionales en general ¿no? De lo que pasa en la Lamba, bueno, atravesando en este caso todo el país, por supuesto también el tema del frío, ya atravesando gran parte de la Argentina a esta altura, Títulos de los diarios capitalinos también, entonces repasamos esta mañana de la 95, tenemos con informaciones y títulos nacionales también, estamos ahí con otros diarios, en este caso, diario también, decíamos, de la capital federal, el diario también, Crónica, habla de despidos en la empresa Blender por reclamar mejores salariales, la periodista Florencia Cerghetti rompió la transmisión del programa Último Aviso por la señal Blender para denunciar lo que estaba ocurriendo en el canal, despidos de trabajadores en vivo, manifestó la periodista entonces ante un escándalo televisivo que fue transmitido en este caso por esta señal de cable, dice información entonces también del ámbito nacional en esta mañana.
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0: Hablamos del Mundial, bueno, expectativa por el partido de hoy entre Uruguay y España también. Uruguay se juega la clasificación hoy frente a España, frente al equipo entonces español, el cual hoy buscará la clasificación. Mientras tanto también, Becasisi, dice el título del diario Olé, histórico Ecuador, justamente el equipo del técnico argentino sacudió el Mundial, le ganó muy bien a Alemania por 2-1 y clasificó para jugar a los playoffs del torneo. Después de dos flojas actuaciones, Ecuador se destapó, histórico, y Becasisi, entonces ahora, aparece en la tapa el diario Olé. Olé también habla de Bielsa, acusarle a acá sale el rival de Argentina, hoy a la hora 23, justamente entonces entre España y Uruguay, o Arabia Saudita Cabo Verde, definen su grupo y a quién cruzamos en la próxima ronda, dice Olé. En tanto la selección, Dibu, Leo y nueve más, gran rotación versus Jordania, pero Messi tendrá minutos y también juega el arquero, Dibu, Leo y nueve más, dice el título del diario Olé. También Paraguay se jugó al empate, 0-0 con Australia anoche, fue tarde el partido, el equipo de Alfaro, cauteloso, quedó tercero con altas chances, pero debe esperar, ahora entonces los otros resultados de las demás zonas, para ver si clasifica a la siguiente instancia, un cauteloso, siempre Alfaro jugando a la mínima, ni siquiera, bueno, el 9 nomás ponía en el ataque, una cosa de loco. Nos vamos ahora a títulos del diario Página 12, Página dice, fuera de la ley, nada, dice Página 12, en la portada de esta mañana, tras 247 días de incumplimiento oficial y después de 4 marchas multitudinarias, paros, clases públicas y miles de protestas, sumado al rotundo rechazo legislativo al veto de Milei y resoluciones también judiciales en todas las instancias previas, la Corte Suprema confirmó el amparo que obliga al gobierno de Milei a cumplir con la ley de financiamiento universitario en la actualización de salarios y también de becas. Más títulos de Página 12, un poder judicial a dedo de la Rosada, más de 50 nuevos fiscales y jueces, menos la que Milei justamente votó, dice el título del diario Página 12. También Página 12 dice en su portada, sin quórum y con impunidad, el gobierno tuvo que desactivar la atención, quedado convocado en la sesión, quedó convocado en el Senado, no tuvo quórum y con impunidad, dice también Página 12. Y también Página habla de lo que ocurre en Caracas, la tragedia golpea Caracas, tras históricos terremotos se contabilizan por lo menos 200 víctimas fatales, miles de personas desaparecidas, heridas. Argentina, decíamos, enviará 3 aviones con ayuda y personal de rescate, titula hoy Página 12.
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0: Bueno, Clarín utiliza el 80% de la tapa de Clarín hablando de Venezuela. 40.000 desaparecidos en estos momentos en Venezuela. Frenética búsqueda entre los escombros en Venezuela. Titula hoy Clarín. El doble terremoto, según expertos, podría dejar un saldo de miles de muertos. Hasta el momento se contabilizaron 200. Un dato, fenómeno sísmico. Un extraño suceso ocurrió, los especialistas señalan que es la poca diferencia de tiempo que hubo entre los dos terremotos, los dos sismos, titula hoy Clarín. El drama de un futbolista argentino, la mujer y los hijos de Lucas Trejo estaban en su casa de la localidad de Hualta, uno de los sitios más afectados por el terremoto. La Corte dejó firme el financiamiento universitario, el gobierno ahora deberá pagar lo que adeuda, el Mundial... la hazaña de Ecuador ante Alemania, y Uruguay se juega todo con España hoy en la noche. También Clarín habla de Esteban Bullrich, que renunció al PRO, acusándolo de proteger a Dorni. En una carta dirigida a Mauricio Macri, el ex senador fundador del PRO, Esteban Bullrich, cuestionó que se haya ayudado a proteger al jefe de gabinete Manuel Adorni en la Cámara de Diputados. Se trata de una distancia cada vez mayor entre los principios que decidimos defender y las decisiones que finalmente adoptamos, dijo Bullrich. Y también Clarín propone un prócer del vóley nacional. Falleció ayer Daniel Castellani, ganador de múltiples títulos y símbolo de la generación del vóley más exitosa de Argentina. Murió ayer un joven, a los 63 años, titula el diario Clarín. Bueno, y ayer veíamos también un posteo que había hecho nuestro colega Diego Castaño de nuestra ciudad, bueno, hablando justamente de la visita de Castellani, también en su momento a nuestra ciudad, y las decisiones que finalmente adoptamos, dijo Bullrich. Y también Clarín propone un prócer del vóley nacional. Falleció ayer Daniel Castellani, ganador de múltiples títulos y símbolo de la generación del vóley más exitosa en Argentina. Murió ayer un joven, a los 63

0: muchos años atrás, una figura del vóley argentino que también supo pasar por nuestra ciudad. Y también el título del diario El Clarín, una primera vez para Turandot, María Castillo de Lima, será la primera soprano trans a interpretar un clásico de la ópera, titula el diario Clarín en esta mañana.
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0: Y los títulos nacionales, vamos a hablar de diarios de la región, también esta mañana de viernes 26 de junio. Y un viernes fresquito en la ciudad, un grado bajo cero de temperatura, un grado bajo cero de sensación térmica hasta ahora, según indica el Servicio Meteorológico Nacional, en esta mañana helada de viernes 26 de junio. Vamos a títulos ahora de los diarios de la región que nos cuentan en esta mañana de viernes. La Voz de Tandil, el diario La Voz de Tandil, nos dice en este viernes también, título principal, Daniel Albanese, sobre la crisis del transporte en Tandil. Es una búsqueda desesperada de encontrar alternativas, dijo el presidente de la Cámara de Transporte de Pasajeros de Tandil, manifestó su profunda preocupación ante la imposibilidad de afrontar el pago de los aguinaldos a los trabajadores del sector. También manifestó la preocupación que existe por, en este caso, bueno, la falta de financiamiento al transporte público. Tras el sismo en Venezuela, Radio Aficionado solicita mantener libre la frecuencia 7.135 MHz para emergencias. Lungui habló, en este caso, las preguntas que el poder de Tandil no quiere responder. Una nota de opinión de Lucas Heredia sobre el intendente Miguel Lungui, las preguntas que el poder no quiere responder en Tandil. Y también los privilegios son mala educación, exigen a concejales frenar la excepción urbanística en zona de sierras estratégicas, titula el diario La Voz de Tandil.
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0: Y de La Voz de Tandil vamos a ir ahora al diario El Atlántico de Mar del Plata. En este viernes también, título principal del diario marplatense, que nos cuenta en esta mañana, habla de la ayuda humanitaria de Mar del Plata hacia Venezuela, también parte de una delegación de ayuda humanitaria, en este caso también con ayuda que tiene que ver con la parte económica, como también de rescatistas, tras los devastadores terremotos que golpearon a Venezuela en las últimas horas, el gobierno argentino envió asistencia humanitaria para colaborar con las tareas de rescate, entre ellos 10 especialistas de rescates humanos marplatense, titula el diario El Atlántico de Mar del Plata. Ajustan en julio las tarifas de luz y los subsidios focalizados, titula el diario también El Atlántico. El gobierno bonaerense aprobó una actualización de los cuadros tarifarios del servicio eléctrico para las distribuidoras EDAP, EDEA, EDEN y EDES, que impactará en 200 cooperativas eléctricas del interior argentino y bonaerense, incorporando también modificaciones en el esquema de subsidios energéticos nacionales y una actualización transitoria de los componentes también de distribución. Aumentará, en comparación con los valores de mayo, en un torno al 5% del mes de julio, el aumento de la luz, titula el diario El Atlántico de Mar del Plata. También, bueno, juveniles prueban ante Jordania. Scaloni tendrá un equipo diferente de ante Jordania el sábado. Tuberculosis, casos aumenta más del 70% desde el año 2020. Cardiólogos piden que no se desroque el etiquetado frontal, que no se desroque el etiquetado frontal en los alimentos, titula el diario El Atlántico, es una nota enviada por los cardiólogos argentinos en contra de eliminar el etiquetado frontal en los alimentos. Y también cae la industria, pero hay señales de rebote, titula el diario El Atlántico sobre la situación económica en la Argentina. 7:30 en todo el país, títulos y noticias, compartimos en el comienzo esta edición de Mejor Mañana por la 95 con este auspicio comercial.
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0: Seguimos en la mañana de la radio, seguimos en la mañana de los 5. Antes de ir a datos del tiempo, te cuento, vamos a retirar información de la Cámara de Comercio, que hoy tendrá una charla a la hora 15, va a ser en la jornada de hoy. Es sobre adultos mayores, para los comerciantes y la atención a adultos mayores también. Esta propuesta, entonces, generada por la Cámara de Comercio y Dirección de Adultos Mayores de la Municipalidad, está dirigida por la licenciada en Psicopedagogía Virginia Vago, que brindará una charla sobre destinada a reflexionar y generar conciencia sobre la importancia del buen trato, el desempeño, el acompañamiento y el respeto también hacia personas mayores. En este caso está dirigido al comercio local. Bueno, se invita a los comerciantes hoy a la 15 en la Cámara de Comercio, entonces Industria y Producción de nuestra ciudad, a participar de esta charla. También en el ámbito local, nos había quedado también en el tintero la obra del Centro de Día de Apida, que se presenta el domingo a la hora 18, esto va a ser en la Casa de la Cultura, la obra entonces, en este caso, creada por Carlos Gorostiza, dirigida por nuestro convecino Nacho Mujica, y tendrá lugar entonces en nuestra ciudad con la presentación de Jorge Romero y el amigo Julio Chiflet. Entonces va a ser parte de esta obra de teatro, reiteramos el Centro de Día de Apida, domingo 28 de junio a la hora 18, el acompañamiento contra el libre y gratuita para la comunidad. Todo el que pueda participar se acerca entonces de manera gratuita a esta obra de teatro el domingo a las 18 en la Casa de la Cultura. Bien, vamos ahora, el que quiera colaborar si puede llevar elementos para el taller protegido. Y para el centro de día, sobre todo el centro de día de la Pida. 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Volvemos a datos del tiempo, entonces en Ayacucho, la temperatura 1 grado bajo cero hasta ahora, 1,5 bajo cero, de temperatura, entonces hasta ahora en Ayacucho, la humedad relativamente del 90% de humedad. Está fresquita la mañana y una helada tremenda, decíamos, sobre la ciudad de Ayacucho en este viernes 26 de junio. En lo que respecta a datos del tiempo, decíamos entonces también, la presión atmosférica medida en hectopascales es 1020,0, el viento viene del sur a 10 km por hora de promedio. Para hoy, pronóstico anuncia cielo parcialmente cubierto, la máxima hoy 11 grados en este día. La farmacia de turno sigue siendo desde ayer Orfila hasta la hora 8:30, luego para todo el día viernes 26 será Iriarte la farmacia de turno. 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
0: El mercado agroganadero de Cañuelas anuncia para hoy un ingreso de 5.921 animales en Cañuelas. 5.921 cabezas en total en 166 camiones. En ingreso entonces esta mañana al mercado de Cañuelas, reiteramos, 5.921 animales en 166 camiones. El ingreso entonces al mercado agroganadero de Cañuelas en esta última ronda operatoria de la semana, este día viernes, En lo que respecta al total, bueno, también supera los 18.800 animales esta semana vendidos en Cañuelas. Entonces, tenemos hoy 5.961 animales ingresaron a Cañuelas. 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Ahora vamos a las quinielas. 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Ciudad a la cabeza. ¿Cómo se repite, che? 5.191. 5191, el 91 en la ciudad es el excusado. Provincia de Buenos Aires, no se acordaba cuál era. Provincia de Buenos Aires, 9020, 9020, el 20, la fiesta, En la tómbola de Montevideo, el 461, 461, 61, la escopeta. Y en Córdoba, a la cabeza, 7.968, 7968, 68, los sobrinos. Entonces retiramos ciudad, 5.191, provincia, 9.020, en la tómbola, 461, y en Córdoba, 7.968. 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
1: Compartimos clasificados 95. Rubro ventas. Se vende carro panchero de dos hornallas para hamburguesas y panchos. Enchapado en zinc. Tratar al celular 2494-00-1572. Se vende propiedad horizontal con dos departamentos y terreno para construir tres unidades más. Zona Avenida Dindart y 25 de Mayo. Se entrega con renta vigente. Contacto 2494-585593. Se vende un calefactor marca AMG de 5.000 calorías, tiro natural, un leño a gas natural, un TV color 21 pulgadas de tubo y un juego de copas varias. Todo tratar al teléfono celular 2494-210424. Se vende rifle de aire comprimido PCP Fox P13900. Consultar al teléfono celular 2494-666626. Se vende vitro convector marca Peabody de 2000 watts con control termostato, vidrio templado, seminuevo. Celular 2494-568603. Se vende propiedad en Ayacucho, en calle Moreno 654. Consta de tres dormitorios, baño completo, living comedor integrado, entrada pasante para auto, galpón y patio. Consultar con Mariela al 2494-028068, libre de gastos. Rubro alquileres. Se alquila departamento en Buenos Aires, en Barrio Palermo, a una cuadra de Alto Palermo Shopping. Consta de dos ambientes, máximo tres personas y mínimo dos noches. Consultas al celular 2494-484183.
2: Trabajos ofrecidos. Se ofrece matrimonio para puestero o cuidado de campos, también para trabajar en la zona rural. Llamar al 223-61-61-093.
1: Se ofrece señora para cuidado de personas mayores, de lunes a viernes y los fines de semana, con experiencia. Tratar al número celular 2494-596683. Se ofrece hombre para tareas en el campo, puestero, con muy buenas referencias. Tratar al teléfono 2268-405365.
2: Se ofrece para trabajo en el campo o cuidado de quintas, matrimonio con hijos. Comunicarse al 2494-483145 con referencias. Se ofrece mujer para cuidado de niños o persona mayor con experiencia. Contactarse al 2494-585403.
1: Se ofrece hombre jubilado para tareas varias. Comunicarse con Ricardo al teléfono celular 2494-533399. Se ofrece hombre jubilado para cuidado de quinta o chacra con referencias. Comunicarse con Rodolfo al 2494-06-1565. Se ofrece hombre para trabajos en el campo o para puestero, con referencias comprobables. Tratar al celular 2268-419822. Se ofrece señorita para trabajos domésticos, niñera, cuidadora domiciliaria, disponibilidad horaria de mañana y fines de semana. Comunicarse al 2494-004043. Se ofrece señora para cuidado de adulto mayor o niños, con disponibilidad horaria durante la semana y fin de semana. Con referencias, contacto al 0223-3419. 094-722. Se ofrece hombre para sereno en comercios con referencias. Tratar 2494-534778. Se ofrece joven para cuidado de personas mayores. Disponibilidad horaria nocturna. Comunicarse al 2494-028260 o en Babio 1380. Se cuenta con experiencia. Se ofrece matrimonio para trabajo de parquero o campo chico con experiencia. Tratar al celular 2494-006075. Se ofrece señora para cuidado de personas mayores, limpieza o niñera. Tratar al celular 2494-637040. Se ofrece señora para empleada doméstica, niñera o cuidado de personas mayores. Cuento con referencias. Consultas al celular 2494-002373. Se ofrece puestero para el campo. Comunicarse al teléfono móvil 2494-009623. Hasta aquí los clasificados en la 95. Y recuerde que por el suyo puede pasar de lunes a viernes de 8 a 13.
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4: Muy bien, bueno, un saludo grande para Guillermo, que desconfió de la helada, entonces salió a dar una vuelta a ver si había helado. Sí, Guillermo. Ha helado. Saludo para... también. Y otro vecino se comunicaba recién de la ruta 29, de atención, acceso solamente sin luz, de hace más de 20 días. Pasan por acá un mensajito, gracias a los oyentes comunicándose en la mañana de la radio. Vamos a ver información regional, títulos y noticias de la zona. Comenzamos a recorrer, entonces, esta mañana. Dice la noticia, hay preocupación en Balcarce, con respecto a que están llegando, en este caso, telegrama de despido a trabajadores del peaje. Desde el mes de julio, la estación de Sería automatizada, la medida deja sin cobertura de asistencia vial, grúa ni control de peso, una situación que podría repetirse en el peaje El Dorado Balcarce y otras estaciones del corredor vial. Buscan automatizar el servicio de peajes, por tal motivo los recientes despidos en el sector de peajes han generado una gran preocupación en Balcarce y sus alrededores. Se estima que más de 40 trabajadores, en su mayoría balcarceños, han recibido telegrama de despido como resultado de la decisión de la nueva administración privada que asumiría el control de la concesión. Para discutir esta situación crítica, se ha convocado una asamblea para mañana en El Dorado, donde se reunirán representantes del gremio y trabajadores afectados por esta ola de despidos, entonces, del sector de peajes en la ruta 226, el informe de esta mañana.
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4: En Rauch, el intendente Maximiliano Suesco manifestó que el hospital es el único efector de salud que tiene Rauch y nuestro compromiso es de todos, dice el intendente Suesco en diálogo con el diario La Nueva Verdad de Rauch. Habla que al día de hoy destacó la aprobación de una subvención internacional de $47,000 otorgada por la Fundación Rotary Internacional para la Compra de Equipamiento destinado al quirófano del hospital municipal y puso en valor también el trabajo de las instituciones y el Rotary Club de Rauch, la cooperativa del hospital y el municipio, empresas e instituciones de la comunidad que aportan al hospital. Durante la conferencia de prensa realizada el día de ayer, se oficializó el aporte por parte, decíamos, de la institución del Rotary Club Internacional para el hospital de Rauch. Es muy importante para todos los rauchenses este aporte de $47,000 para equipamiento, para el quirófano. Lo mejor de las valoraciones y un enorme agradecimiento, sin desestimar, el aporte valorado por el municipio de Rauch, manifestó también la comunidad, en este caso a través de un comunicado del Rotary Club. También manifestó el Rotary que este aporte es generado desde el Rotary Club Internacional hacia el compromiso hacia la localidad de Rauch, dice el informe de esta mañana. Más noticias regionales de Rauch, nos vamos ahora a la localidad de Dolores, En Dolores, un caso de violencia de género en Pinamar, condenan a un hombre a un año de prisión en suspenso tras un juicio abreviado. El titular del juzgado de lo correccional número 2 de Dolores, Martínez Moliar, juez de la causa, dictó el edicto condenatorio de asistencia en el marco de una causa contra un hombre de 29 años con domicilio en Pinamar, que resulta autor penalmente responsable de los delitos de lesiones leves agravadas por el vínculo y por ser cometido por un hombre hacia una mujer mediante violencia de género, hecho 1, y amenazas en concurso real, hecho 2. En el juicio abreviado, el hombre fue condenado entonces, decíamos, por la justicia a cumplir un año de prisión de manera en suspenso tras el juicio abreviado en Dolores, dice información de esta mañana. En Mar de Cobo detuvieron a un extorsionador que engañó a un vecino. Se trata de la policía comunal que en las últimas horas capturó a un operativo encubierto y la Fiscalía Descentralizada intervino en Mar de Cobo para detener a un hombre que engañaba a otro vecino. Un hombre de 27 años que extorsionaba a un vecino de Mar de Cobo luego de hacerse pasar por un abogado del hijo de la víctima y exigirle dinero con el argumento de que se encontraba detenido. El engaño del inicio cuando el delincuente se presentó en el domicilio de un hombre de 78 años de Mar de Cobo y obtuvo una suma de dinero mediante el ardid. Tras ese primer episodio, el extorsionador volvió a comunicarse por teléfono para reclamar más dinero. La víctima acudió al módulo 16 de Mar de Cobo y relató lo ocurrido, lo que permitió a las autoridades policiales organizar un operativo con personal de civil para interceptar al sospechoso. El delincuente había indicado que el dinero debía dejarse en un tacho de basura. Los efectivos aguardaron a las inmediaciones y cuando el imputado tomó la caja que simulaba contener el dinero exigido, fue reducido y aprehendido por el personal policial. El detenido fue trasladado a la cárcel de Batán y la causa quedó encarcelada como extorsión en grado de tentativa contra este hombre, con este hecho ocurrido en Mar de Cobo en las últimas horas, en ese informe de esta mañana.
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4: Muy bien, y ahora en Mejor Mañana compartimos efemérides de esta mañana de viernes 26 con este auspicio comercial.
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4: Muy bien, efeméride del amigo Raúl Guglielmano, el saludo grande del amigo Raúl, hermano, todo efemérides como todos los días. Hoy también una frase del día también que nos aporta, como siempre, entonces para cerrar Mejor Mañana, y dice lo siguiente hoy, lo importante no es lo que se promete, sino lo que se cumple, dice la frase del día del amigo Raúl. Entonces, que lo importante no es lo que se promete, sino lo que se cumple, es la frase del día este 26 de junio. Hoy se celebra en la Argentina el Día de la Cartografía. Desde la presidencia de Bernardino Rivadavia, el 26 de junio de 1826, se crea el Departamento de Topográfico de la Provincia de Buenos Aires, cuyo fin era propiciar los medios para la ejecución de la ley que mande dar de enfiteusis las tierras de propiedad pública. A su vez advierte la necesidad de ordenar estadísticamente a la nación. Ese decreto de tinte unitario propone las ventajas de llevar adelante un sistema a las provincias del interior. De esta manera se crea la primera institución orgánica cuyo fin primordial era elaborar una cartografía ordenada. Por eso hoy se celebra en la Argentina el Día de la Cartografía. Hoy también es el Día de la Juventud Militante en la Argentina. Se celebra un día como hoy porque en el año 2002, un día como hoy, eran asesinados Maximiliano Costecchi y Teresa Tillán. Dos jóvenes militantes políticos y sociales eran asesinados en la masacre de Avellaneda aquel año 2002, en la provincia de Buenos Aires, a 6 kilómetros del centro porteño. La policía asesina a los militantes sociales de Darío Santillán y Maximiliano Costecchi. Por ello, esta fecha se conmemora en Argentina el Día de la Juventud Militante. Hoy también es el Día del Payaso Argentino. Feliz día para todos los payasos. Un día como hoy, en homenaje a Firulete, que nació un día como hoy en el año 2923. Fue Gerardo Roberto Saramiego, popular conocido como Firulete, payaso de televisión de los años 60 y 70. Este célebre payaso argentino de circo, teatro y televisión fue revolucionario para su época y fue el primero, justamente, el de los payasos que llegó a la televisión. Hoy también se conmemora el Día de la Refrigeración en el Mundo y su importancia en las comidas. Día Mundial de la Lucha contra el Uso Indebido y el Tráfico Ilícito de Drogas. También hoy se conmemora en el mundo este día. A nivel internacional se conmemora este día entonces contra a favor de la lucha contra el uso indebido y el tráfico ilícito de drogas. Día Mundial de las Naciones Unidas en apoyo a las víctimas de la tortura. Un día como hoy también. Un día como hoy también, ¿qué más tenemos? Un día como hoy nacía Ricardo Chiqui Pereyra. Pereyra fue un cantor de tango argentino. Desde sus comienzos en los programas Grandes Valores del Tango, conducido por Silvio Soldán, en 1978 hasta los últimos años, con presentaciones en varios lugares del país, llevando su canto, falleció el año pasado, el 28 de diciembre. Un día como entonces cumplía años Ricardo Chiqui Pereyra. Hombre de Bahía Blanca, ¿viste? Muy bien, bahiense. Muy bien. Un día como hoy también cumple años Victoria Oneto, actriz argentina, 1971. El jugador de fútbol Paolo Maldini, también cumple en 1968. También el cumpleaños Ariana Grande, 1993. Y Gilberto Gil, también día como hoy, 1942. 26 de junio, un día como hoy, 26 de junio. Entonces, la historia, te lo contamos, esta edición de Mejor Mañana. Y como siempre, los juicios de esta firma comercial.
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22: Hola, ¿cómo estás? ¿Te diste cuenta de que la mala fama siempre crece más rápido que las buenas acciones?
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22: Si nunca escuchaste el nombre de Antonio Salieri, entonces déjame contarte su historia. Salieri nació en Italia en 1750. Y llegó a convertirse en uno de los músicos más prestigiosos de Europa. De hecho, durante gran parte de su vida, fue incluso más famoso y reconocido que el mismísimo Mozart. Fue compositor de la corte imperial de Viena y dirigió importantes producciones musicales, ganándose el respeto de reyes, de nobles y de artistas. Durante años, la imagen popular, alimentada por películas, obras de teatro y novelas, nos presentó a un hombre consumido por los celos, incapaz de soportar el talento de Wolfgang Amadeus Mozart. Pero la historia real es muy diferente y quizás mucho más interesante. Tras la muerte prematura de Mozart en 1791, comenzaron a circular algunos rumores. Algunos afirmaban que Salieri había envenenado a su colega por envidia. Con el paso de los años, aquella historia fue creciendo. El escritor ruso Alexander Pushkin la convirtió en una obra teatral y mucho tiempo después la película Amadeus la hizo conocida en todo el mundo. El problema es que no hay pruebas históricas que respalden esa acusación. Los investigadores modernos coinciden en que Salieri no asesinó a Mozart. Por el contrario, existen registros que muestran que ambos mantuvieron una relación profesional mucho más cordial de lo que suele creerse. Salieri dirigió obras de Mozart, apoyó algunas de sus composiciones e incluso colaboró en la formación musical de uno de sus hijos después de su muerte. Lo curioso es que, mientras el mito crecía, la verdadera vida de Salieri quedaba en el olvido. Durante décadas siguió enseñando música a jóvenes talentosos y dedicó gran parte de su tiempo a ayudar a otros a desarrollarse. Entre sus alumnos estuvieron figuras que más tarde alcanzarían gran renombre. La historia de Salieri nos recuerda que no siempre podremos controlar lo que otros dicen de nosotros, pero sí podemos controlar nuestro carácter, nuestras acciones y la manera en que tratamos a los demás. Quizá por eso su legado más importante no esté en las obras que compuso, sino en la lección que atraviesa los siglos. La reputación puede ser moldeada por los rumores, pero el verdadero valor de una persona se encuentra en la vida que construye y en el bien que deja en quienes lo rodean. ¿Puedo añadir algo más? En nuestras historias siempre podremos ser los villanos de alguien, pero el único que conoce lo que guarda nuestro corazón es Dios. En el primer libro de Samuel, el capítulo 16, versículo 7, dice: pues Dios no ve como el hombre ve, pues el hombre mira la apariencia exterior, pero el Señor mira el corazón. Por lo tanto, viví sabiendo que Dios lee tu mente y tu vida. Él conoce y comprende tus intenciones. Si han sido malas, Él las puede purificar. Él quiere iluminar tu vida, porque Él es una luz en tu camino.
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0: vamos, que arrancamos con toda hasta la una tarde, siendo el mañanero por los 95, 30 mañana, día viernes, viernes 26 de junio, con todo. Hasta la una estamos por la 95.3 tu dial. Ayacucho te espera. Bienvenidos a todos al mañanero.
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0: Hasta la 1 estamos por la 95. Dale que arrancamos el viernes, el mejor día de semana. Último viernes de junio, con todo hasta la 1 tarde por la 95.3. 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También estamos en la web. Lo puedes escuchar también por la web. Dale que arrancamos con todo. Hasta la una hacemos el mañanero.
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0: 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Damos la bienvenida al señor Tatiño Ríos. Bienvenido a Tatiño a la mañana de la 95. Buen día. ¿Cómo le va, señor?
3: Buen día, Emilio. Buen día, gélidas mañanas. Buen día.
0: Gélidas mañanas.
3: Mañana de viernes. ¿Cómo le va?
0: ¿Cómo anda, señor? ¿Todo tranquilo?
3: Acá estamos, todo bien. Tratando de sacarnos la escarcha todavía.
0: Está brava la cosa.
3: De encima.
0: ¿Eh? Sí.
3: Está brava la mosca, dijo el borracho. Estaba viendo una colmena.
0: Arrancamos con todo.
3: Me hicieron un chiste en la estación de servicio temprano.
0: No,
3: me agarraste dormido, le digo, pero bueno. Este es de los míos, digo yo. Capaz que escucha la radio, yo no quise indagar.
0: Seguro.
3: Pero bueno, viste, venía con Simón para la escuela, mi hijo mayor.
0: Sí.
3: Y traía la bicicleta atrás, entonces digo, voy a llegar primero por la estación de servicio, ¿eh?
0: Sí.
3: ¿Viste?
0: Sí.
3: Para, bueno, nada. Y abro el baúl para bajar la bici para que se vaya a la escuela. Digo, tanto de gasoil común, ¿viste?
0: Dice, sí.
3: ¿Al auto o a la bicicleta?
0: Saludos, grande.
3: Yo quedé en cambio.
0: Saludos, grande al amigo. Bueno, debe ser por ahí. Debe ser por ahí.
3: Tempranito,
0: sí,
3: ahí.
0: Seguramente. Con buen humor, exactamente. Uh-huh. Estamos arrancando, señores, en la mañana de la radio para acompañarte. Decíamos como todos los días, trae 95.3 esta mañana de viernes, viernes 26 de junio. Te puedes comunicar con la radio, como siempre, al 2494-31013. Nuestra vía de comunicación, nosotros vamos a comenzar esta mañana de viernes, ¿le parece, amigo? Vamos a en marcha entonces la mañana con todo.
3: Comenzamos con los títulos en la mañana.
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Comenzamos con títulos del ámbito internacional. En este caso, ya son 235 muertos y 4.300 heridos por el doble terremoto en Venezuela, dice la noticia. También hay 157 personas desaparecidas y otras 200 que siguen atrapadas entre los escombros, según datos oficiales. Título de la mañana de hoy, entonces, también en el ámbito internacional. En lo que respecta a noticias de deporte también, que tienen que ver con la Fórmula 1, en este caso Franco Colapinto va por más en Austria y buscará seguir sumando puntos a Alpine. Este título de la jornada de hoy también, el piloto argentino afrontará la octava fecha de la temporada de Fórmula 1 en Red Bull Ring, un circuito donde ya logró podios en las categorías promocionales. Tras el buen paso por Barcelona, buscará mantenerse en la pelea por los puntos.

0: Estamos compartiendo títulos también. Vamos a repasar otros títulos del ámbito nacional, bueno, que tienen que ver también en esta jornada. En el ámbito político, el gobierno está envuelto en contradicciones y no logra salir del caso Adorni ni relanzar la gestión. La frustrada sesión en el Senado volvió a exponer las diferencias, dentro del oficialismo, las versiones cruzadas y las recriminaciones entre los principales actores. Hoy asume Rabier. También, bueno, ahí estamos. Vamos a compartir también, ahora sí, títulos del ámbito local.
1: Claro, títulos locales en esta mañana te contamos también. Vamos a saber que Bomberos Voluntarios informa a la comunidad que dos bomberos se sumaron a la etapa de brigadistas por parte de la provincia de Buenos Aires hacia Venezuela. Se trata de los bomberos de Ayacucho, Agustín Liuzzi y Luciano Vitral, integrantes de la brigada. En este caso viajará a Venezuela, según un informe. Bueno, los mismos se encuentran hoy por hoy en Tapalqué, a la espera que sean informados por parte de la brigada Argentina 13 de la concentración, entonces, por parte de estos bomberos, para asistir a los damnificados de los terremotos simultáneos que hubo en Venezuela. Ante esto también, por supuesto, el trabajo de bomberos, entonces este aporte desde Ayacucho con los bomberos, decíamos, Agustín Liuzzi y Luciano Vitral.
0: En el ámbito nacional también títulos que tienen que ver con el ámbito político, en este caso, cara a cara, Horacio Rodríguez Larreta: lo malo de la gestión de Milei es que no hay trabajo, dijo el ex jefe de gobierno porteño. Habló sobre la actualidad política nacional y la ciudad de Buenos Aires en cara a cara, con Facundo Pedrini y Ernesto Adida.
1: También en el plano local, vamos a recordar la composición del Consejo Deliberante de la jornada de ayer. Distintos temas fueron aprobados en el recinto deliberativo. El Consejo Deliberante de ayer sesionó con diversos temas, entre ellos también la ludopatía en menores de edad, fundamentalmente del público juvenil, que en este caso a través de las plataformas de juego, tema proyecto presentado por el Acuerdo Cívico. También se habló el tema de la pirotecnia y aumentar el valor de las multas en Ayacucho. Con respecto a este tema también se trató un proyecto que fue aprobado por la totalidad de los concejales en el recinto del Consejo durante la jornada de ayer. Otro tema también, otras cuestiones también que se trataron, fue una solicitud de los concejales de Fuerza Patria con respecto al acceso Perón y, en este caso, arreglo de luminarias como también de pintura en dicho acceso de la ciudad para poder evitar incidentes de tránsito. También temas que se trataron la jornada de ayer del Consejo Liberante. Otro tema también, la concejal Guisante manifestó su desconformidad a los dichos del concejal Fernando Imas en referencia a lo que le cuesta a la ciudadanía, a los concejales en Ayacucho. En referencia a este tema, la concejal se opuso al discurso manifestado por el concejal Imas en la sesión anterior. Y también Santilli, en este caso, apuntó contra colegas, en este caso, en referencia al tema manifestado por el diario Ayacucho en referencia a una nota de opinión que se ha publicado en el diario por parte del equipo periodístico del diario Colega. Y en este caso, también Santilli se mostró disconforme y molesto, tildándolos de cierta operación política desde el espacio de Libertad Avanza hacia su figura como concejal. 8 de la mañana, 36 minutos, títulos de noticias. Compartimos en el comienzo esta edición de Mejor Mañana y ahora te contamos cómo viene el clima para esta jornada.
0: Bien, mucho frío en la ciudad de Ayacucho, 2 grados bajo cero la temperatura en nuestra ciudad, 2 grados bajo cero decíamos, casi 4 grados de sensación térmica bajo cero. A esta hora la humedad del 93%, el cielo está parcialmente nublado con niebla, la presión atmosférica 995.4, medida en hectopascales, y el viento sopla desde el sector este a 6 kilómetros en la hora. La máxima prevista para el día de hoy solamente 12 grados para esta jornada. Entonces reiteramos, una jornada con un cielo algo parcialmente nublado por la tarde también. 2 grados bajo cero la temperatura actual, 4 grados la sensación térmica bajo cero a esta hora de la mañana.
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4: Como todas las mañanas, compartimos el panorama agropecuario de la 95. 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
3: Hoy el mercado de cañuelas presenta 5.961 animales en total ingresados esta mañana entonces en el mercado. Retamos 5.961 cabezas hoy entonces en el mercado agroganadero de cañuelas en ingreso esta mañana en esta jornada de viernes. Los valores hasta el momento, primeros precios de referencia, son muy pocos, ya que se han vendido solamente 1.000 animales en total, pero repasamos algunos de ellos. Entonces esta mañana entonces... con respecto, por ejemplo, al valor de del novillo regular, más de 400 kilos, se vende a 3.920 pesos, máximo 4.200. El caso del novillito liviano, especial, más de 390 kilos, mediano, en este caso no liviano, sino mediano, a 5.000 pesos de promedio se está vendiendo, mientras que el novillito regular se vende a 3.400 pesos. La vaquillola liviana, hasta 390 kilos, se está vendiendo un promedio de 3.750 pesos. La vaquillona especial, más de 390 kilos, a 3.980 pesos. Y la vaquillona regular se vende a 3.600 pesos de promedio. Con respecto a la vaca nueva, hasta 400 kilos, vaca nueva liviana, se vende a 2.860 pesos. La vaca nueva especial, más de 390 kilos, más de 400 kilos, perdón, a 3.100 pesos. La vaca regular se vende a 2.200 pesos. Con respecto a los toros, toros especiales se venden a un promedio de 3.200 pesos, del toro regular se está vendiendo 2.800 pesos de promedio. Hasta el momento vendida a la hacienda 1.000 animales de total ingresado esta mañana al mercado agroganadero de cañuelas. Retiramos 5.961 animales en 166 camiones, total esta semana en cañuelas 18.800 cabezas.
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3: Muy bien, la cartelera de remate nos lleva hoy a Rauch, ¿eh? Porque en Rauch hay remate de la firma Urcable y compañía. 3.000 animales se anuncia para esta mañana, 11 de la mañana. En Rauch, con el heladita incluido, ¿eh? Habrá remate de Urcable y compañía, Sociedad Anónima. 3.000 animales anotados para este remate. La cartelera de remate nos lleva a la localidad de Ayacucho, por supuesto, porque habrá remate acá, en nuestra ciudad, de la firma San Valente Burrich y compañía. Anuncia el 7 de julio, remate de Hacienda General, Gordo Milán y Cría. En Ayacucho, remata San Valente Burrich y compañía, Luis Trenaron, Ignacio Miramón. El remate también de la firma del Blanco, anunciando su próximo remate, que tendrá lugar en Ayacucho el 2 de julio, remate de la hora 14, con signo de Hacienda con Juan y Mauricio Alonso. 2 de julio, remate en Ayacucho, la Blanco y compañía, Sociedad Anónima. La firma Colombo Magliano, Randa y Sirex, anuncia su próximo remate en nuestra ciudad, físico y streaming, será el 14 de julio, remate de Hacienda General. Y en Ayacucho, remata Colombo Magliano, Sociedad Anónima, en nuestra ciudad, su representante de la firma, Rolando Isiriex. La firma, también en este caso, decíamos, Campos y Ganados, anuncia su próximo remate, 7 de julio, en Canal Rural. Consulta en Ayacucho con Gastón Carcelán, en Santa Fe, 165, al teléfono 2494-550568. Campos y Ganados, próximo remate, 7 de julio, en Canal Rural. 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Su representante es, decíamos, Lucas Riela. La cartera realmente también nos lleva a, también decíamos, la firma pampeana, NéstorHugoFuente.com. Anunció también la firma sus próximos remates en la provincia de La Pampa. También entonces, en esta oportunidad, próximo remate de la firma será, decíamos entonces, el día miércoles 24 de julio. Bueno, ya pasó este remate, será la semana que viene. Entonces, en julio, ya julio, 3 de julio, remate de Hacienda General en General Charapampa. Consulte con NuestroHugoFuente.com al 2954-478046. También la firma Arribero Ugarte y Compañía en Rauch anuncia su remate jueves 2 de julio, remate de Hacienda General en Rauch. 700 vacunas anotados para este remate a la hora 11 de la firma, decíamos, Arribero Ugarte y Compañía. Consulte con Arribero Ugarte al 2494-5515-52. Cartelera remate, espacio agropecuario de la 95.
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12: Estaba presentando la información para la gente de campo. 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
3: Con respecto a los cereales, te contamos en esta mañana el valor de la soja en Chicago. Cerró ayer a $407.20, perdió 3 puntos con respecto a la ronda anterior. El valor de la soja en la plaza local, posición julio, cerró a $326, un punto abajo. Pasamos al valor de la soja, vamos ahora al trigo. Trigo Chicago cerró ayer a $215 también, una pérdida de 4 puntos, mientras que el trigo en la plaza local cerró a $204 y perdió 2 puntos. Con respecto a la ronda anterior, el valor del maíz Chicago cerró a $160, perdió 2 puntos también, y el valor del maíz en la plaza local se mantiene en $179 de promedio la tonelada. El sorgo cerró ayer en la plaza local a $190 la tonelada, una mejora de 3 puntos. La ronda anterior había cerrado a $187, mientras que el valor del girasol en la plaza local cerró a $430 de ofrecimiento, un valor que sube 10 puntos con respecto a la ronda anterior.
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3: Dice información agropecuaria que un proyecto de ley del radicalismo busca destinar el 65% del impuesto inmobiliario rural a la mejora de caminos. El proyecto de ley es presentado por la senadora de la provincia de Buenos Aires del radicalismo, Nerina Neumann, presentó un proyecto de ley que modifica la ley 13.010 del impuesto inmobiliario rural, que contempla una nueva estructura de distribución de la recaudación bonaerense, donde el 12% corresponde a la provincia, el 3% a programas sociales y saneamiento ambiental, y el 65% se asigna al Fondo de Compensador de Mantenimiento y Obras Viales creado por esta ley. El remanente sería asignado a los municipios como retribución por la administración del tributo. Al respecto, la senadora Neumann expresó que los caminos rurales son un aspecto clave de la vida de nuestra población. A través de estas vías, las personas pueden distribuir su producción, abastecerse y acceder a derechos fundamentales como la salud, la educación y el trabajo. Sin embargo, en muchas ocasiones, dice la senadora radical, estos caminos no se encuentran en condiciones óptimas o resultan directamente inviables para el tránsito. Nuestra provincia cuenta con más de 120.000 kilómetros de caminos rurales. Agregó, esto robustece el porcentaje destinado al fondo, permitiría contar con mayores recursos para la refacción de los mismos, respondiendo a una necesidad estructural del ámbito agropecuario y uno de los aspectos más efectuosos de lo que tiene que ver con los fenómenos climáticos extremos de la provincia. Con esta reforma se busca dotar a los municipios de herramienta económica necesaria para atender las demandas de la población rural y mejorar la infraestructura básica para el desarrollo productivo de la región, dijo la senadora Nerina Neumann, entonces, con este proyecto de ley presentado en la Cámara de Senadores de la provincia de Buenos Aires, donde busca destinar el 65% del impuesto inmobiliario rural bonaerense a la mejora de los caminos que hoy depende de los municipios.
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3: Y te contamos el valor de la moneda. El dólar oficial promedio para la compra 1.445 pesos, para la venta 1.495 pesos. El dólar blue cotiza esta mañana de viernes para en la City porteña para la compra a 1.510 pesos, para la venta 1.530 pesos. Reiteramos, dólar oficial promedio para la compra 1.445 pesos, para la venta 1.495 pesos. El dólar blue en la City porteña para la compra a 1.510 pesos, para la venta a 1.530 pesos.
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25: 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Hasta aquí la información para la gente de campo en la mañana de La 95.
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30: Compartimos clasificados 95. Rubro ventas. Se vende carro panchero de dos hornallas para hamburguesas y panchos. Enchapado en zinc. Tratar al celular 2494-00-1572. Se vende propiedad horizontal con dos departamentos y terreno para construir tres unidades más. Zona Avenida Dindart y 25 de Mayo. Se entrega con renta vigente. Contacto 2494-585593. Se vende un calefactor marca MG de 5.000 calorías, tiro natural. un leño a gas natural, un TV color 21 pulgadas de tubo y un juego de copas varias. Todo tratar al teléfono celular 2494-210424. Se vende rifle de aire comprimido PCP Fox P13900. Consultar al teléfono celular 2494-666626. Se vende vitro convector marca Peabody de 2000 watts con control termostato, vidrio templado, seminuevo. Celular 2494-568603. Se vende propiedad en Ayacucho, en calle Moreno 654. Consta de 3 dormitorios, baño completo, living comedor integrado, entrada pasante para auto, galpón y patio. Consultar con Mariela al 2494-028068, libre de gastos. Rubro alquileres. Se alquila departamento en Buenos Aires, en Barrio Palermo, a una cuadra de Alto Palermo Shopping. Consta de 2 ambientes, máximo 3 personas y mínimo 2 noches. Consultas al celular 2494-484183.
0: Trabajos ofrecidos. Se ofrece matrimonio para puestero o cuidado de campos, también para trabajar en la zona rural. Llamar al 223-61-61-093.
30: Se ofrece señora para cuidado de personas mayores, de lunes a viernes y los fines de semana, con experiencia. Tratar al número celular 2494-596683. Se ofrece hombre para tareas en el campo, puestero, con muy buenas referencias. Tratar al teléfono 2268-405365.
0: Se ofrece para trabajo en el campo o cuidado de quintas, matrimonio con hijos. Comunicarse al 2494-483145 con referencias. Se ofrece mujer para cuidado de niños o persona mayor con experiencia. Contactarse al 2494-585403.
30: Se ofrece hombre jubilado para tareas varias. Comunicarse con Ricardo al teléfono celular 2494-533399. Se ofrece hombre jubilado para cuidado de quinta o chacra con referencias. Comunicarse con Rodolfo al 2494-06-1565. Se ofrece hombre para trabajos en el campo o para puestero, con referencias comprobables. Tratar al celular 2268-419822. Se ofrece señorita para trabajos domésticos, niñera, cuidadora domiciliaria, disponibilidad horaria de mañana y fines de semana. Comunicarse al 2494-004043. Se ofrece señora para cuidado de adulto mayor o niños, con disponibilidad horaria durante la semana y fin de semana. Con referencias, contacto al 0223-3494-722. Se ofrece hombre para sereno en comercios, con referencias. Tratar 2494-534778. Se ofrece joven para cuidado de personas mayores, disponibilidad horaria nocturna. Comunicarse al 2494-028260 o en Babio 1380. Se cuenta con experiencia. Se ofrece matrimonio para trabajo de parquero o campo chico con experiencia. Tratar al celular 2494-006075. Se ofrece señora para cuidado de personas mayores, limpieza o niñera. Tratar al celular 2494-637040. Se ofrece señora para empleada doméstica, niñera o cuidado de personas mayores. Cuento con referencias. Consultas al celular 2494-002. 2373. Se ofrece puestero para el campo. Comunicarse al teléfono móvil 2494-009623. Hasta aquí los clasificados en la 95. Y recuerde que por el suyo puede pasar de lunes a viernes de 8 a 13.
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4: 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Te contamos ahora en este repaso que hacemos como cada mañana por El Mañanero. Entonces vamos a repasar rápidamente los numeritos en las quinielas nocturnas. Acá mientras tomamos unos matecitos y charlamos un poquito acá con los amigos que nos vinieron a visitar. Te contamos entonces el numerito de azar, rápidamente entonces, quinielas nocturnas de ayer en la ciudad de Buenos Aires. Ahí estamos con la cabeza entonces de la ciudad, decíamos el numerito, bueno, ahí está, perdón, ahí estábamos, y ahora sí, favorecido fue de cuatro cifras el 5.191, 5191 es...
5: El excusado.
4: En la provincia de Buenos Aires, 9.020, 9.0020.
5: ¿La fiesta?
4: Claro, en la tómbola de Montevideo, el 461, 46161.
5: La escopeta.
4: Y en Córdoba, 7.968, 7.968, 68 en Córdoba es...
5: Los sobrinos.
4: Muy bien, vamos ahora al sorteo de la Quiniela Plus, que también es un sorteo anoche, como es habitual. La Plus, con estos numeritos favorecidos. 6, 8, 9, 10, 11, 12, 20, 21, 29, 35, 44, 50, 54, 56, 58, 62, 75, 92, 95, 99. Con 8 aciertos vacante, quedó el pozo de 124.281.325 pesos. En el sorteo de la Super Plus, 09-28-30-31-33-34-36-38-39-41-50-59-62-64-67-72-87-90-94. Con 7 aciertos, una apuesta ganadora se lleva ¿cuánto? 10.808.370 pesos. Por último, en la Chance Plus, 01-25-12-16-17-20-29-44-49-65-70-72-81-85-91-93-95-99. Con 8 aciertos, vacante quedó la Chance Plus con 42.380.324 pesos. Vamos con el versito, entonces, para hoy, atención, mis amigos.
5: A ver.
4: Versiño que tiene. Entonces, decíamos, el 91 el excusado, el 20 la fiesta, el 61 la escopeta y el 68 los sobrinos.
5: Bien, los sobrinos fueron a la fiesta con la escopeta, ¿viste? En mano. Eran pesados los sobrinos, ¿viste?
4: Pesadillos.
5: Escopeta en mano. Y sí, de sí, pronto, ¿no? Bueno, tuvieron que salir al excusado.
4: Sí, el excusado.
5: Emergencia. Fueron al excusado y los dos juntos.
4: Bien.
5: Podríamos dar de latino el excremento, ¿no? El 71.
4: El excremento, sí, está bien. Tiene lógica.
5: 71.
4: Muy bien, el excremento presentó...
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4: Soy fácil. Vamos a contarte rápidamente el diario de Ayacucho en la calle. 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
5: Muy bien, 9.38 minutos, vamos a actualizar datos del clima y le vamos a contar el extendido también.
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5: Como dijo la vaca.
4: ¿Qué dijo la vaca?
5: Mucho frío hace.
4: Ayacucho, fiesta del ternero.
5: Todavía una helada, pero...
4: ¿Qué heladita campeón?
5: ¿Qué la parió, Federico? No, una cosa de locos. 0 grados 7, la temperatura abajo cero, la temperatura real, y la sensación térmica está bajo cero, pero 3 grados 3 décimas. ¿Qué le vale? 92 es el porcentaje de la humedad, la presión atmosférica 1.006, medida en hectopascales. El viento ahora rotó al sector norte a 8 kilómetros en la hora. La visibilidad de 5 kilómetros y la máxima para hoy 11 grados, 11, 12 grados más o menos, ahí estará rondando la máxima. Buena jornada, el cielo parcialmente nublado para lo que resta de viernes. Bueno, mañana va a cambiar la cuestión, por lo menos
4: atención,
5: el fin
4: atención,
5: de semana.
4: Atención.
5: Bastante cálido a lo que tuvimos hoy, bastante cálido el último fin de semana de junio. Mañana sábado 6 de mínima, nada, sí. De OJ movemos mañana a las 7. 15 la máxima.
4: Este modo, yo no, a las 7 no muevo.
5: No mueve, ¿no?
4: No, a las 7.
5: Parcialmente nublado, mayormente nublado hacia la tarde. El domingo, mucho mejor aún.
4: Sí, apa.
5: 8 grados de mínima.
4: Mirá.
5: La máxima 10, mayormente nublado. El lunes vuelve a descender las temperaturas mínimas, 3 grados de mínima, 11 la máxima. Esta ciclogénesis, parcialmente nublado hacia la mañana, despejadísimo hacia la tarde. El martes, último día de junio, 1 grado de mínima, 12 la máxima, parcialmente nublado durante toda la jornada. El miércoles, 3 de mínima, 11 la máxima, mayormente nublado. Y el jueves, que podemos observar el último día, 1 grado de temperatura mínima y 9 de máxima con un cielo algo parcialmente nublado. Volvemos ahora, 0 grados 7 décimas bajo cero la temperatura, 3 grados 3 décimas bajo cero la sensación térmica, 12 grados la máxima para el viernes.
4: Muy bien, gracias a la amiga Susana de la zona, gracias. De Fire, ahí nos mandan un videito, tremenda helada. Tremenda. Y la amiga Mabel, también la amiga Mabel, también una helada tremenda en esta mañana, Vamos a recordar la farmacia de turno, sí, ya claro. De la hora 8.30, es Pasteur, todo el día esta mañana a la hora 8.30, para la farmacia de turno, para el día del sábado será, perdón, para hoy, vamos de vuelta, para hoy Iriarte, perdón, hoy Iriarte, farmacia de turno, para mañana sábado Pasteur y el domingo de Hoyos. Iriarte, Pasteur y de Hoyos, la farmacia de turno para esta fin de semana, Ayacucho.
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0: Buen día, Emilio Tatiño. Bueno, Tatiño, te felicito. Muy lindo cuento ese de la colmena, buenísimo. Porque da pena mirar la televisión con ese desastre de Venezuela, por Dios. Así que, bueno, muchísimas gracias. Gracias por alegrarnos la mañana y vamos, que tengan usted un muy feliz día y muy feliz fin de semana.
1: Gracias, gracias
0: por todo.
1: Gracias,
0: Gustavo. Abrazo. Gracias,
2: amigo. El humor de Tatiño Ríos, arrollador.
1: El humor arrollador.
2: Lo paran sin servicio, le piden chistes.
1: Cosa de loco. Cuando venía para acá me mordió un perro. Me dio una rabia.
2: Eso es bueno.
1: ¿Ese
2: es suyo,
1: ¿eh?
2: No.
1: Ese es del amigo Rodri.
2: Rodri todavía. Acá tenés la edita de hoy, dice por acá mensajito. Mirá, ¿quién nos manda este video? Sí. No, una foto.
1: Nosotros no nos cuenten nada.
2: No nos
1: muestren nada, nosotros. Ahora la están viendo algunos, no.
2: Te felicito. Gracias a Marta,
1: Anzoranet,
2: también. Hola, buen día, Emilio. Un saludo para Marta Figueroa, que está cumpliendo el día de hoy de parte de su hermana Sara. Para Marta Figueroa, feliz cumple, Marta. Que la pase muy bien el día de su cumpleaños. Mucho frío para algo de los charros, puede ser, dice.
1: Y mirá, arrancamos
2: Sara.
1: Con los charros.
2: No, en serio,
1: yo no sabía nada.
2: No sabía nada, niño.
1: No, para nada.
2: Mira. Para Marta Figueroa, entonces suenan los charros, Marta.
1: Fui al lavadero Burbuja, ¿viste? Me compré un suavizante para ropa, pero es tan, pero tan bueno que metí a lavar una remera metálica y salió una de Arjona. Tan suave.
2: ¿Cómo estamos? Vio el humor. 2494-3103, arranca el viernes de Cúmera 95.3. Mandan audio, no puedo escuchar audio, chicos. Gracias, amigo. Ay, de esta gente.
1: Ay, qué gente.
2: Qué gentes. Mi teléfono, digo, por eso. 2494-3103, arranca el viernes de cumbia. Empieza a sonar las cumbias de la 95 para Marta, que cumple años. Martita

0: Buen día. Le clausuraron el bar a mi amigo por pasar música de Nevia. Claro, de Nevia.
1: De Nevia.
0: Le clausuraron el bar al amigo.
1: Sí, por pasar música de Nevia.
0: Y el que se lo clausuró le dijo: no podés pasar esa música. Es delito. Delito Nevia. Y sí. Muy bien, delito.
1: Suena el viernes, suena el viernes, el mañanero viernes de cumbia. Y vos, ¿qué cumbia querés escuchar a los 494-31-013? La cumbia de la 95, la cumbia del mañanero. Suena los charros.
0: Mirá este, ¿te acordás?
1: Bajo cero. Como tu corazón, así está, bajo cero tu corazón también. ¿Qué cumbia querés escuchar a los 494? Cumbia cuarteto también, por supuesto. Suena el viernes.

0: O sea, ayer estuve toda la tarde tomando mate solo en casa. Me recebé.
1: Nos falta coraje y sobran temas que no hacen ver.
0: No puedo hacer todo.
2: Es muy bueno, es muy bueno, es muy bueno, es muy bueno. Es muy bueno, Totillo. Infernal, infernal, infernal. Ahí va.

0: Tengo tres palabras, tres palabras que te van a dejar con intriga. Tres.
1: Sí.
0: Después te cuento.
2: Es para inteligente, es muy inteligente el chiste. Chistes inteligentes. Chiste no, no para cualquiera, chico, no para cualquiera. Ahí va, suena el viernes, suena el viernes. Hoy vamos a jugar a la gente distribuida del sol, por premio distribuida del sol. Vamos a jugar con los amigos de Despensa Reñaleva. Así nos prometió una amiga Graciela. Bien. Vamos a jugar hoy con los amigos de La Banana Loca, Agus y Lucila. En un ratito pasamos a jugar y también hoy vamos a jugar con la gente del escolar, porque si retirás tu fixture del mundial, te llevas un cuponcito y con ese cuponcito jugás hoy por los sorteos del escolar. 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Dale cumbia el viernes de 95, dale, dale. Sacudimos la modorra matinal.
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0: El tipo que le dice al amigo, dice, sí, hace una semana, amigo, hace una semana, dice, me hice caníbal. Y dice, ¿cómo te va? Bien, dice, empecé con el pie derecho.
2: Muy bien, ahí, ven ahí, ven ahí. Sube, 9.48. Dale cumbia, dale cumbia, dale cumbia, dale cumbia.

0: viernes de cumbia.
1: Agu me desafía que haga otra vez el tema, el chiste de la pesca, a ver si me sale bien hoy.
0: Ay, sí, estaría bien. Pero ¿se lo acuerda? Sí.
1: Sí, por supuesto.
0: Bien, ahí va.
1: Si un amigo le dice al otro, sí. Dice, me voy a pescar a África, dice.
0: Guarda.
1: Le pregunta, ¿sardinas? No, ¿atunes? No, boludo.
0: No, no.
1: Dice mal.
0: No, no, no, no, no, no.
1: Después,
0: no,
1: después.
0: No, no, no.
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1: Después, dentro de un rato va de vuelta, dale.
0: Un ratito, va de nuevo.
1: De nuevo.
0: Suena
1: no, ya lo tengo ahí.
0: Ya lo tengo encaminado. Yo calculo para la tercera la vencida. La tercera es la vencida. Suena el viernes, mirá cuántos algo hay. Se vieron los chistontos del mañanero. Buen día,
3: hola,
0: buen día.
3: Feliz viernes. ¿Cuál es?
1: Sí.
3: El primo enfermo de Hello Kitty.
1: Hello.
0: Pará. ¿Cuál es?
1: ¿Cuál es?
0: El primo enfermo
3: Bronquitis.
1: Muy buena.
0: Es muy elevado, me parece. Muy elevado.
1: Hello,
0: bueno, amigo.
1: Kitty.
0: Gracias, amigo. Suena el viernes. Buen día, ráfaga. Fue como una ráfaga. Gracias, José. Dice, vamos a Argentina, vamos mañana. Dice José. Vamos, José. Vamos, José. Vamos con ráfaga, José. El día es cuando me decís.
4: Hola, gente. Buen día. Quintana, cambiame un poco las cumbias, porque siempre son las mismas. Cambiar un poquito y poner los temas de 70.
0: Los problemas de 70.
4: Abrazo.
0: Por algo nuevo.
1: Este es payaso mala onda, ¿viste?
0: Dale un chiste, manito, dale un chiste, manito. Ponle onda a la vida, manito. Suena el viernes de cumbia. Suena Rodrigo Tapari. Quédate bien tranquila, yo lo guardé bajo techo.
1: Contate de vuelta.

0: Hoy se pone la gente de venir a bailar también, ¿eh? Porque se viene el baile este viernes, este domingo. Venir a bailar con todo.
1: Hola, buen día, chicos.
0: Hola.
1: Con el fiebre, ¿están así? Matrimonio, le dice el marido a la señora, ¿a dónde dejé el barbijo? Ahí donde lo dejás siempre. Perdón, donde lo dejás siempre.
2: Sí.
1: Y bueno, el hombre manoteó el barbijo
0: sí.
1: Y se lo puso y salió a la calle.
0: No.
1: Mira al vecino y dice, dice, tenés el mismo barbijo que yo. Y era la otra mitad del corpiño de la señora.
0: Gracias, Adriana, por comunicarte, Adriana.
2: Ahí va.
0: Hola, chicos, buen día. Es el cumple de Chicha Elías.
2: ¡Epa!
0: ¡El cumple, Chicha! Dedíquenle como beso de suegra, dice Mabel del barrio La Perla.
2: Como besito de suegra.
0: Besito de suegra.
2: Falso,
0: besito de suegra. La amiga de Chicha Elías, feliz cumple, Chicha querida. Abrazo grande y feliz cumple, amiga.
3: Buen día, Emilio Totiño, ¿cómo te va?
0: Manu.
2: Bien, Manu.
3: Se encuentran dos amigos, le dice uno, ¿cómo va? Bien, ¿y vos? Yo ni te cuento. Un autobús escolar atropelló a mi ex mujer y yo me quedé sin trabajo de chofer.
0: Durísimo. No, durísimo. Durísimo.
2: Lluvia de Janis.
0: Lluvia de Janis, hermano. Suena el viernes del mañanero. Viernes de Cupi Cuarteto. Fresquita la helada, ¿eh? 2494-3109 de comunicación en el viernes de mañanero. Ahí va para la Chicha. Feliz cumple, Chicha querida. ¿Están escuchando la red, Chicha? Avísenle a la Chicha.
4: Para todas las suegras,
0: Mira cómo suena, Chicha.

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1: Falsa, falsa.
0: Uy. ¡Upa! Era falsa nomás. Hola, hola.

0: chicos, buen día para todo el equipo. Dice, pasame un temita de Rodrigo Bueno, me extrañará que estamos a full en el taller del Colo. Dice, gracias chicos, gracias Colo.
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0: Y suena Jimena, suena Jimena.

suena el viernes, suena el viernes del mañanero, viernes de cumbia. 95, 3 estudiales, vamos con todo hasta la 1 de la tarde siendo el mañanero. Y esto era para el amigo Colo. ¿Qué pasa, Colo, querido?

0: suena el viernes del mañanero. Esas noches sin estrellas.
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0: Y en un ratito vamos a jugar en la mañanera mañanero. Vamos a jugar con la gente de quién, de Distribuir el Sol. Atención, lindo premio se va de Patricio y todo el equipo de Distribuir el Sol. En sus dos direcciones, entregar un lindo premio. También tenemos premio de la Banana Loca, Agustín y Lucila, de la Banana Loca, LEM 1984. También hay premio Defensa Renaveva, de la Valle 1984. Todo el 2494-310100. Le damos la consigna al mañanero. Lo que sí, ya podés mandar tu mensaje. Para las entradas para venir a bailar, mandarles la frase, quiero bailar, se baila el domingo, atención, con Walter Montero, que se viene con todo este próximo domingo, venir a bailar, domingo 28 de junio de 2020, vamos a bailar, mandar la frase, quiero ir a bailar, al 2494-310100 con tu nombre, 319 documento.
2: Bien, Patiño, ¿cómo les va?
0: Oh, bien.
2: ¿Qué ladita blanca que era eso? ¿Nieve o...?
3: Sí, te la mandamos para allá.
2: O escarcha, ¡ay, qué barbaridad!
3: ¡Qué papatita, dijo!
2: Me gustaría escuchar un tema de bandidos. Un saludo, Mirta, un buen cine.
3: Terrible, dijo Bonelli, la helada.
0: Terrible, dijo.
4: Vamos, Mirta, la barrera.
3: Tremendo. Bandido.

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1: Y para Mirta de la Bardem.
0: Vamos, Mirta de la Bardem todavía. Dice.
1: Uy, ¿te acordás?
0: Hotel California.
1: Hotel.
2: Lugares soñados.
0: Dilda. Coma, Dilda.
1: El Dilda, ¿no?

0: salimos de ahí.
1: Como venía a bailar, así.
2: Claro, miles de gente.
1: Miles de gente.
2: Yo, Ignacio, otro equipo. Escucha, escucha.
3: Y despacio hasta el parking.
2: Dice.
3: Escuchamos ahí.
1: El parking que está. El parking está.
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1: Está Minguín en el parking.
2: Claro.

0: Walter Mortero y toda su música en vivo el domingo, 20 horas.
1: A ver si me sale este, Agus.
0: Sí, a ver. Vamos.
1: Cuando vayas al súper, Emilio, cuando vayas al súper, es un consejo de Agus.
0: Sí, consejo de Agus.
1: Comprar la leche.
0: Sí.
1: Agarrar. Siempre agarrar la primera o la segunda.
0: Sí.
1: Porque la tercera es la vencida.
0: Imparable.
1: Así decía un amigo.
0: Salimos por los barrios.
1: Es la primera vez que me pasa, dijo.
0: Sí, era imparable. Que hace tiempo murió. Salud para el amigo.
2: Bienvenidos al Hotel California.
1: Pensé que iba una cotorrita. Caminando por el bosque, iba cantando una cotorrita. Y por ahí se larga, pero va a llover, esto es tremendo. Una,
0: sí.
1: Pero un torrencialmente, una lluvia, pero terrible, ¿viste? Terrible. Y justo ven un árbol, ahí un pajarito que estaba dentro de su casita y le dice, hola pajarito, me deja pasar, que estoy mojando. No, le dice pajarito, no, porque acá hay lugar para mí, nomás, no tengo lugar.
0: Pajarito,
1: por favor, pajarito, me estoy empapando, me voy a resfriar, me voy a agarrar un
0: gripe.
1: Dicho que no, dice pajarito, porque acá no hay lugar. Entonces, bueno, tiene moraleja esto.
0: Bueno.
1: ¿La moraleja cuál es? Cuanto más duro el pajarito, más se moja la cotorra.
0: ¡Pobre sí! ¿Ves la cotorrita? Hola chicos, pasen hoy mientras de Chiri Fernández.
1: ¡Oh, Chiri!
0: ¡Milagros! ¡Gracias, Milagros! ¡Para darte lugar! Miles de gente, suerte que dice que no lo analice Malena, dice miles de gente.
1: Sí, no dice la letra de estas porque chao.

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1: Hola Emilio de Tatinio, buen día, pasen unos buenos temas del monstruo Sebastián para levantar la mañana y pasar el frío, gracias, excelente programa. Para mi amor Lu, que quiere bailar, dice.
0: Sí, quiero bailar, bueno.
1: 756.
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0: Chau, chau.

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1: Hoy mientras voy a enamorarte.
0: Mientras pega el solcito mientras... en la radio de todas voces. Y esto es...

0: Buen día, Emilio. Bueno, quiero ir a bailar. Dice Irma, DNI 616 y Alina.
1: Irma y Alina, acá fue un curso. 100. Vamos, vamos, vamos. Dime, ¿qué más? ¿Cómo quema este programa? ¿Cómo quema este programa?
0: You me quemas. Quiero ir al baile, Cachito.
1: Vamos,
0: Cachito 6,
1: vamos,
0: 107.
1: Vamos, Cachito 107, eso.
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1: Buen día, soy el staff de bailar. Este tema, pasó un tema para Miguel Cano. Ah, lo pasamos, pero bueno, no sé cuál sería. Bueno, tela, se lo va a mandar para Miguel Cano. Suena el viernes.
0: Seguimos por
1: cumbia.
0: Los hoteles, dale. Mirá. Seguimos recorriendo hoteles. Empezamos con Hotel California, Tú me quemas, en el cuartel.
1: Ahora vamos al Plaza.
0: Y
1: vamos al Palace.
0: En un cuarto de hotel.
1: Cuarto de hotel.
0: Vamos a pasar por el hotel acá.
2: Querida,
0: un lugar soñado.

0: Mario Tatiño, sí. Todo el equipo, quiero al baile, dice para acá la amiga, bueno. Adriana 090. Gracias, Adriana. Tengo un amigo que le dicen caballo de jineteada.
1: ¿Caballo de jineteada? ¿Por qué?
0: Porque volteó más hombres que mujeres. No. Juego de palabras, guardes amarilla, dice. Guardes amarilla.
1: Guarda.
0: No, guardes amarilla.
1: Guarde, dice.
0: No, tranquilo, amigo, tranquilo. Está al borde, amigo. Mira, mira cómo suena esto.

0: La veleta loca. Pide por acá la veleta loca. La veleta loca. Para el morro.
1: Mira, Dios.
0: Quiero ir al baile, dice Sergio.
1: Vamos, Sergio, al baile. Todos a bailar, todos a bailar.
0: Emilio, me acuerdo. Oh.
1: Sí, guarda.
0: Boliche se ambulante pasó. Me sacó de que deje.
1: Emilio, me acuerdo.
0: Hola, Emilio, me acuerdo cuando tocaban estos temas 5 estrellas. Estaba yo acá, Tatiño.
1: Mirá.
0: No, qué mal recuerdo. En Defensores. Con todo el grupete que baile que se armaban, por Dios, dice Sergio. Y yo le dije, ¿qué le dije, Sergio?
1: ¿Qué dijo? No, no, ¿qué le
0: dijeron? ¿Qué Sergio? ¿No te conozco?
1: No,
0: no, porque estoy viendo la. Pará, pará.
1: Vas a acordar a alguien.
0: No te conozco, querido.
1: ¿Qué Sergio?
0: Nunca te vi, pará.
1: Pero fui.
0: No caigo, que Sergio, ¿viste? Pará.
1: Suena el viernes, suena el viernes.
0: A mí me gusta chumear las fotos de perfil, ¿viste? Cuando... Y claro.
1: Sergio, sacá ya la foto de perfil.
0: Sacá ya. ¿Te acordás de Efe? Qué lindo, qué época.
1: Todo bien.
0: Tío Beto y 5 Estrellas Producciones.
1: Mirá, a pleno, a pleno, a pleno.

0: puede ser un tema de la conga, dice para Irene, que está escuchando la radio en el trabajo. Bueno, Irene, saludos grande.
1: Ah, la conga, claro.
0: Algo de la conga, la dice conga. Para Irene. Hola, que estamos trabajando. No digas dónde, por favor. Dice Susana, escuchando la 95. Entonces se fue el patrón.
1: Por las dudas, no digas dónde.
0: Se fue el patrón, no digas dónde, dice Susana. Bueno, capaz no tiene que decirle a Susana, pero bueno,
1: no
0: importa.
1: No, claro, por ahí no.
0: Por ahí el patrón está escuchando del otro lado. Suena el viernes del mañanero. Y dice, señor.

0: más conga, querés más conga. Y tenemos Mía con conga.
1: Mira, también.
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1: Buen día, Emilio Tatiño. Quiero ir al baile, dice por acá el mensajito de Elsa 019.
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1: Uy, te fuiste. Sí.
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0: Qué bárbaro, ¿viste cómo es?
1: Qué bárbaro.
0: En abril.
1: Lo que la vida.
0: Marzo, junio, julio, cinco meses antes.
1: Una cosa loca. Dice...
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1: Suena la conga.
0: Mía con la conga.
1: Mía con la conga. ¿Cómo se llama el tatiño con la conga?
0: No, es...
1: ¿Era mía? Mía con...
0: Mía.
1: Vamos, mía con...

0: Hola, chicos.
1: Hola, Anita.
2: Hola, Anita.
0: Tatiño.
2: ¿Cómo estás?
0: Yo quiero que me pasen el gallito azul. Estoy todavía acostada. Anita. Hermoso, hermoso hacen todos los dos. Canten, canten, alegran la mañana.
2: Qué vagancia, Anita, qué vagancia.
1: De lejos, Anita, de lejos. De lejos hacemos todo bien, de lejos hacemos todo bien. No se nos sirve.
2: A Emilio le dicen revista pronto.
1: Revista pronto, ¿por qué?
2: De lejos parece gente.
1: A los niños le dicen, vale. Le dicen conejo negro.
2: ¿A quién?
1: ¿A usted?
2: ¿A mí? ¿Por
1: porque
2: qué?
1: No se trabajan ni los magos. Dice, después de la conga viene el truco. Amarilla, Bautista. No,
2: amarilla.
1: Saludos a usted, querido. Buen día, quiero al baile, dice Francisco. Vamos, Francisco, al baile. Y María Luz, también quieren todos van al baile.

0: que, Tatiño, le doy tres opciones: consigna, adivinanza o rueda de chistes tontos.
1: Ay, rueda de chistes tontos.
0: Rueda de chistes tontos. Bueno,
1: chistontos.
0: Chistontos.

0: Tontos.
1: Para toda la familia.
0: Para toda la familia.
1: Para toda la familia. El que se te ocurra, que se te acuerde, sí. Si quieras. Al 2494-3103. Mira. Él canta cumbre también.
0: Sí, hace ya. Se ponen bolas en esta helada.
1: Sí, de reverita, de chomba, ¿no?
0: En cuero anda.
1: En cuero, canta en cuero. Calor, dale calor.
0: Vamos, Lucho. Rueda de chistontos.
1: Rueda de chistontos. Al 2494-3103.
0: A ver quién abre, quién rompe el hielo.
1: Y sí, tenés que romper el hielo el uno.
0: El uno.
1: El Agus. Un buen chistonto.
0: Guarda Agus. que está Miguelito, ¿eh? Hola.
2: Hola, Miguelito. Gracias por poner la conga.
0: Sí.
2: A mí me gusta más que el truco.
0: Bueno, ese sería un chistonto, ¿ves?
1: Ahí está. Ya casi está empezando el chistón.
0: Casi, sin querer estás participando.

0: salchicha Piris, claro, las chicharías, que sí. Cumpleaños de parte de Mario, pero por supuesto la gente del barrio, de parte de Mario y toda la familia, y saludo a Chicha, a la vecina de la avenida Miguel. Vamos, Chicha, feliz cumple.
1: Sí. Dice. A ver, ¿qué dice?
0: No sabía. Mirá, este no lo sabía. Dice Sergio, del 899. Buen día, dice. ¿Saben cómo le dicen a mi compañero?
1: ¿Cómo le dicen?
0: Cable de plancha.
1: A su compañero.
0: A su compañero, compañero de Sergio. Cable de plancha. Porque parece piola, pero es un forro.
1: Está adaptado Sergio. Ese está adaptado a otro rubro.
0: Está adaptado a otro rubro, exacto.
1: Porque en realidad en los 90 se decía, principios de los 90,
0: claro,
1: cable plancha, porque no sirve ni para radio ni para televisión.
0: Claro,
1: a un periodista que andaba dando vueltas por acá.
0: Cable plancha.
1: Cable plancha era. Sí, el Cholo se debe acordar.
0: Sí, no es de Ayacucho.
1: Era amigo de él, no era.
0: Es tranquilo que no es de Ayacucho. No era de Ayacucho. No es local.
1: No sé si estará en este plano todavía.
0: Tampoco, pero bueno.
1: Nunca
0: pero...
1: más lo vi.
0: Rueda de chistes al 2494.
1: Chistontos.
0: Al 2494-310903. Mandate un mensajito y jugamos el nombre de la radio. ¿Querés un... ¿No te animás a decirlo al aire? Mandate un texto. ¿Te animás a decirlo al aire? Manda audio. Al 2494-310903. Más sin escuchar audio. Van a escuchar ustedes. Manda el chiste. Chistonto. Al 2494-310903. Ronda de chistontos. En la mañana de la radio, 2494-3103. Vamos, te retiro los premios. 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
1: claro,
0: y Lucila.
1: Vos elegís. Si no, te van a decir qué mal elegiste, como acá.
0: Qué mal elegiste. Oba, ella.
1: Esa.
0: Me lo hice ella, chao. Terrible. 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

0: se encuentran dos estufas.
1: Estufas de esas para calentarte.
0: Dos estufas.
1: Sí.
0: Y una de las estufas
1: le dice
0: iba
1: a la...
0: con estufas más pequeñas.
1: Sí. Ah.
0: Y una le pregunta a la otra, ¿es tu familia?
1: Muy bueno.
0: ¡Agus!
1: Ahí está.
0: El uno.
1: Es el uno.
0: Es el uno discutido, señores.
1: Como de Córdoba, el uno para mí es Miguel Conejito Alejandro.
0: Sí.
1: Acá en Chistontos.
0: El uno. El uno, Agustín, señor.
1: Agustín.
0: Vamos. Impresionante, Agus.
1: Impresionante.
0: Mande su trole un documento, Agus, para jugar el software.
1: Te lo digo en cinco palabras, Agus. Impresionante.
2: Otra vez en la palabra.
1: En cinco
0: palabras. Impresionante.
2: Estoy enamorado.
1: Estoy enamorado.
0: Saludos para Julito.
1: Qué cagada, ¿no?
2: ¿Cómo se lo digo?
1: ¿Cómo? Y no sé, decile, qué sé yo.
0: Según lo dijeron hace un rato, un problemón eso.
1: Un problemón.
0: Estará nuevo un problemón.
1: No. Y de la mujer del amigo, chao.
0: No, eso no. Si
2: quisieras saber,
0: prohibido. Vamos cuatro
1: cordobés. Tiene bigotes.
2: ¿Qué ha pasado?
1: Decían antes, ¿no?
2: Tienes sí. Todo lo que quieres.
0: ¿Cómo sabe que tiene bigotes, mi señora?

0: Esa condena.
1: La gente no va a presentar, porque ya estamos pasando casi, estamos ya en el mediodía prácticamente.
0: Ya estamos terminando el mañanero.
1: Damos gracias por todo.
0: Buen fin de semana.
1: Buen fin de semana. No, vamos con a presentar, señores, el viernes. 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
0: Sí.
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0: Viernes.
1: Viernes de
0: cumbia
1: y cuarteto.

todos los días puedo levantarme a la madrugada. Yo no puedo, ¿cómo haces vos para levantarte todos los días a la madrugada? Y me levanto a la 1, a las 2 y a las 3. Y me levanto.

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2: Hola chicos, buen día, ¿cómo andan? Me estoy escuchando un ratito.
1: Germán Alejandro.
2: Bueno, quiero saludar a Martita Figueroa, que cumpleaños.

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2: Hola chicos, buen día, ¿cómo andan? Estoy escuchando un ratito.

0: La doméstica de la casa sale llorando y se encuentra con la dueña de la casa y le pregunta, ¿por qué estás llorando? Y ella le contesta que hoy a la noche se iba a morir. ¿Cómo que te vas a morir hoy a la noche? Le dice la señora. Y sí, si su marido, que es una eminencia en la medicina, hoy me tocó la cola y me dijo que de hoy a la noche no pasaba.
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4: El gobierno buscará renovar hoy 16.2 billones y completar el cupo de colocación del bono. Economía enfrenta una nueva licitación de deuda este viernes. El Ministerio de Economía enfrenta la segunda y última licitación del mes, en la que buscará renovar 16.2 billones y completar el cupo del bono AO 2028. Del monto total a renovar, aproximadamente 12.9 billones estarían en manos de privados. La CGT confirmó que organiza un paro general con las 12 TA, pero aclaró que aún no hay fecha. La conducción hizo el anuncio luego de evaluar durante la reunión en su sede de calle Azopardo. La cúpula de la CGT confirmó este jueves, tras una reunión de consejo directivo, que planifica un paro general junto a las 12 TA, aún sin fecha estipulada, y que la medida estará precedida por protestas sectoriales como asambleas, manifestaciones

0: y acciones en los medios. Además de la huelga, la Central Obrera pretende construir una gran marcha federal que reúna a toda la oposición a Milei. Radier se presenta en sociedad este viernes como nuevo vocero. Tendrá su primera actividad a su cargo a partir de las 11 en Casa Rosada. Adrián Radier, flamante vocero presidencial, estrenará su cargo con una actividad ante los periodistas acreditados en Casa Rosada este viernes. Será a partir de las 11 y con transmisión en vivo en los canales oficiales. Flybondi en estado terminal. Ayer canceló todos sus vuelos. La compañía suspendió los 11 servicios programados tras dejar en tierra los 3 aviones que aún se encontraban operativos. La crisis operativa de Flybondi se profundizó en las últimas horas con la cancelación total de sus vuelos diarios en un escenario marcado por problemas financieros, técnicos y judiciales que afectan a la aerolínea low cost desde hace meses. Casi un 15% menos de argentinos viajaron al exterior en mayo. Si bien aumentaron los ingresos al país, el incremento no fue suficiente y la balanza turística volvió a ser deficitaria en el quinto mes del año. Dentro de las salidas totales, 661.900 fueron turistas y 460.220 excursionistas. La cantidad de argentinos que salieron del país durante mayo fue de 1.122.100, lo que representó una caída del 14,6% contra el mismo mes del año anterior. Del otro lado, ingresaron un total de 675.100 personas durante el quinto mes del año y subió 17,8% en comparación con el mismo mes del último año, que fueron 379.900 turistas y 295.300 excursionistas. Del exterior, Estados Unidos anunció ayuda por 150 millones de dólares para Venezuela. La Casa Blanca ordenó el despliegue inmediato de brigadas de rescate e ingenieros para apoyar en las zonas de desastre. Venezuela nos necesita a todos, así lo afirmó la dirigente opositora María Corina Machado. Machado pidió a los venezolanos dentro y fuera del país activarse de manera muy organizada y eficiente para responder a la emergencia causada por los seísmos.
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4: Buen día, quiero ir al baile.
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10: Hola Emilio, crack, ¿cómo andás? Bien. ¿Qué es un burro con una sábana? Es un burrito sabanero. Juan y
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3: Vos ponés la oreja, Tatiño la música. ¿Y Emilio? ¿Emilio? Bueno, dice que canta. Hasta las 13, hacemos el mañanero.

0: Estamos en la mañana de la radio, mañana del mañanero 2494-310101. Estoy en comunicación en la mañana de la radio. Te retiro los juegos que tenemos para hoy. Estamos jugando con la gente que viene a bailar. 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Viene a bailar a partir de hora 20 con la música de Walter Mortero. 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Estamos regalando en la mañana de la radio la frase "Quiero bailar" a los 494-3103. Jugamos también por pasteles. 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
1: Metele que son pasteles, Emilio.
0: 1984, claro. Y atención, se viene la gran promoción de la camiseta argentina, no te lo pierdas. Al 2494-3103. 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Nos tenés que decir esta mañana un chistonto, mandanos un chistonto al 2494-3103. ¿Te animás? Un audio. Si no te animás, un texto y acá lo leemos, lo interpretamos con Tatiño.
1: Sí, acá.
0: Sí, señor.
1: Nos posicionamos.
0: Exactamente.
1: En el actor interno que tenemos y lo decimos.
0: Claro.
1: Pero Fabián se animó, mirá.
0: A ver.
2: Hola, Emilio, equipo, buenos días. Un chiste tonto.
1: A ver,
2: ¿qué le dijo un pez al otro?
1: ¿Qué le dijo un pez al otro?
2: Nada.
1: Vamos, Fabián.
0: Gracias, Fabián. Bueno, atención, también la gente de Lombú va a poner en sorteo de nuestra audiencia dos rifas. 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
1: Lombú, no una.
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1: Bien.
0: Están a la venta como miembros de la institución.
1: Y después con un chistonto por los otros premios. Por ejemplo, Juan.
0: Exacto.
1: Dice, ¿sabés qué le pasa a un león cuando se come un jabón?
0: ¿Qué le pasa al león cuando se come un jabón?
1: ¡Ahora espuma! Juan, querido, gracias. Juan.
0: ¿Cómo dice un amigo, un amigo le dice al otro,
1: sí,
0: ¿cómo te cuenta que tengo dentadura postiza?
1: ¿Cómo se te cuenta?
0: Y porque salió una conversación.
1: Impresionante,
0: señores. Muy bien, saludamos en la mañana de la radio a Silvio Arata, porque se viene el gran remate de Arata, mañana sábado 17 de junio, a las 10 de la mañana hasta la hora 12.30, continuamos a la hora 14.30, 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
1: Sí, mucho
0: a la hora
1: watt,
0: 16,
1: ¿no?
0: Mucho watt, 260.
1: Claro, ¿por qué tanto? Dice, porque vos aprendés, vos apagás.
0: 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Y mañana a las 10 de la mañana, remata Arata, sábado 27 en Bouzón, 1541. 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
1: Doctor, dice, ¿qué es lo que puedo hacer? Dice, cuando siento un campanilleo en el oído.
0: ¿Qué puede hacer?
1: ¿Qué puedo hacer?
0: Sí.
1: Y el doctor le contesta, atender el teléfono.
0: Muy bien ahí.
1: Chistontos.
0: Dinero. 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
0: Suena el viernes.
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1: ¿Qué le dice una nube a la otra? Dice Elsa.
0: ¿Qué le dice una nube a la otra?
1: Elsa, ¿no?
0: Elsa.
1: ¿Qué le dice una nube a la otra?
0: Sí.
1: Chis tontos.
0: A ver.
1: Veo nublado.
0: Muy bien,
1: Elsa.
0: Elsa. Se largan los oyentes, ¿eh?
1: Vamos.
0: Se van largando un poquito. 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
1: Ahora, amigo mío, le dicen que vive chupado todo el día.
0: Ah,
1: dicen enero, dice, no tiene un día fresco.
0: Pobrecito,
1: gracias,
0: muchacho.
1: De ahí.
0: No es local.
1: Gracias, Sergio.
0: No es local,
1: no pasa nada. No pasa nunca eso, no.
0: No, señor,
1: Hay audios.
0: Hay audios también.
4: Quiero jugar con Lombú. Marcelo 181, no. Gracias.
0: Bueno, amigo, quiero jugar con Lombú.
1: Con el Lombú.
0: Ahí va, amigo. 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
1: ¿Y qué dice Milagros? A ver, Milagros.
0: ¿Qué dice Milagros? Hola, Milagros.
5: Mamá, en la escuela me dicen distraída. Ay, Catita, yo no soy tu mamá y vos vivís enfrente.
0: Sí. Muy bien, amiga.
1: ¿Qué dijo? Perdón, que le corté ahí el remate.
5: Que es la que me contó el chiste. Anotala a Cata 355.
1: La que le contó el chiste.
0: 355, muy bien, está. Muchas gracias.
1: ¿Qué te ganas con el chistonto hoy, Emilio?
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1: 10:56.
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1: Estamos en la mañana del chistonto. 10:56, ¿qué dice?
0: ¿Qué dice?
6: Hola, chicos. Hola. Buen día. ¿Por qué llora el libro de matemáticas?
1: ¿Por qué llora?
6: Porque tiene demasiados problemas.
0: Bueno. Muy bien, Betty, me encantó.
1: Betty.
0: Vamos, Betty, todavía, me gustó.
1: Muchos problemas tiene el libro.
0: Mucho problema.
1: Me hace cuenta, me hace acordar un amigo.
0: Mucho problema.
1: Libro de matemáticas le vamos a poner.
0: A su amigo, también, sí.
1: Buen sobrenombre ese, ¿no?
0: Buen sobrenombre. 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
1: Hola.
7: Hola, buenos días.
0: Chicha, feliz cumple.
1: ¿Pasaron? Sí, besito.
7: Falsa como besito, pero, de suegra.
0: Pero por supuesto. Sí.
7: Por mi cumpleaños.
0: Mira.
7: Me he dormido y no la escuché. No,
0: ay, Dios mío.
1: No hay que dormir, mujer, porque el cocodrilo que duerme es cartera.
0: ¿Cómo te vas a dormir hoy el día de tu cumpleaños, amiga? Amiga, amiga. Bueno, impresionante, la amiga. Feliz cumple, chicha querida. 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
1: 10:59, hola.
0: Olis.
8: A un amigo le dicen el mes de enero, porque mirá, nunca está fresco. Adriana, 1981.
0: Quiero
8: participar por la rifa del
0: ombú. Ah, muy
8: gracias.
0: Bien, Adriana. Bueno, Adriana. 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
1: Hola Manu.
9: Iban dos cerezas caminando y pasan frente a un espejo y le dice una a la otra, sí. ¿Cereza yo?
1: Sí,
9: Manuel 071.
0: Es muy bueno. Es
1: casi,
0: muy
1: casi,
0: bueno.
1: Casi.
0: Es muy bueno.
1: Casi, casi impecable.
0: Casi impecable, no, o sea, no.
1: Impecable Agus.
0: Y casi impecable. El 2.
1: Te lo digo en 5 palabras
0: el
1: también, Manu. Impecable.
0: Está Messi, está. Sí, sí.
1: No, impresionante la chica.
0: Está Messi, está Cristiano.
1: Boludo,
0: no, impresionante.
1: Impresionante.
0: ¿Cuánto es?
1: 11 de la mañana.
0: ¿Cuántas palabras hay?
1: ¿Cuántas palabras?
0: Dios mío. 11 de la mañana, sí. ¿Está el amigo Mario?
1: Está Mario.
0: Vamos, Marito.
1: Mario está como el loco, ¿eh?
0: Vamos, Mario.
1: Vamos, Marito. Mario. Debe estar congelado desde la ciudad serrana. Lugar soleado.
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12: La justicia dispuso las últimas medidas de prueba antes de citar a Manuel Adorni. El fiscal Policita pidió detalles sobre el patrimonio, criptomonedas y transferencias para avanzar en el requerimiento de explicaciones al jefe de gabinete. El fiscal federal Policita dispuso las últimas medidas de prueba antes de requerir al jefe de gabinete Adorni explicaciones para justificar su patrimonio. Se trata de la investigación patrimonial que involucra al funcionario de su esposa Bettina Angeletti con el objetivo de reunir elementos necesarios para evaluar la presentación de un requerimiento de justificación patrimonial. El Fondo Monetario destacó la mejora macroeconómica argentina y dejó en manos del gobierno el regreso a los mercados. El Fondo destacó la mejora en los indicadores económicos argentinos y la mejora en la calificación de la deuda argentina, el crecimiento del empleo informal y los efectos de la reforma laboral. Argentina sigue logrando avances importantes en la restauración de la estabilidad macroeconómica, en el fortalecimiento de la resiliencia del país, la resiliencia económica y en la creación de una economía más abierta y eficiente, remarcó la portavoz del Fondo Monetario Internacional, Julie Kozak. Patricia Bullrich desbarató la sesión, descolocó al PJ y le mandó un mensaje a Milei por Adorni. En menos de 15 minutos, la jefa del bloque del oficialismo boicoteó la sesión, en la que el peronismo tenía previsto arremeter contra Adorni y, de paso, le transmitió al presidente que si el jefe de gabinete sigue en su puesto, se paraliza el Congreso. Esteban Bullrich anunció su salida del PRO por diferencias con el caso Adorni. El exministro de Educación se expresó en sus redes sociales para condenar el accionar del partido respecto a las denuncias por corrupción que envuelven al jefe de gabinete. Los amarillos no dieron quórum en diputados para interpelar al jefe de gabinete. En el plano internacional, terremotos en Venezuela. Son más de 200 los muertos y más de 1.500 heridos Tras los sismos de magnitud 7.2 y 7.5, las autoridades mantienen activa la búsqueda de sobrevivientes entre los escombros, mientras aumenta el número de víctimas. La cantidad de desaparecidos asciende a 20.000 personas. La cifra fue confirmada por la presidenta interina, Delcy Rodríguez, quien decretó la emergencia nacional, mientras continúan las tareas de búsqueda y rescate entre los escombros en distintas zonas del país.
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3: Seguimos en el mañana de esta hora de tarde, esta mañana soleada en Ayacucho, fresca pero linda, linda mañana con pleno solcito. 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
14: Muy bien, 11-14.
3: 11-14, mira, putito, 11-14. Saludamos también a la mañana de la radio de la gente del 17 de julio. 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
14: Mi libertad no, decía Arnoldo André cuando hacía la novela con Mariquita Valenzuela. Era un piloto de avión, el tipo. Juan Marcelo cantaba el tema. ¿Cómo era? El infiel. Década del 80. Me están recordando a las señoras por ahí. Todas atrás del tipo, viste ahí. Una cosa loca, era un comandante. Mariquita Valenzuela era la actriz protagonista, sí. Y Arnaldo André.
3: Y Arnaldo André, ahí está.
14: Y este es el tema de la novela, que es Juan Marcelo, del dúo Juan y Juan.
3: Claro. Estamos en la mañana de la radio, de mañana de la 95-2494-310-09, también de comunicación. En esta mañana de radio, te acompañamos todos los días, atrás 95-3, te cuento que nos acompaña la gente del Punto Justo. 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
14: 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Eso. Mirá, ¿quién presenta?
3: Fue el 50. El 50 está mucho. Muy hablado del 50.
14: ¿Quién presenta la siguiente entrevista?
3: Entrevista ahí, informe. Móvil. 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
3: Lo que haya, dijo un amigo, lo que haya, estamos ahí.
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14: es una cosa decir, nada.
3: 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En las calles de la ciudad, el Cholito fue hasta el club ferroviario, porque allí está realizando un encuentro de fútbol PCD, fútbol para personas con discapacidad. Y allí está Rubén Marañón con el informe. Cholito, te escuchamos atentamente.
15: ¿Qué tal? Buen día, Emilio, Jazmín, Tatiño. Un saludo para toda la querida audiencia de la 95. Nos encontramos en el Club Ferroviario, donde se presenta el torneo regional de fútbol PCD, y estamos junto a la profesora Martina Palacios. ¿Qué tal, Martina? ¿Cómo te va? Buen día.
16: Buen día para todos.
15: Martina, contanos sobre este torneo que se va a presentar en el día de hoy. PCD.
16: Bueno, el torneo se va a realizar el 9 y 10 de julio, acá en la localidad de Ayacucho, en el estadio. Van a venir múltiples municipios que concurren y traen a sus equipos de fútbol PCD a competir. Muchos se quedan en el albergue, algunos en otras instituciones que prestan el espacio. Bueno, se realizan con varias categorías. Tenemos categoría A, B, C y D, los cuales los testean testeadores. Y bueno, eso.
15: Algo muy importante para los profesores, para los
16: jugadores. Sí, es un momento muy lindo, la verdad, donde todos los jugadores pueden desempeñarse y mostrar lo que vienen trabajando durante el año, junto con el acompañamiento de sus familias y sus profesores. Y la verdad que se genera un encuentro hermoso, porque conocemos un montón de personas, se hacen un montón de amigos, se va a compartir también cenas, almuerzos.
15: ¿Qué cantidad de ciudades aproximadamente vendrían?
16: Aproximadamente 16.
15: 16.
16: Sí, sí.
15: En el estadio municipal, me dijiste.
16: Sí, en el estadio municipal se realiza el torneo.
15: ¿Dura un día?
16: Dos días.
15: Dos días.
16: Dos días.
15: Muchísimas gracias, Martina.
16: A vos, un gusto.
15: La palabra de Martina Palacios.
3: Muy bien, escuchando a la profe Martina Palacios, y seguimos con más notas, Cholito, con más testimonios desde el Club Ferroviario.
15: Bien, ahora estamos en compañía del director de deportes de la Municipalidad de Ayacucho, profesor Juan Pablo Vicente. ¿Qué tal, Juan Pablo? Contanos sobre este torneo, lo importante que es este torneo de fútbol PCD que se va a realizar en nuestra ciudad.
17: Hola, buenos días, Cholo, buenos días a toda la audiencia. Bueno, el torneo se va a desarrollar el día 9 y 10 de julio. Es el quinto torneo de fútbol para personas con discapacidad. La verdad que es muy importante porque dentro de la provincia de Buenos Aires es uno de los torneos más grandes que se va a desarrollar. Nos van a estar visitando 14, 15 delegaciones, así que va a ser una gran movida para la ciudad. Y bueno, obviamente está toda la comunidad invitada, es libre y gratuito el ingreso al estadio municipal donde se va a desarrollar la competencia, y esperemos que puedan acompañar a quienes van a estar representando y obviamente a recibir a todas las delegaciones que vienen de otras ciudades.
15: ¿Son varias categorías que van a participar?
17: Sí, sí, se realiza un testeo, vienen testeadores de otras localidades a realizar los testeos, y bueno, y después se desarrolla en categoría A, B, C y D. Y en base a ese testeo, después se desarrolla el fixture, el cronograma para la competencia, que va a ser el día jueves en horario de mañana y tarde, y el día viernes en horario de mañana, y para finalizar, para que cada delegación pueda regresar a su localidad en el horario de tarde.
15: Juan Pablo, me contaba Martina, la profesora Martina Palacios recién, lo importante que es para la familia, para los jugadores, para los profesores.
17: Sí, exactamente, sí. Va a ser un torneo muy grande donde alrededor de 300 chicos van a estar participando, chicos y chicas. Es el quinto ya, el quinto torneo que se desarrolla. Este va a ser el más grande de todos y es súper importante para la familia, súper importante que se generen estos espacios. Los chicos, además de este torneo que se desarrolla en Ayacucho, participan de las Olimpiadas Especiales Argentina, participan también de la etapa local y regional de los Juegos Bonaerenses. Los equipos que clasifican a la final también tienen ese espacio. También participan en otro tipo de eventos que se desarrollan en localidades vecinas, como Rauch. Días pasados estuvieron algunos chicos representándonos en Bolívar también. Además de todos los días de competencia, también están desarrollando los entrenamientos los días lunes y miércoles de 14 a 15:30 horas en el Club Independiente, así que también están invitados a ir a observar los entrenamientos. Y también si alguien, alguna chica, algún chico se quiere inscribir, están las puertas abiertas también, obviamente.
15: Hoy habrá una exhibición aquí en Ferroviario.
17: Exactamente, sí, vamos a comentar un poco de detalles sobre el torneo y también va a haber una exhibición de los chicos.
15: Gracias por tu amabilidad.
17: No, por favor, gracias a ustedes por acercarse.
15: La palabra del director de deportes de la Municipalidad de Ayacucho, profesor Juan Pablo Vicente.
3: Muchas gracias, Cholo Marañón. Entonces, con la palabra de la profe Milagros Palacios y también la palabra del profesor, también el director de deportes, Juan Pablo Vicente, sobre este torneo, cuarta edición, el torneo de fútbol PCD, 9 y 10 de julio en Ayacucho, Estadio Municipal. Puede entrar en el Tita con más de 15 delegaciones estar visitando nuestra ciudad.
14: 11:23 minutos. Envía tu chistonto.
3: Chistonto,
14: ¿eh? Y participás por claro. Importantes premios en la mañana.
3: Importantísimos premios.
14: Como esos dos amigos que se encuentran sí. En la calle, van caminando.
3: A ver.
14: Hacía mucho no se veían.
3: Hace mucho no se veían.
14: ¿Cómo va eso? Le pregunta uno al otro. Dice, y no sé, dice, esto es para los más viejitos. Yo trabajo en Shell.
3: Porque Shell está renovando, chicos, atención.
14: Claro, y eso ya no existe más.
3: Claro, y eso no existe más. ¿Cuál es el café más peligroso del mundo?
14: A ver, ¿cuál es el café
3: más peligroso? El Expreso, Silvina 048. Gracias, Silvina. Sara, del 095, dice que ir al baile, Sara, 095. Gracias, Sara. Mucho frío, chico, mucho frío, dice Germana. Gracias, Germana, también anotada para el concurso 626, anotada para el concurso esta mañana. ¿Qué le dice una pared a otra? Nos vemos en la esquina. Dice Germana,
14: 626. Chistonto, Germana.
3: Quiero la rifa del ombú, dice Nati, 625. Nati, ¿cuál es el animal? ¿Cuál es el último animal que se subió al arca de Noé? ¿Cuál es el último?
14: ¿Cuál es el último que subió al arca de Noé? ¿Cuál es?
3: El delfín. Nati, 625. Por acá, Nati. ¿Qué le dijo?
14: ¿Qué le dijo?
3: Un árbol a otro.
14: Aguantamos. ¿Qué le dijo?
3: Callate, tronco, callate. Mónica, 064, que tengan hermoso fin de semana, equipo. Gracias,
14: Mónica.
3: Mónica, no está mejor, Mónica. Buen día, locuras, dice el amigo CC. Quiero jugar con el ombú. Bueno, CC, anotado para el concurso.
14: La papa tiene el ombú. No, eso no, es muy fuerte.
3: No, eso es muy fuerte.
14: A ver, ¿qué dice Miguelito? Otra vez, Miguelito.
18: Hola, chicos.
3: Hola, Miguelito.
18: Un chistoto.
3: Sí.
18: Un amigo le dice a otro, loco, me separé. Lo bien que hiciste, dice, si tu mujer te cagaba con todo el pueblo.
3: No.
18: Dice, boludo, me separé de mi socio.
3: No.
18: Gracias, Miguel Acosta de Arriba.
14: Está ahí al borde, está entre amarilla.
3: Y amarillo, vean naranjada la cosa. 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
3: Bien, sí, también. 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
14: De todo.
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3: 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Estamos jugando con la rifa del ombú. También. Atención, mandate un mensajito. Quiero jugar con el ombú. Y mandás por las dos rifas. Estamos regalando dos rifas. Uh-huh. Por supuesto,
14: vamos, una y una, dos
3: una
14: premios.
3: Y una. Una y una, exactamente. Uh-huh. Con sorteos que arrancan este sábado. Arrancan los sorteos de la rifa del ombú. Si querés comprar tu rifa, podés hacerlo con la gente del ombú. Comunicándote o también acercándote acá a la red. Vamos a hacer el contacto de la gente del ombú.
14: Ay, si rifa me acordé de otra cosa, pero nada que ver, sí. Después le cuento. Pero
3: estamos hablando también dos entradas para el baile. Uh-huh. Quiero ir a bailar, venía a bailar, la gente venía a bailar, el amigo Ignacio, te parece este domingo.
14: El domingo.
3: Con la música en vivo de Walter Mortero, llega a Ayacucho, domingo 28 de junio, hora 20, en el salón venía a bailar.
14: Tempranito.
3: En el barrio Villalam. Tempranito, el domingo tempranito, a las 8 estás ahí bailando.
14: Tempranito.
3: Ya a las 19 abre el salón, así que tempranito más.
14: Sí, claro.
3: Se usa cantina, seguridad, enfermero.
14: Tiene.
3: El señor Parking.
14: En el parking está el señor está Minguín.
3: Minguín, ¿qué más
14: querés? Mr. Minguín.
3: Mr. Minguín, tenés todo.
14: El parking,
3: todo,
14: en, ahí de Villalem.
3: Completísimo, completísimo. Con eso venía a bailar.
14: Hola, Manu.
19: Ah, ¿querés jugar con el ombú? Echale una hojita al mate y después me contás.
14: Ah, sí.
3: Ah, mucho ojito
14: al Bueno, me han dicho, si nunca. Antes bien. Eran esos chistes, ¿no?
3: Sí, Tomás,
14: sí, claro.
3: Señor de cantina, seguridad, enfermero.
14: Invitado tiene.
3: El señor Parking.
14: En el parking está el, parking el señor está Minguín.
3: Minguín, ¿qué más querés?
14: Mr. Minguín.
3: Mr. Minguín, tenés todo.
14: En parking,
3: todo,
14: en, ahí de Villalem.
3: Completísimo, completísimo. Con ese señor, venía a bailar.
14: Hola, Manu.
19: Ah, ¿querés jugar con el ombú? Echale

0: Hola, ¿cómo les va?
1: Chanito.
0: ¿Saben lo que le dijo un testículo al otro?
2: No.
0: Debe estar por llover porque el flaco se puso el impermeable.
1: Mira,
0: el Charo del 666.
1: Muy delicado, muy
3: delicado.
2: Se metió
1: muy
2: alguien.
1: La presión.
2: Delicado.
1: Muy
2: ¿no?
1: delicado, bien,
2: delicado
1: bien.
2: Delicado sería el
1: casi
2: término.
1: Familiar. Casi familiar. ¿Qué hace el pez en una oficina?
2: ¿Qué hace?
1: ¿Otra? Nada.
2: Bueno,
1: Romina, 909.
2: Romina.
1: Chicos, ¿qué le dice un jardinero a otro jardinero?
2: Chistonto, dale.
1: Seamos felices mientras podamos, dice Mariana 067. ¿Qué le dijo una uva verde a una mirada?
4: Bueno.
2: A ver.
1: Ah, no. Va de vuelta. ¿Qué le dijo una uva verde a una uva morada?
2: ¿Qué le dijo?
1: Dejá de aguantar la respiración. Dejá. Oh, Claudia. Claudia. ¿Cuál es el animal más antiguo?
2: ¿Cuál es? Dale.
1: La cebra, porque está en blanco y negro. Dice Carolina, 408.
5: No puedo parar con la botonera.
1: Hola, mamá.
2: Dale.
1: El inodoro da vueltas. Pero no, hijo.
2: ¿Por qué?
1: Entonces cagué en la barropa.
2: ¡No! ¡Chistonto!
1: Gracias, Gladys. 2494-310903. 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
2: Vos no me vas a poder creer. Si no te interesa si me crean, ¿no?
1: Bien.
2: No tiene nada que ver, ¿no? ¿Sabes la última vez que pisé Buenos Aires?
1: Sí, a ver cuándo.
2: Año 2008.
1: Mira.
2: Después nunca más.
6: Una cancioncita.
1: Hace un par de añitos.
2: Hace unos añitos atrás, sí.
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2: Y Sidra, tenés que enviar también en los últimos tres documentos, porque dice, participo por el ombú. Tenés que, porque después para el sorteo.
1: Claro,
2: Es importante, indispensable, diríamos.
1: Indispensable.
2: Nombre y últimos tres del documento.
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2: Hola, don Fer.
1: Hola, don Pepito.
2: Hola, don Conce. Hola, dice un borracho.
1: Un borracho.
2: Le pregunta a otro borracho.
1: Sí.
2: ¿Tomaste algo? No. ¿Qué si no? Me, no, ¿cómo dice?
1: Va.

0: ¿Vamos de vuelta?
1: Vamos de vuelta, vamos de vuelta.
0: Un borracho le dice a otro borracho, ¿tomaste algo? No, dice que si no me fían más.
1: Ah,
0: ah, mira vos.
1: Bueno.
0: Bueno.
1: Gracias.
0: Ese remate de chistontos.
1: Chistontos. 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
0: 11:35 minutos.
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0: Muy bien. Dice, ¿cómo se despiden los químicos? Buen día acá, dice el buen amigo día, día. Martín. ¿Cómo se despiden los químicos?
1: ¿Cómo?
0: Ha sido un placer. Muy bueno.
1: Muy bueno. Es muy bueno.
0: Martín. Es bueno Martín cuando no viene acá por usted.
1: Es muy bueno de lejos. Es muy bueno de lejos. Y el otro chiquito también hoy no vino.
0: El otro chiquito no vino. Tuvo una semana en las
1: gotas. No, es de terror. No. Es de terror, chiquito. Mamá, los fideos se pegan. Dejá, dejalo que se mate. Dejalo que se mate. Saulito, vamos Saulito todavía. Hola chicos, quiero jugar con los bambú, dice Carlos 174. Hola chicos, ¿qué hace una caja de zapatos en un gimnasio?
0: ¿Qué hace una caja de zapatos en un gimnasio?
1: Yo le digo que casi este es el mejor.
0: El chistontos tiene que ser, a ver.
1: ¿Qué hace una caja de zapatos en un gimnasio?
0: ¿Qué hace una caja de zapatos en un gimnasio?
1: Se volvió caja fuerte. More, estás para ganar, More. Estás para ganar.
0: Estás para ganar, pero
1: hola, chico,
0: el azar es así.
1: El azar es una trampa. El amor es una trampa.
0: El amor.
1: Hola, chicos, vendo huevos. ¿Y yo para qué los quiero vendados?
0: Muy bueno.
1: Nicolás, 756. Muy bien, Nicolás.
0: Muy bien, Nicolás.
1: Chico, buen día. Oh, ¿cómo estamos con los huevos, che? Ya me empiezan a doblar.
0: Dios mío.
1: El huevo le dice al sartén, me tienen frito, dice María. Hola, Tatiño y Emilio, ¿cómo les va?
0: Bien.
1: Bien, mira, estamos acá.
0: Y estamos al calentito, al sol. ¿Qué
1: ¿Cuál es el animal más viejo del mundo?
0: ¿Cuál es?
1: El oso panda, porque está en blanco y negro. Dice,
0: Olga.
1: Buen día, Emilio, Tatiño, Jazmín. Un chiste, una monja fue a hacer pipí a la orilla de un pantano.
0: Ajá.
1: Pasó un sapo y le dijo, ¿qué peludo está mi hermano? Dice, Lili.
0: Mañana de chistontos en el mañanero de viernes. Te podés ganar. Mirá qué cara está la cebolla. Mirá para afuera.
1: Mirá, otro que viene cuando quiere. Pero esta gente, vamos a poner un día de pagos.
0: Si trae día de pagos.
1: Día de pagos domingo en la mañana. Chao.
0: Cigarrete
1: Salmón.
0: 7 de la mañana, que vengan con el helado.
1: Cigarrete con Oscar Salmón y Marquito Grosso.
0: Tienen que sufrir un poco también. Claro, no pasa nada.
1: No, yo mañana puedo ir, ¿viste? No, hoy no puedo, mañana voy. Sí. Qué bolas. Quiero bailar, dice Valentina 562. Andaba el concurso, Valentina. Buen amigo, ¿todo bien?
0: 11:38.
1: ¿Tiene un chistonto o no?
0: ¿Un chistonto sabe?
1: No, no sabe chistonto.
0: Para participar.
1: Sabe otras cosas.
0: No, él está.
1: Está en información. Hola chicos, buen día. El tipo le hace un trabajo de carpintería.
0: Sí.
1: El tipo le hace un trabajo de carpintería. Espere que acá está.
0: Acá.
1: A ver si me abre.
0: El tipo le hace un trabajo a, por supuesto, un carpintero.
1: Carpintero. Y el cliente le pregunta, por ejemplo, a mi amigo Lala, por ejemplo.
0: Sí.
1: Va a poner un nombre así. ¿Estamos al aire? Sí, ¿no?
0: Para personalizar. Sí, a mí me. Sí.
1: Bien.
0: Para personalizar un poco.
1: Claro. Y el cliente le pregunta, ¿cuánto es? Y el carpintero empieza.
0: Y Lala le dice.
1: No. Dale algo me tienes que cobrar. Nunca me cobras nada. Y el tipo seguía, no. Bueno, muchas gracias. Uh-huh. No, 900 mil.
0: Ah.
1: Era tartamudo.
0: Era tartamudo.
1: Sí. No, 900 mil era, por está bien.
0: Muy bueno.
1: ¿Qué va a ser, amigo? Salud grande. 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
0: A ver, ¿cuántos chistontos? Hay mucho texto. A ver, vamos a empezar a bajar porque envíen audios también. Están buenos los audios.
1: Están buenos los audios.
0: Buen día,
1: sí,
0: chicos.
1: Sí.
0: La, qué
1: somos
0: fresquito.
1: Buenos actores nosotros, pero viste, está bueno que ustedes también interpreten los chistes.
0: ¿Sí? No, esto no es chiste.
1: A ver.
0: Esto no joda, acá hay que participar. Buenos días, chicos. La, qué fresquito.
1: Sí.
0: ¿A las 11 de la mañana?
1: Bueno. Por ahí se levantó a las 11 de la mañana.
0: Anotarnos para el concurso.
1: No. ¿Qué le dijo una cebra a la otra cebra?
0: ¿Qué le dijo?
1: Vos estás cada vez más rayada.
0: Ah.
1: Darío 294.
0: Darío.
1: Bueno. 2494-3103. Buen día. Quiero jugar con el ombú. Dice por acá mensajito. Gracias por comunicarte, amigo. Cele 269, anotado para el concurso.
0: A ver.
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0: Un señor dice, buen día, chicos.
1: Buen día.
0: Un señor entra a una oficina, así, como cualquiera de una oficina.
1: Claro,
0: pública,
1: como Fabián, por ejemplo, recién.
0: Fabián, que anda con cara de no escuchar el mañanero, porque la cara. Vamos a hacer un test.
1: Un test.
0: Este escucha mañanero, este no. Las caras que pasan, ¿eh?
1: No, sí.
0: Este señor,
1: dale.
0: No escucha
1: este
0: el mañanero.
1: Este no sé si escucha el mañanero.
0: Por la cara, no.
1: No, me parece no.
0: Un señor entra en una oficina. Y la empleada le dice, usted espere. Así le dice, usted espere. Y sorprendido el señor le dice, ¿usted cómo sabe mi apellido?
1: Era perdido, era
0: muy verdadero.
1: Muy bien, muy bien.
0: Bueno, Isabel, a ver.
1: Isabel, andame el curso.
0: Chistonto. Isabel 383, dale.
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1: 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Y también nos acompañan dos amigos más y vamos a la música, ¿le parece?
0: Una musiquita, un poquito de...
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1: Sarmiento 867. Y también se acompaña el amigo Fletes Carlitos.
0: Uh-huh.
1: Se viene el fin de semana. Ay.
0: Agarrate. Mira.
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0: Sí.
1: 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Agendá, si estás medio complicado en cuerda floja, agendá el teléfono, amigo.
0: Está acá, que agende.
1: Agendá, viste, agendá porque nunca sabés cómo termina la historia. Por ahí le echás a ella, o para ahí, o ella se va.
0: O sea, tipo, es como la guardia de, viste, de internet.
1: De internet,
0: fin de
1: claro.
0: Semana, ¿este fin de semana? O sea, que
1: el servicio... Ahí está.
0: Generalmente el fin de semana.
1: Y generalmente el fin de semana pasa.
0: Y lo mete, sí. Claro.
1: Y cuando se cruzan los mares. Se cruzan
0: las corrientes.
1: Las corrientes, las placas.
0: Las placas tectónicas.
1: Tectónicas.
0: Chocan.
1: 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Gente Lope, amigo, gente Lope, amiga. Después nos diga que no te avisamos.
0: No, escuche antes de la música. Yo, sí. Esto va sin filtro, puede ser cualquier cosa acá.
1: Guarda.
0: Atenti,
1: A ver, a ver.
0: Hola, ¿chistonto será esto?
1: Y espero que sí.
2: Hola, muchachos, buen día. Va un niño árabe a una tienda de útiles escolares.
0: Sí.
1: Sí.
2: Y le dice, señorita, señorita, ando buscando una mochila. ¿De qué color querés? Ah, de cualquiera, si lo ves una sola vez.
1: No, Luis. Bueno. Gracias al amigo. Chis tontos en la mañana. Tonto. Es con humor, es con humor.

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0: La música en la mañana de la radio. Escuchamos el espacio sin internet de hoy. ¿Qué escuchamos?
1: Hoy escuchábamos a Los Ratones Paranoicos, Rock sí. del Gato y a Los Super Ratones. Muchos ratones.
2: Vamos a llamarlo al amigo de...
1: ¿Cómo es? Chau Plagas.
0: Pet Control.
1: Pet Control.
0: Saludos al amigo Pet Control.
1: Los Super Ratones. ¿Cómo estamos hoy,
0: Muy bien. La música sin internet, la internet que vuela. Te espero en mi 5.147. Con la mejor atención, como siempre, en sin internet, la internet que vuela. Que nos trajo en esta mañana de radio la música, 25.147 al 2494-55-1809.
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0: como todas las semanas, compartimos el espacio de lectura sugerida de libros La Madriguera. 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Vamos a destacar que es la lectura que nos promete entonces para este fin de semana, libros La Madriguera, de Italia de 1910. Hoy el libro propuesto se llama Jamón del Sándwich, Zona Libre, de Graciela Vialet. Cecilia es una adolescente como cualquiera, aunque con una vida particularmente complicada. Es hija adoptiva de padres divorciados, que ha vuelto a tomar cada uno su familia. Siente que en su lugar en el mundo es el de estar siempre en el medio, como jamón del sándwich. Pasa sus días divididos entre casas diferentes, rodeada de hermanastros que son una verdadera molestia, tratando de construir un espacio propio, su diario. La llegada de un intruso a su fiesta de cumpleaños y un mensaje anónimo son el inicio de una aventura, la de investigar sus verdaderos orígenes y conocer a sus hermanos de sangre, dados también en adopción. En el camino de descubrimiento que supone recuperar su identidad, deberá enfrentar numerosos conflictos, contener a su mejor amiga, víctima de un padre golpeador, sobreponerse a una traición, conocer el amor y descubrir que tras las discusiones con sus padres y hermanastros se esconde una verdad inquebrantable, la que nos une con los lazos del corazón. La lectura sugerida para este fin de semana se llama Jamón del Sándwich, Zona Libre, de Graciela Vialet, y la lectura sugerida que nos propone el libro La Madriguera, de Italia 2210.
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23: Javier Milei sobre Manuel Adorni. Si la justicia lo considera culpable, lo eyecto de una patada, pero yo creo en su honestidad. El presidente recibió la medalla de honor de la Universidad CEU San Pablo de Madrid. Durante su conferencia repasó su llegada a la política, reflexionó sobre el desafío de gobernar y lanzó nuevas críticas contra el expresidente español José Luis Rodríguez Zapatero, al tiempo que defendió el rumbo económico de la República Argentina. Manuel es inocente, yo soy súper optimista de que no va a tener ningún tipo de problema, sostuvo Milei, quien además calificó como absolutamente plausible la explicación técnica brindada por Adorni sobre el origen de su patrimonio. Milei volvió a cargar contra el socialismo y cuestionó al expresidente José Luis Zapatero al hacer referencia al caso de las joyas entregadas por Arabia Saudita durante su gestión. Las manos porosas de algunos dirigentes, dijo, terminan perjudicando a la sociedad. Las pymes se financiaron al 25,3% en el mercado de capitales durante mayo. La tasa bajó casi 15 puntos en un año. Las pymes se financiaron a una tasa del 25,3% en el mercado de capitales durante mayo, lo cual significó un retroceso de 2,84 puntos porcentuales respecto de abril y una fuerte caída interanual del 14,8. El dato se desprende de un nuevo índice novedoso que busca aportar información que hasta el momento no estaba disponible de manera consolidada. Las pymes buscan paliar la crisis. CAME pidió incentivo al consumo, financiamiento accesible y un nuevo consenso fiscal. También reclamaron que la lucha contra la competencia desleal sea una política sostenida. Estuvieron presentes el jefe de gobierno porteño, Mauricio Macri, y el gobernador bonaerense Kicillof, aunque los funcionarios del gobierno nunca llegaron. Un niño murió en Formosa e investigan un caso de maltrato. Su madre y padrastro están detenidos. Nathan tenía 7 años. Estaba internado desde febrero de este año en el hospital de la madre y el niño, con traumatismo craneoencefálico grave y otras lesiones internas. En Mendoza, 2 hombres están detenidos por más de 800 estafas a Mercado Libre. Se descubrió que se hacían consumos con tarjetas que los titulares desconocían. 2 hombres se encuentran detenidos e imputados en la provincia de Mendoza, acusados de más de 800 estafas a la plataforma de compra y venta Mercado Libre, al descubrir que hacían consumos con tarjetas que luego los titulares desconocían. Kicillof bajó la orden de no contestarle al kirchnerismo y descarta remover a los ministros de la Cámpora. La interna del peronismo se expone día a día en la provincia de Buenos Aires. Los cruces entre Bernie e Ishii con la vicegobernadora Magario fueron el último gesto de una dinámica compleja en la legislatura. El movimiento de cara al futuro no contesta ni rompe el bloque. Los ministros que responden a Máximo Kirchner siguen en función. Banco Nación lanzó un nuevo plan para regularizar deudas en mora. La entidad ofrecerá opciones para refinanciar deudas de consumo hasta en 120 cuotas. Se instrumentará con cuotas ajustadas por UFA. En medio de un nivel de morosidad récord, el Banco Nación incorporó una nueva herramienta para refinanciar las obligaciones de consumo en situación irregular. La herramienta podrá ser utilizada por trabajadores, jubilados y microempresas. En el marco de su programa de regularización de clientes en situación de morosidad, la propuesta de la entidad busca ampliar las opciones de refinanciación disponibles y ofrecer un instrumento que permita ordenar compromisos vencidos, facilitar la recuperación de la capacidad de pago y sostener el cumplimiento de las obligaciones en el tiempo. AFA y la mansión de Pilar reclaman al juez de Campana el envío urgente de la causa al fuero penal económico. Un tribunal de apelaciones advirtió que a casi dos semanas del cambio de juez, el expediente que investiga a presuntos testaferros y al tesorero Pablo Tobillino todavía sigue en Campana. Un tribunal ordenó el envío urgente de la causa que investiga quiénes son los verdaderos dueños de una mansión en Pilar, valuada en 17 millones de dólares y atribuida a los testaferros de la AFA al fuero en lo penal económico de Cava, algo que no ocurrió todavía, pese a que hace casi dos semanas se ordenó que el caso salga de Campana. Tras el fallo de la Corte, el gobierno se apoya en un acuerdo con la UBA para seguir discutiendo el financiamiento. Las autoridades nacionales ya habían firmado un aumento del salario docente, entre otros puntos. La norma también plantea una suba de otros gastos corrientes que por el momento el Poder Ejecutivo no va a aplicar. Aunque no fue el resultado que esperaba, el fallo de la Corte Suprema de Justicia sobre el financiamiento universitario no preocupó al gobierno, que ya había alcanzado un acuerdo con rectores y sindicatos para hacer frente a una parte de los aumentos que ahora estaba obligado a pagar, mientras continúa discutiendo el resto de la norma en tribunales. Del exterior, Venezuela. Devastadores terremotos provocaron hasta el momento 600 muertos, 2.980 heridos y más de 40.000 desaparecidos. Las autoridades mantienen activa la búsqueda de sobrevivientes entre los escombros mientras aumenta el número de víctimas.
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0: seguimos en la mañana de la radio, seguimos en la mañana de la 95 hasta la 1 de la tarde, siendo compañía por el aire de la radio en esta mañana. Vamos a contarte que estamos jugando un ratito más con la gente que venía a bailar. 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Muy bien.
1: Qué rico. Hola.
0: Ahora sí, ahí está. Ahora apareció. Sí.
1: A ver, ahora ahí sí, estamos. Ahí está, perfecto. Perfecto, fuerte y claro. Me vine
0: fuerte
1: para
0: y claro, fuerte y claro, porque llega un momento muy especial, señores.
1: Sí.
0: En la mañana de la radio va a llegar un momento.
1: ¿Se escucha?
0: En el cual, sí, señor. Se escucha el momento porque viene la gente del Escolar. 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
1: Aquí, claro.
0: Atención, hoy regalamos 2 termos Lumilagro con mate y bombilla y 2 bolsas de agua caliente. Impresionante, los premios del Mañanero. Entonces, 2 termos de Lumilagro con mates y bombillas y 2 bolsa de agua caliente al 2494-310903, todavía de comunicación. Así que atención, oyentes.
1: Bien.
0: Vamos con los sorteos, ¿le parece,
1: vamos
0: amigo?
1: Vamos al sorteo, entonces.
0: A ver, ¿qué regalamos primero? ¿Las bolsas de agua caliente? Ah, vamos con las 2 bolsas de agua caliente. A ver, entonces, que lleva cada una de las bolsas de agua caliente del Escolar.
1: Sacamos
0: entre todos los oyentes que han retirado su compra, han retirado un fixture y se llena el cupón y con eso participan del sorteo. Atención,
1: tanto
0: entonces.
1: Allá en el Escolar como acá en la radio.
0: También, exactamente.
1: Así que bueno, a ver qué pasa.
0: Atención, entonces, oyentes, amigos.
1: Olientes.
0: A ver, entonces, con este momento del sorteo del Escolar.
1: Yo voy a hacer un cambio acá, a ver si usted nota algo antes de sacar el cupón.
0: Bueno.
1: ¿Nota algún cambio ahí?
0: Ahí mejoró.
1: Alguien metió manito. Listo, entonces.
0: Muy bien, entonces.
1: Ahí mejoró,
0: señor. Sí, señor. Vamos entonces con el sorteo.
1: Bien. Vamos con la bolsita del agua caliente.
0: Una bolsita de agua caliente, son 2, así que la primera entonces es para.
1: Para Carmen Maldonado.
0: Carmen Maldonado. Felicitaciones, entonces, Carmen.
1: Entra en una lapicera y voy a ir poniendo.
0: Acá quiero estar entre ustedes y noto yo, como usted quiera. Bien. Carmen Maldonado, entonces te llevas la primera bolsita de agua caliente. Entonces, para Carmen Maldonado, te llevas una bolsa de agua caliente. Carmen Maldonado, entonces, es la ganadora de la primera bolsa de agua caliente del Escolar. Y todos los oyentes que han pasado, amigos, clientes del Escolar, se llevan premios con los sorteos del Escolar,
1: ¿Otra bolsita?
0: Vamos con otra bolsita bacaliente. Atención, entonces. Atención, mis amigos.
1: Sale otro numerito
0: y otro compositor a nombre de.
1: Matías se llama.
0: Matías.
1: Es un
0: ¿Valdés?
1: Nombre.
0: ¿Valdés? No.
1: No, Valdés. Matías Casó.
0: Pero sí, el Mati Casó.
1: ¿Lo conoce?
0: Sí, como gente acá.
1: Bueno.
0: Conocido vecino del pueblo. Matías Casó, entonces vas una bolsa bacaliente.
1: Va a estar calentito, entonces.
0: Va a estar calentito, Matías, Mati Casó, entonces le das una bolsa de agua caliente. Matías Casó, entonces, una bolsa de agua caliente también para vos, Matías.
1: Ahí están las 2 bolsitas, ya están.
0: Perfecto.
1: Ahora.
0: Vamos ahora con el premio del Escolar, que es, atención, 2 termos son de regalo. Un termo Lumilagro con mate y bombilla, todo incluido.
1: Bueno.
0: Lumilagro va con vos siempre y el Escolar también te lo regala. Entonces, un termo Lumilagro. Atención, te regala. Un termazo. Un
1: eso,
0: lindo premio,
1: claro, de los de antes, hay que tener cuidado que no se rompan esos.
0: Exacto.
1: Viste que
0: hay que cuidarlos.
1: Estamos acostumbrados a estos termos.
0: Hay que cuidar.
1: Eso sí.
0: Exacto. Bien.
1: Bueno, el primer kit matero
0: sí.
1: Es para Carlos. Molina, puede ser.
0: Carlos Molina.
1: Carlos Molina.
0: Carlos Molina. Entonces, Carlos Molina. Te echás el premio escolar, ¿eh? Carlos Molina, entonces. Uh-huh. El premio escolar es para vos, ¿eh? Carlos Molina.
1: El kit matero, un kit matero.
0: Matero. El escolar es uh-huh. para vos, amigo Carlos Molina, entonces, ¿eh? Ganador del kit matero de El Escolar, ¿eh?
1: Y el otro kit es para...
0: Otro premio para otro kit matero. Mate, bombilla y termo.
1: A ver,
0: atención. Complicado viene el tema.
1: ¿Complicadito?
0: A ver.
1: No sacamos otro, si no se ve...
0: Abel Suárez.
1: Ah, Abel Suárez.
0: Abel, bien. No sé qué letra ahí, A-N-A-H, no sé, ahí, era Suárez. Claro, ¿no? Abel Suárez, Abelito Suárez.
1: Abel Suárez, bien.
0: Abel listo. Suárez, te llevas un termo Lumilagro.
1: Kit matero,
0: mate y bombilla. Todo incluido entonces para Abel Suárez. Sos esto. El ganador del premio del escolar. Entonces reiteramos
1: lo ganado. Pasamos. Bien, para una ahí. Bolsita de agua caliente es para Carmen Maldonado.
0: Sí.
1: La otra bolsita de agua caliente es para Matías Casó.
0: Exacto.
1: Que pasen más fríos. Más frío estaban con el ladrillo,
0: con el ladrillo,
1: parece, ¿no? Matías que estaba, claro, calentando el ladrillo, así que bueno, ahora ya. Y un kit matero, todo completito, termo mate, termo sí. luminagro mate, bombilla. Para Abel Suárez,
0: sí.
1: y el otro para Carlos Molina.
0: Carlos Molina, muy bien, entonces, a los ganadores del escolar, tienen que pasar por el escolar, ya su premio.
1: Felicitaciones.
0: Muy bien, felicitaciones entonces a cada uno de ellos.
1: Me quedaría acá, pero no tengo brazos tan largos.
0: Y sí, ¿no?
1: Si fuera como el hombre araña...
0: Claro, sería lo mejor, está. Muy bien, entonces. Gracias a todos y gracias a la gente del escolar. 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Yo te digo, todo va a estar bien,
2: no te preocupes más. Vos ponés la oreja, Tatiño la música. Y Emilio, bueno, dice que canta. Hasta las 13, hacemos el mañanero.
0: Seguimos en el mañanero hasta la 1 de la tarde. 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También nos acompañan los oyentes. Hola.
3: Chemillo, un gallego le dice a otro... Dice, Manolo, ¿te has comprado un auto nuevo? Sí, dice, ¿y tiene limpia parabrisa trasero? Sí, mira. Dice, eso para cuando regreso.
1: Muy bien, chistonto.
0: Muy bien, Miguelito.
3: Claro, me parece
0: bien,
3: que se fue a la mierda, ¿no?
0: Sí, parece, sí. Miguelito, muy bien,
1: bien.
0: Hola, chicos, buen día. Dice...
1: Perdón, ahí va. Sí, hola, chicos.
0: Chicos, ¿qué hace un cocinero cuando está triste?
1: ¿Qué hace?
0: Puchero.
1: Ah,
0: dice
1: bueno.
0: Mónica 365 y quiere jugar por los mundos también. Gracias, Mónica.
1: Mañanero de chistontos hoy, dale.
0: Olis.
1: Hola, ahí estaba.
0: Ahí estamos, ¿no? Por ahí.
1: Sí.
0: ¿Qué tal va?
4: Dice que un
0: Corquito.
4: Dice que uno fue al gimnasio y le dice, ¿o qué haces piernas vos? No, ¿cómo voy a hacer piernas si ya tengo? Jorge 129.
0: Gracias, Jorgito. Muy bien, Jorge.
4: Falta la punta.
0: Todo lo mejor, Jorgito. Todo lo mejor para la mañana, Jorgito. No, el domingo, la obra de teatro el domingo, Jorge. Abrazo grande. ¿Por qué los gallegos ponen perfilácticos en la ventana?
1: ¿Por qué?
0: Para que no entre el polvo.
1: Muy bien.
0: Profilácticos en la ventana. Para que no entre el polvo. Hola, chicos, la familia Sil...
1: Sí.
0: ¿Cómo dice la familia Silva? No está a esta hora. Duerme.
1: ¿Cómo es esto? A ver.
0: La familia Silva no está a esta hora.
1: No está a esta hora. Duerme.
0: Marcos, para Marcos, no me caigo. Bueno,
1: saludos a Marcos. ¿Es un chiste o qué? ¿Un chiste?
0: Sí, creo que es un chiste, pero bueno. No entendí el chiste, pero yo lo entendí. Perdón, Marquinhos. 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
1: Buen día para participar de la rifa del ombú. Bueno, Mabel, bien, ahí está participando. También buen día, chicos, por la rifa del ombú. Tiziana.
0: También
1: un
0: concurso.
1: ¿Qué más?
0: Hola, chicos, buen día. Dice, se encuentran dos chistes, uno grande y uno chico. Ajá. El grande le pega al chiquito y el chiquito le dice, qué chiste malo.
1: Ah, espectacular.
0: Genial. Rubén 999, es genial el chiste. Muy bueno.
5: Espectacular.
0: Qué chiste malo. Rival 999. Uh-huh. Entra el sorteo de los butos, dice Rubén. Pero por supuesto, Rubén ha estado para el concurso. Rubén.
1: Con tu chistonto participas entonces de los premios.
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1: Y Reina Beba.
0: Exactamente. 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
1: Hola.
6: Hola, chicos, buen día. Bueno, este ya lo mandé, pero le tengo fe. Lo mando de vuelta.
1: A ver.
6: Bueno. Le preguntaron a un policía que hacía parado al lado de una canilla. Y él responde, me dijeron que de acá sale un chorro. Juanca 756.
0: Muy bien, Juanca.
6: Sí, tonto. Tengo peores que ese.
0: Tiene peores que ese.
1: ¿Cómo dijo?
0: Tiene peores que ese.
6: Ah, y tengo peores que ese.
1: Bueno, no, está bien. La idea era chistontos, pero bueno,
0: muy
1: sí.
0: Muy bien, amigo, bien. Muy bien.
1: Mamá, en el colegio me dicen ansioso. ¿Qué?
0: ¿Qué?
1: ¿Qué?
0: ¿Qué?
1: Los chicos.
0: ¿Qué?
1: Los chicos. Muy bueno, ahí va.
0: Gracias, amigos. 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
1: Benja quiere la rifa del ombú, así que bueno.
0: Vamos, Benja, todo por el curso.
1: Muy bien.
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1: Hola.
7: Hola, Emilio Tatiño. ¿Cómo están?
1: Bien.
0: Bien, señora.
7: ¿Un chiste? No, qué sé yo, bueno.
1: A ver.
7: No va a ser el...
1: Chistonto. A ver.
7: Un gangoso va a una farmacia y pide... Señor, me da más de... Entonces el farmacéutico le dice, ¿para qué quieres un par de condones si con uno te alcanza? Mandame, no, tapando.
1: Claro, perdón. Muy bien, Rosa.
0: Muy bien, Rosa. 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
8: Hola, buenos días.
0: Buen día.
8: Quiero mandar un feliz cumpleaños a la Chicha.
0: La
8: de
0: Chicha.
8: Parte del Inocencio Beltrán, que siempre la lleva en su corazón.
0: Mirá, vamos, Inocencio
9: que
0: Beltrán.
9: Que lo compre feliz, Chichita. Un besote. Mi mejor compañera de teatro.
0: Muy bien, se dan para la un Chicha.
9: Un besote de Dora.
0: Muy bien, saludos grandes. Germana 626, entrado por el concurso también. Gracias por comunicarte con la mañana de la radio.
10: Buen día, chicos, ¿cómo están? Qué heladita, ¿eh? Parecía que estábamos en Bariloche, más vale. Parecía nieve.
1: Ah, no me digas, no.
10: Quiero participar de la rifa de Lombú, Estela 364 y Miguel 038.
0: Pero estaba bravo, Estela. El frío.
10: Lo tiró.
5: Buen día, chicos.
0: Sí. Hola, hola.
1: ¿Tonto?
0: Sí.
5: Mamá, mamá, en la escuela me dicen vidrio de auto. Pará, pará, brisa.
0: Oh. 1165. Muy bien, muy bien, muy bien. Chicos, buen día. Dice, venían dos señoritas muy contentas, sonrientes. Habían comido lindo, venían con la pancita llena. Y una le dice a la otra, ¿no sentís olor a quemado?
1: A ver, ¿cómo? ¿Olor a quemado?
0: Dos señoras venían de almorzar, de cenar, muy contentas, sonrientes. Que habían comido lindo, rico, llenitas. Uh-huh. Y le dice una señora a la otra, venían caminando. Le dice una señora a la otra, ¿no sentís olor a quemado?
1: Uy, no.
0: Pero bueno.
1: ¿Por dónde viene?
0: Bueno, entonces caminó más despacio. Dice, no. Sara, 0.95. ¡Sara!
1: Espectacular,
11: Espectacular.
0: Hola, chicos. Estaba una pizza llorando en el cementerio.
1: Sí, pobrecito.
0: Llega otra pizza.
1: ¿Y
0: qué le dice? ¿Era familiar? No, mediana.
1: Ay, mediana. Muy
0: Sofía,
1: bien.
0: Sofía 478. Muy bien, Sofía.
1: Vamos, Sofía. Más chanes.
0: Impresionante.
1: Hola.
12: El chiste de hoy es,
1: a ver,
12: yo hoy no voy a hacer nada y de hecho ya empecé. Mi nombre es Jazmín y mi tres número de DNI 994.
1: Está bien, Jazmín.
0: Muy bien, Jazmín. Ahí está. Jazmín,
1: ya empezó. Ya empezó.
0: Quiero la rifa, lo muy dice Pía, 758, andado por el concurso. Chicos, buen día, quiero presionar el sorteo también de la rifa del ombú. Dice para acá, Esther, 248, Star. Claudio, 107, también andado por el concurso. ¿Qué dice Claudio, 107? ¿Un chiste, Claudio, no?
1: Mm.
0: No, dice acá, sí. Señor, ¿esta es la sala de espera?
1: ¿Esta es la sala de espera?
0: Sí, ¿y por qué se toca la pera?
1: Muy bien, 12.26 minutos.
0: Yo explico el chiste,
1: perdón. No lo explique.
0: No explique nada.
1: 12.26, tenemos que contarles quinielas, sí, y actualidad del clima, por
0: exacto,
1: favor.
0: Exacto, me entendió el chiste, espera.
1: Sí, bueno, después
0: vengo
1: y me lo explica.
0: Porque bueno, estamos hablando,
1: está empujando
0: todo el
1: Jorge, la gente del deporte.
0: No empujen. 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El último viernes de junio.
1: Qué bárbaro, che. Bueno, estamos en 8 grados 3 décimas, ya casi a la 1:30 de mediodía, cerca de la 1 de la tarde. Y 4 grados 8 la sensación térmica. Tenemos 8 grados 3 la temperatura real, sí, y 4 señor. Grados 8 décimas, casi 5. La sensación térmica, ha descendido un poco la humedad, 75%. La presión atmosférica, 1000.6, medida en hectopascales. El viento sigue soplando de dirección norte a 25 kilómetros en la hora. La visibilidad, 20 kilómetros, y la máxima para hoy, 12 grados. Así se va a mantener parcialmente nublado, el cielo, algunas nubes por la tarde dando vueltas. Reiteramos, 8 grados 3 décimas la temperatura en Ayacucho, 4 grados 8. La sensación térmica, 12, la máxima para hoy, Emilio. La farmacia de turno también.
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1: uh-huh,
0: para el domingo de Hoyos, la farmacia de turno.
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1: Repasamos sorteos de quinielas también a esta hora.
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1: Bien, repasamos la previa. Hoy a las 10:30 de la mañana en Ciudad salió el cuchillo. 9.041. Mirá el Papa que dice que va a venir, por acá, por la Argentina.
0: Sí.
1: En Provincia de Buenos Aires, 7.888. En Santa Fe, 3.289. La Rata. En Córdoba, 6.955. Todavía no están poniendo el 39... Ay, mamita.
0: A ver. Llega. 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
1: Bien, repasamos la previa. Hoy a las 10:30 de la mañana en Ciudad salió el cuchillo. 9041. Mirá el Papa que dicen que va a venir, por acá, por la Argentina, sí. En Provincia de Buenos Aires, 7888. En Santa Fe, 3289. La

0: 459 las plantas, provincia sí. de Buenos Aires, 4216 el anillo, el pan en Santa Fe, 3550, y en Córdoba la escopeta, otra vez la escopeta, ¿viste? 9661. Claro, lo deben estar jugando mucho todavía.
1: Sí, sí, sí.
0: Al 39, así que cuando estemos medio distraídos, ¡pum! Ahí, 39 en la cabeza.
1: El martes a las 2 de la tarde.
0: Claro, sí.
1: Claro, ahí, chao.
0: Bien, entonces tenemos las plantas. Sí. El anillo, el pan y la escopeta.
1: ¿Yo voy a hacer el pan?
0: También.
1: Salió el pan, no salió mucho el pan hoy de la mañana.
0: El pan.
1: ¿Viste? Bueno, dice que el enamorado andaba buscando el pan. Uh-huh. Fue a buscar el pan, a la panadería, claro.
0: Siempre, sí, señor panadero.
1: ¿Y con qué pagó? Con el anillo.
0: Claro,
1: con el anillo pagó.
0: Se quedó sin plata.
1: El anillo encontró atrás de las plantas. No. Mientras iba al camino. ¿Y qué me queda ahí?
0: La escopeta.
1: Claro, y ¿qué tuvo que decirle? No, con esto no alcanza. El panadero sacó la escopeta y dice: no, con esto
0: no
1: alcanza.
0: Esto me alcanza, creo.
1: Acá necesito billulla. Necesito.
0: Agresivo era el pan.
1: Y, sí, sí. Y el panadero era, viste, de pocas pulgas.
0: La que, oh, me encaman con la calibre 16 sacó.
1: Exacto, dice: te lo puse escopeta. Y acá con dinero, señor, con dinero se paga. Dinero el 32
0: y el enamorado. También.
1: El 32 y el 93 latinos para hoy.
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0: Esto no para.
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1: Compartimos información ecológica. Falleció en el día de hoy a la edad de 77 años en nuestra ciudad nuestra convecina María Aide Martínez de Maya, sus hijas Lorena y María Alicia Maya, su hijo Fernando Arrayago, su hijo político, perdón, Fernando Arrayago, sus nietos Valentín, Emilio, Jessica, Rodrigo, Jerónimo, Juan y demás deudos participan en su fallecimiento. Sus restos serán velados en San Martín 942 e inhumados en el cementerio municipal el día de hoy, viernes 26 de junio, a la hora 17, previo oficio religioso en la sala velatoria. Hogar de duelo, calle Brown, 2358, de la ciudad de Mar del Plata. Servicio de casa Urresti, San Martín 942. Reitero, a la edad de 77 años, falleció en Ayacucho nuestra convecina María Aide Martínez de Maya. Sus restos son velados en San Martín 942 e inhumados en el cementerio municipal el día de hoy, viernes 26 de junio, a la hora 17. Periodo de oficio religioso, sala velatoria. Hogar de duelo, calle Brown, 2358 de la ciudad de Mar del Plata. Servicio de casa Urresti, San Martín 942.
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1: Información de último momento en la mañana de la radio. Atención a la planta municipal, porque nos informan desde Tesorería Municipal y Secretaría de Hacienda que estarán depositadas las horas extras del mes de mayo mañana, mañana sábado. Entonces se adelanta el pago de las extras a los trabajadores municipales para mañana sábado. Reiterando entonces información de último momento, mañana sábado entonces se abonarán las horas extras de los trabajadores municipales del mes de mayo. Atención entonces esto que nos acaban de informar de la Oficina de Secretaría de Hacienda y Tesorería Municipal de Ayacucho. Se adelanta el programa para el día 30. Se adelantan para mañana las pagos de horas extras de mes de mayo a los trabajadores municipales.
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1: Y ahora ya la información deportiva al aire de la radio. Llega Jorge Gabriel Gazaet con todo el deporte. Jorgito, buenos días, bienvenido. ¿Cómo le va?

¿Qué tal, Emilio? Muy buenos días para vos y toda la audiencia del Mañanero. El saludo en este viernes, previo a un fin de semana que, como siempre, tiene mucha actividad deportiva en este mes en el que puntualmente tenemos mucho fútbol a nivel internacional y con lo que es el Mundial de Estados Unidos. Bueno, mañana tercera presentación de la selección argentina, que también se vive por la 95 a través de la cadena 3. Pero bueno, vamos a hablar primero del deporte local y todo lo que tiene que ver con el fin de semana y las actividades que se nos vienen. Hablando de fútbol, se va a jugar este fin de semana la 13ª fecha del torneo de la Unión Regional Deportiva. Una fecha que arrancó anoche con la victoria de Independiente frente a Santa Marina 1-0, y de esta manera Independiente alcanzó a Juarense en la punta de la tabla de posiciones. Con un partido más, por supuesto, Independiente, pero están los dos como líderes al momento, Independiente y Juarense. Bueno, para los equipos de Ayacucho se nos viene un clásico el fin de semana, el domingo 15:30 horas, cancha de Atlético. El local recibe a Defensores, ¿sí? Así que tenemos gran transmisión el fin de semana por la 95. Atlético Defensores desde el Luciano Severio el domingo 15:30 horas en primera, previamente juegan las reservas. También va a estar jugando Sarmiento en el mismo horario en Tandil, va a estar jugando frente a Deportivo Tandil el domingo 15:30 en cancha de Figueroa. Y en la primera división B, Estrada recibe en Ayacucho a Unión y Progreso el domingo 15:45. Vamos con los historiales de los equipos de Ayacucho. Bueno, en el clásico, atención, porque bueno, hay... Es un partido con mucha historia, por supuesto, pero el historial que nosotros contamos es de la Unión Regional Deportiva, desde el 2007 hacia la actualidad. Bueno, han jugado 32 partidos, 19 victorias de Atlético, 4 de Defensores, 9 empates. Defensores no le gana a Atlético oficialmente desde el Torneo del Interior 2014 y por la URD desde el año 2011. Cuando se separaron precisamente de la fusión que conformaron hasta el 2010. Atlético ha convertido 54 goles, Defensores 29, el máximo goleador es Julián Aguirre con 13, Gastón Olavarrieta tiene 9, ambos goleadores de Atlético, si bien Olavarrieta hoy está en Defensores, y Juan Pablo Echeverri, goleador del tricolor, tiene 6 tantos contra Atlético. Atlético local han jugado 10 veces, 6 veces en el estadio, 4 de Luciano Severio. De los 10 partidos de Atlético local, 7 triunfos de Atlético, 1 de Defensores y 2 empates. La única victoria de visitante de Defensores contra Atlético fue por el torneo del interior 2014. ¿Sí? Después nunca le ha podido ganar de visitante y por supuesto tampoco en el Luciano Severio, en las 4 veces que jugaron. Bueno, el árbitro de este partido va a ser Alfredo Suárez. Atención que se conoce en la terna arbitral con Alfredo Suárez, Eduardo Vivos, Juan Giardini para Atlético Defensores. Vamos con Sarmiento, que juega en Tandil el domingo. Con Deportivo Tandil han jugado 15 partidos, 9 triunfos de Sarmiento, 2 de Deportivo Tandil, 4 empates. Sarmiento ha convertido 24 goles, Deportivo Tandil 11, el máximo goleador es Adrián Roelof con 6 tantos, mientras que Joaquín Didio tiene 3. Deportivo Tandil local se han enfrentado en 7 oportunidades, 4 veces en cancha de Gimnasia, una vez en cancha de Boca de la Base Aérea y 2 veces en cancha de Figueroa, donde se juega este fin de semana, cancha de Figueroa en Cerro Leones. De los 7 partidos en Tandil, 3 triunfos de Sarmiento, 2 de Deportivo Tandil y 2 empates para el historial de Sarmiento frente a Deportivo Tandil. Y cerramos los historiales con Estrada, que recibe a Unión y Progreso. Han jugado 14 partidos, 7 victorias de Estrada, 5 de Unión, 2 empates. Estrada ha convertido 18 goles, Unión 17. Los máximos goleadores son Tomás Macelo de Estrada y Gustavo Rosarena de Unión, con 3 tantos cada uno. Estrada local han jugado 5 veces en Ayacucho, 3 victorias para Estrada, 1 para Unión y Progreso, 1 empate en el historial del amarillo por la Unión Regional Deportiva. Bueno, las reservas juegan 2 horas antes
que las primeras contra los mismos rivales. En inferiores se juega también la fecha del fin de semana. Atlético recibe a Botafogo. Mañana sábado juegan en séptima, sexta y quinta. Y el domingo juegan en undécima, décima y novena en el horario de la mañana. San Lorenzo Arrau recibe a Sarmiento en su cancha el sábado en todas las categorías. Décima, octava, séptima, sexta y quinta división. Defensores, el sábado viaja Rauch al nuevo municipal de Rauch para jugar contra Deportivo Rauch. Juegan en undécima, novena, séptima y quinta el sábado. Y el domingo juegan Estrada Defensores en el Estadio Municipal. Desde las 10 de la mañana juegan en undécima, décima y sexta categoría. Posterior a esos partidos juega la reserva y la primera contra Unión y Progreso del Ateneo Estrada. En el fútbol femenino, las chicas de Atlético viajan a Tandil. Partido complicado frente a Excursionistas, uno de los que va punteando el campeonato. Juegan Excursionistas Atlético el sábado 15:30, cancha de Excursionistas 15:30 en Primera División. Y previamente a las 14:10 juegan en categoría sub-14, Excursionistas frente a Atlético. Bueno, seguimos con más fútbol. En este caso vamos al torneo de veteranos. Mañana se juega la séptima fecha. Sí, atención porque ya entramos en la etapa definitiva. Sí, son 9 fechas de la apertura para después jugar los playoffs. Así que bueno, faltan 3 fechas. Mañana 12:45 Baterías Mateo La Pinotea. 14 horas Viejas Ayacuchense contra la 35. 15:15 juegan Comisiones Quique frente a Las Brujas. 16:30 Rústicos frente a La Central. Queda libre La Minipa. Séptima fecha del torneo de veteranos mañana sábado. Bueno, vamos con los chicos en el fútbol de AFA. Bueno, mañana clásico de Avellaneda con Juan Mirrayago en el equipo de reserva de Independiente. Cuartos de final de la reserva, de la apertura de reserva. Juan Mirrayago que va a estar en el partido de Independiente Racing por cuartos de final. Bueno, veremos si Benja Rayado después tiene la chance también de jugar este fin de semana. La semana pasada Benja Rayado jugó en el equipo de AFA. Bueno, veremos si este fin de semana tiene la chance nuevamente contra Barraca Central en Villa Domínico. La octava de Aldo Civi, donde juega Lolo Pereira, juega con Racing en Mar del Plata. Y Temperley, la séptima, donde juega Valentín Iriart, va a jugar este fin de semana con Deportivo Morón por la décima fecha de la zona B, metro de la B Nacional. Bueno, fútbol en Mar del Plata, arrancan los playoffs. El equipo de Joaquín González, que entre semana le ganó a Unión 3-0, Deportivo Norte. Bueno, Deportivo Norte en octavo de final va a jugar con El Cañón de Mar del Plata, un partido que cuenta con ventaja deportiva. Si empatan, clasifica Deportivo Norte. Así que bueno, esto es octavos de final de los playoffs de la apertura. En Tres Arroyos juega Boca con Mateo Burret visitando a Huracán. Olimpo con Juan Esteban Santa Cruz visita a Villa del Parque. Y también juega Independencia de González Chávez con Bautista Echeverri visitando a San Martín. Por el Federal A juega Kimberley con el Pampa Báez. Esto será el domingo, 15 horas, recibe Kimberley a Guillermo Brown de Puerto Madryn. Hay arbitraje ayacuchense este fin de semana. Nacho Liuzzi viaja a Salta, un torneo federal A, fecha número 15. Juventud Antoniana de Salta recibe a Defensores de Vilela de Resistencia Chaco. Juegan el domingo, 15:30 horas. El árbitro principal será Nacho Liuzzi de nuestra ciudad. Hubo arbitraje ayacuchense entre semana por un torneo prefederal. Gonzalo López, Guillermo Acevedo, Eduardo Vivo estuvieron en Dolores el miércoles. Cuartos de final del prefederal. Allí Ferro de Balcarce ganó de visitante 2-1 ante Ferro de Dolores. Bueno, seguimos con más actividad. Bueno, se viene el torneo de fútbol PCD que organiza la municipalidad. Esto va a ser en el mes de julio y hoy se realizó la presentación oficial del certamen. Muy bien, algo más del resto de los deportes ayacuchenses. Bueno, algo de lo que pasó lo teníamos que comentar, que conocimos la noticia en estos días, fue lo de karate, ya que hubo representantes de la escuela Conqui que estuvieron participando del torneo interprovincial en San Miguel de Tucumán.
Allí estuvieron Valentín Sosa, cinturón marrón, segundo puesto en kata, tercer puesto en combate, y también Tiziano Dovati, cinturón verde, primer puesto en kata, segundo puesto en combate. Sí, así que felicitaciones a los chicos de la escuela Conqui que estuvieron en San Miguel de Tucumán el pasado fin de semana. Para este fin de semana, bueno, hay atletismo en Mar del Plata, una actividad que seguramente habrá varios ayacuchenses. Se corren los 15 kilómetros del Open Sport Ciudad. Bueno, habitualmente van muchos corredores de Ayacucho, una de las carreras más convocantes del calendario runner. Es este domingo, con largada y llegada en Run and Bike Mar del Plata, punto de encuentro de la comunidad runner local, y allí habrá tres distancias: 5 kilómetros, 10 kilómetros y la prueba principal para 15 kilómetros. Seguramente con varios ayacuchenses participando. Bueno, motocross habrá este fin de semana con la participación de Indio Pereira y también Joel Laborde, que van a estar en el MX del Centro, tercera fecha que se va a disputar en Miramar. Esto es entre sábado y domingo, así que, bueno, mucha actividad este fin de semana en Miramar con participación ayacuchense del motocross. Suerte para Indio Pereira y Joel Laborde. Bueno, ahí pádel, se vienen los torneos aniversario de Sarmiento Pádel. Este fin de semana hay dos torneos, Sexta Damas y Quinta Caballeros, ¿sí? Por el aniversario de Sarmiento Pádel. El próximo fin de semana será Séptima Damas y Séptima Caballeros. Pero bueno, este fin de semana, arrancando esta noche, torneos de Sexta Damas y Quinta Caballeros por el aniversario de Sarmiento Pádel. Hay tenis mañana en el Centro Cultural, torneo americano de dobles femenino. El pasado fin de semana hubo un torneo americano de dobles masculino. Bueno, ahora hay torneo americano de dobles femenino en el Centro Cultural. Esto será en la jornada de mañana. También para este fin de semana tenemos Colombofilia, una nueva fecha del Circuito Centro 2026, línea sur. Se corre o corren las palomas, digamos, este fin de semana. El lugar donde van a salir es de Médano, ¿sí? Tercera fecha del circuito centro. Muy bien, tenemos más actividad. Bueno, hablamos un poquito de bonaerenses, ¿sí? Porque hay mucha actividad que se está desarrollando. Hoy, por torneos juveniles bonaerenses, hay actividad de pelota paleta en el Club Atlético. Para la semana que viene hay mucha actividad, El próximo lunes 29 hay sextoval, ajedrez. El martes hay gimnasia artística, handball y fútbol playa. El miércoles primero hay fútbol tenis. El jueves 2 hay futsal y fútbol PCD. Y el viernes 3 hay vóley. ¿Sí? Así que mucha actividad para la semana que viene en los Juegos Bonaerenses. Y en adultos mayores también hay bastante actividad. Hoy viernes hay damas en el hogar de ancianos. La semana próxima habrá el lunes ajedrez, el miércoles caminata, también pentatlón. El jueves habrá tejo y taba en la Plaza Simón Bolívar, las actividades de bonaerenses adultos mayores. Esta parte del deporte local, con la participación mañana de Toto Chepare en Belgrano. Juega en la decimotercera fecha del top 14 de la urba. Es la última fecha de la primera rueda. Belgrano visita a los matreros. Belgrano que viene en levantada para cerrar esta primera ronda del campeonato. El otro día Tomás Toto Chepare ingresó desde el banco. Veremos la chance que tenga este fin de semana contra los materos. De esta manera, entonces, toda la información del deporte local para este fin de semana en nuestro Ayacucho, que después estaremos ampliando en 433. También tenemos que hacer mención al deporte nacional e internacional. Se está desarrollando el Mundial de Fútbol y mañana tercera y última presentación en la zona para la selección argentina. Una selección nacional que ya está clasificada para 16avos de final, aguardando por el rival
que le toque, que en el grupo del que surge el rival todavía no están definidas las cosas.

0: Pero bueno, hoy se va a conocer quién va a ser el rival de 16avos, porque hoy se cierra el grupo de Uruguay, España, Cabo Verde y Arabia Saudita. Juegan a las 21 horas, Uruguay frente a España y Cabo Verde frente a Arabia Saudita. El que salga segundo de ese grupo juega contra Argentina en 16avos de final. Para hoy también Noruega, Francia y Senegal, Irak. Juegan a las 4 de la tarde y para cerrar la jornada de hoy tenemos a las 12 de la noche Egipto, Irán y Nueva Zelanda frente a Bélgica. Y mañana se cierran todas las zonas. Mañana juegan 18 horas Croacia, Ghana, Panamá, Inglaterra. A las 20:30 Colombia, Portugal y Congo frente a Uzbekistán. Y el mañana sábado a las 23, último partido de la selección argentina en la zona. Contra Jordania a las 23 y en el mismo horario Argelia, Australia. De todas maneras, Argentina ya está clasificado y en el primer lugar del grupo también. Bueno, anoche o ayer se jugaron varios partidos que van definiendo grupos. Ayer, gran victoria de Ecuador 2-1 frente a Alemania. Es la primera vez que Ecuador le puede ganar a una potencia de Europa y además con esto está muy cerca de la clasificación. Va Ecuador, ya está clasificado. El que quedó muy cerca es Paraguay, que empató y empató con Australia, quedó tercero. Debe esperar algunos resultados, pero hay muchas posibilidades para que pueda pasar el conjunto paraguayo. Además, ayer Costa de Marfil le ganó a Curazao, Países Bajos le ganó a Túnez, perdió Estados Unidos, pero ya estaba clasificado, perdió con Turquía por 3-2. De esta manera entonces cerramos la actividad del deporte en el mañanero. Nos volvemos a encontrar a las 20 en 433. También informando que hoy será la última emisión de 433 en ese horario y a partir de la próxima semana 433 va a cambiar de horario a partir de las 18:30. De lunes a viernes, ¿sí? Así que bueno, los esperamos por supuesto hoy a las 20 y desde la semana que viene, desde el lunes en 433 a las 18:30 por la 95. Muchas gracias, Emilio. Hasta luego.
1: Gracias, Jorge, por toda la información deportiva. Jorge Alcén en el aire de la radio de Auspicio Comercial.
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0: Muy bien, señores, muchas gracias a todos por jugar y participar. Impresionante cantidad de oyentes. Muchas gracias por la buena onda, por sonreír un poquito, salir un poquito de la, viste. Hay que poner un poquito de energía, un poquito de solcito, un poquito de calor.
1: El último de Agus, para cerrar.
0: El último de Agus, para cerrar.
1: ¿Sabés cuál es el árbol, el uno, eh?
0: Sí.
1: ¿Sabés cuál es el árbol o la planta que asusta? ¿Cuál es la planta que asusta?
0: ¿Cuál es?
1: El ombú. Ese lo sacó.
0: Gracias, Agus. Bueno, gracias, capo total.
1: Cerramos con los juegos,
0: señores. Muchas gracias a todos por jugar y participar el mañanero. Primero vamos a regalar los premios fuera de la consigna, ¿le parece, mi amigo?
1: Vale, la rifa del ombú.
0: La rifa del ombú, dos rifas y también regalamos dos entradas para el baile del domingo.
1: ¿Voy para allá? Voy para allá, si quiere.
0: Bueno.
1: ¿O no? No, está bien.
0: Si quiere venir, venga, charlar un rato. ¿Usted quiere venir a charlar acá?
1: Me gusta el micrófono aquel.
0: Ah, bueno, ya estamos. Sí, venga, no hay problema, venga por acá. Entonces,
1: ¿vos? ¿Están dando?
0: Están dando firme y claro. Muy bien, señor. Vamos con un numerito entonces, dígame, Tatiño Ríos, bueno. Del 1 al 239, primero la entrada del baile para el domingo, el baile en Venía a Bailar con la presentación este domingo de Walter Montero, se presenta el domingo a la 20.
1: Bueno, vamos con el número 3, uno de los primeros que quieren ir a bailar desde tempranito.
0: Claro, exacto, el 3 es para Valentina, 562, Valentina quiere ir a bailar, dice Valentina, 562, Valentina. Entonces Valentina, te lleva la primera entrada. Termina bailar este domingo en Villa Alem, Valentina, 562. Está, Valentina, 562. Igualmente la producción está cumpliendo con unos ganadores.
1: Bien, a ver.
0: Vamos con otra entradita ahora.
1: Vamos con otra entradita.
0: Un numerito también del 1 al 174.
1: Vamos con él.
0: Y es para...
1: El número 110 es para ganador otra dama.
0: Otra dama, señora dama.
1: María 785.
0: María 785, llegas a otra entrada. María 785.
1: Ahí la producción te está avisando.
0: Exacto, María. En este momento María 785, solo ganando entonces otra entrada.
1: Bien.
0: De venir a bailar con Walter Montero este domingo, con el amigo, por supuesto, Ignacio y todo el equipo.
1: La
0: ahí
1: pasas a buscar a María, a Valentina, perdón, y te
0: claro,
1: vas.
0: Claro, se van juntas, a pasear a las chiquis. Bien, ahora, vamos ahora con las rifas, ¿eh?
1: Vamos a las rifas. ¿Tenemos las rifas acá? Sí.
0: Sí, señor, está acá las rifas, tengo que pasar a retirar las rifas ya mismo por aquí.
1: Bien.
0: Entonces, me va a decir un numerito del... ¿Usted? ¿Quién decía usted?
1: Sí.
0: Me va a pedir usted, entonces.
1: Numerito de... Vamos con el número 85.
0: 85, ganador o ganadora 85, entonces... Y el 85 es para...
1: Se lleva una rifa de el ombú.
0: Sí.
1: Ara 097. ¿Está bien?
0: Ara 097. Bien. Bueno, Ara 097. Muy bien, una rifa, nada más y menos.
1: Una rifa, la producción ahí de mañana.
0: Puede ser millonario con la rifa porque sortea el premio millones 10 millones de pesos. ¿Sí?
1: 10 millones de pesos, muy bien.
0: Así es, muy bien. Entonces, para Ara, entonces me dijo Ara...
1: 097.
0: Muy bien, Ara 097, entonces sos la ganadora.
1: Vamos con otro.
0: Espera un segundito porque por acá tenemos que avisarle a Ara. Primero, entonces por aquí, estaba por aquí Ara, espere, que ya estamos analizándole a Ara, la ganadora entonces de la rifa, muy bien, otro numerito entonces ahora, ¿qué más?
1: Otra rifa,
0: vamos con otra rifa.
1: Qué bárbaro, dos rifas, increíble,
0: impresionante,
1: ¿no?
0: Muy bien.
1: Vamos, sí, con el número 114.
0: 114, el 114, ganador o ganadora, ganador o ganadora es, ¿quién es el 114, este niño?
1: Valeria. 212.
0: Vale, 212, sola ganadora. Vale, 212. Pero muy bien, vale. 212. Entonces, el premio para vos, ¿eh? Vale, 212. Impresionante, ¿eh? Vale, 212.
1: Te llevas otra de las rifas de Escuela del Ombú.
0: Exacto, vale, 212, sola ganadora. Entonces, otra entrada. Rifa del Ombú, nada más y nada menos. Muy bien.
1: Ahora. Vamos con los sorteos del mañanero acá.
0: Sí.
1: Tenemos la gente de Reina Beba.
0: Exacto.
1: También para Distribuidora del Sol y la Banana Loca.
0: Muy bien. Arrancamos primero entonces por el premio de...
1: Usted elige primero la Banana Loca. Vamos con la Banana Loca.
0: Primero, entonces, a ver, un numerito nuevamente entonces del 1 al 305.
1: Vamos con el número... 200.
0: 200 ganadora, Ruth 109.
1: Ruth 109.
0: Ruth 109, mirá Ruth. No sé si me ganó Ruth, no, no lo tengo al nombre Ruth. Ruth 109, sola ganadora,
1: Bien.
0: Para Ruth.
1: La banana loca.
0: Se hace el premio de la banana loca de Alemin 184. Todos los ganadores tienen que pasar por la radio a retirar sus cupones.
1: Uh-huh.
0: Y de acá ir al comercio, No, por favor, no vayan antes porque no los van a entregar.
1: No.
0: Muy bien.
1: Bueno, Reina Beba, vamos ahora.
0: Vamos ahora con Reina Beba. Bien, un numerito entonces, ya ven, nuevamente el número 305, Tatiño Ríos.
1: Número 300, así derechito.
0: 300, ganador o ganadora, ganador o ganadora. ¿Quién es el 300, Tatiño? ¿Tiene ahí usted?
1: Yara.
0: Yara
1: 806.
0: 806, Yara 806, te llevas el premio entonces de
1: Reina Beba.
0: De Reina Beba, para Yara 806. Sos la ganadora. Felicidades para Yara 806. Te llevas entonces el premio esta mañana de, uh-huh, de los amigas.
1: De Despensa Reina Beba.
0: Reina Beba, muy bien entonces. Y otro numerito ahora que llevamos.
1: Último,
0: el
1: vamos.
0: Último a todos.
1: Uh-huh. Distribuidora del Sol.
0: Sí.
1: En sus ambas direcciones.
0: Dos direcciones.
1: Solanet y
0: Solanet
1: y Boero, claro.
0: Sí.
1: Solanet y Boero y Avenida Dindart.
0: Casi. Aristóbulo del Valle.
1: Aristóbulo del Valle. Bueno, muy vamos bien. Con un numerito.
0: Sí, las 2 de la tarde ya. Sí, muy bien.
1: Sí, vamos con el número 10. Sí,
0: el 10. Atención al 10, entonces, ganador o ganadora.
1: 12.59, sí.
0: Ganador 10. O ganadora.
1: Ganadora. Distribuidora del Sol.
0: Sí, ganadora Patri 641. Patri 641. Sos ganadora, Patri 641. Sos la ganadora, entonces, premio de Distribuidora del Sol. Para Patri 641. Entonces repasar a otros ganadores, Patri.
1: Vamos a repasar.
0: 641, entonces ganador de Distribuidora del Sol.
1: Sí, démelo para acá.
0: Sí, ahí estamos. Ahí está.
1: Bueno, vamos a repasar las entradas, sí, para el baile el domingo. Venía, sí, a bailar. Son para. Ya están todos avisados igual.
0: Sí, sí, sí.
1: Valentina 562. Y María 785.
0: Exacto.
1: Después tenemos las rifas de la Escuela Asociación Civil de Ombú. Estas rifas que son una acreedora es Vale 212 y Ara 097. Y también los premios del Mañanero, digamos los fijos, aquí
0: claro,
1: de la producción del Mañanero. La banana loca es para Ruth 109, Despensa Reina Beba y Ara 806. Y por último, Distribuidora del Sol, Patri 641.
0: Pero muy bien, a todos felicitaciones, tienen que pasar por la radio, a retirar sus cupones. Acá por la emisora Rivadavia 1062 en la radio de todas las voces. Nos vamos, gente. Gracias, Tatiño Ríos. Quédense en la 95. Gracias, Tatiño.
1: Gracias a ti.
0: Buen fin de semana. Descanse.
1: Igualmente.
0: Nos vamos a encontrar el lunes a partir de las 7 de la mañana con nosotros, con Mejor Mañana, y luego con el Mañanero como todos los días. Ya quédense en la radio. Ya está especie de viaje con Silvia Ley. Nosotros nos vemos el lunes y, por supuesto, en toda la programación de la radio siempre. Mucho más por escuchar. Gracias, buen fin de semana y hasta el lunes, gente. Chau.

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1: Buenas, buenas, buenas, gente linda de la 95. Desde aquí, desde La Constancia, Silvia Alegre para Especie en Viaje. Un nuevo encuentro a través de estos días de tanto frío, estos días de pleno invierno, de comienzo recién del invierno, donde estamos viviendo temperaturas bajo cero, de sensación térmica, y algunas sobre cero, pero de un frío impresionante, además fomentado o aumentado por los vientos y demás. Así que a cuidarnos mucho a través de todas las posibilidades de con plantas que tenemos para estos momentos. Y bueno, estar ahí atentos a todo lo que vamos compartiendo para poder sostenernos en salud. Quiero agradecer fuertemente a todas las personas que estuvieron presentes en la posada de la estación el sábado 13, en el taller de plantas medicinales para la salud integral. Agradecer profundamente a Eugenia Bordagaray y toda su familia por la atención y el acompañamiento recibidos, y a todas las mujeres que estuvieron presentes en el taller. Gracias con mi corazón a todos, a todas en realidad, y bueno, ya se va a repetir en algún momento. Mientras, sigan escuchando, como todas las semanas, desde este espacio, todo lo que vamos aportando a nuestra salud a través de las plantas. Hoy vamos a hablar de una plantita que se llama Calanchoe, que es un género de plantas suculentas con más de 125 especies, que son conocidas por sus propiedades medicinales desde el uso de la medicina tradicional. El calanchoe se utiliza para muy diversas afecciones, como inflamaciones, infecciones, quemaduras, problemas respiratorios, úlceras, y también se le atribuyen muchas propiedades antioxidantes y capacidad para ayudar en la cicatrización de heridas y regeneración celular. Calanchoe es nativa del África tropical, especialmente de Madagascar. Unas cuantas de este género de plantas ha sido introducida en América y crecen en estado silvestre. Nombre científico: Calanchoe, familia Crassulae, Crassulaceae, y bueno, este es del reino plantas, orden Saxifragales. Y una de las que vamos a ver hoy es la famosa que tiene todos sus hijitos ubicados en el borde de la propia hoja, y que de esa manera, a medida que va desprendiéndolos, cada uno de esos hijos vuelve a generar una nueva planta. Es una planta con propiedades medicinales que se ha utilizado para quemaduras y para enfermedades reumáticas, que también se la emplea muchísimo en cuestiones de digestión y para aliviar problemas estomacales, problemas potentes como una úlcera, ¿no? Así que es una plantita que da mucho sostén y apoyo para ese tipo de enfermedades. Dijimos que es antiinflamatoria, antioxidante, ayuda a combatir el daño celular, mejora la calidad que hay en el interior del intestino, del estómago y demás, contribuye a reducir el estrés, la ansiedad, ayuda a eliminar la inflamación de zonas infectadas, favorece el alivio en problemas de migraña, en dolores estomacales, en espasmos del todo el tracto digestivo y en cuestiones de arenilla o de cálculos renales. Se debe tener precaución con la dosis, como con todas las plantas. Siempre el uso tiene que ser moderado e ir ajustándolo de menor a mayor. Siempre. No es recomendable, por supuesto, el uso en mujeres embarazadas, en hipertensos, ni en niños, como siempre lo recomendamos. Siempre lo ideal es tratar de trabajar con personas que realmente conozcan el uso de las plantas. Hay mucha gente que trabaja la herbolaria en la actualidad. Así que bueno, siempre consultar, ¿no? Siempre estar seguros, además de que identificamos correctamente la planta y sus usos, lo mismo para las dosis. Se ha utilizado el calanchoe durante muchos siglos para tratar una gran variedad de dolencias, incluyendo infecciones, inflamaciones, quemaduras, problemas respiratorios, úlceras. Se le atribuyen muchas propiedades antiinflamatorias, antimicrobianas, antioxidantes y cicatrizantes. Los usos más comunes del calanchoe, que es de la planta que estamos hablando, son la aplicación tópica, ya que se puede utilizar directamente el jugo de las hojas o partes de las hojas para aplicar directamente sobre la herida, que puede ser quemaduras, irritaciones, zonas inflamadas, y con este uso tópico lo que se favorece es la cicatrización y un gran alivio del dolor. En infusión, se puede preparar infusiones con las hojas directamente para tratar infecciones leves, problemas respiratorios como tos, bronquitis, y aliviar fuertemente la congestión nasal. El consumo interno se puede consumir directamente en ensaladas, en jugos, con las hojas frescas o en infusiones, como dijimos recién. Potencial contra el cáncer. Algunos estudios sugieren que ciertos compuestos del calanchoe podrían tener efectos muy beneficiosos en la prevención y el tratamiento de tumores, y si bien se está trabajando en mayor investigación, cada día se encuentran nuevos logros en cuanto a las propiedades tan maravillosas que tiene esta planta con respecto a esta enfermedad. Es fundamental tener las precauciones lógicas al usar calanchoe, especialmente no trabajar con dosis muy elevadas o de forma prolongada. Esto siempre hay que tener precaución con las plantas. Obviamente que puede resultar tóxico un uso prolongado o un uso extremo de la planta, como con cualquier otra planta y como sucede también con los remedios, ¿no? Entonces, bueno, no utilizarlo personas mayores hipertensas y determinar una dosis adecuada para que sea realmente segura de consumir y para que estemos aportando en salud a nuestro cuerpo, ¿no? Y a nuestras emociones y todo lo demás que nos conforma, porque no somos solamente un cuerpo que tiene determinada, puntualmente determinada enfermedad. Nosotros estamos atravesados por sensaciones, sentimientos, emociones encontradas. Lo que comemos tiene mucho que ver, la forma en que descansamos tiene mucho que ver. Entonces, bueno, considerar todo eso es clave, ¿no? El consumo en crudo, se puede lavar muy bien las hojitas, las trozamos y directamente las incorporamos en ensaladas, o las podemos comer así directamente de la planta, habiéndola enjuagado por lo menos, ¿no? Lo ideal es no más, una dosis de no más de 3 hojas adultas al día. Esto se refiere al tamaño de las hojas, ¿no? Masticamos muy lentamente para inflamaciones internas, con lo cual vamos haciendo que se incorpore lentamente el mucílago y los dolores, e incluso para prevenir alguna enfermedad, vamos directamente con este paso, promoviendo la cicatrización interna. En infusión se utilizan 2 hojitas en una taza de té. Se ponen las hojitas, se incorpora el agua a punto de ebullición, se deja reposar 5 minutos tapado con un platito boca abajo, luego se destapa, pasados los 5 minutos, se cuela y se consume. La dosis recomendada es no más de 2 tazas al día, no más de 7 a 10 días consecutivos. Pensemos que una infusión reduce la inflamación interna, actúa como antioxidante y ayuda a combatir infecciones. Como cataplasma o en uso tópico, estamos hablando del calanchoe, machacamos las hojas frescas hasta formar una pastita y aplicamos directamente sobre la piel limpia, sobre las áreas inflamadas o las quemaduras leves. Se deja actuar unos 15 minutos, sin cubrir, al aire colocada la cataplasma y otros 15 minutos, media hora, puede ser hasta una hora, cubierto con un paño limpio, dejando actuar para que se genera toda una evapotranspiración que vuelve a retornar a la piel y con eso produce una curación más intensa. Se puede consumir en licuados, en hojas verdes, jugos verdes, licuando dos hojitas frescas con agua, jugo de limón, espinaca o algún otro ingrediente para un jugo verde, y lo ideal también es no consumir más de un vaso de estos licuados al día. Es ideal para desintoxicar el organismo y también sirve como complemento en terapias naturales. Poderosísimo antioxidante que refuerza las defensas del organismo. Y como tintura, ya sabemos, maceramos las hojas secas o frescas en alcohol y agua. Yo siempre recomiendo las hojas secas. En el caso de calanchoe, como es una hoja gruesa y con mucha cantidad de sustancia viscosa y líquida, podemos cortarlas al medio primero y permitir colocar unas servilletas de papel para drenar un poquito del líquido que contienen y después disecar un poquito. Y ahí ya la podemos macerar en el alcohol con agua para generar nuestra propia tintura. Una vez pasado el tiempo, que ya lo hemos charlado un montón de veces, cómo hacer una tintura, filtramos, almacenamos en frascos oscuros y rotulamos para saber cuál es el contenido y cuánto hace que lo hemos hecho. Para consumir esta tintura se diluyen unas gotitas en agua o se aplica directamente externamente en la herida. Así que bueno, ahí estamos con el calanchoe. Desde este lugar siempre estamos promoviendo la utilización de aquellas plantas medicinales que podemos tener cerca nuestro para tener nuestro botiquín herbal a disposición en caso de urgencia, pensando desde nuestro espacio, desde aquí, desde especie en viaje por la 95, que es un gran beneficio el que nos dan las plantas medicinales y comestibles, que también son medicinales y se pueden introducir en distintos alimentos. Pensando que son remedios accesibles para todas las personas del mundo, independientemente de sus recursos económicos. Y esto es clave. En este sentido, hay una gran igualdad de oportunidades para todas las personas cuando hay un conocimiento de los beneficios que nos pueden dar determinadas plantas. Así que es esta cuestión, ¿no? Que es para todos, independientemente del recurso económico que cada uno tenga. Todos tenemos el mismo derecho a un mismo tratamiento de calidad. También que las plantas generan menos efectos secundarios que algunos medicamentos, con lo cual estamos promoviendo también una salud integral que no nos genera a la larga otros inconvenientes, ¿no? Como son los efectos secundarios de algunos medicamentos. También las plantas producen un efecto sinérgico entre todos sus principios y entre todas sus partes. Entonces, en muchos casos, cuando consumimos una flor combinada con una hoja, con un tallo, estamos sumando un efecto sinérgico, que es esto, que las propiedades prácticamente es como si se multiplicaran y no como si se sumaran. Y bueno, pensar también que es una parte de la sabiduría popular y es un patrimonio cultural que hay que sostener, que hay que valorar y que hay que preservar para que no se pierda, ¿no? Porque muchas veces se van perdiendo posibilidades de sanación porque se van perdiendo esos saberes. Así que este, por ejemplo, es un espacio para compartir, para que cada vez más personas sepan y de esta forma no perder estos saberes tan importantes para sostenernos en salud, pero sobre todo en calidad de vida, ¿no? Un abrazo grande, nos estamos escuchando muy pronto otra vez, a cuidarse mucho del frío, a tener todas las plantitas ahí a disposición, a prepararnos todo esto que vamos compartiendo y intercambiando entre nosotros. Y bueno, a estar muy bien. Un abrazo enorme desde aquí, desde la 95, Silvia Alegre, para Especie en Viaje. Gracias.

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1: Hola, bienvenidos al programa número 1135 de La Gente y su Defensor, donde recibimos la visita de Mariana Becerra, integrante de la Dirección de Grupos Vulnerables de la Defensoría del Pueblo de la Nación, quien nos comentó sobre los avances en la reparación a las víctimas de trata de personas y la nueva forma de implementación de la alerta Sofía.
2: También entrevistamos a Lisandro Mabet, defensor del pueblo de la ciudad de Paraná, provincia de Entre Ríos, para conocer los principales temas que consultan los vecinos.
1: Julieta Izcurdia, directora del área jurídica del Equipo Latinoamericano de Justicia y Género, ELA, nos contó que los recortes presupuestarios a la salud sexual y reproductiva han implicado el desmantelamiento del plan ENIA y la reducción de los recursos para la compra de insumos.
2: Y finalmente hablamos con Carlos Landa, investigador independiente del CONICET y líder del Grupo de Estudios de Arqueología Histórica de Frontera del Instituto de Arqueología de la UBA, que realizó junto a especialistas de CONICET y de la Universidad de Buenos Aires la primera campaña arqueológica histórica sistemática en la Isla de los Estados.
1: Hoy tenemos en nuestros estudios a Mariana Becerra, integrante de la Dirección de Grupos Vulnerables de la Defensoría del Pueblo de la Nación, para que nos cuente las novedades que hay en las últimas reuniones en las que estuvo participando.
3: Bueno, ¿cómo les va?
2: Hola Mariana, ¿cómo estás? Bueno, gracias por venir.
3: Bueno, muchas gracias por invitarnos. Sí, la Defensoría estuvo participando en reuniones vinculadas a la lucha contra la trata de personas y a la asistencia a sus víctimas.
1: Un tema muy importante que hace mucho que no tocábamos en la radio, ¿no?
3: Sí, sí, la verdad que hay avances importantes porque por primera vez se pudo armar un registro de asistencia a víctimas de trata de personas federal. Porque, ¿qué pasa? Cuando hay un caso de víctima de trata de personas, se allana el lugar, sí. Entran las fuerzas de seguridad y un equipo de coordinación de asistencia que es de la Nación, es del Ministerio de Justicia.
1: Perfecto.
3: Ellos realizan la primera asistencia, o sea, del momento del allanamiento hasta que hablan por primera vez con el juez.
1: Sí.
3: Después de ahí, la asistencia, que es bastante integral, es desde la alimentación, el alojamiento, ayuda económica, le corresponde a las provincias,
1: sí.
3: A la provincia donde fue rescatada o a la provincia donde la víctima quiso volver porque es su provincia de origen. ¿Pero qué pasaba? No había un registro que pudiera determinar la trazabilidad de las distintas asistencias que una víctima tuvo a través de su vida.
1: Ajá.
3: Por ejemplo, una víctima que es asistida en Neuquén, después, a lo largo del tiempo, cae como víctima de trata de explotación sexual en Misiones.
1: ¿Entonces?
3: Entonces, claro, no había esa posibilidad de decir, bueno, esta víctima ya había sido víctima de trata,
1: sí.
3: ¿Qué tipo de ayuda psicológica se le dio en su momento?
1: Como que eran jurisdicciones
2: ¿Cómo siguió el caso?
3: Claro, eran como asistencias compartimentadas sin ningún tipo de lógica o posibilidad de cruzamiento de datos. Entonces, bueno, este registro, que fue financiado por la OIM, la Organización Internacional de Migraciones,
1: sí.
3: Llevó 2 años realizarlo.
1: Sí.
3: Permite que hoy en día, una vez que ya la víctima realizó la declaración ante el juez y que la provincia, el punto focal, realice la primera asistencia, puede ser ingresados los datos a este registro.
1: Sí.
3: Y este registro le permite
1: monitorear esta situación que estás contando.
3: Exactamente. Y además, si se determina la necesidad, se le puede otorgar desde Nación lo que se llama la reparación económica.
1: Ah,
3: esto
1: bueno.
3: Es nuevo porque se está recién implementando.
1: Sí, que no hay reparación económica que lo suplante, pero bueno.
3: Por lo menos algo, claro, exactamente. Es una posibilidad de salir adelante de alguna manera.
1: Tal cual, Mariana.
3: Se le da por 3 meses y se puede volver a prorrogar por 3 meses más.
1: Perfecto, esto es nuevo.
3: Esto es nuevo, se está recién implementando a partir del mes que viene.
1: Perfecto.
3: Y es una ayuda económica que son, es un salario mínimo vital y móvil por 3 meses, renovable por 3 meses más, y una capacitación laboral.
1: Buenísimo, para que se te abran las puertas, para que puedas insertarte.
3: Para que puedas aprender un oficio.
1: Totalmente.
3: Para que puedas saber salir de esta situación, de esta experiencia horrorosa. Con alguna herramienta,
1: claro,
3: que le pueda ayudar. Así que desde ese punto de vista es una muy buena noticia. Y además se creó un fondo,
1: sí,
3: esto también es nuevo,
1: a ver,
3: un fondo de asistencia afectado directamente a las víctimas de trata, que depende de la Subsecretaría de Política Criminal, que es un fondo que está conformado con dinero que viene del presupuesto,
1: sí,
3: y por los bienes decomisados.
2: Sí, ya habíamos hablado en algún momento que habías contado que había casos donde ya se habían decomisado y se habían logrado, creo que, rematar algunas propiedades.
3: Exactamente,
2: o algo así para,
3: que lo hace la AAB, que es, sí, la Agencia de Administración de Bienes del Estado.
2: Del Estado. Uh-huh.
3: Sobre todo en subastas,
2: sí, sí, sí,
3: y en los autos. Hay muchos autos, sí, de alta gama.
2: De alta gama.
3: Entonces, que son muy difíciles de conservar, entonces prefieren realizar como la venta rápida.
2: Uh-huh.
3: Ese dinero va a este fondo. Entonces, ¿qué pasa? Cuando el juez determina una indemnización a la víctima de trata, muchas veces, si hay plata, si hay dinero, esa indemnización se da a partir del dinero decomisado. Uh-huh. Pero hay muchos casos que las víctimas son víctimas, pero no se pudo determinar los bienes del explotador.
1: Claro.
3: Entonces, había una injusticia, porque esa víctima no iba a ser reparada si otra víctima sí.
1: Sí.
3: Entonces, el fondo es para esos casos.
1: Ah, perfecto. Está bueno.
3: Es como una, claro, es para los casos en que no...
2: El victimario es insolvente.
1: Exacto.
3: Exactamente. Eso también nos parece como una buena práctica. Nosotros contamos esto en las reuniones y realmente, bueno, es algo para... No se pudo determinar los bienes del explotador.
1: Claro.
3: Entonces, había una injusticia, porque esa víctima no iba a ser reparada si otra víctima sí.
1: Sí.
3: Entonces, el fondo es para esos casos.
1: Ah, perfecto. Está bueno.
3: Es como una, claro, es para los casos en que no...
2: El victimario es insolvente.
1: Exacto.
3: Exactamente. Eso también nos parece como una buena práctica. Nosotros

0: Comisión de Interamericana de Derechos Humanos, que es un organismo autónomo que pertenece a la OEA, uh-huh. y que realizó una resolución, la 1.26, en febrero de este año, para los países de la región, con una mirada de protección de derechos humanos y crimen organizado. Uh-huh. A ver, esta reunión, éramos representantes de muchas instituciones de derechos humanos, pero con realidades muy distintas, o sea,
1: claro.
0: por ejemplo, lo que habló la persona representante de México, hablaba claramente del narcotráfico instalado en México, uh-huh. La persona de Colombia hablaba de la captación de chicos para la guerrilla, claro. una situación sí. terrible, la persona de Bolivia de los levantamientos civiles que hay ahora en Bolivia, sí. y cómo abordarlo desde una mirada de derechos humanos. Y Argentina, bueno, Argentina tiene su característica, primero, que territorialmente es otra extensión.
1: Claro.
0: Está dividida por provincias. ¿Somos permeables al crimen organizado? Y sí.
1: Y sí.
0: Sí. A ver, Rosario es un territorio caliente vinculado sí. al narcotráfico, sí. claramente.
2: Sí, sí. No llega a la magnitud de México, pero sí.
0: Claro. Entonces, bueno, Argentina ya está como generando anticuerpos para prevenir estos casos. Y una de las situaciones que planteaban esto es la necesidad de alertas tempranas. Entonces, nosotros desde Argentina contamos las alertas que se realizan a partir de la alerta Sofía en la búsqueda de personas, pero también de la posibilidad de generar las llamadas o las alertas cartereras LED.
1: Sí.
0: Ustedes saben que sí, sí, van sí. para Unicentro, sí, sí, esos sí, lugares, sí, en sí, los sí, shoppings, sí, sí, sí. En las autopistas. Hoy en día están puestos carteleras LED. Y
1: sí,
0: bueno,
1: había una en Lugones.
0: Y son como muy llamativas. Son
1: muy llamativas, de alerta Sofía, sí.
0: Los espacios, esos salen un montón de dinero. Pero bueno, hemos logrado, entre el Ministerio de Seguridad, la Defensoría, una empresa privada, cuyos sí. clientes donan parte de los segundos de sus espacios para la alerta Sofía, lo cual es
1: Qué
0: la
1: bueno.
0: verdad que es una novedad bastante buena,
1: sí.
0: como también el sector privado se
2: involucra.
0: Me parece sí. que es necesario para ciertas situaciones que también la sociedad toda se involucre y pueda participar en las búsquedas y en las situaciones que son claramente contra el crimen organizado, situaciones particulares muy intensas o opacas. Claro. Los últimos casos nos han mostrado situaciones realmente preocupantes y también, esto lo estamos viendo con el Ministerio de Seguridad, que no todos los casos son alerta Sofía.
2: Claro. Ajá. Para determinar, para no también sobrecargar el tema de las alertas, ¿no?
0: Cuando uno genera mucha alerta, lo que hace es como opacar la herramienta. Uh-huh. El alerta Sofía es mucho tiempo para pocos casos. Bombardeamos sí. de información en un corto periodo de tiempo para casos muy, muy determinados. Lo que vemos es que, por ejemplo, en el caso anterior de Córdoba, que el fiscal no sabía para dónde muchas veces ir en la investigación, había mucha presión de los padres, de la sociedad, del barrio. Y porque se pone nervioso, muchas veces dice, bueno, el alerta como una solución. Y bueno, esto hay que verlo porque realmente no es la razón de ser de la herramienta. Entonces se está evaluando hacer una reunión con el Ministerio de Seguridad y el resto de los miembros del Consejo Asesor para dejar en claro esto también a las autoridades judiciales, ¿no?
2: Claro, porque además el alerta también es para cuando tentativamente la víctima tiene que moverse, ¿no? Tentativamente está circulando, lo quiere llevar para otro lado.
0: Hay un secuestro, hay una persona que vio tal auto sí, y en sí, tal sí. situación, ¿no? Claro. ¿No? Es como más, pero bueno.
2: Una herramienta para colaborar con la búsqueda de la persona, sería esto.
0: Sí, ¿no? Y a partir de la segunda mitad de este año ya estaría el alerta en los celulares, que eso también uh-huh. fue un
1: Eso trabajo. Está buenísimo, lo sí. habíamos hablado.
0: Sí, eso sí. fue un trabajo de la Defensoría. Uh-huh. Que con el ENACOM,
1: sí.
0: que fue un trabajo de 2 años y medio, ya se firmó el acuerdo, genial. Se compró.
1: O sea, que si en este momento hay una alerta Sofía, a mí en mi celular me vas.
2: Todavía no. A partir de
1: sería, no, bueno, pero sería así el sistema.
0: Sí, sí, sí. El
1: ya
0: sistema
1: sé
0: es,
1: que ya no.
0: Es un sistema que se llama Cell Broadcasting, donde las tres compañías telco, las tres compañías telefónicas argentinas firman.

0: van un acuerdo.
1: Buenísimo.
0: Para que ellas mismas, cuando el Ministerio de Seguridad, que es el organismo que emite la alerta, establezca, ellas van a recibir en los celulares de la última jurisdicción en la que se habría visto la...
1: Ah, ok.
0: No en todo el país.
1: No en todo el país. Si y... fue en Jujuy, en Jujuy alrededores.
0: Exactamente, sí, sí, sí.
1: Si fue en Capital Federal, sí.
0: Y también se va a usar esta tecnología, con la misma metodología, para desastres naturales. Habíamos visto incendios, sí. Bueno...
2: peligro.
0: Terremotos. Y para cuando esté en peligro la defensa civil, la defensa de la nación. Son casos... los tres casos que usan también Estados Unidos con el mismo sistema.
1: Te iba a decir, Estados Unidos se usa lo mismo.
0: Sí, es un sistema que lo compraron allá y que realmente funciona muy bien. Y bueno, en el ACOM lo que está haciendo es adaptarlo para Argentina.
2: Sí.
0: Y bueno, nos dijeron que en agosto ya del 2026 iba a estar pronto a estar activado.
1: Mariana, te felicitamos por todo el trabajo que realizaste. Como siempre, es un placer tenerte en nuestros estudios.
2: Y gracias por venir a contarlo también.
1: ¿No? No, y te esperamos con las próximas novedades. Cuando Perfecto. Esto se implemente todo, vení a contarnos.
0: Vale. Muchas gracias a ustedes.
1: Hasta luego.
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1: Lisandro Amabet asumió el cargo de defensor del pueblo de la ciudad de Paraná, provincia de Entre Ríos, el 19 de diciembre de 2025, luego de haber sido electo por el Consejo Deliberante de Paraná en el marco de un proceso de convocatoria y designación abierto que reunió a 15 postulantes. Amabet es abogado y actualmente cursa la maestría en Derechos Humanos y Estudios Constitucionales en la Universidad Nacional del Litoral. Se desempeñó en distintas funciones en el ámbito de la administración provincial y municipal y ha tenido una activa participación en la vida institucional del Colegio de Abogados de la ciudad de Entre Ríos, de la provincia, donde fue presidente en dos ocasiones. Así que estamos en contacto con Lisandro Amabet, defensor del pueblo de Paraná. ¿Cómo le va, Lisandro? Un gusto que esté con nosotros.
2: Igualmente, muchas gracias por comunicarse, un gusto.
1: Bueno, Lisandro, quiero que para comenzar nos cuente cuáles fueron los reclamos más frecuentes en este tiempo que usted lleva como defensor del pueblo, estos 6 meses se podría decir, que lleva como defensor del pueblo de la ciudad de Paraná.
2: Bueno, en principio nosotros, la gente se acerca por temas de servicios municipales, de transporte. Hemos tenido acá en la ciudad de Paraná una nueva concesión del sistema público de transporte y eso ha generado muchos movimientos, inconvenientes, y la gente, nosotros activamos para que haga sus reclamos y tratar de instar al municipio de Paraná para que vaya mejorando el nuevo sistema de transporte. También tenemos planteos del tema de salud. Acá hay una obra social provincial que es OSER, que también ha cambiado algunos sistemas de funcionamiento, de prestaciones, también tiene muchas reclamos por las prestaciones, los servicios de medicamentos que se han ido mermando en su
1: provisión a la engloba, ¿no? Como ha pasado mucho, como pasa también en otras obras, a docentes, qué sé yo, personal de seguridad, personal que trabaja en distintas dependencias de la provincia, ¿no? Es decir, cubre bastante población dentro de la provincia, ¿no?
2: Exactamente, la obra social de la provincia de Entre Ríos, que es muy amplia, de todos los empleados públicos de la provincia. Y bueno, al haber cambiado, tiene también toda esta lógica de ir tratando de incorporar temas de tecnologías y plataformas, informatización, que muchas veces van dejando afuera a algunos ciudadanos o no permitiéndole a algunos ciudadanos que puedan acceder a esas prestaciones. Y bueno, ese es un derecho conculcado que nosotros tratamos de que se cumpla por parte de la obra social. También hemos tenido algunas actividades y actuaciones con la gente, con los directivos de PAMI en Entre Ríos, también sí. Este trabajo que estamos haciendo ahí. Después estamos también trabajando institucionalmente con muchas facultades, con otras instituciones no gubernamentales de voluntariado que están trabajando en la mesa de situación de calle, que la estamos coordinando por la cantidad de personas que hay en situación de calle y el incremento de las personas en situación de calle, que es una problemática, la verdad, muy importante y que tratamos de abarcarla a través de la interinstitucionalidad y de la relación con organismos que están privados, instituciones privadas y algunos organismos públicos también que están vinculados a la temática, y tratamos de coordinarla para unir fuerzas y no tratar de que no se hagan acciones que se vayan pisando en el territorio, sino que tratar de buscar mejores resultados. También trabajamos en el tema de educación, con, garantizando el derecho a la educación con las escuelas, y ahí hay un tema de que se ha planteado bastante, que es el tema de la violencia institucional, que tiene que ver con el bullying en las escuelas. Y bueno, y ahí si bien la provincia a través del Consejo General de Educación tiene políticas, a nosotros no nos interesa tratar de acercar posiciones, de acercar a través del diálogo interinstitucional también con una mesa interreligiosa que tiene la Municipalidad de Paraná y con la cual trabajamos bastante los valores que uno puede acercar a las instituciones educativas, para un poco contener, dar otra mirada, a través del diálogo resolver algunos conflictos que se van planteando en el interior de las instituciones educativas. Es un aporte que creemos que es uno más, pero que pues es interesante, dar resultados. Por ahí una mirada externa a la institución, y como es la Defensoría que acerca valores y derechos reconocidos constitucionalmente, de derechos que tienen que ver con los derechos humanos, le sirven a los actores.
1: Han presentado un protocolo, han presentado un protocolo de prevención e intervención en caso de discriminación, ¿no? Esto ya está encaminado.
2: Exactamente, ese fue un trabajo que realizamos a fin del año pasado y a principio de este año con otros actores, como uno es la Mesa Interreligiosa de la Ciudad de Paraná, y se realizó ese protocolo, que es una forma de intervención ante la... Acá tenía mucha actividad y una referencia muy importante lo que era el INADI. Claro. Al desaparecer el INADI, esa función y ese ámbito quedó, faltó en la ciudad de Paraná, y un poco con este protocolo de intervención ante situaciones de discriminación, nosotros le damos la posibilidad tanto a las escuelas como a los clubes que ante una situación de discriminación tengan un ámbito donde poder acercar posiciones, dialogar, y muchas veces se resuelven algunas cuestiones que tienen que ver con eso, previo a judicializar, ¿no es cierto? Porque si no ya sería una instancia judicial, y bueno, así que bueno, eso es una alternativa interesante que las instituciones también la utilizan para descomprimir algunas situaciones de violencia que lamentablemente se dan, ¿no es cierto?
1: Paraná principalmente además ha tenido la mediación comunitaria como una herramienta clave en el trabajo de la Defensoría. Eso continúa, ¿no? ¿Cómo sigue el tema del centro de mediación en Paraná?
2: Bueno, la verdad que es una referencia el centro de mediación. Tiene una trayectoria de muchos años y hay más de 90 mediadores comunitarios que están registrados y que que trabajan acá con el centro de mediación comunitaria que tiene la Defensoría, y que la gente es una herramienta que la gente la utiliza mucho, tiene muy buena referencia, tiene muy buenos resultados, así que es un orgullo de la Defensoría de Paraná ese centro de mediación comunitaria. Que ya tiene su trayectoria, ¿no es cierto? Y un reconocimiento en la ciudad.
1: Claro, es muy importante. Bueno, Defensor, más que nada creo que para el final nos queda cuál es el plan, su plan de trabajo de aquí en adelante, ¿no? Es por 5 años que ha sido elegido, ¿no?
2: Sí, exactamente, por 5 años. Y bueno, el plan de trabajo nuestro tiene que ver con el trabajo articulado con las facultades, con los sindicatos, con las distintas instituciones civiles de Paraná, porque creemos que la posibilidad de que la gente conozca la institución de la Defensoría y proponer políticas públicas para que los gobiernos las tomen y las lleven adelante, tiene que ver con una mirada interinstitucional, vinculada con lo que tiene que ver con las facultades, pero también con el territorio. Entonces lo hacemos también con las comisiones vecinales, que tenemos mucho trabajo. Siempre trabajando sobre los derechos fundamentales de las personas, que son los que nos llevan a diariamente verificar en el territorio que se estén cumpliendo, y los que no se están cumpliendo, tratar de hacer los reclamos, los planteos, las denuncias correspondientes, para que tenga la gente, que tenga el vecino de Paraná, una institución que lo acompaña, donde respaldarse, donde sentirse cubierto ante tanta desprotección que se está dando, ¿no es cierto?
1: Claro, claro. Bueno, Lisandro, le deseamos lo mejor, por supuesto, en su gestión como defensor del pueblo de la ciudad de Paraná, y le agradecemos mucho que haya estado con nosotros contando cuáles son los temas que se plantean en la Defensoría. Muchas gracias.
2: Bueno, hasta la próxima, y a disposición siempre. Muchas gracias a ustedes.
1: Hasta luego.
2: Hasta luego.
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1: Recortes en la provisión de anticonceptivos, un derroche de capital humano. El Centro de Estudios de Estado y Sociedad, CEDES, el Equipo Latinoamericano de Justicia y Género, ELA, y la Red de Acceso al Aborto Seguro, REDAS, analizaron los recortes presupuestarios de la salud sexual y reproductiva que han implicado el desmantelamiento del Plan ENIA y la reducción en la asignación de recursos para la compra de insumos.
2: Se estima que esto podría implicar 840.000 mujeres menos protegidas contra embarazos no intencionales, 240.000 embarazos no intencionales adicionales más 112.000 abortos que podrían haberse evitado, 459 muertes maternas y 2.600 muertes neonatales.
1: Para hablar sobre el tema, estamos en comunicación con Julieta Izcurdia, directora del área jurídica del ELA, Equipo Latinoamericano de Justicia y Género. Julieta es abogada, egresada de la Universidad Nacional de La Plata, UNLP, y magíster en Derechos Humanos. Hola Julieta, ¿cómo estás? Gracias por estar con nosotros.
3: Hola, ¿cómo están? Muchas gracias por el contacto.
1: Bueno, para comenzar, Julieta, queremos que nos cuentes qué está pasando con el acceso a los derechos sexuales en Argentina.
3: Bueno, creo que es interesante contarles que cada 28 de mayo en nuestro país y en el mundo se conmemora el Día Internacional de Acción para la Salud de las Mujeres, y por eso nos pareció una buena oportunidad para mirar qué está pasando con la inversión en anticonceptivos en Argentina. Nuestro país tiene un programa nacional creado por ley en el año 2002, que está destinado a garantizar el acceso a métodos anticonceptivos y especialmente a prevenir embarazos no intencionales. Es decir, que existe hace más de 20 años y se sostuvo ininterrumpidamente desde entonces, pero desde 2024 estamos viendo una caída con reducciones a mínimos históricos del presupuesto de este programa. Ese año, en 2024, representó un 15% de lo invertido el año anterior, en 2023, y apenas un 7% de lo que se invirtió en 2021, que fue uno de los años con un presupuesto más robusto. Es decir, que las reducciones son entre el 80 y el 90%. ¿Por qué miramos esta información, no? Porque en mayo hubo un nuevo recorte y queríamos ver qué implican estos recortes, sobre todo en la vida concreta de las mujeres y de las adolescentes. Los datos que dijeron hace un ratito en la presentación de la nota, como bien decían, muestran una drástica caída en la cantidad de mujeres protegidas por el Estado Nacional. Y ahí vemos que de más de 1.2 millones de mujeres que accedieron a anticonceptivos proporcionados por el Estado Nacional en 2024, pasamos a apenas 63.000 mujeres proyectadas, alcanzadas por la anticoncepción para este año. Es decir, que la reducción es de más del 90% en la cantidad de mujeres protegidas. También vemos una caída en la cobertura general con métodos anticonceptivos, incluidos en ese caso preservativos, por ejemplo. Se redujo todo tipo de compra de anticonceptivos. Entonces, el indicador de alcance con anticoncepción a la población en general también está cayendo. De hecho, entre 2025 y 2026 se proyecta alcanzar solo el 34% de la población de entre 15 y 49 años. Y esto, con estimaciones econométricas estandarizadas a nivel global, muestran que podría implicar 840.000 mujeres menos protegidas contra embarazos no intencionales, más de 200.000 embarazos no intencionales adicionales, que ahí recordemos que en el año 2018 nuestro país empezó a implementar una política de prevención de los embarazos no intencionales en la adolescencia, que no solo proporcionaban acceso a anticonceptivos, sino también a educación sexual integral, asesorías en las escuelas, consejería de salud en centros de atención primaria, actividades de promoción comunitaria. Todas estas actividades han perdido presupuesto y rectoría de parte del Poder Ejecutivo Nacional, es decir, que solo se sostienen en las provincias en las que hay voluntad y presupuesto para hacerlo, en las instituciones educativas que lo mismo, hay voluntad para sostener este tipo de políticas o de espacios de acceso a información. Y nos preocupa porque no es solo una cuestión de salud, sino que va a afectar a proyectos de vida concreto, sobre todo de adolescentes, porque está demostrado, y no solo en Argentina, sino en el mundo, que el acceso a la anticoncepción permite que las adolescentes sigan estudiando, que las mujeres puedan trabajar, que las familias puedan planificar, y en definitiva implica también una apuesta a la inversión del Estado.
2: Claro, eso te iba a decir, ¿no? En Argentina cada peso invertido en anticoncepción genera ahorros equivalentes a 3 pesos de atención médica, y por supuesto los efectos en educación, empleo, productividad, y bueno, por supuesto, menos pobreza, mayor participación laboral de las mujeres y mayores, por supuesto, beneficios para el país, ¿no?
3: Exacto. De hecho, los países que hoy lideran el desarrollo económico entendieron hace tiempo que invertir en salud sexual no es un gasto social, sino que es una política económica y una inversión estratégica. Y con este tipo de medidas, Argentina está desandando avances que se sostuvieron a lo largo de diferentes gestiones de gobierno, desde que se sancionó esta ley que creó el programa de salud sexual, que se robustecieron con el plan ENIA, el plan de prevención del embarazo no intencional en la adolescencia, que lo que nos mostró esa política, y es una de las más documentadas en términos de impacto, es que se pudo reducir en un 50% los embarazos no intencionales en la adolescencia. Y esto es una buena noticia porque la mayor parte de esos embarazos eran de adolescentes en situación de vulnerabilidad o de pobreza que pudieron quizás postergar la maternidad para poder elegir el proyecto de vida, ¿no?, que querían. Por eso creemos que la fuerte reducción en la compra pública nacional de anticonceptivos no es un ahorro, sino todo lo contrario. Estamos dilapidando recursos porque implica tener menos oportunidades educativas, menos participación laboral de las mujeres, menos aportes también a la recaudación del Estado en el mediano y largo plazo. Por eso consideramos que también implicará menos desarrollo y una pérdida de la oportunidad también de interrumpir el ciclo intergeneracional de la pobreza que hace años que no podemos cortar en nuestro país, ¿no?
1: Y recordemos, Julieta, ¿qué cobertura tenía el programa de desarrollo de la salud sexual y procreación responsable ante los recortes?
3: Bueno, en el año 2024, o sea, terminando 2023, con ese corte, accedieron más de 1 millón de mujeres a anticonceptivos cubiertos por el Estado Nacional. Acá no estábamos contando los que cubrían las provincias. Y para 2026 es un 93% menos la cobertura. Se proyectan apenas 63.000 mujeres alcanzadas por anticoncepción.
2: ¿Y la sociedad cómo piensa? ¿Las personas creen que el Estado debe invertir y debe de seguir en la prevención?
1: Claro, ¿Qué piensa la sociedad
2: sobre el tema?
3: Bueno, justamente el año pasado publicamos también en conjunto con el CEDES y REDAS, las organizaciones que mencionaban al inicio, un estudio de opinión llamado Puntos de Vista, que muestra que a pesar de los discursos, de estas medidas oficiales que desvalorizan la prevención de los embarazos no intencionales, la población mantiene niveles significativos, altos, de apoyo a estas agendas. Por ejemplo, cerca del 70% de la población que contestó esta encuesta, este estudio de opinión, cree que el Estado tiene que involucrarse, tiene que facilitar información, sostener la educación sexual integral, facilitar el acceso a anticonceptivos y también a medicamentos para poder implementar la ley de interrupción voluntaria y legal del embarazo, que es otra de las políticas de la que el Estado Nacional se ha declarado prescindible porque dejó
2: de... Y hay faltante, ¿no? Hay faltante en las provincias, de Misotropol, de Mifepristona, dice aquí, ¿no? Con Vipac, ¿puede ser?
3: Sí, exactamente. Las provincias que pudieron fortalecer sus presupuestos, sostener la compra y tienen voluntad de que esa agenda siga estando a cargo del Estado, lo han hecho, pero otras no lo han hecho, y las mujeres tienen que comprar el medicamento, muchas veces también no saben en qué servicios de salud pueden pedir información, dónde acceder a la práctica.
2: Claro, es todo un combo, como quien dice esto. Bueno, te agradecemos mucho, Julieta, la participación, por supuesto, y es muy importante además toda la información que manejan, ¿no?, dentro del equipo latinoamericano de Justicia y Género. Gracias, y por supuesto vamos a seguir en contacto para que nos sigas contando cómo sigue este tema. Muchas gracias.
1: Hasta luego.
3: No, muchas gracias a ustedes. Hasta luego.
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1: Expedición arqueológica en Isla de los Estados, un enclave estratégico para las Islas Malvinas.
2: Especialistas del CONICET y de la Universidad de Buenos Aires realizaron la primera campaña arqueológica histórica sistemática en la remota Isla de los Estados, un enclave estratégico para el abastecimiento y la proyección soberana sobre las Islas Malvinas durante el siglo XIX.
1: A través del relevamiento de faros, presidios, naufragios y antiguos asentamientos, la expedición busca reconstruir el papel primordial que la isla desempeñó en la consolidación de las fronteras argentinas en el Atlántico Sur.
2: Y para que nos cuente sobre esta experiencia, estamos en comunicación con Carlos Landa, que es investigador independiente del CONICET y líder del Grupo de Estudios de Arqueología Histórica de Frontera del Instituto de Arqueología de la UBA.
1: Carlos es licenciado en Ciencias Antropológicas con orientación en Arqueología, magíster en Investigación en Ciencias Sociales y doctor en Arqueología. Hola Carlos, ¿cómo estás? Gracias por estar con nosotros.
3: Hola chicos, ¿cómo están? Gracias por la invitación.
1: ¡Qué currículum, Carlos! Impresionante.
2: Te gusta mucho, se ve, ¿no? Carlos, y bueno, contanos cómo surge esta investigación sobre la idea de los estados y su influencia sobre Malvinas, y qué es lo que encontraron allá.
3: Bueno, la investigación surge, como a veces muchas investigaciones surgen, por cuestiones coyunturales o cuestiones que uno no espera, que así avanza mucho también el conocimiento científico. Yo tengo dos tesistas que estudian Malvinas en el siglo XIX y la ocupación de las Provincias Unidas del Río de la Plata, la ocupación argentina, digamos, la de Bernet. Y nosotros trabajamos Malvinas arqueológicamente en el 2023, pero en la guerra, relevando dos montes, el Monte Tamberlán y el Monte London allá, o sea, en el siglo XX, ¿no? Pero estos tesistas me pidieron si podía conseguir cartografía sobre la isla de los Estados, porque Bernet, cuando ocupó las Islas Malvinas, entre 1826 y 1833, cuando es alojado por los británicos, tenía un flujo continuo, con una relación continua con la isla de los Estados, porque iba a extraer madera. Y también lo vería, ¿no? Productos marítimos, lobos marinos, pingüinos. Y Bernet estableció allí aserraderos. Y entonces, no hay que pensar más allá de las islas como meros territorios, sino un territorio marítimo, un maritorio, como dicen algunos. Entonces, bueno, traté de ubicar cartografía del Servicio de Geografía Naval. Yo juego al rugby en el Centro Naval y tengo muchos compañeros marinos. Y el capitán del Irisa, en ese entonces, Sebastián Musa, me consiguió esta cartografía, pero nos puso en contacto con Roberto Ulloa, que es un marino de la Armada, veterano de Guerra de Malvinas, que estaba armando una expedición a la Isla de los Estados, una expedición interdisciplinaria, con dibujantes, con documentalistas, y nos subimos, hablamos, charlamos, y bueno, logramos meter cuatro arqueólogos en esta expedición que se hizo en veleros, desde Ushuaia hasta la isla.
2: 24 kilómetros hay desde Tierra del Fuego hasta la isla.
3: Sí, es el cruce de Estrecho de Lemaire más corto, sí, son 24 kilómetros, pero son 24 kilómetros intensos.
2: Sí. ¿Y qué hay en la isla?
3: De navegación para expertos.
2: Sí, sí.
3: Bueno, la isla, nosotros hacemos un tipo de arqueología que es relativamente cercana en el tiempo, que es la arqueología histórica, pero la isla ha sido poblada por pueblos originarios canoeros desde hace 3.000 años, ¿no? Cuando dicen la isla fue descubierta por los holandeses, bueno, no es así, ¿no? Uh-huh. Los pueblos canoeros habitaron esa isla durante 1.500 años, navegaban en sus canoas y establecían campamentos y consumían alimentos allá. O sea, la arqueología argentina lo ha estudiado desde la década del 80 en adelante, sobre todo el CADIC, el Centro Austral de Investigaciones Científicas, del CONICET. Pero en nuestro caso, nos tocó hacer una arqueología, como decía, más cercana en el tiempo y que nadie había hecho, que es la arqueología histórica. La isla, en un principio, fue una trampa secular para la navegación. El comandante Piedra Buena calculaba que se hundían en sus costas entre 6 y 9 barcos por año. O sea que imagínense la cantidad de naufragios que había. También están las propias ocupaciones de Piedra Buena. Piedra Buena fue un marino argentino, sí, artífice de la soberanía nacional, ¿no?
2: Sí, sí, sí, sí.
3: Dejó, de hecho, fue dueño de la Isla de los Estados. Los ingleses se la quisieron comprar por 30.000 libras y no aceptó. Y en esa isla él dejó varios asentamientos destinados a los náufragos para que puedan subsistir. Lo que se llaman casas de náufragos, casas de náufragos. A su vez, ya y aconsejado por Piedra Buena, en 1884, el comandante de la CR y la Armada Argentina se establecen en Ushuaia y establecen un faro en la Isla de los Estados para evitar justamente los naufragios. Y este faro es el faro de San Juan de Salvamento, conocido mundialmente por la literatura, ¿no? Por Julio Verne, el faro del fin del mundo.
2: El faro del fin del mundo, claro.
1: Claro.
3: Y la Armada en sí mismo estableció ahí una subprefectura, una prisión, y luego otra prisión, la prisión de Puerto Cook, que son los embriones de lo que luego fue la
2: cárcel
3: de Ushuaia. Porque imagínense que se trasladó a Ushuaia porque las condiciones eran inhumanas en la Isla de los Estados. O sea, Ushuaia era mejor, que también no era muy humanitario,
2: sí,
3: que digamos.
2: Sí, sí, sí, sí.
3: Asimismo, también, ahí trabajamos con las dos prisiones y tratamos de detectar los naufragios y específicamente a ver si podíamos ubicar el naufragio de Piedra Buena, famoso el naufragio de su nave, la Espora, que él estuvo ahí 3 meses reconvirtiendo esa nave en un cúter, en un barco más chiquito para poder salir de la isla, que es el Luisito. Bueno, es una historia que en la Patagonia se conoce mucho, pero lamentablemente en el resto del país no. Y así que bueno, estuvimos como con varios objetivos y limitados por, sobre todo por el tiempo que implica, que la ventana meteorológica que implica poder trabajar en la isla.
2: ¿Solamente en verano?
3: Solamente en verano, claro. Solamente en verano. Uh-huh. Allá hay un puesto de la Armada, ¿no? El puesto Parry, que están en vigilancia y haciendo soberanía, pero nos contaban, los inviernos son terribles, hay muy poca luz, habrá 6 horas de luz, lluvias constantes, la isla está en un banco de niebla, cuando uno se va acercando se ven los picos oscuros de entre la niebla. Es
1: impresionante.
3: Apocalíptico.
1: Sí, Carlos, ¿y cuáles son las características geoambientales?
2: ¿Qué han encontrado ahí?
1: Sí.
3: Bueno, a nivel geoambiental la isla es el final de la cordillera de los Andes, ¿no? Es la cordillera que emerge un poquito del océano, donde termina, o sea, donde se sumerge, en realidad. Y son picos altos, o sea, hay picos 800 uh-huh. metros, mil y algo, escarpados. La isla tiene 65 kilómetros de este a oeste, pero es impenetrable. Es una selva, para que se den una idea, es como una selva congelada. Es una cosa rarísima. Uh-huh. Es abundante en vegetación, en canelos, en lengas, en un montón de... Pero no, hay que pasar a machete y subir. Claro. O sea, si vos querés moverte, tenés que hacer supervivencia. Lo han hecho varios. Las expediciones de 1881 lo han hecho, lo han caminado. Miembros de la Armada también, como experiencia de supervivencia, pero es imposible moverse si no es en embarcaciones, que sean veleros o a motor rápidas. Entonces, fue fundamental la expedición con Roberto porque pudimos navegar toda la cara norte, bueno, casi toda la cara norte, ingresar en las caletas, bajar, desembarcar, establecer nuestro campamento arqueológico, realizar los primeros relevamientos iniciales de cada uno de estos sitios que les decía, las prisiones, el faro, la casa del torrero, los naufragios, uh-huh. los campamentos de náufragos, y no perder un ápice de luz.
1: Claro.
2: Así que, ¿y esto continúa, Carlos?
3: Esto continúa. Esperemos que es el objetivo. Esta fue la primera avanzada. La arqueología es un trabajo sistemático, detallista. Cada sitio implica años de investigación y eso implica recursos, implica mover gente, tener segura a la gente. La Isla de los Estados, yo tengo más de 26 años de trabajo arqueológico, fue el mayor desafío a nivel logístico y a nivel de... fue una arqueología con punto de no retorno, porque estando en la isla, con suerte, si todo coincide, el clima... coordinar con las naves, con las embarcaciones, estás en 36 horas en Ushuaia. O sea, tenés un accidente grave,
2: sí,
3: muy difícil.
1: Sí, claro.
2: Sí, Sí, volver.
3: Tuvimos que prepararnos físicamente.
1: Hay que gozar de buena salud, claro.
2: Y muy bien preparado físicamente.
3: Sí, hay que gozar de buena salud en principio, pero también no tenés que caerte, porque la
1: isla... Exacto, la cabeza, la isla te lleva puesto, sí.
2: Es así.
3: Es patinosa, cruzada de un lado a otro, con rocas puntiagudas, hay... Pero es hermosa, es una isla, es algo increíble. Muchos argentinos no saben que la isla es argentina, es algo, es impresionante. Fue lo más, la experiencia más parecida que tuve yo, a andar en un paisaje literario o en un viaje al pasado o a otro planeta, ¿no? La isla va cambiando. Me preguntaban recién por lo ambiental. El extremo más alejado de la isla, el extremo este, termina en dunas y hay ciervos rojos gigantes y cábalas que trajo Piedra Buena para que los náufragos se alimenten y se reprodujeron en esa zona. Entonces parecía un poco como... No sé si han visto El Planeta de los Simios.
2: Sí, claro, sí, seguramente. Qué bárbaro.
3: Algo increíble. Pero hicimos un muy buen trabajo, muy buen relevamiento, que estamos con datos que estamos procesando tanto en el Centro Austral en el Centro Austral de Investigaciones Científicas y Técnicas, como en el Instituto de Arqueología de Buenos Aires. Y sí, continúa. Estamos tratando de organizar para el año que viene. Como hablamos recién, solamente en verano se puede ir. Estamos hablando de fines de noviembre a principios de febrero, ese es el verano.
1: Claro.
2: Bueno, Carlos.
3: Luz enorme.
2: Bueno, Carlos, nos encanta lo que nos estás contando. Se nos fue el tiempo. Vamos a volver a llamarte, para seguir contando estas experiencias que son, la verdad, inéditas, y además muy poca gente podemos tener como entrevistado que nos cuenten estas cosas, ¿no? Te agradecemos mucho, felicitaciones también por el trabajo de toda la gente, de la Armada Argentina también.
1: Y estamos en contacto.
2: Y de la gente de la expedición.
3: Gracias, Fernando. Muchas gracias. Compañía, la verdad que es un placer.
1: Hasta luego.
2: Chao.
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Hemos comenzado, arrancado una nueva edición de Tributo a los 90. Bienvenidos, bienvenidas. Acá estamos esperándolos, como siempre, para poder disfrutar de la mejor música, las canciones de la década de los 90. Por favor, unas joyitas. Así arrancamos, bueno, como te decía, otro programa de Tributo a los 90 para poder saciarnos con los éxitos, con los hits y con los clásicos de los años 90. Mi nombre es Ani Godoy y nos estaremos acompañando durante 2 horas, durante 120 minutos, con las canciones que vos y yo queremos escuchar.

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0: Esto es un cover Radio Gaga del señor DJ Bobo, pasado por aquí por Tributo a los 90.
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clima, linda temporada. La disfrutamos aquí en Tributo a los 90, musicalizándote con las canciones que queremos escuchar.

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inigualable, una voz indescriptible. It's Coming Back to Me Now, de Celine Dion, que es una de las cantantes más reconocidas de la historia de la música, sin dudas. Irrefutable, ¿no? Y bueno, y ganó 5 premios Grammys, 12 World Music Awards, 2 Oscars, 2 Globos de Oro, 7 Billboard Music Awards, 6 American Music Awards, 20 June Awards y 50 premios Félix. Toma mate, para que tengas y para que guardes. Entre muchos otros, ¿eh? Sí, hubo más. Ha publicado 27 álbumes de estudio, 100 álbumes en vivo, 11 álbumes en DVD y 17 álbumes recopilatorios. Además, y esto no termina acá, además de francés e inglés, ha cantado en numerosos idiomas como el español, el italiano, alemán, latín, japonés y chino mandarín. Ah, no, pero es una cosa de locos, no se puede creer. Es la artista canadiense con más discos vendidos en todo el mundo. Qué completa, qué talento, ¿no? Insuperable, por eso te dije, irrefutable, indescriptible. Artista de la hostia. Y pasada por aquí por tributo a los 90.

0: hacerle caso a Fey, muévelo, muévelo con esta música que te traemos aquí, exactamente aquí en Tributo a los 90.
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0: venimos de la Ciudad de México y los traemos a ellos. A Maná, hundido en un rincón, nos decía. Y nosotros seguimos con esta música.
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2: Dios me lo bendiga.

cantó el lagrimón, sí, llegó la melancolía, por favor. Mi abuela, ¿te acuerdas de esa canción de Winifredo Vargas? ¡Qué locura! Bueno, cantautor, músico y director de orquesta dominicano. Uno de los grandes músicos a quien se le debe la internacionalización del género musical merengue. Vargas ha fungido principalmente como trompetista y vocalista, pero también dirigió su orquesta, siendo además productor de la misma. También es conocido como creador, productor de las exitosas agrupaciones merengueras Las Chicas del Can y Altamira Banda Show.

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0: Y si recién te enganchás, te contamos que nos podés buscar en nuestras redes sociales. Nos encontrás como Tributo a los 90. Beach pasaba de Meredith Brooks. Quédate que hay más aquí en Tributo a los 90.
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0: canción, qué linda letra. Una canción que la conocimos en inglés y después, luego, salió en español. Angels, de Robbie Williams. Aquí en Tributo a los 90.
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0: El Pinup, ¿eh? Y en 1979 formó la banda Sass, luego llamada Miguel Mateos Sass, una de las más emblemáticas de la revitalización del rock argentino post Malvinas, que batería un récord de álbum más vendido por Rocas Vivas. Empezaría a girar por todo el continente americano, convirtiéndose en una de las bandas más influyentes del rock español, y sería la primera banda argentina en tocar en Estados Unidos, allá por el 7 de septiembre de 1989. Artista argentino que fue por aquellos lados. ¿Qué tal, Pascual? Me encanta. Me encanta Miguel Mateos. Lo traíamos aquí en tributo a los 90.
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Y damos paso a un artista nuestro, a un artista de primera talla argentino, Miguel Mateos, que decía Si Tuviera Alas, canción que salió en el año 1991 y que tanto la disfrutamos hasta el día de hoy. La carrera de Miguel Mateos es muy extensa. Ya por el 1969, con solo 15 años, participó de uno de los primeros festivales de rock argentino, el Festival

0: Bitterset Symphony, The Verb, canción que se escuchaba por todos lados. Videoclip que no lo entendemos hasta el día de hoy. ¿A qué quería hacer el señor? Señor, ¿no se da cuenta que hay mucha gente en la calle? Pida permiso. Claro, viste, incomprensible total. Te daba así como cierta bronca, ¿no? O sea, como, ¿te acordás del video? Bueno, pasaba entonces The Verb, Bitterset Symphony, aquí en tributo a los 90.
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0: Sí, seguramente hubo, pasamos esos momentos incómodos, esos momentos que decimos, trágame tierra, taxi, llévame. Bueno, sí, nos sentimos en algún momento sapo de otro pozo y los caballeros de la quema no se quedaron atrás y seguramente lo quisieron plasmar en esta canción, porque todos fuimos sapos de otro pozo en algún momento, ¿o no?
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1: Aunque la investigación recién ha comenzado, todo parece indicar que el sobrecalentamiento extremo está llevando los componentes al límite y no se vislumbra una cura mecánica inmediata para solucionar este problema.
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3: De Córdoba, que presenta los datos de la quiniela de Córdoba, sorteo matutino que ha salido a la cabeza.
4: Primer premio, 8.640.
3: Segundo,
4: 4.835.
3: Tercero,
4: 4.319.
3: Cuarto,
4: 5.332.
3: Quinto,
4: 5.649. Sexto,
3: 0.215.
4: Séptimo,
3: 6.388.
4: Octavo,
3: 8.466.
4: Noveno,
3: 4.545.
4: Décimo,
3: 5.641. Reiteramos a la cabeza, 8.640, que sería el 40 la quiniela tradicional.
4: El cura, señora.
3: Ah, para el casorio, mire, puede ser para el casorio,
4: para confesarse,
3: puede ser que está
4: también.
3: Por salir al aire. Ah, confesarse también, bueno, puede
4: no
3: ser.
4: Sé. No es no solamente el casorio.
3: Le vamos a preguntar al caballero que tenemos conectado, a ver, ¿qué puede significar para él la quiniela que haya salido el cura?
4: Si el
3: casorio...
4: El listado de la o quiniela de Viva la Radio.
3: Claro, si casorio o confesión. Nos vamos a presentar a nuestro compañero Raúl Monti desde los Estados Unidos, Cadena 3 es mundial desde Baltimore. Lo presentamos.
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3: Querido Raúl, ¿cómo estás? Muy buenas tardes y la pregunta ya está formulada. Para vos, ¿qué puede llegar a significar que haya salido el cura? ¿Confesión o casorio?
5: Casorio, ni ahí.
3: Ah, ni ahí.
5: Ni ahí.
3: Confesión.
5: Y por lado de confesión, haría falta un exorcista más o menos a esta altura. No, no alcanzaría con un curita de parroquia, no.
3: Necesito
5: no.
3: Una disputa.
5: No hay manera. Bueno, chicos, muy contento, acá sin parar, nos acostamos tarde y nos levantamos súper, súper temprano. Teníamos tren a las 4:30 de la mañana para salir de Nueva York y venir a Baltimore. Porque fuimos comisionados, ya habrán escuchado algo al aire, hemos venido a darle alcance, a tirarnos un panzazo en un río hermoso que está aquí cerquita de Baltimore, Maryland, donde está en este momento anclada la querida fragata Libertad, porque bueno, se está cumpliendo todo un raid que arrancó ya en abril en Argentina, que ha tenido paso por New Orleans, por Norfolk, están ahora acá y siguen trepando la cuesta, diría Serrat, por agua. Van a llegar a Nueva York el 4 de julio, que es justamente el día de los grandes festejos y se está preparando este país literal para tirar la casa por la ventana en los 250 años de su independencia. Y está nuestra querida y emblemática y tan apreciada y muy respetada Fragata Libertad entre por lo menos unas 60 embarcaciones que vienen de distintos lugares a formar parte de una suerte de desfile, ¿no? Estaba ahí encallada, cerquita de la embarcación emblemática de Italia, de la de España, y bueno, por cierto, tuve la oportunidad de conocerla, yo no había tenido esa chance, ni siquiera de caminar por su cubierta, esta vez sí, y no solamente eso, sino que me di el gustazo de pasar prácticamente hasta la sala de máquinas, conocer mucho. Ahí he preparado un material audiovisual que seguramente en un ratito los chicos de la web, que trabajan duramente con todo el material que procesa la radio, en algún momento lo van a poder reflejar, para que me acompañen a esa suerte de argentinidad, eso que uno siente abrazarse a su bandera cuando está tan lejos de la patria y ve a compatriotas y de pronto escucha tonadas que son afines a uno, y verdaderamente como que es una embajada flotante, entramos un ratito y pisamos suelo argentino en aguas extranjeras. Son 285 tripulantes. Tuvimos la suerte de tomar un cafecito con Jorge Gabriel Cáceres, que es el comandante y capitán de navío actual, y charlar con un cordobesito, porque además de los tripulantes habituales, suele haber guardia marinas, que eran 45, ese era el número exacto ahora, que están completando su instrucción. Hacen en el último año un trabajo práctico a todo dar, digamos, ¿no? Zarpan en este barco y recorren el mundo y aprenden mucho de la vida naval, que por supuesto...

0: está el himno de Francia, el aplauso y el abrazo de todos los
1: qué
0: hinchas.
1: Lindo ese himno, la
0: sí, realmente.
1: Realmente es
0: un clásico.
1: Totalmente. Palabra.
0: Totalmente. Diego, bueno, uno imagina en la antesala del partido que Noruega con esta formación alternativa, más allá de que está con la cabeza en 16avos, va a esperarlo a Francia, ¿no? A resguardarse en su campo.
1: Sí, para mí, no sé si entregarlo en la palabra, pero bueno, consciente, como decía Gaby también, bueno, volvió mundial después de 28 años, pasó a 16avos, sabe que le tiene que ganar a Francia, no se va a desgastar poniendo todos los titulares, matándose para ganar a Francia, que tampoco que te asegura un camino más fácil en adelante. Así que bueno, lo esperará, tratará de darle rodaje, que también eso aprovechan los técnicos, como aprovechará Scaloni el último partido, y quizá le dé algunos minutos al final a Haaland para que siga en racha, y quizá a Odegaard o a Sorlo, ¿no?
0: Totalmente. Bueno, Gaby, en Toronto ya formaron también los equipos para que inicie el partido.
2: Así es, en un ratito se viene, a 3 minutos estamos de Senegal Irak, ya entonaron los himnos, digo bien. Está el saludo protocolar de los futbolistas con los árbitros del partido. En un ratito comienza en Toronto, Canadá, Senegal contra Irak.
0: Muy bien, lo iremos siguiendo también con esa lucecita de esperanza, lo explicaba Gaby recién, de poder meterse como uno de los mejores terceros en el caso de ambos, pero bueno,
2: hasta ahora, digamos, en la próxima fase estarán jugando tanto Francia como Noruega el martes. Francia, al ser primero del grupo hasta aquí, jugaría contra Suecia, mientras que ese mismo día, como segundo del grupo, Noruega frente a Costa de Marfil.
1: Aclarémosle a la gente que seguramente por ahí lo ha leído, pero por las dudas, se hace una tabla de todos los terceros de los grupos, que son 12 grupos, y los 8 mejores son los que van a pasar. Como todavía faltan zonas que se jueguen, por ejemplo, en el caso de Paraguay, ya sabe que hay 3 equipos que no lo van a pasar, tiene que esperar uno que saque menos de 4 puntos o que tenga 4 y peor diferencia que menos 2 para poder clasificar. Pero bueno, los cruces definitivos con los que juegan con terceros, para saber el orden, hay que esperar que se definan todos los grupos.
0: Así es, se acomoda Michael Oliver, el árbitro inglés, también los equipos para comenzar el partido. Un par de mensajes más antes del inicio del juego. Nos dice Hernán Ruiz: hola amigos, ¿cómo están? Soy de Villa Nueva Esperanza. Goles de central, hoy gana Noruega y me retiré. Los saludos de Rosario, zona norte. Nico Filma, saludos, los escucho desde Recoleta, Avenida Coronel Díaz y French. Por acá también Matías Martinenco, elegí creer, 3-2 gana Noruega. Bueno, con confianza está para él. Adrián Morales, saludos queridos amigos de Cadena 3.
2: Con 2 de Mbappé, 3 de Haaland.
0: Y más o menos, más o menos. Saludos queridos amigos de Cadena 3, como siempre prendido desde Oporto, Portugal, nos dice Adrián Morales. Portugal juega mañana, Gaby.
2: Portugal juega, sí señor, juega mañana, ya te digo bien a la hora, Juancito.
0: Bueno, muy bien. Una jornada que mañana también tendrá el partido de la selección argentina, cerrando la fase de grupos contra Jordania. Con la lupa puesta más que nada en la
2: a las
0: noche.
2: 20:30 frente a Colombia, también la definición de esa zona, ¿no?
0: Por acá nos dice Matías Martinenco, vamos Haaland, goles de central, agrega, entregó el partido Noruega. Bueno, habrá que ver, no sé Diego si lo entregó, pero
1: y es
0: bueno.
1: Esto que decíamos, sabe que tiene que ganar para salir primero, no le sobra plantel como a Francia, y está chocha con haber estado en 16, y tampoco como decíamos, ¿no? Si sale segundo, te toca a Costa de Marfil. No es muy fuerte. También si vas primero puede ser Paraguay, Suecia, son más o menos parecidos. Y en octavos es Alemania o Brasil, o sea, cualquiera de las dos llaves son más o menos similares. Así que antes que desgastar a los jugadores, prefiere decir, bueno, vamos con esto y después jugará un rato, jala seguro, para ver si, para tenerlo en fire, ¿no? Al goleador.
0: Muy bien, entonces, minuto de silencio en la Copa del Mundo. Tiene que ver con la situación del terremoto en Venezuela y todas las víctimas que ha dejado esa enorme tragedia que atraviesa el país vecino. Nos plegamos y ya comienza el partido.

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1: Y Francia pasó 11 veces la fase de grupo de los Mundiales. Esta es la cuarta vez consecutiva. En la última oportunidad que no logró hacerlo fue en Sudáfrica 2010.
2: Muy bien, entonces...
3: Claro, venía de ser... Claro, y después de salir campeón en el 98, también, ¿no? Antes, primera ronda fuera, ¿no? La maldición de los campeones del mundo que le pasó a España, le pasó a Alemania. En el último tiempo, ¿sabes qué? Veía que Mbappé, tiene 16 goles, está a 2 de Messi, igual que Klose, pero en 16 partidos, o sea, promedio 1 en Mundiales. Un gol por partido, impresionante.
2: Sí, realmente una locura. Impresionante y va a seguir sumando, por supuesto. Nos dice Fernando, soy Fernando, los estoy escuchando desde Seattle. Esta noche voy al partido de Irán y Egipto aquí. Mi primer partido en la Copa del Mundo. Bueno, qué suerte, qué hermoso poder vivir un partido de la cancha. Van a jugar a medianoche, Gaby, ¿no?
1: A medianoche, Irán contra Egipto a las 0 de Argentina. A la misma hora va Nueva Zelanda frente a Bélgica.
2: Va a comenzar el partido en Boston.
0: Y ahora en la cadena del gol, comienza el primer tiempo. Relata Juan Schultes.
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2: Lo comenta Diego Borinsky con Gabriel Rodríguez, con Cachito Oviedo, está Juan Nieto, está Cristian Maldonado. Todo un gran equipo en cadena3.com y en las redes de la radio para seguir Noruega y Francia. Se levanta el telón en Boston, arranca la función, luz, cámara y fútbol. Ya juegan Francia y Noruega, va Francia rápidamente buscando el primero. El remate de lejos, travesaño, travesaño, lo tuvo Dembélé, lo tuvo Mbappé. Lo tuvo Francia, avisa del amanecer del juego, pelota atrás ahora para Coné. Si viene Coné tocando corto para que aparezca por ese costado nuevamente, Dembélé no podía con la marca. Sale Noruega, milagro de arranque, lo tuvo Mbappé, Diego.
3: Claro, sacó Noruega, alto, lejos, a cargar. Vino un error en la defensa, se fue Mbappé solo por la derecha en un ángulo muy cerrado. Pateó al arco, pegó en el travesaño, casi en la línea de la nada de vestuario, casi el primero de Francia.
2: Sale ahora Coné, pelota a la izquierda para la ubicación de Teo Hernández. Lo juega más atrás para Lacroix. Ahí va saliendo Lacroix. Sale Francia, se posiciona, posicionando justamente metros en la zona ofensiva de Noruega. 0-0 en primer minuto de juego.
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2: Pelota otra vez de Teo Hernández. Jugando atrás para Lacroix. Va a salir Francia. Diego, un banco francés, lo decíamos antes, con una carga emotiva importante, ¿no? Porque está Guy Stéphane en lugar de Deschamps, ausente por el fallecimiento de su madre.
3: Sí, sí, se fue porque hoy era el velatorio, falleció hace 2 días, se fue y dirige su ayudante, mañana ya está de nuevo con el equipo.
2: La pelota atrás, la rebota al árbitro, va a reponer las acciones, pide disculpas Michael Oliver, el inglés, casi 2 minutos de partido, 0-0 Noruega y Francia.
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3: Pero la desvió el arquero, ¿no? En el remate de Mbappé, apenas la rosa, porque si no se metía.
2: Así es, el arquero Selvig atajando en la jornada de hoy. Una Noruega, recordemos, Diego, con equipo alternativo.
3: Sí. Todo equipo alternativo, salvo el capitán, como decíamos recién, ¿no? Sabe que es muy difícil, entonces prefiere no desgastarse.
2: Sale jugando Noruega ahora con Schelderup por la banda izquierda, avanza a toda velocidad el 21. Se metió el área Schelderup, caía, pedía falta, pedía penal. No dice nada, Oliver sale, Francia del fondo. ¿Cómo van las acciones en Toronto, Gaby, entre Senegal e Irán?
1: Bueno, primeros movimientos en Canadá, 0 para Senegal, 0 para Irak.
2: Avanza Francia, la pelota es de Mbappé en el círculo central, la cambia para la ubicación de Dembélé, no llegaba. Primero Ostigar con el balón, la termina sacando mal Noruega, iba por el primero Francia, lo buscaba Olise, no llegaba el balón, otra vez sí para Olise, va Olise de nuevo, la perdía cuando volvía, ahora Doué, pero le va a quedar nuevamente a Coné y a Francia. Coné a la derecha para la ubicación de Dembélé, le metió al área para la presencia de Mbappé, se mete Mbappé por otro costado, parece solo Dembélé, a ver si lo ve. Va Mbappé, rebota la pelota en la marca lateral, ofensivo para Francia que va por el primero.
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2: Pelota de Coné, avanza de la Roma, la cambia a la izquierda para Teo Hernández. Si viene Teo Hernández, la pisa bajo su suelo izquierda. Toca al medio otra vez para Coné. Avanza Coné, gana metros. Replegado Noruega. Esperando la Francia. La cambió a la derecha para la ubicación de Dembélé. Si viene Dembélé, va el de PSG. A ver Dembélé. La pisa para un lado, va para el otro ahora. Sigue Dembélé, tocó bien al medio. Olise para Mbappé. La termina sacando con justo Falch en el remate de afuera. El arquero. El arquero, el rebote le queda otra vez a Dembélé. Va Francia por el primero, mucho más. El centro para Coné. No la pudo impactar. Milagro en el área nórdica, pero no sube el peligro, le pegó Doué, cabezazo al córner. Córner, Diego, milagro en el área de Noruega.
3: Otra vez un error grosero de la defensa de Noruega, como en la primera jugada rechazó el defensor, se la puso en el pecho a Coné, la paró con el pecho, remató muy bien el arquero, que vuelve a salvar a la valla. Parecen principiantes los noruegos realmente en defensa.
2: Pelota atrás para Teo Hernández, lo va a meter al área, lo hicieron rápido el córner. Enorme recién el arquero Selvig, el portero del Watford. Pelota atrás ahora para que venga el remate de lejos. Otra vez Selvig, avisaba la cross, era salida para Noruega del fondo.
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2: 4 minutos 55 del primer capítulo. Francia y Noruega igualan sin goles. Es un torbellino en el arranque. El conjunto galo hoy con camiseta alternativa, pero va Noruega y quiere liberar. Pelota a la derecha para pareja Bob. Si viene Bob, avanza Bob con la 22 en la espalda, pierna izquierda para él. Ahí va Bob con el balón. Puede meterla al área, prefiere demorarse, sin embargo, y reconstruir la jugada más atrás. La cambia ahora a la izquierda para que corra. Schelderup caía. Pedía falta del futbolista Koundé. A ver, salida. Ahora 0-0, 5 minutos y medio.
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2: Pelota atrás para la ubicación de Lacro. La juega cortito para Tchouaméni. Va ahora Francia, igualado 0-0 el partido. La toca a la izquierda para Teo Hernández. Va Teo contra la marca de Bob, la pierde Teo, la gana de vuelta. Va Doué ahora, no llegaba Doué, el de Paris Saint-Germain. Pelota atrás para Coné, la pierde Coné, pero la gana. Sin embargo, Mbappé la cambió muy bien para Dembélé. Ahí va Dembélé para el primero, avanza Dembélé, se mete al área, le puede pegar Dembélé. Engancha bien, le pegó. Después de una enorme jugada del conjunto galo, un pase fenomenal entre líneas de Mbappé, que abrió la defensa como una flor. Lo vio solo a Dembélé avanzando por la banda derecha del ataque galo. Enganchó para un lado con izquierda, fue para el otro con derecha y la mandó al fondo de la red. Dembélé, en 7 minutos del primer tiempo en Boston, pone Francia 1, Noruega 0.
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3: Decíamos que parecían principiantes los defensores de Noruega, por no decir todo el equipo, le habían regalado 2 situaciones de gol clarita. Y en esta un pelotazo de 60 metros de la banda izquierda, Dembélé recibió solo, pero solísimo. Igual se acercó al área, enganchó 2 veces, metió el fierrazo de derecha, cruzado, tal vez el arquero no pudo hacer nada. Pero en 5 minutos habían creado 2 situaciones claras de gol. En el sexto llegó el gol de Dembélé, gana Francia 1-0. Me parece que va a sacar rápido a los titulares.
1: Bueno, entonces el segundo gol de Dembélé en 62... No, perdón. El noveno gol de Dembélé en 62 partidos con la camiseta de Francia. Tiene 2 goles en 14 partidos de Mundial.
2: 8 minutos. Primer capítulo, 1-0, está ganando Francia. ¿Qué pasa en Toronto, Gaby?
1: Hay gol de Senegal, el tiro de esquina, el cabezazo de Sek para poner a Senegal arriba frente a Irak en Toronto, en Canadá. por un tanto contra cero. Atención con este resultado porque a falta de otro partido para completar la tabla de terceros, Senegal se está metiendo séptimo. Se está metiendo en la etapa final de la Copa del Mundo.
2: Lo iremos siguiendo, por supuesto. Mete el colectivo atrás Noruega. Pierde 1-0 y lo está sufriendo, Diego.
3: Sí, sí, se lo nota como realmente de otro nivel. Un nivel bastante más bajo que los habituales titulares. Yo creo que lo va a despachar rápido Francia. Y en el segundo tiempo sí va a darle descanso a los titulares.
2: Veremos si Solbakken mete entonces manos en el complemento. Gana bien Francia en 9 minutos del primer tiempo.
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3: Vos sabés, Juan, que comentamos el partido el otro día de Noruega con Senegal, con Gustavo Corradini en los relatos, y ganaba cómodo Noruega, bueno, al final descontó, pero cuando ganaba 3-1, quedaba primero Noruega por diferencia de gol, con lo cual el empate lo hubiera dejado primero. En ese caso no sé si hubiera puesto suplente, ¿no? Por ahí ponían los titulares, pero bueno.
2: Sí, totalmente. Bueno, son situaciones que se van dando. Por ahora está con equipo suplente alternativo, lo está sufriendo. ¿Hubo tarjeta amarilla, Diego, para el capitán noruego?
3: Sí, Berg, ¿no? Me pareció.
2: Exactamente, sí, señor, por un agarrón. Sale del fondo, Francia se equivoca en la salida, atención. Va Noruega por el empate, el pase para Bob con lo justo, Upamecano, el remate de lejos. El arquero mañana se queda con la pelota, avisó Noruega, Diego.
3: Sí, sí, algún error de Francia, pero me parece que en cuanto acelere un poquito, meta el segundo.
2: 10 minutos, 15 segundos, primer capítulo en Boston, gana 1-0 Francia.
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1: Y le sumamos la asistencia del gol de Dembélé, Mbappé, ¿no? 41 asistencias en 101 partidos, 60 goles para Mbappé en la selección.
2: Y va Dembélé, va Francia por el segundo, acelera Dembélé, puro galope, el pase al área para que aparezca Mbappé. Va el del Madrid, se le termina escapando la pelota contra la marca de Ostigara. Balón al lateral de Francia, lo hacen rápido con Dembélé de vuelta, Dembélé para Mbappé. Mbappé tocando atrás para Koundé. Si viene Francia, va por el segundo, toca y toca, se florea. Va ahora el Juan Tchouaméni tocando nuevamente para la ubicación de Mbappé, le queda con E. Ahí va el de la Roma, avanza con E, toca atrás para la ubicación de la Cruz, jugando ahora para Teo Hernández para meter el centro. Centro al área de Teo, pasadito el remate al medio, pasó todo el área. Le va a terminar completando el saque por ese costado Falchener. Lo sufre Noruega, 11 minutos, primer capítulo, gana 1-0 Francia.
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2: Había infracción de Lacroix contra el futbolista Torsved. Será tiro libre para Noruega, 11-40, casi 12. ¿Cómo van en Toronto, Gaby?
1: Gana 1-0 Senegal frente a Irak, gol de cabeza de Sek. Con este resultado, recordamos, Senegal enfrentaría a Inglaterra en la próxima fase de la Copa del Mundo.
2: Pelota atrás del arquero Selvig, va a salir Noruega que pierde 1-0.
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2: Se equivocaron la salida, atención, va Ulisse. Le pegó mal, la atajó el arquero. Le pegó mal, la terminó atajando Selvig. No pudo el Bayern Múnich, lo tuvo de nuevo Francia. Se equivocó Noruega en la salida, Diego.
3: Sí, para variar, no definió muy bien Ulisse. Me parece que la termina tapando el defensor, el 4, Ostigar, le dan la cola cuando estaba por tapar el arquero, pero muchos regalos en la defensa de Noruega.
2: Así es, finalmente la intervención del número 4, Ostigar, termina, me parece que le ataca de cualquier forma el arquero, ¿no? Pero termina salvándolo a Noruega. Sí, sí. Y va ahora el conjunto nórdico buscando llegar al milagro del empate. Milagro, digo, porque a esta altura lo está sufriendo mucho el partido. Gana ahora un tiro libre Noruega, en 13 minutos pierde 1-0.
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2: Es una buena chance, Diego, para buscar desde las alturas el empate.
3: Y sí, una pelota parada puede meter cualquiera, puede meter un gol.
2: Hay tiro libre del sector derecho, a unos 5 metros en diagonal del vértice del área grande. Lo va a meter al área. Ahora Torsved. Aparecen las torres por arriba. El centro al área de Ber. Cabezazo defensivo. Le va a quedar por otro costado a Sugeldrep. Ahí va Sugeldrep contra la banda. A ver, Sugeldrep lo marcan dos. Va a tocarla atrás. Finalmente la pierde, pero gana de vuelta. El pase atrás para la ubicación de Ostigar. Centro de Ostigar al área. Y cachetazo. Ahí está. Arriba del travesaño. Arriba del travesaño. Lo tuvo Larsen. Lo tuvo Larsen. Lo tuvo Noruega. Se salva ahora de milagro el conjunto francés en la puerta del área chica. Lo tuvo el delantero nórdico, Diego.
3: Hizo lo más difícil, que fue matar la pelota que venía alta sobre la cabeza del defensor. Y le quedó para la derecha y le pegó medio mordido sobre pique. Estaba de frente al arco, se fue por poco. Igual la más clarita de Noruega.
2: Lo tuvo el equipo nórdico. Estuvo cerca, se pone lindo el partido. 14-20, primer tiempo. 1-0 gana Francia.
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2: Sale jugando ahora el elenco galo con Coné en el círculo central. Avanza Coné. 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Pelota de Dembélé, jugando atrás para la ubicación de Tchouaméni. Le pide cerquita Coné, va ahora para la ubicación nuevamente de Dembélé. Avanza Dembélé pegadito a la línea de cal por el costado derecho del ataque francés. Jugando ahora para Coné, camina Francia, busca un espacio. Replegado atrás Noruega. La pelota va a ir para Coné. Si viene Coné con el balón, la cambia a la izquierda para la ubicación de Teo Hernández. Ahí va Teo Hernández tocando más atrás para que aparezca por ese costado Tchouaméni. Nuevamente con Coné. Lo que toca Francia. Diego busca un hueco.
3: Sí, está teniendo la pelota. Se ve que hace calor también, ¿no? Por el horario y demás. Termina cobrando posición adelantada. Pero bueno, se calmó un poco Francia en ataque después de un comienzo furioso.
2: Pelota de Coné jugando para Upamecano. La cambia Upamecano a la derecha para la ubicación de Dembélé. Estacionado sobre la banda derecha Dembélé. Va buscando el segundo, el autor del único gol del partido. Estaba en offside. El 7 será tiro libre y salida para Noruega, que pierde 1-0.
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2: 16 minutos 10, primer capítulo en Boston, bajo el sol, está ganando 1-0 el conjunto francés, uno de los grandes candidatos a quedarse con la Copa del Mundo. ¿Gana bien Francia, Diego?
3: Sí, sí, juega a piacere.
2: Sale el pelotazo largo de Noruega, buscando la cabeza del jugador Asgar. Le va a quedar ahora a Berg, la perdía, la contra para Francia. A contra para Francia y avanza Dohue. Ahí va Dohue, buen pase en profundidad para que venga el centro al medio para Mbappé. A ver, ahí viene Mbappé, le pegó, rebota la pelota en la marca, se salva Noruega, lo tuvo otra vez Mbappé.
3: Sí, por izquierda entrando solo, me parece que ya le empieza a agarrar el cosquillo de Mbappé de meter gol, buscó el hueco, pateó y bueno, estuvo cerca.
2: Pelota de Tchouaméni tocando otra vez para la ubicación de Mbappé. La toca más atrás para Upamecano. Cambiando para Koundé, Val del Barça. Jugando el conjunto francés. Intentando buscar un hueco en una defensa de Noruega que está bien parada ahora. La cambia a la izquierda para Teo Hernández. Se viene Hernández jugando rápido para la ubicación de Mbappé. Nuevamente más atrás para Tchouaméni. Toca y toca Francia. Busca el segundo de la tarde. Balón atrás para Upamecano. Cambiando para Koundé. Se viene Koundé tocando otra vez para Dembélé. Bien parado contra la raya Dembélé, como le dio ya un buen fruto en este primer tiempo. Si viene Dembélé, avanza Dembélé, la juega atrás para la ubicación de otra vez el Ford Lacroix. Lacroix para Coné. Está muy metido atrás Noruega, Diego.
3: Sí, sabe que es inferior, bueno, tiene la pelota Francia. Tampoco le ha metido un ritmo muy fuerte después del gol, ¿no? Está como tranquilo, ¿no? Esperando el segundo.
2: Pelota de Coné, ahora avanza Coné, busca el hueco, le cambia bien para la ubicación de Dembélé, centro al área, rebota la pelota, la marca, si hubiera lateral no, le va a quedar primero a Olise, el del Bayern Múnich, va Francia de nuevo por el segundo.
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2: Desde el fondo sale ahora Ostigar. La revienta al costado derecho para la ubicación de Bob. No llegaba el 22. Pelota lateral que va a ser favorable a Francia, que es muy superior. Por ahora gana 1-0 en Toronto, Gaby. Todo sigue como venía.
1: Sí, está ganando 1-0 el conjunto de Senegal. Lo hizo de arras de cabeza tras un tiro de esquina de Sek. Expulsado hace un ratito por juego brusco Zulaka en la representación de Irak. Con 10 juega el equipo asiático.
2: Sale Ostigar a la izquierda, pelota para Sejeldrup. Intenta jugar bien ahora Noruega. A toda velocidad avanza Torsten, la puede meter en el área, le puede pegar afuera. Atención, el remate, rebota la pelota, la marca. Lleva a quedar otra vez ahora al jugador Torsten. Jugando al medio va Noruega. Buscando llegar a la igualdad, no podía con el marco y sale ahora Olise. Y sale Francia y sale Olise. Le cambia el medio para Mbappé, va Mbappé, pasó bien, pisa solo Dembélé. Le cambió bien para Dembélé. Repite la jugada del primer gol, va Dembélé, ahora le puede pegar Dembélé.

0: de Francia, otra vez Dembélé, otra vez después del pase de Mbappé, apareció por el costado derecho, entrando para el medio, en una jugada que tantas veces vimos hacer a Messi, así, similar, con la cara interna del pie izquierdo, le dio Dembélé al fondo de la red, voló para la foto Selvig, no llegó, la mandó a guardar abajo del ángulo del palo derecho del arquero noruego. En 20 del primer tiempo, Dembélé 2, Francia 2, Noruega 0.
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2: Bueno, Dembélé recibió sobre la derecha, hizo la de Messi, la de Di María, se perfiló, le metió de comba al segundo palo, gana tranquilo Francia.
0: Atención que va Noruega, va por el descuento, el remate. Llegaron al área grande, la hizo muy bien Agar, que lo amagó y lo dejó plantado Upamecano y remató abajo al palo derecho de Mañán, que la vio pasar. Asgar pone ahora Francia 2, Noruega 1 en 21 del primer tiempo. Señor, partido tenemos en Boston.
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2: Para mí los franceses la vieron tan fácil que lo dejaron venir, amagó para un lado, Upamecano pasó de largo y después amagó con pegarle al segundo palo, también el arquero se comió la amague porque fue para un lado, la pelota le entró a la derecha de Mainan y se pone 2-1, pero me parece porque la verdad que estaban tan tranquilos los franceses, cada vez que atacan es una situación de gol, pero bueno, se pone lindo ahora.
0: Y hay córner para Francia, el partido no da respiro, centro al área de Dembélé, cabezazo defensivo de Ostigar. Está hermoso el partido, Diego.
2: Sí, porque para Francia es muy fácil, y bueno, de golpe Noruega respondió, ya había tenido alguna, así que me parece que vamos a seguir teniendo más goles. Mbappé se está poniendo nervioso porque todos meten goles, pero no sé.
0: Bueno, veremos. Hizo dos asistencias, igual está muy...
2: pero él quiere sumar en la otra.
0: Y sí, totalmente. Hay otro córner para Francia, para hacerlo desde el costado izquierdo de Dembélé, se mete justamente Mbappé en el área. También aparece Koundé, centro al área, pasado, cabezazo al medio, el remate, rebota la pelota en un defensor. Le va a quedar otra vez a Francia, después de pegar la cro de lejos, la termina sacando Falchener. Le va a quedar otra vez a Dembélé, jugando atrás para Teo Hernández. Y va Teo ahora, y va Francia. Y va ahora Tchouaméni, y va Francia. Pelota para Upamecano, ahora para Koundé, la cambia a la derecha para la ubicación de Olise. Si viene del Bayern Múnich, va Olise encarando entre dos, pasa muy bien Olise, le va a meter al área, a ver, piensa Olise, mete el pase entre medio de dos piernas, le va a quedar atrás ahora Dembélé de vuelta, le va a quedar ahora otra vez a Francia, Olise jugando para la ubicación de Tchouaméni, ahora para Teo, le pegó arriba del travesaño. Respira Noruega, gana 2-1 Francia en 23.
3: Bueno, tiene Francia 8 goles a favor, 4 de Mbappé, 3 de Dembélé. Además sumamos 2 asistencias en este Mundial para Kylian, el delantero del Real Madrid.
0: Muy bien, momento de la pausa de hidratación en Boston. En un partidazo Francia le gana 2-1 a Noruega.
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3: Bueno, 181 goles lleva a esta Copa del Mundo 2026 en 62 partidos, 2,91 da el promedio por juego. Claramente ya es el Mundial de más goles de la historia, superando al pasado que fue de 172 goles en 64 partidos. El de Qatar, con un promedio de 2,64 por juego, lo superó en 9 goles y aún le queda más partidos este Mundial, tiene más equipo, por supuesto, 104 encuentros en total respecto a Qatar, 40 partidos más, ¿no? Bueno, y en la tabla general del mayor promedio de gol, 2,91 lo ubica en el séptimo lugar, detrás del Mundial de Suecia 58, cuyo promedio fue de 3,60. En lo que va de la fecha 3, esta Copa del Mundo, 40 goles, 21 en el primer tiempo, 19 en el segundo tiempo, producto de 12 victorias y 2 empates. En lo que va de la Copa del Mundo, 86 goles se marcaron en los primeros 45 minutos, 95 en los segundos 45, 44 victorias y 17 empates hasta el momento.
0: Muy bien, se van a renovar las acciones, un par de mensajes antes. Matías Martinenko dice, metan a Haaland. Sectana dice, ¿cómo que no está jugando Haaland? Bueno, veremos si suma minutos. Partidazo, dice, goles de central. También por acá Matías dice, estoy envenenado, no escuché la previa, no sabía que Noruega iba con todo suplente. Bueno, sí, por ahora está todavía abierto el partido. El once inicial de Francia mete miedo, uno de los mejores planteles del Mundial, nos dice también goles de central. Y Guillermo Grajero desde México, un cordobés siempre con ustedes. Bueno, muchas gracias a todos. Se van a reanudar las acciones nomás. Después de la pausa de hidratación, sale jugando Francia desde el fondo, ahora con Upamecano.
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0: Pelota de Teo Hernández, no podía con la marca de Torsved, decía el árbitro inglés que había infracción del 18 noruego. Será tiro libre en salida de posición defensiva para el conjunto galo.
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0: Sale del fondo ahora el jugador Upamecano. Le va a tocar al medio para la ubicación de Olise. Olise otra vez con Upamecano. Se juntan los del Bayern Múnich. ¿Por qué gana Francia, Diego?
2: Porque es muy superior. Está jugando los titulares de Francia, que son candidatos a ganar el Mundial, contra los suplentes de Noruega y con mucha facilidad en ataque.
0: 28 del primer tiempo, 2-1 está ganando el conjunto francés. ¿Cómo están en Toronto, Gaby?
3: Ganan 1-0 Senegal, 27 de la primera parte, el conjunto iraquí jugando con uno menos.
0: Pelota atrás de Upamecano.
2: ¿Te va una de esas pantallas para tu casa? ¿Cómo la ves? ¿Vieron lo que son las terribles pantallas del estadio? No pasa por la puerta.
3: No entraría en ninguna casa.
0: Totalmente. Claro. Atención, que va Noruega por la izquierda. El centro de Sheldrum. Es así, cacho. El centro de Sheldrum no, prefiere jugar atrás ahora con la ubicación de Torved. Le puede pegar. Ahí va Torved. A ver, pasa bien Torved. Tocando atrás para Ostigar de nuevo. Va Noruega con Bjorkan. Ahí está Bjorkan. La puede meter al área. Prefiere jugar cortito con Berg. Si viene el de Bodoglim, tocando Berg. Buen taco ahora. Entra al área. Le puede meter para el centro al área. Intenta y no puede Larsen. Se queda finalmente Maignan con la pelota. Estuvo cerca Larsen. Avisó Noruega.
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0: No, prefiere jugar atrás ahora con la ubicación de Torved. Le puede pegar. Ahí va Torved. A ver, pasa bien Torved. Tocando atrás para Ostigar de nuevo. Va a Noruega con Bjorkan. Ahí está Bjorkan. La puede meter al área. Prefiere jugar cortito con Berg. Si viene el de Bodoglim, tocando Berg. Buen taco ahora. Entra al área. Le puede meter para el centro al área. Intenta y no puede Larsen.

0: Y ojo que empezaron a remar los hinchas de Noruega,
1: Sí, señor.
0: Se pone, eso va a ser uno de los sellos distintivos de este mundial, así como fue la ola en el 86, porque en cualquier lugar que ves aparece el tipo remando. Linda coreografía.
1: Sí, una postal hermosa realmente, que le da mucho color a esta Copa del Mundo, en este caso en Boston, que lo ponen los hinchas de Noruega con el clásico remo vikingo. Sale jugando precisamente el conjunto nórdico por la izquierda, con ubicación de Ver, partido 2-1 a favor de Francia.
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0: Y la camiseta de Noruega para mí es de las más lindas también, ¿eh? La verdad que me gusta mucho el modelo ese, una cruz azul con vivos blancos sobre fondo rojo.
1: Sí, señor, muy representativa, ¿no? También fiel a la idiosincrasia de la bandera.
0: Sí.
1: Muy linda realmente la camiseta que tiene Noruega. Francia, en cambio, con camiseta alternativa, lo decía Diego hace un rato, va a salir Teo Hernández desde el fondo con el lateral.
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1: En el círculo central la domina ahora Berg. Va el del Bodoglimt saliendo por la izquierda. Con paciencia Noruega. Grano a grano el pavo se llena el buche. Avanza buscando un hueco en la defensa de Francia. Ahora replegada el conjunto galo, el candidato a quedarse, uno de los candidatos a quedarse con esta Copa del Mundo. Pelota larga en profundidad, la va a buscar Bob. Avanza Bob, la juega bien al medio. Va Berga, ahora la metió para que parezca Larsen. Primero Upamecano. Respira Francia, le vino bien la pausa de hidratación a Noruega, Diego.
0: Sí, me parece que Francia tampoco está acelerando mucho. Maneja un poco cuando quiere la pelota, con la sensación de que cuanto acelere un poco mete un gol más.
1: Pelota a la salida ahora del jugador Coné. Va de la Roma, avanza Coné, círculo central, busca elaborar una jugada, circula la pelota, la cambia a la derecha, tocando para ahora Dembélé, estacionado contra la línea de cal. Va Dembélé, se mete ahora más al medio Dembélé, pasa bien en velocidad, lo van a buscar Mbappé, prefiere jugar atrás ahora primero con Coné, tocando para Teo, se viene Teo Hernández, va para Mbappé a la izquierda para Doué, a ver Doué, ¿qué invento Doué? Amago Doué, baila sobre la pelota, la toca atrás para Coné, Coné la cambia ahora para la ubicación otra vez de Tchouaméni, se viene Dembélé, va Dembélé, le puede pegar, va por el tercero, ahí está Dembélé, el remate.

0: tercero Dembélé, que saca su mano derecha y cuenta uno, cuenta dos, cuenta tres, el de Paris Saint-Germain. Tercer gol de Dembélé en la tarde de Boston. Tercer gol de Francia en la tarde de Boston. La pisó bajo su suela izquierda, se amacó, amagó, esquivó la cintura y la mandó a su palo favorito, al palo derecho del arquero Selvig. En 32 del primer tiempo, Dembélé 3, Francia 3, Noruega 1.
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2: Bueno, todos los goles iguales, ¿no? Recibe de la derecha Dembélé, mete un par de amagues, lo dejan patear al arco. O sea, no lo marcan encima, y encima con un par de amagues busca un poquito más de espacio y la clava en el segundo palo, abajo. Los tres goles iguales, muy parecidos. Tercero de Francia, tercero de Dembélé. Cuando se le propone un poquito, acelera y mete gol de Francia.
3: Bueno, entonces hat-trick para Ousmane Dembélé, ex delantero del Barcelona. Hizo tres también en este Mundial. Messi hizo tres en este Mundial. Jonathan David, el delantero de Canadá.
0: Va a salir ahora Noruega, 3-1, le está ganando Francia el conjunto nórdico con tres tantos de Ousmane Dembélé, el futbolista.
2: El balón de oro, ¿no?
0: Sí, señor.
2: Recordemos que es el balón de oro, está justificando eso.
0: Totalmente, lo está justificando en el terreno de juego con tres goles, muy parecido a los tres, lo narrabas recién, Diego. Va a tener que meter mano el entrenador noruego.
3: Muy a lo Messi, yo pensaba, sí. ¿Y de quién habrá aprendido de unos años en el Barça, no?
0: Claro, exactamente. El mismo estilo.
2: Además recibe siempre solo, y cuando más un poquito le dan el espacio, me parece que solo vi a Mbappé yendo la saludada en los goles, ¿eh? No es por meter púa.

0: Bueno.
1: Pero bueno, pasa eso. Solbakken, el entrenador noruego, mira hacia los costados. En el hueco entre Bjorkan y Østigard, por el costado donde está estacionado Dembélé, llega todo el peligro de Francia. Y va otra vez Dembélé, va por el cuarto ahora él. Si viene Dembélé, va, se mete al área grande, metió atrás el remate al área de Tchouaméni. Se va por arriba del travesaño, lo tuvo Francia de nuevo.
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3: 2.900 goles lleva en la cuenta de todos los mundiales de fútbol. 2.900 goles, el tercero de Dembélé.
0: Los tres goles del mismo lugar, nada más que el primero fue de derecha y los otros dos de zurda, pero muy, muy parecido, recibiendo siempre solo. El técnico Noruega debería decir, che, marquen al que fue por la derecha.
1: Sí, sí, sí. Se estaciona muy pegado a la línea de Cali, después entra para el medio y ahí vacuna, ¿no? No le deja opción.
0: Claro. Sí, marquen al 7, marquen al 7.
1: Bueno, gran figura, por supuesto, Dembélé de la tarde. Nos dice Martín Legarreta, grande muchacho, lo sigo siempre. Ahora en el aeropuerto de Aruba, escuchándolo, sin televisión, mejor opción que ustedes no existe. Qué así grande, que la magia de la radio, tal vez estén al alcance del oído.
0: Sí, Antonio Legarreta, no sé si tendrá que ver con él, un recordadísimo fotógrafo, emblemático fotógrafo de gráfico, trabajó hasta los 90 años, más o menos, yo llegué a colaborar con él, un fenómeno.
1: Mira Boche, bueno, abrazo grande entonces para Martín Legarreta. También nos dice por acá Secta, Dembélé, balón de oro, sí señor, lo decía recién Diego. Y va Noruega ahora que va por el descuento, le cambia a la derecha buscándolo a Bob. Primero la marca era de Borlacro. Había infracción previa, dice el árbitro inglés. Se la tiró libre para Noruega, gana 3-1 Francia.
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1: Bueno, va Noruega. Está medio lejos, Diego, ¿no? Pero puede venir el bombazo de Berg.
0: Sí, porque también Francia le está tan tranquilo con el partido, tampoco está con los dientes apretados marcando, me parece.
1: Bueno, se para Berg, el capitán, para pegarle, el futbolista del Bodo Glimt, que fue la gran sorpresa de la última Champions, le va a pegar Berg a la pelota, está muy adelantada la defensa francesa, el centro a la izquierda, cabezazo defensivo, resto Upamecano, le va a correr por otro costado el jugador Olise, ahí va Olise contra la banda, sigue Olise del Bayern Múnich, le pisa contra la marca de Asgard, balón al lateral favorable a Noruega.
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1: Pelota atrás ahora, nuevamente en el terreno de ataque nórdico. Le va a quedar el balón al jugador Berg. Avanza Noruega. Está perdiendo 3-1. ¿Qué pasa en Toronto, Gaby?
3: 36 de la primera parte. Gol de cabeza de Diarra a los 4 minutos de juego. Senegal 1. Por ahora clasifica Irak 0.
1: Y te completa Diego Martín Lecarreta. Dice Antonio, es primo de mi viejo. Abrazo, Diego. Aguante River a levantar cabeza y salir.
0: Bueno, la verdad que es de los fotógrafos legendarios de la revista gráfica.
1: Pelotazo largo ahora. A la derecha se termina perdiendo por el lateral. Nos dice Rodri da Rosa. Saludos desde Salto, Uruguay. Siempre los escucho en el trabajo. Abrazo grande, Rodri. Saludos desde el sur de Chile, Lago Llanquihue. Dice Rodrigo, la voz del Mundial de Cadena 3. Sí, señor, Rodrigo. Abrazo
0: ¿sabés
1: grande.
0: ¿Sabés quién es de Salto, Uruguay, no?
1: Sí. ¿Quién es?
0: Luis Suárez y Cavani.
1: Exactamente.
0: Y Arambarri ahora es de un pueblito que queda muy cerquita. Se los conoce como salteños también, a los de Salto, Uruguay.
1: Una ciudad, un pueblo casi limítrofe con la Argentina, ¿no?
0: Exacto.
1: Muy cerquita. Hablando de Uruguay, hoy juega Gaby.
3: Hoy juega Uruguay y juega España. Y además juega Cabo Verde y Arabia Saudita. Bueno, para alquilar balcones en la noche, todo, transmisión de Cadena 3. De acá sale esos cuatro que nombramos recién, el rival de Argentina.
0: Apuesto por Cabo Verde, ustedes por
3: Cabo Verde. También.
1: Sí, se viene
3: vamos,
1: bien.
3: Vamos todos para Cabo Verde.
1: Pelotazo largo para la ubicación del Arsenal. Le va a correr el Arsenal, no podía con Upamecano. Va a salir Upamecano, sale Francia, gana 3-1.
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1: se viene Francia, acumula la pelota, la trata bien, busca el cuarto, la saca, sin embargo Falchener cuando volvía, buscando a la derecha para Ausner, le cambia el medio ahora para Torsved, avanza Torsved, va Noruega, lo marca por ese costado, Chomeny, sigue, se encierra solo Torsved, la cambia atrás para la ubicación de Ausner, la revienta fuerte y lejos, ganaba en la salida Upamecano, y viene Noruega ahora por la banda izquierda con la ubicación de Sjekeldrup, va Sjekeldrup, no podía con la marca de Koundé, ganaba con falta el del Barça, dice el árbitro. Libre para Noruega que sale.
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1: Pelota de Ostigar ahora en la salida Noruega. Francia gana 3-1, pisando los 40 minutos del primer capítulo. Se está quedando con el grupo, recordemos. ¿Qué pasa entre Senegal e Irak, Gaby?
3: Bueno, no pasa nada. Casi 40 del primer tiempo, no pasa nada. A ver, de verdad, el partido estéticamente no es bonito. Gana Senegal 1-0, justicieramente, porque es el que más ha buscado el arco adversario, con esa necesidad de obligación de tener que ganar, pero no saber si va a clasificar. Por ahora está adentro, pero tiene que esperar.
1: Sale jugando ahora Mañán, sale Francia, que gana 3-1.
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1: Pelota de Dembélé. Una particularidad que tiene el 7, Diego, es que maneja muy bien los dos perfiles. Fíjate que sí, se estaciona ahora por la izquierda.
0: Sí, recién vino para la izquierda. A mí me hace acordar, lo veía de cerquita el físico a Di María. Muy flaquito y por los controles y demás, ¿no?
1: Pelota a la izquierda ahora para Doué, avanza Doué, se mete el área grande, va Doué, a ver, se viene Doué, a ver, va Francia por el cuarto, le puede pegar Doué, busca el hueco, lo marcan bien, le cambió para Olise, primero la marca defensiva, y va ahora otra vez Upamecano, jugando para la ubicación de Olise, nuevamente con Upamecano, le va a tocar cortito para la ubicación de Dembélé, avanza Dembélé, parado ahora en la línea del medio del ataque de Francia, se mueve para todos lados, encendidísimo el 7. Pelota de Doué, a ver qué hace Doué, baila sobre el balón, juega para Mbappé, tocando ahora para la ubicación de Coné, sale Francia.
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1: Sale jugando ahora Noruega, se equivocó en la sesión ahora de Dembélé, le queda la pelota a Ostigar, desde el fondo saliendo con Bjorkan, ahí va Bjorkan, la va a reventar, se va a complicar solo Bjorkan, le toca corto ahora para Ostigar, lo marcan de 3. Presión arriba de Francia que no lo deja respirar a Noruega, Diego.
0: Sí, fue voluntad a Francia. Yo creo que en el segundo tiempo van a salir un par de jugadores, va a salir Dembélé. Para mí Mbappé va a querer seguir estando para meter algún gol y eso puede terminar siendo peligroso, ¿no? En la anterior se lo había perdido de buen mano a mano con el arquero. Ese era para definir pinchándosela, lo quiso eludir. Y era el cuarto.
1: No supo resolver Doué en la jugada de recién y sale Noruega ahora. Avanzando por el costado izquierdo con Sjekeldrup. Viene el centro al área, rebote, la marca y córner para el conjunto nórdico.
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1: 42-22. Primer tiempo en Boston. El caluroso Boston está ganando 3-1 Francia. Levanta la mano Berg, va a hacer el tiro de esquina desde el costado izquierdo para Noruega. Le va a meter el capitán, el futbolista del Bodø Glimt, al área. Se meten todos, todas las torres nórdicas buscando el descuento. Centro al área, cabezazo. No la pudo completar Ostigar. No la pudo completar Ostigar en la contra de Olise. Y la contra de Francia, la contra de Olise, la contra de Francia. Avance del Bayern. La cambia pierna derecha, muy buena para Dembélé. Va por el cuarto Dembélé, centro al medio. Con los justos Falchener. Con los justos Falchener le queda otra vez a Dembélé. Y va Francia, centro de Dembélé. Cruzó todo el área grande y se pierde por la línea de fondo. Va a salir Noruega que respira.
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0: Había salvado justo, creo que fue un Upamecano, ¿no? Que levantó el pie cuando estaba por cabecear para el gol el jugador de Noruega.
1: Muy bien, entonces. Será salida favorable al conjunto nórdico. Ausner, el 14 con el lateral, la juega corto, va a Francia, ahora se equivocan en la salida, tocando para la irrupción del jugador nuevamente Tchouaméni, la cambia a la derecha, toque toca Francia con Olise, sale el conjunto galo.
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1: En otra derecha de Doué, la perdía Doué con la marca. Y va a quedar el balón nuevamente a Noruega. No, primero Coné, avanza Coné, lo marcan tres, sigue Coné, no se la pueden sacar. Va el cerebro francés tocando bien para Mbappé, jugó para Coné. El arquero Selvi se queda con el balón. Lo tuvo Coné, lo tuvo de nuevo Francia.
0: Linda pared, se la dio de primera Mbappé, se la devolvió a Coné y de nuevo el arquero salvó abajo, es una de las figuras el arquero.
1: Así es, muy bien Selvig, más allá de haber recibido tres goles, si no fuera por él estaría haciendo una goleada abultada, ¿no Diego?
0: Sí, porque sacó al principio dos, después estos dos mano a mano, el de Doué que por un pase atrás y recién esta muy buena pared que Coné también lo quiso eludir y se la sacó abajo.
1: A salir ahora Noruega, 44, casi 45, gana 3-1 Francia.
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1: Tiempo cumplido, ¿cuánto más se juega, Diego?
0: 5 y salto en frente de Concordia, estaba tratando de recordar sobre el río Uruguay, ¿no?
1: Así es, sale jugando del fondo ahora el equipo galo que gana 3-1. Se equivoca en la salida, pero le queda sin embargo al futbolista Tchouaméni, va el del Real. La cambia para Koundé, el del Barça. Aquí toca Francia, gana 3-1.
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1: Atención que va Doué, quiere el cuarto, se mete Doué en cara para el medio. Jugó para Olise, le puede pegar. ¡Olise! Arriba del travesaño, lo tuvo otra vez Francia.
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1: Va a salir el conjunto nórdico. Estuvo cerca otra vez el equipo galo, Diego.
0: Sí, Olise, o sea, se lo proponen. No veo un equipo así, de los supuestamente más o menos de mediano para arriba, que dé tantas facilidades. Se nota mucho que son los suplentes.
1: Totalmente, hay equipo alternativo en Noruega y se ve en el reflejo del desarrollo del partido. Gana 3-1 Francia, 46.5 del primer tiempo.
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1: A ver, tiro libre para el conjunto francés. ¿Qué pasa entre Senegal e Irak, Gaby?
3: Ya estamos en el descuento. 46-9. El árbitro Anthony Taylor. Seguramente por la jugada que derivó en la expulsión del jugador Sulaka de Irak. Tuvo varios minutos allí en la revisión para sacar la tarjeta roja. 9 minutos más, 46 para 47 el primer tiempo. Gana Senegal a Irak 1-0.
1: 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Francia le gana 3-1 a Noruega en la tarde de Boston. En la tierra de los Patriots, donde supo brillar el jugador de la NFL, por supuesto. Se viene a toda velocidad. Avanzando Noruega, ahora no podía con la marca, pero le queda otra vez al conjunto nórdico. Sale por ese costado ahora Asgard. No podía Asgard, le va a quedar la pelota a Francia con Doué. Ahí va Doué, a ver, avanza Doué, a ver, toca el medio para la ubicación de Mbappé. Mbappé cambiándola para Tchouaméni, toca para Dembélé. Está encendido, tiene tres y tiene cuarto. Ahí va Dembélé, la cambia más adelante, el centro al medio. Rebota la pelota en la marca. Se fue el balón, dice en línea. Se la saque de arco para Selvig y para Noruega.
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1: Va a salir del fondo el conjunto nórdico. Decíamos en Boston, donde Tom Brady construyó posiblemente la dinastía más grande del fútbol americano. Francia está construyendo a lo largo del tiempo una gran dinastía del fútbol, ¿no? Porque hace muchísimos años es protagonista, Diego.
0: Y sí, si pensás, ganó dos mundiales del 98 para acá, llegó otra final. Para mí en este mundial es el gran candidato, o sea, si tenés que decir uno es Francia, por el poderío que tiene ofensivo. Sí, la verdad que sí, nutriéndose de sus colonias, lo que quieras, pero es una potencia, sin duda.
1: Y lo está demostrando a nivel marcador y a nivel juego. Punteo Hernández ahora, bateo, tocando el medio para la ubicación de Coné. Avanza de la Roma, toca atrás para la presencia ahora de Tchouaméni, el del Real Madrid que deriva la pelota con Mbappé.
0: Y finalista también en 2006, o sea, campeón 98, finalista 2006 que perdió con Italia, campeón 2018, finalista 2022, la verdad que...
1: Sí, sí, sí, realmente lo del fútbol contemporáneo francés es para destacar, es notable y es posiblemente, como decías Diego, el gran candidato a alzar el trofeo. Si viene con el balón Doué, ahí va Doué jugando para Olise, Olise más atrás para Tchouaméni, lo que toca Francia, sale y gana 3-1.
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1: Pelota atrás de Koundé, se viene Koundé tocando para Dembélé, la pincha al área Dembélé buscándolo a Mbappé, la pelota que pica y se va, será saque de arco para Selvik y para Francia, se acaba el, para Noruega, digo, se acaba el primer tiempo.
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1: Lo va a reventar Selvik. Estamos en tiempo cumplido ya de los 5 que adicionó el árbitro inglés. La revienta el arquero noruego. El balón que cruza el meridiano de la cancha y va a haber una infracción. Sí, señor, falta. No, se acaba nomás el primer tiempo, dice Oliver. No hay tiempo para más en la tarde de Boston. Francia con 3 goles de Dembélé y con un show de fútbol. Le está ganando 3-1 a Noruega y se está quedando con el primer lugar del grupo.
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0: Y la cámara se quedó con Dembélé, que se fue corriendo al vestuario. No sé si tenía alguna necesidad de ir al baño o si tenía miedo que se enoje Mbappé, porque metió los 3 goles, los 3 iguales. Recibió en la derecha casi siempre solo, y si no estaba solo, con un pequeño movimiento se sacó al rival de encima. En 2 metió el zurdazo al segundo palo, el otro de derecha, caminando, gana Francia, da la sensación que acelera un poquito y puede meter algún gol más. Cuando se dice que Noruega es Haaland, Odegaard y 9 más, bueno, hoy es la comprobación, porque la verdad que los suplentes muy flojitos.
1: Y presentamos con Diego Borinsky al jugador con más control de este primer tiempo.
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0: Bueno, el que no dice que es Ousmane Dembélé está viendo otra cosa. Bueno, autor de 3 goles, no hay mucho más para agregar.
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3: Muy bien, ya venimos con el comentario de Diego Borinsky. Este triunfo parcial, 3-1 de Francia frente a la selección de Noruega. A falta de 13 minutos, estamos en el descuento del primer tiempo. Dio 9, Anthony Taylor, el juez de Inglaterra, para la victoria parcial de Senegal sobre Irak por 1-0 también de este grupo I del Mundial 2026. 3 goles de Dembélé, el gol descuento noruego de Asgard, el gol de Senegal lo hizo Diarra, fue expulsado Zulaká en el conjunto iraquí. Señores, ¿cómo está la tabla en este momento de esta zona? 9 puntos para Francia, 6 puntos para Noruega, 3 puntos para Senegal, no tiene puntos la representación de Irak. Hablando del tercer puesto, que en este momento es de Senegal, el conjunto africano está logrando el séptimo lugar como mejor tercero. Ahí no, ahí en la línea, entre los que no clasifican y los que pueden hacerlo. Claramente faltan partidos para determinar la tabla final de los mejores terceros para jugar la próxima instancia de la Copa del Mundo. Como bien remarcaba Diego Borín, que hace un ratito con este resultado parcial, Francia asegura el primer puesto de la zona. Con esta situación enfrentaría a Suecia en la próxima fase del Mundial, mientras que con el segundo escalón se quedaría Noruega, que en este caso sería rival de Costa de Marfil.
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3: Bueno, y se viene la selección argentina, por supuesto, hoy conferencia de prensa después de la práctica de Lionel Scaloni y de Nico Tagliafico. Vamos a esperar la selección argentina allá, nosotros acá. ¿Cuál va a ser el rival? Esta noche lo vamos a conocer. ¿Será Uruguay? ¿Será España? ¿Será Arabia Saudita? ¿Quién será el rival? Cabo Verde. ¿Quién será el rival de Argentina que va a jugar mañana con una super transmisión de Cadena 3 frente a Jordania por la última fecha de la fase de grupos? Saludamos al Chelo Lamberti, el hombre que más sabe de la selección argentina, Cacho.
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3: Hola Marcelo Lamberti, ¿cómo está? Buenas tardes.
9: Hola Gaby, jornada calurosa en Dallas, encima con un poquito de viento, así que así estamos viviendo este día menos uno, esperando la conferencia de prensa. Va a hablar Tagliafico, va a hablar Scaloni, Argentina que ya sabe que es líder, que va a jugar el 3 de julio en Miami, un partido que está explotando por todos lados, pero antes estará Jordania mañana. A propósito de Jordania, el rumor aquí con los colegas es que estaría utilizando un equipo alternativo para que todos tengan minutos en esto que es histórico para Jordania de estar jugando el Mundial, así que posiblemente vaya un equipo alternativo. Y pasaría lo mismo con Argentina. Hay que esperar para ver la posible formación. No creo que Scaloni aclare demasiado. Si uno se toma como parámetro lo que pasó hoy en la práctica en Kansas, ayer también, es todo alternativo. El Divo sí atajaría, después es posible que esté Montiel, que sea de la partida Otamendi, Senesi, Tagliafico. En la mitad de la cancha para mí Simeone juega seguro. Creería que va a pasar lo mismo con Lo Celso, será Paredes o Palacios, será Nico González o Barco. Bueno, hay muchas dudas y en el ataque Julián parecería que juega sí o sí. Después será Messi, será Nico Paz. Bueno, Argentina ya clasificada en primer lugar, ya en Dallas, esperando el choque de mañana. Gabe va a jugar simplemente, no sé si simplemente, es para cumplir, ya sabiendo que primero piensa en el choque en Miami, espera conocer al rival, el equipo de Scaloni, que ya está en Dallas, insisto, jornada calurosa. Un día no recomendable, Gaby, querido. Abrazo grande.
3: Oh, abrazo grande, Chelo. Estaremos contigo en cualquier momento, por supuesto, en toda la transmisión de Cadena 3 Argentina. Ahora, momento de presentar el comentario de Diego Borinsky para que explique cómo y por qué Francia le está ganando a Noruega.
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0: Bien, decíamos al final del primer tiempo que cuando hablamos de Noruega y decimos Haaland y 10 más, o Haaland, Odegaard, figura del Arsenal, y 9 más, o Haaland, Odegaard y Sorlo, el delantero del Atlético de Madrid, que es medio durazno, ¿no? Pero bueno, mete goles y está en una liga importante, en un equipo importante. Bueno, decimos, es esto. Y la verdad que hoy se demostró, antes de los 5 minutos, dos groseros errores en defensa pusieron a Francia a nada del gol. La primera jugada sacó Noruega para adelante, como se está haciendo mucho ahora, a cargar tipo rugby. Vino el rechazo, un error del defensor central. Se fue Mbappé solo por la derecha, pateó, pegó, la rozó el arquero, pegó en el travesaño y salió. Y enseguida otro, y a los 6 el primer gol de Dembélé, que recibe solo sobre la derecha. Le pega muy bien con las dos, pero se ve que le gusta más con la zurda. Bueno, el primero fue de derecha, y enseguida otra igual, y recibió solo, pero 30 metros solo, para correr hacia el área, enganchar y cruzar el remate. Y un ratito después lo mismo, y adentro del área un pequeño movimiento, y los defensores noruegos quedaron pagando, le dieron el espacio. Hoy, en el fútbol de hoy, realmente lo que falta son espacios. Bueno, Dembélé los tuvo todo. Yo, si fuera el técnico de Noruega, digo, marquen al 7, no lo dejen recibir al 7, pónganse encima del 7. Bueno, el 7 hizo lo que quiso. El arquero termina tapando dos mano a mano abajo, uno a Doué, otro a Olise, la verdad. Metió un gol Noruega, podría haber metido otro más, porque me parece que está tan tranquilo Francia, porque el rival es tan débil, por lo menos los suplentes de Noruega son un rival débil, que se lo tomó también así con soda, sin dientes apretados, por eso también le llegaron, y gana 3-1 cómodo, queda con el grupo, queda primero. Digamos que con este resultado va contra un tercero, que puede ser Paraguay o Suecia, y después sería Alemania en octavos. Sería un lindo cruce, ahí quedaría uno de los fuertes, quedaría fuera, aunque para mí, insisto, Francia es el principal candidato a ganar el Mundial, sobre todo por la cantidad de jugadores que tiene arriba, ¿no? Porque hoy tenemos a Dembélé, que se despertó, el Balón de Oro. Olise, que es la figura del PSG, que, del Bayern, que le viene rompiendo en los últimos partidos. Doué, que es otro peligrosísimo del PSG. Bueno, ni hablar Mbappé, que hoy no la está pudiendo meter. Tacherki en el banco, jugador fundamental. La verdad que tienen de todo. Barcolá. Es una selección que tiene muchísimo poderío ofensivo. Hoy gana caminando. Creo que ahora va a hacer algunos cambios. Me parece que el técnico lo va a sacar a Dembélé. Mbappé no sé si va a querer salir, pero va a querer meter un gol. Y eso puede ser perjudicial para Francia. Cuando se anteponen las ambiciones personales, los récords personales por sobre las cuestiones colectivas, lo podés pagar caro. Veremos qué hace el técnico. Yo creo que va a sacar, ya tiene asegurado el primer puesto, salvo que Noruega meta 3 goles. Y bueno, esa es un poco la situación. Insisto, todo a voluntad de Francia. En cuanto acelera, mete un gol más. Si marca concentrado, no le van a meter, pero bueno, también se ha dejado llevar un poco por la debilidad del rival y por eso todavía estamos en partido.
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12: Tenemos 2.900 goles en los mundiales en 1.026 partidos del 30 para acá. Tenemos en esta fecha 3 del campeonato 41 tantos, 22 en los primeros tiempos, 19 en los segundos tiempos, 87 goles en total en los primeros 45 minutos del mundial, 95 en los segundos tiempos. El partido de más goles fueron 8, Alemania 7, Curazao 1. El equipo de más goles son 2. Alemania y Países Bajos con 10, con 9. Se encuentra la selección de Francia. El más goleado, Túnez, con 12. Le sigue Qatar con 10. El artillero del Mundial hasta aquí, Messi, con 5, pero con 4. Mbappé, Dembélé, Haaland, Vinicius Junior, hat-trick para Messi, para Dembélé, también para Jonathan David, canadiense, contra Qatar. Michael Olise, el francés, el máximo futbolista de asistencia de pase y gol, con 4. Le sigue Guimarães de Brasil e Isaac de Suecia con 3. El gol de Diarra de cabeza de Senegal e Irak en el primer tiempo fue el gol 25 por esa vía, de pelota parada 22-17 a través de tiro de esquina. Fue expulsado un futbolista en Irak, el noveno en lo que va del Mundial, 2 veces en Sudáfrica, dos jugadores en Qatar y una expulsión para México, para Bosnia, para Paraguay, para Bélgica y ahora para la selección de Irak. 10 partidos sin amonestados si contamos este primer tiempo de Noruega frente a Francia. 10 partidos sin amonestaciones y sin amarillas en el Mundial. Argelia, Jordania, Francia y la selección de Noruega.
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3: Estaba mirando, Juan, la tabla de los terceros. Sí. Bueno, claramente Senegal depende de sus propias posibilidades y de la que hagan los demás. En este momento está séptimo, tiene 3 puntos, pero tiene una diferencia negativa de -2 con este 1-0 parcial. ¿Qué necesitaría Senegal para meterse? Y bueno, a la primera de cambio necesitaría que Cabo Verde no sume. Que hoy Cabo Verde ni siquiera empate contra Arabia Saudita porque tiene 0 en diferencia de gol el equipo de Cabo Verde. ¿Qué necesitaría además? Que Argelia, que va a jugar mañana, tampoco sume. Argelia tiene 3 puntos. Si suma, obviamente llega a 4, dejaría a Senegal abajo. Si se dan esos dos resultados, Senegal se queda afuera. Por eso la opción que Senegal continúa haciendo goles para tener la chance de entrar aún con 3 puntos, ¿no?
1: O si no, hacer más goles.
3: Por eso,
1: claro, por eso.
3: Tal cual. Achicar a la brecha, los goles negativos y los
1: adversos, exactamente.
0: Estaba viendo los jugadores, vienen Dembélé, vienen Mbappé, vienen todos. Por lo menos van a arrancar el segundo tiempo.
1: Bueno, veremos entonces.
0: ¿Vos qué pensás? ¿Tenía ganas de ir al baño Dembélé, que se fue rápido?
1: Y salió un trotecito rápido, ¿no? Sí, fue curioso. Bien, fue curioso. Ser. Bueno.
0: Y sí, claro.
1: Puede ser, claro, es una posibilidad.
0: O quería mandarle un mensaje a alguien, no sé.
1: Puede ser, todo es posible. Viene rompiendo realmente Dembélé en este primer tiempo. Nos dice Mónica Leguizamón, los escucho en YouTube, soy tucumana, pero estoy en La Cera, Santa Cruz. Gracias, no, gracias a vos, Mónica. Rodrigo, dejen de remar y marquen al 7. Haciendo alusión a Dembélé.
0: Claro, marquen al 7.
1: Claro, ese es el tema. Pareció muy solo Dembélé. Estamos viendo recién la reiteración de los goles y estaba realmente solo. Joel Gómez
3: otra vez el Balón de Oro,
1: ¿no? Y a este ritmo fue campeón de Champions.
0: Falta mucho, va a influir pero mucho, bueno, que sale campeón, claro, del mundo y demás. Messi va a estar compitiendo si sigue así.
1: También.
3: Bueno, pero Dembélé, Champions.
1: Claro.
3: Francia.
1: Ganó todo en París.
3: Sí, ahora y.
0: Vamos a ver con Francia, claro. Va a depender mucho del Mundial, ¿no?
1: Totalmente.
3: Hasta acá la está rompiendo.
1: Está rompiendo, sí. Lo dice claramente el marcador de hoy. Joel Gómez, hola, saludos de Santa Rosa, Corrientes, siempre escuchándolo, genio, muchas gracias, Joel. Nos pueden dejar su comentario, desde dónde nos escuchan, hasta dónde llegará Francia, cómo saldrá este partido. Por ahora 3-1 a favor del conjunto galo. Gaby, ¿arrancó todavía no en Toronto?
3: No, porque terminó 10 minutos después del primer tiempo de Francia con Noruega. El árbitro le adicionó eso, por cuestiones que tienen que ver con el tiempo que se perdió, el VAR y demás.
1: Diego va a meter mano, el entrenador noruego.
0: Sí, hay dos cambios. Torsby por Torsvet es uno. Y Holmstrøm, ahora vemos quién es el otro que salió, ya te lo confirmo. En Francia, todos iguales.
1: Bueno, muy bien, entonces. Va a estar todo dispuesto con dos cambios en Noruega para la reanudación de las acciones.
0: Borjan salió.
1: Muy bien, perfecto. El lateral izquierdo.
0: Sí.
1: Bien, entonces, que fue justamente el lugar por el que la entró Dembélé, hizo lo que quiso, básicamente.
0: Sí.
1: En el primero la había quedado pagando Mallorca.
0: Había una gran estancia ahí, no estuvo nunca. Parece que ahora salió.
1: Bueno, a ver si puede cambiar algo Noruega con esto. Va a comenzar el segundo tiempo en Boston.
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1: Lo comenta Diego Borinsky, estamos con Gabriel Rodríguez en la información, con Cachito Vido en los controles, con un equipazo en todas las áreas de la radio para vivir el Mundial. Ya están en el complemento Francia y Noruega. 3-1 a favor del conjunto galo. La pelota es de Noruega, atrás con la ubicación del jugador Ostigar. Sale jugando el 4, va Ostigar, cortito para Falsener. Viene Falsener, la cambia a la derecha para Orsnes. Va ahora Orsnes, la revienta el lateral derecho para buscarlo por la misma ubicación a Bob. Llegaba el 22, será lateral, sin embargo, para Noruega que sale.
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1: Pelota atrás, en el círculo central, la lleva ahora el jugador Asgar. La cambia otra vez para la ubicación de Ostigar. Tocando Ostigar, más atrás para la presencia de Falchener. Va con Berga ahora, sale Noruega que pierde 3-1.
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1: Va a hostigar con la pelota ahora. ¿Habrá minutos de Haaland, Diego?
0: Y no sé. La verdad que hay tiempo entre el partido pasado y el próximo. Después empiezan a apretar los partidos. El tema es que si entras tenés chance de lesionarte. Pero por otro lado querés tenerlo un poquito activo y ni hablar si puede meter un gol para estar todavía con la moral bien, bien alta, ¿no?
1: Sale Ostigar, no sé. Sí, totalmente. Habrá que ver si logra sumar algunos minutos. Por ahora en el banco de suplentes, al igual que la mayoría del equipo titular de Noruega, ¿no?
0: Sí, sí, sí, sí. Sí, correcto.
1: Bueno, lateral para Francia en la salida, gana 3-1.
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1: Se venía Olise con la pelota perdida. Le va a quedar ahora el jugador Ostigar. Toca con su arquero Selvig. La va a reventar Selvig. 3-1. Dos minutos de complemento a favor de Francia.
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1: Va Noruega con Schegel, drible, cambia al medio para la ubicación de Pedersen. Toca a la derecha nuevamente, toca y toca Noruega, va por el descuento. Se mete al área, puede ser, lo pide Larsen. Centro, pedido infracción. ¿Qué dice el árbitro del partido? ¿Qué dice el árbitro del partido? Piden penal y se lo dan, Diego.
0: Penal, penal a Bob, que no tiene nada que ver con Bob Esponja, pero sí, claro, penal, le cruzó la pierna. Había hecho una buena jugada este Bob por derecha. Y bueno, vamos a ver, se puede poner entretenido, vamos a ver quién lo patea.
1: Hay penal para Noruega, entonces. Noruega, que quiere cambiar la dinámica del partido. Gran jugada en una baldosa de Bob. Pedía penal y se lo dio el árbitro inglés. Va a haber tiro desde los 12 pasos para Noruega. Que quiere descontarlo, quiere peleárselo a Francia.
0: Va Larsen el delantero.
12: Perdón. Muy bien. Va a ser el octavo penal en la Copa del Mundo. Hasta ahora tenemos 7. 6 anotados, 1 desviado. El de Messi contra Austria.
1: Muy bien, va Larsen entonces. Se paraba cerquita Berg, pero se lo deja al delantero nomás.
0: No sé de qué se reía Mbappé. Hacía chistes, se había remangado el pantalón. Hacía chistes con los jugadores de Noruega. Va el delantero del Crystal Palace.
1: Va entonces el atacante del Crystal Palace, el jugador que milita en la Premier League, con la 11 en la espalda, Jordan Strand Larsen. Se para y le charla el arquero francés mañana. Quiere buscar el descuento, quiere ponerse a tiro Noruega. Los flashes en la tribuna. El barco nórdico remando para ponerse 3-2. Van 4 minutos del complemento. Le va a pegar Larsen. Abre los brazos el arquero mañana. Ahí va Larsen para pegarle. Brazos en la cintura. Va Larsen. Piensa, mira el arco. Va Noruega, quiere el descuento. Está perdiendo 3-1. Ahí va Larsen. Luz, cámara. Atajó el arquero mañana. Atajó el arquero mañana el rebote. Centro al área. Se va afuera. Atajó mañana contra su palo izquierdo. Se lo perdió Larsen, se lo perdió Noruega. El tiro anunciado del 11, fácil para mañana. Ataja muy bien el arquero francés.
0: Sí, suave, anunciado, fue lento, abrió el pie, ni siquiera le salió esquinado. O sea, fue un poquito hacia la izquierda del arquero, que adivinó para dónde iba y lo atajó sin mayores inconvenientes.
12: Bueno, primer penal atajado en la Copa del Mundo.
1: Sale del fondo ahora Francia con Mañán, que atajó el penal. Todo sigue 3-1 a favor del conjunto galo.
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1: Va a salir desde el fondo Francia, el pelotazo largo de Ostigar. Todavía festeja el arquero mañana, que puso, se tiró contra un palo y sus manos fueron de almendra. Pelota de Noruega de nuevo, avanza a toda velocidad. Bob se mete al área. Bob es picante. Bob toca el medio ahora para Pedersen. Le pueden pegar al arco. Le cambiaron para Sjekeldrup. Ahí va Sjekeldrup. Entró al área. Centro al medio. No le puede pegar Larsen. Le quedó atrás a Larsen. No le pudo pegar nunca. Va a reponer desde el fondo. Ahora Francia que sale.
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1: Va a salir ahora del fondo el conjunto escandinavo. Arrancó el complemento en Toronto, Gaby.
12: Arrancó el segundo tiempo. Senegal 1, Irak 0.
0: Lo tuvo Mbappé recién en la contra. Salió justo el arquero abajo cerca del penal. Mbappé está contrariado porque no puede meter un gol.
1: Se lo nota enojado, ¿no?
0: Sí.
1: Estuvo sólido Selvig. De buen partido más allá de los tres goles recibidos, Diego.
0: Sí, lo hemos elogiado. La verdad que bastante bien, pues si no era para 5 o 6 goles.
1: Pelota de Bob, la pisa Bob, el extremo derecho de Noruega, juega para Berga. Ahí va el capitán, el de Boglim, tocando la masa atrás ahora para la ubicación de Falchener. Tuki toca Noruega, va buscando llegar al descuento, el pase en profundidad para Bob. A ver, la busca Bob, se termina escapando la pelota por la línea de fondo. A ver, saque de arco para Bagnani y para Francia.
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12: Recordamos lo que viene en las transmisiones de Cadena 3 Argentina. Estaremos con España, Uruguay, al mismo tiempo Arabia Saudita, Cabo Verde. Allí va a relatar Gustavo Vergara, va a comentar Jorge Parodi. Juancito,
0: estaba viendo, Juan, la repetición de la jugada de recién, que se la sacó justo el arquero Mbappé. La había empezado Mbappé con un toque de espalda cerca de su propia área. La verdad es un jugadorazo Mbappé, juega mucho para él. Y la verdad que yo no quiero que lo pase a Messi ni nada, pero es un jugadorazo, estuvo muy cerca recién.
12: Bueno, recordamos que también estaremos junto a Bélgica, Nueva Zelanda, al mismo tiempo Egipto frente a Irán, partidos de Mauricio Coccolo y Claudio Gilioni.
1: Y va Noruega ahora con Sjekeldrup, se mete entre dos, sigue Sjekeldrup, la puede meter al área, la termina sacando bien Koundé cuando volvía. Y va a reponer Francia, repone Koundé. Está ganando 3-1, ¿qué pasa en Toronto?
12: Bueno, primeros 4 minutos del segundo tiempo, sigue manejando la pelota Senegal. Ahora un contraataque de Irak, a ver, va a venir el centro de la derecha, la pelota por abajo, no pasa nada. Sigue ganando Senegal 1-0.
1: Sale Noruega del fondo, todo sigue 3-1.
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1: Pelota al medio ahora, si viene Berg con el balón. Ahí va Berg, la cambia a la izquierda, ubicando Sjekeldrup. Si viene Sjekeldrup, avanza, lo marcan dos, va Sjekeldrup contra la banda. Sigue Sjekeldrup, le gana bien Koundé. Y le va a quedar a Koundé, y la va a sacar Koundé. Y va a salir Francia, está ganando 3-1. Por ahora, se queda con el liderazgo del grupo.
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1: A ver, tiro de esquina favorable al conjunto noruego. Le va a dar verga. Se levanta el remo vikingo buscando posicionarse en la tarde de Boston. Lo va a echar Berg al área, levanta las manos, se mete Larsen, aparece también Asgard, centro al corazón del área, cabezazo, no la pudo empalmar nadie, lo tuvo Østigard, Noruega, Diego.
0: Sí, laxo en la defensa y con un centro estuvo cerca a Noruega, que ya tuvo el penal desperdiciado, ¿no? Francia, insisto, está ahí tranquilo, en cualquier momento acelera y mete uno.
1: Sale del fondo el arquero Mañán, la revienta y se va al lateral que va a favorecer a Noruega.
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12: Bueno, y estos resultados que se están dando en el grupo I hacen que Irak sea otro de los eliminados del Mundial. En este caso sería el tercer eliminado de Asia después de Jordania y Qatar.
1: El conjunto noruego. ¿Cómo están en Toronto, Gaby?
12: Está ganando Senegal por un tanto contra cero. Recordamos gol en la primera parte de cabeza después de un tiro de esquina del futbolista de Arras. Senegal 1, Irak 0.
1: ¿Qué le pasa al arquero de Noruega, Diego?
0: Y tuvo un problema, se está sacando los guantes. Vos fijate en la jugada recién que recibió Mbappé el tiempo que tuvo para parar, para pensar, para ver dónde la colocaba, se fue muy cerca del ángulo. Pero no sé cómo lo marcan más de cerca, da mucho espacio. En el fútbol de hoy es dificilísimo hacerse un espacio y estos pasan como quieren. Me parece que tuvo alguna lesión muscular, ¿no? Se sacó los guantes, me parece que va a salir. Me dio esa sensación.
1: Sí, da esa sensación. Bueno, lo están atendiendo al arquero Selvik, el portero del Watford. Tengo tiempo, cachito.
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18: Y los números de Mbélé, que realmente, no sé si asustan, ¿no? Pero son para remarcar Copas del Mundo y ya lo superó a Titi Henry. En mundiales llevaba 6 Titi, bueno, está lejos todavía de Fontaine, que tiene 13, y de Mbappé, que tiene 16. Pero está ahí.
1: Sí, totalmente. Realmente.
18: Aparte jovencito.
1: Claro, le queda todavía mucho camino por delante.
0: Bueno, sí, el arquero. Sí. No sé, que lo estaba sonriente, se vuelve a poner los guantes. Algo en la media, algo en la pantorrilla. No quedó claro. Fueron a atenderlo. Se rompe, ¿no? Ahora la moda de romperse las medias atrás. Bueno, la cámara enfoca a Haaland, a ver si en algún momento lo va a poner. Yo creo que por ahí, si mete un gol Noruega, lo mete.
1: Sí, para, totalmente, como para completar el empate, ¿no? Bueno, veremos. Sí. Por ahora le faltan 2 a Noruega, que pierde 3-1. ¿Cómo están en Toronto, Gaby?
18: Sigue ganando el conjunto africano de Senegal, que por ahora con este resultado se mete ahí, muy al límite, pero se mete en la próxima instancia de la Copa del Mundo. 1-0 frente a Irak.
1: 13 minutos del complemento. Francia le gana 3-1 a Noruega. Se recupera el arquero Selvik, va a salir el conjunto escandinavo.
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1: Juega ahora Selvik precisamente con el pelotazo largo. Cabezazo defensivo de Koundé. Le va a quedar el balón nuevamente Noruega. Avanza a toda velocidad Berga. La pide por el medio Sjeldrup. La pelota que le va a quedar, sin embargo, Koundé juega con su arquero. La revienta mañana ahora. Pelotazo fuerte y largo. Cabezazo defensivo del recién ingresado Pedersen. Le va a quedar la salida nuevamente Noruega con Østigard. El partido 3-1 a favor de Francia.
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1: Pelota para la ubicación de Pedersen. Pedersen tocando para Østigard. Si viene Noruega, cerca del círculo central, avanzando el conjunto nórdico. La cambian toda de lado para que corra por la banda derecha Bob. A ver si llega Bob. No podía Bob con la marca. Va ahora Dogüey, sale Francia.
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1: Atención, que va Francia con Dembélé, enganchando nuevamente Dembélé en su jugada favorita. Le puede pegar Dembélé, la cambia al medio, con los justos se la pitearon. Le va a quedar por otro costado nuevamente a Francia. Y va el conjunto galo. Avanza ahora Mbappé, la toca atrás para Teo Hernández. Si viene Teo, toque y toca. El equipo de Champs hoy no está en el banco de suplentes. Por una cuestión muy dura familiar, por la muerte de su madre. Si viene Dembélé de nuevo, ahí va Dembélé, por eso está su histórico asistente. Si viene con la pelota nuevamente Francia, tocando atrás, saliendo el equipo galo.
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18: Hay gol de Senegal, lo hizo Sarr, 11 minutos del segundo tiempo. Un error en la salida de la defensa. Dirá, ¿cuántos errores en la salida de la defensa de muchos de los equipos, no? Y son aprovechados por el rival para convertir el 11 del segundo tiempo. Senegal sigue descontando los goles. Ahora le gana 2-0 Irak. En este momento en la tabla está quinto como mejor tercero.
0: Ese es el, entre comillas, el daño que hizo Guardiola, ¿no? Todos quieren salir jugando, se creen que son genios y así hay muchos goles así por errores en la salida.
1: ¿Y qué tiro libre que tiene ahora Francia, Diego?
0: Sí, volvió a recuperar la pelota, me parece que le va a dar Olise.
1: Y va Olise, la cacheteó Olise, el centro al medio, está, no la pudo empalmar por el otro costado, la cro, lo tuvo Francia, lo tuvo otra vez el conjunto galo.
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1: Sale Noruega ahora, cerca la Cro en la de recién. Avanza Boblo, marca la Cro, sigue Boblo, gana bien la Cro ahora en la salida. Y toca atrás para la presencia de Teo Hernández, no podía con la marca. Le va a quedar nuevamente a Francia, bien infracción previa. Será lo libre, favorable al equipo que va ganando. El seleccionado francés, 3-1 arriba en 16.
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1: Ya posicionamos cómo queda el grupo con estos triunfos parciales de la mano de Gabriel Rodríguez. Y viene Francia. Avanza Dohue. Sigue Dohue. No podía con la marca de Arsenet. Se va a quedar la pelota a él. Sí, señor. Otra vez Dohue. Otra vez.

0: el de Paris Saint-Germain, lo marca Ausnet. Sigue Doué, intenta la bicicleta Doué, mira vos, quiso un lujo, la gana sin embargo, va contra el banderín del córner, la hace rebotar, será lateral favorable a Noruega. No le gustó nada a Ausnet, Diego, lo que intentó Doué.
1: Sí, no, no, pensé que iba a calentarse, pero no, no, pero quiso hacer la de Neymar, Ronaldinho, le faltó, había poco espacio.
0: Había poco espacio, sí. Pero Francia se florea, Diego.
1: Sí, ahora en los últimos minutos vuelve a tener la pelota y la maneja en campo rival sin mayores inconvenientes. Después de un comienzo del segundo tiempo de Noruega que lo puso un poquito en aprieto, más allá del penal desperdiciado.
0: Va a salir desde el fondo ahora el conjunto francés. Todo sigue 3-1, favorable al elenco galo en Boston.
2: ¡Hay gol! ¿De quién? De Senegal, lo hizo Gueye. Ya tenemos allí casi 15 minutos de este segundo tiempo. 3-0. Le gana Senegal a Irak. Lo decíamos, sigue descontando los goles en contra y a favor el elenco senegalés. Ya actualizamos la tabla de los terceros.
0: Enseguida posicionamos entonces a Senegal, que sueña con meterse en los 16avos de final.
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0: La robó Mbappé, va Mbappé, Mbappé, Mbappé. No podía con la marca, le queda otra vez a Francia. Sin embargo, jugaron para Dembélé. Toca y toca el conjunto galo, va por el cuarto, gana 3-1.
1: Pero ahí dice Juan, se notó claramente que se la morfó.
0: Tenía, su gol,
1: tenía
0: sí.
1: Un compañero entrando y quiso patear al arco. Ahí se ve el individualismo de Mbappé.
0: Totalmente, quiere su gol. Kylian, por ahora los tres de Dembélé, todos en el primer tiempo. 3-1 está ganando el conjunto galo, llegando a los 20 del complemento.
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0: Salía
1: para
0: jugando
1: la gente que no nos está viendo, entraba por izquierda solo, había dos compañeros por el medio y enganchó para patear el arco de derecha, me tiró al centro.
0: Y se viene ahora Dembélé, la hace rebotar a la pelota, va a haber tiro de esquina, favorable a Francia.
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0: Bueno, hay movimiento en el banco francés también, sí. Diego, ¿no?
1: Sí, está Barcolá, bueno, va a salir Dembélé, la figura del partido, ya nadie le va a sacar ese rótulo. Y también hay otro cambio, ahora vamos a ver cuál es el otro, pero Barcolá por Dembélé es uno.
0: Bueno, muy bien, entonces, Barcolá por Dembélé, una de las modificaciones en el conjunto francés, la presentamos, Cacho.
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1: Y el otro es Cherki por Olise. Cherki, el jugador del City. Vos fijate, ¿no? Saca dos recontra titulares y mete dos que también son tremendos.
0: Sí, sí.
1: ¿No? Ahí es el poderío. El poderío ofensivo sobre todo.
0: Sí, realmente. Quizás en el medio campo por ahí le puede faltar un poquito, quizás, ¿no? Porque con ese se insertó muy bien, Tchouaméni también.
1: Pero bueno, Barcolá suplente en el PSG, pero entra siempre y hace algo, mete goles, es potentísimo. Y bueno, Cherki en la figura, es un placer verlo jugar en el City. Y hay un cambio en Noruega que presentamos.
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1: Con el 24, Langas, y sale el número 25, Falchener.
0: Bueno, muy bien. Modificación entonces en Noruega. Ya está Langas en el terreno de juego. Por ahora ni señales de Haaland, ¿no?
1: ¿Ve? Vamos a ver después la pausa de hidratación y Mbappé sigue. Salió. Si hubiera metido goles creo que hubiera salido, pero bueno, estos son los riesgos, ¿no? Insisto, de poner por delante el tema individual por el colectivo, ¿no?
0: Sale del fondo ahora el conjunto francés que gana 3-1.
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0: Bueno, gana 3-1 Francia, gana bien, Diego.
1: Sí, gana bien, sin mayores inconvenientes, por más que tuvo un penal en contra, recibió alguna situación, insisto, jugando a ritmo cansino, sin esforzarse demasiado.
2: Bueno, con este resultado parcial de Senegal 3, Irak 0, el conjunto africano está quinto en la tabla de los terceros con 3 puntos.
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0: Bueno, gana 3-1 Francia, gana bien, Diego.
1: Sí, gana bien, sin mayores inconvenientes, por más que tuvo un penal en contra, recibió alguna situación, insisto, jugando a ritmo cansino, sin esforzarse demasiado.

0: ni siquiera empaten, porque ahí lo pasarían por puntos. Además necesita otro resultado, que Cabo Verde y o Bélgica no ganen su partido.
1: Muy bien, entonces estaremos atentos a todo porque se define la fase de grupos de la Copa del Mundo, momento de la pausa de hidratación.
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0: Bueno, ¿cómo viene la situación de la próxima instancia de la Copa del Mundo? Tal como está. Alemania frente a Paraguay, Francia contra Suecia. Programado y confirmado, Sudáfrica frente a Canadá. Programado y confirmado, Países Bajos contra Marruecos. Tal como está la cosa, Portugal contra Ghana. Tal como está, España frente a Austria. Programado, Estados Unidos contra Bosnia. Tal como está la situación, Egipto ante Corea del Sur. Programado, Brasil-Japón. Tal como está, Costa de Marfil contra Noruega. Tal como está, México frente a Ecuador, Inglaterra contra Senegal, Argentina frente a Uruguay, no se va a dar, Australia contra Irán, Suiza frente a Argelia y Colombia contra Croacia.
1: Esperando por toda la definición y los cruces de los 16avos de final, también aguardando por la reanudación de las acciones en la pausa de hidratación, nos pueden dejar su comentario, su mensaje en el canal de YouTube de Cadena 3, desde donde nos escuchan. ¿Quién creen que ganará el Mundial? El partido también, ¿por qué no? Por ahora Francia es muy superior, no parece que se lo pueda llegar a robar Noruega, ¿no, Diego?
5: No, de ninguna manera. En todo caso, si llega a meter un gol Noruega, acelerará un poquito Francia, pero no veo riesgo en este partido.
1: Seguimos aguardando por la reanudación de las acciones. Estamos en la pausa de hidratación en Boston.
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5: Sabés que estaba viendo en redes sociales el festejo que hizo Dembélé con los tres dedos en el brazo. Así festeja Carabajelia, su compañero, el georgiano. No sé bien por qué, pero festeja así. De hecho, subió a redes sociales agradeciéndole el festejo.
1: Bueno, muy bien, uno de los grandes ausentes que tiene la Copa del Mundo, ¿no? Claramente porque sí. El otro no clasificó.
5: Jugadorazo, sí.
1: Sí, un jugadorazo, realmente en ascenso, ¿no? De la época del Napoli, ahora también parece en Fernet. Se reanudan las acciones, sale del fondo Ausner y Noruega.
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1: Pelota ahora en posesión de Francia, la lleva Coné, toca cortito para Doué, más atrás para la ubicación de Lacroix. Si viene Lacroix jugando para la presencia de Upamecano, ahí va el del Bayern Múnich, Upamecano jugando para Koundé, Koundé que la pierde, atención, va Noruega, ahí va Noruega, atención, le puede pegar Larsen, va Larsen, la cambió para Bob, está Bob, el arquero, el rebote, la sacó con lo justo, Lacroix con lo justo, lo tuvo Noruega. Lo tuvo Bob, lo tuvo Larsen y no se va el peligro, va Sheckeldrup. Ahí va Sheckeldrup, baila con la pelota, sigue, rebota la pelota, la marca. Hay córner para el conjunto nórdico que lo tuvo.
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5: Qué bien que estuvo el 14 de Noruega, cómo robó, anticipó, lo dejó solo a Bob, le faltó girarla más como Dembélé, pero gran atajada del arquero.
1: El centro al área de Ber, cruza todo el área chica, la termina sacando Teo Hernández por otro costado y la contra de Francia, la contra de Francia, la contra de Francia. Y va Mbappé contra la línea de Kane, en la banda izquierda va Mbappé, lo marca Lausners. Sigue Mbappé, lo marca Ausner, va Mbappé, a ver, centro de Mbappé al área, la sacaba cuando volvía bien Ostigar. Le queda la pelota ahora a Berg y gira Berg, lo marca.

0: marcan dos. Juega a la izquierda para la ubicación de Pedersen. Acelera Pedersen, lo termina marcando bien. En la salida, el jugador Barcola se va lateral.
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2: Los analistas dirán, le llegaron mucho a Francia, ¿no? Yo creo que es porque también se desconcentró un poco porque lo tenía muy tranquilo. Pero, bueno, son cosas a revisar. Le llegaron bastante.
0: Es cierto, le han llegado a Francia. Sale jugando ahora Noruega con su arquero Selvig, que casi se complica, tocando a la derecha para Østigard. Desde el fondo sale el conjunto nórdico. Nos dice Latter, buena narración, Cadena 3. En unos meses voy a Rosario, la ciudad de Fito Páez. Lo esperamos entonces. Eduardo Cárdenas Ledesma, por supuesto, campeón Portugal. Desde Cochabamba, Bolivia, los estoy escuchando. Bueno, Portugal puede asomarse también en ese lote, ¿no?
2: Y está en el lote de los 8 equipos, más o menos, que tienen chances. Para mí, insisto, Francia y España lo más alto, y Francia un poquito más. Después viene el resto, incluidos nosotros. Pero Portugal tiene jugadores, arrancó mal, se despertó el otro día. Tiene también jugadores importantes en clubes importantes. Y hay amarilla para Tchouaméni, ¿fue?
0: Sí, señor. Que le dejó el pie a Asgard, el autor del único tanto noruego por ahora.
3: Bueno, y es el primer amonestado en 3 partidos de Francia en el Mundial.
0: Mira vos, buen dato. Mientras las imágenes televisivas muestran la felicidad.
3: Vos sé que quedan 2 equipos sin tarjetas amarillas. Mira. Tienen que jugar, ¿no? En la tercera fecha. Argel y Jordania.
0: Mira vos. Bueno, juegan entre sí. Sale Noruega a decir la felicidad de los hinchas noruegos más allá de la derrota, ¿no? Que se lo vea haciendo lo que nombramos en el primer tiempo.
2: Sí, además, bueno, clasificaron, insisto, la última vez se había jugado en el 98, volvieron al Mundial, pasaron de ronda, saben que están jugando con equipo alternativo, así que, bueno, con Haaland y Odegaard es otra cosa, ¿no?
0: Totalmente, y con la expectativa por delante, Noruega, Gaby, va con Costa de Marfil.
3: Noruega hasta ahora va con Costa de Marfil, sí, señor.
2: Sí, se evita el duelo Francia-Costa de Marfil de los hermanos Doué, ¿no? Que claro, se habían enfrentado justo antes del Mundial, ganó Costa de Marfil 2-1.
3: Ese cuadro de Noruega y Costa de Marfil está en la parte donde se encuentra Argentina.
0: Pelota ahora que se va al lateral, nos escriben a Geto Molina, dice, ¿Francia y España están por encima de todos?
2: Para mí sí, y Francia un poquitín más, pero sí, para mí son los dos principales.
0: Sí, sí, bueno, Francia ha demostrado realmente mucho. 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
2: Bueno, dame 2 minutos que no llegué a ver.
0: No hay problema, yo lo vemos bien, Diego. Entonces, la modificación fue rápida en el conjunto francés. Sale jugando del fondo ahora.
2: Me parece que salió un Pamecano, entró con AT.
0: Muy bien, entonces. Fíjate los nombres, ¿no?
2: Sí, sí, son todos pesados.
0: Todos de pesos.
2: De super elite.
0: Exactamente. Sale ahora del fondo Noruega. La pelota es del jugador Bob, tocando el medio para la irrupción de Østigard. Se viene Østigard en el círculo central. Repone el conjunto escandinavo.
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0: Pelota a la derecha para Bob. De nuevo avanza Bob. A ver. Avanza Bob. Avanza Noruega. Va por el descuento. Si viene Bob. Encara al medio. Bob le puede pegar. Sigue Bob. La jugó para Berg. A ver Berg. Con lo justo lo termina sacando Koundé. La pelota le va a quedar por otro costado. Sin embargo, nuevamente a Noruega. Con la ubicación del jugador Langas. Ahí va Langas, la cambió para Bob, la pierde. Le queda nuevamente el equipo nórdico. Va Noruega con Torsby. Le va a cambiar a la derecha con Bob. No, se demora un instante. Ahora sí, se anima de a poquito a avanzar algunos metros el conjunto escandinavo, Diego.
2: Sí, recuperó la pelota y ahora la tiene y está ahí cerquita. Buen jugador Bob, la verdad que bastante, inquietó bastante a la defensa francesa.
3: Hay nuevo gol de Senegal, lo hizo Gueye. Senegal golea a Irak por 4-0.
0: Muy bien, es ahí entonces. Senegal que sigue subiendo entonces en esa listita.
3: Y sí, ya no puede subir más de puntos, tiene 3, pero sí, ahora tiene diferencia a favor, más 1.
0: Bueno, y cada vez mejor
3: posicionado. Que tienen 3, hoy es el mejor.
0: Claro, y eso le da una buena posición, por supuesto, para los 16avos. Si viene Berg, tocando atrás, va Noruega. Jugando con la ubicación de Ausner de vuelta. Ahí va Ausner tocando el medio para Pedersen. le cambia todo Noruega. Nuevamente va para Pedersen. Avanza el 16, toca Pedersen a la izquierda para Sekeldrup. Se viene Sekeldrup, a ver qué hace Sekeldrup. Lo marcan dos, bien parado Francia en el fondo y gana Koundé. Va a salir el conjunto galo.
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0: Pelota al medio ahora nuevamente para Noruega, va Bob, le cambió para Sekeldrup, a ver, entró al área Sekeldrup, le puede pegar, le metió al medio para Bob, no llegó Bob, le pegan de afuera, el remate rebota en una pierna, debe caer nuevamente Noruega, avanza el equipo nórdico, quiere llegar al descuento, pierde 3-1, pelota para Bob, siempre Bob, pase al medio ahora, el remate que rebota en una marca, le va a caer nuevamente a Bob, le termina sacando, cuando volvía la Croix y la salida, es ahora de Barcola. Y va Barcola, y va Francia que se repliega.
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0: Pelota al medio. La lleva Francia, domina las acciones y el marcador.
2: Balón atrás. También con un ritmo cansino juega, sí. ¿No? No sé si es por el calor también, porque bueno, están los dos clasificados, porque ninguno se muere por modificar el resultado, pero los veo como medio pesados a todos.
0: Ya como queriendo que se termine, Diego, ¿no?
2: Claro, esperando que pase el tiempo. Yo creo que el calor debe afectar, ¿no? Porque estamos hablando de un par de horas antes, ¿no?
3: Sí, uno llegó acá con otra perspectiva, ¿no? Con la idea de ver, a ver, no sé si un partidazo, pero un partido que se las traía porque se jugaba en el primer puesto, quizás como para especular y evitar algún eventual rival en la próxima instancia de la Copa, el choque entre Mbappé y Haaland, a ver quién es más goleador en el Mundial. No.
0: Totalmente.
2: Es que tampoco cambia demasiado la llave, sí. Y me parece que sabiendo que el empate dejaba primero a Francia, como dijimos, no tenía sentido un gran desgaste, y bueno, están en eso.
0: 3-1 le gana Francia a Noruega. Recordamos el marcador de Senegal e Irak, Gaby.
3: 4 para Senegal, 0 para Irak.
0: Sale del fondo el conjunto galo.
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0: Atención que va Francia con Barcola, se metió al área, va Barcola. El centro y el arquero. El centro y Selvig la manda en córner y tiro de esquina para Francia.
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0: 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El centro al área, el cabezazo defensivo le queda otra vez a Cherky. Va Cherky, sigue Cherky, entró al área Cherky, centro pasadito, lo buscaba Barcola, termina cacheteando desde el fondo Langas. Le queda nuevamente a Francia que va por el cuarto. Le van a quedar 9 minutos al partido. Balón atrás para la ubicación nuevamente de Teo Hernández. Va para Dogué. Dogué jugando cortito. Aquí toca Francia. Busca el cuarto. El cambio de lado para Cherky. Si viene ahora Cherky. Es del City. Va Cherky. Engancha para el medio. Amaga Cherky. Lo busca Koundé. Ahí está Koundé. La pisa Koundé nuevamente con Cherky. La termina perdiendo. Con Sekeldrup sale Noruega.
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0: Recordamos, nos dejan su mensaje, desde donde nos escuchan. ¿Quién creen que va a ser candidato en este Mundial a partir de los 16avos? Y también su like, su me gusta, para llegar a más personas. Esta noche se define, Gaby, el rival de la selección argentina.
3: A las 9 van a jugar Uruguay contra España, a la misma hora Cabo Verde frente a Arabia Saudita. Para mí va a ser Cabo Verde el rival, ¿qué querés decir?
0: Y hoy por hoy parece que se lleva la ficha.
2: Sí, porque lo más probable es que España le gane a Uruguay y entrará de Cabo Verde. Cabo Verde está mejor, pero además el empate le da el segundo puesto a Cabo Verde si pierde Uruguay, ¿no? Porque tiene un punto más que Arabia.
0: Así es. Najeto Molina dice, somos los últimos campeones. Eso quiere decir que somos los que tenemos el volante. Hablando de la candidatura. Bueno, ¿por qué no hay que anotar a Argentina también?
2: No, sí, Argentina para mí tiene muchas chances. Va a ser difícil ganar a Argentina. Pero Francia me parece, y España me parece que está un escalón más arriba.
0: La buscaba Koundé, no se encontró finalmente con el futbolista Konaté del Liverpool. Pelota al córner favorable a Noruega.
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0: Antes hay cambios en Noruega, los presentamos.
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2: Bueno, se van Bob y Seltup, el apellido difícil. Entra Nusa y Auge, me pareció que era el otro, ¿no?
0: Sí, sí, señor. Y acaba la ventana en Noruega, ¿no, Diego? ¿Con los cambios?
2: Sí.
0: O sea, no habrá minutos de Haaland, no habrá minutos de Sorlo, tampoco de Odegaard, por ejemplo.
2: Sí, no tiene sentido arriesgarlo.
0: Corren entonces para el conjunto nórdico, que sacó a sus extremos. Ingresó Nusa. Es bueno el chico Nusa, 21 años el de Leipzig. Centro al área de Ver, cabezazo defensivo. Le va a quedar la pelota otra vez ahora a Østigard. Le mete el área Østigard, no podía con la marca del jugador Lacroix. Sale Francia.
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0: Pelota de Koundé tocando el medio para la ubicación de él, el jugador Tchouaméni. Lo busca ahora Koné. Ahí va Koné, se escapó a Koné. Toca a la derecha para Koundé de vuelta. Koundé más atrás para la ubicación de Konaté. Va a salir Francia, que quiere que el partido se termine. Ya poco pasa, le quedan 6 minutos.
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0: Gana 3-1 el conjunto galo. El equipo de Champs hoy ausente. Frente a una Noruega replegada, que cuidó a sus figuras, que jugó con equipo alternativo. Lo va a ganar bien Francia, Diego, ¿no?
2: Sí, sí. Seguro va a ser para analizar que le haya llegado bastante. Pero en cuanto se propuso, metió los goles. También podría haber metido un par de goles más.
0: Agregan a Geto Molina. Dice, vivo en España y les aseguro que aquí no creen que España puede ganar el Mundial. Mira vos.
2: Y lo que pasa es que empezó con el empate y empezaron las críticas, pero viene de ganar un montón de cosas. España juega bien, tiene un estilo definido. Por ahí le falta un 9, un goleador, pero para mí juega muy bien España.
0: Sale jugando desde el fondo. Ahora el conjunto nórdico. Pelota al medio.
2: El primer partido no estaba Yamal, bueno. Ya en el segundo apareció, con Yamal es otra cosa, ¿no?
0: Pelota a la derecha ahora. Se van a venir un par de modificaciones más en el conjunto francés. Había infracción previa, sale rápido Noruega. La pelota va para la ubicación del jugador Asgard. Se viene Asgard al círculo central, toca y toca Noruega, va para Pedersen. Tocando ahora para Langás, acelera Langás, va Langás, la cambia más atrás para Hau. Ahí va Hau, tocando otra vez con la ubicación de Berg. Al capitán, más atrás con Østigard, en el fondo va a reponer Noruega.
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0: Es una caldera el estadio de Boston, con los hinchas de ambos equipos felices. En el caso de Francia, obviamente por la victoria y la clasificación como primero. Y Noruega ya metido en 16avos, con equipo alternativo.
2: Está celebrando eso. Se va Mbappé, que le dice al árbitro, le llevas la cinta. No sé a quién será, pero le da fiaca que ir hasta allá. Así bueno, se cortó Mbappé en este partido, no pudo meter goles, metió los dos primeros, sigue ahí, así que bueno, si Messi mete, se sigue alejando. Presentamos los cambios.
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2: Bueno, uno de los que salió es Mbappé, ahora te confirmo el otro.
0: Un décimo la lleva.
2: Que a Doué. La cinta fue para Tchouaméni. Y ahora vemos el otro que entró, ya te digo, porque
0: ingresó Malo Gusto por Koundé en la banda derecha y creo que el otro fue Mateta en lugar de
2: sí, sí, bien.
0: Pero caso largo, sale del fondo ahora Francia, partido ya totalmente liquidado, Diego.
2: Sí, no sé, como están jugando, pero sí, sí, puede meter algún gol Noruega, pero no lo veo para meter dos. Y están jugando un ritmo cansino, y sí, pero debe ser por el calor, tampoco hay mucho para arriesgar de ninguno de los dos. como que cada uno asumió la situación del partido en el que está, ¿no?
0: Va a salir ahora del fondo Francia. ¿Qué pasa en Toronto, Gaby?
3: Quinto gol para Senegal. Últimos 7 minutos más el descuento. No creo que el árbitro descuente más. Minutos. Senegal 5, Irak 0, lo hizo Ndiaye. Diarra, Sar, 2 goles de Gueye, 1 de Ndiaye para Senegal 5, Irak 0.
0: Tremenda goleada de Senegal. Ya con este resultado prácticamente sellado su pase a 16avos.
3: No, todavía no.
2: Hay que ver cómo queda la tabla, cuánto, si hay algún más de 4 puntos.
3: De Uruguay, que hoy no aparecen entre los primeros dos equipos, entre los que están, pueden quedar terceros.
0: Con el empate Uruguay queda...
3: Lo puede superar Uruguay ganando su partida, ¿no? Por ejemplo.
2: Ah, pero si gana Uruguay queda primero.
0: Queda primero, claro. Porque
2: o segundo.
3: Exactamente. Sí. Digo, en la tabla de los mejores terceros, es el primero con 3 puntos y más 2 en diferencia de gol. Depende de resultados de Croacia, de Argelia, de... ¿Qué te digo quién es?
0: Bueno, entonces...
2: Sí, Argelia, en realidad Argelia o Austria, el que gane va a salir segundo y uno va a quedar tercero con 3 puntos. Bueno, habrá que ver la diferencia de gol ahí, ¿no? Pero sí, pero obviamente cuanto más goles tienen, más chances, porque ante igualdad de 3 puntos cuenta la diferencia de gol.
0: Bueno, sueña entonces Senegal, sueña Francia, pero con la Copa del Mundo. Avanza Malo Gusto, la cambia a la derecha para Cherki, toque y toca Francia, buscando llegar a un golcito más. Está ganando 3-1, le va a quedar 1 minuto el tiempo reglamentario.
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2: Por ejemplo, en la zona de Uruguay, si España le gana a Uruguay y gana, por ejemplo, Cabo Verde, Arabia, ahí el tercero va a tener 2 puntos. Así que Senegal a ese lo pasa, pero bueno, tienen que quedar 4 afuera.
0: Habrá que esperar.
3: Mañana se termina el fase grupo.
0: Mañana se termina todo y estará todo claro. Con los cruces que ya arrancan el domingo, Gaby.
3: El domingo, sin descanso. El domingo ya tenemos Canadá contra Sudáfrica.
2: Un solo cruce, ¿no?
0: Exactamente, sí. Uno solo el domingo y después, bueno, la semana ya con el resto, ¿no? Que se irá definiendo.
3: Pero confirmado y más.
2: Sí, hay 4 confirmados hasta ahora. País Brasil, Bajo, Japón,
3: Marruecos, que... Estados Unidos, Bosnia, Brasil, Japón y lo que decíamos, Canadá, Sudáfrica.
0: Pelota lateral.
2: Japón lo puede complicar a Brasil, sí. Para mí. ¿Eh?
0: Tiene buen equipo Japón. Ha sido muy, muy ordenado tácticamente. En una zona difícil también.
2: Sí, no son inocentes. Obviamente Brasil se despertó, está Vinicius on fire, pero me parece que lo puede complicar.
0: Sale jugando ahora desde el fondo
2: Cinco
0: Noruega.
2: Más.
0: 5 más entonces se van a jugar. Estamos en tiempo cumplido en Boston.
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0: Pelota de Malo Gusto, juega para Cherki, avanza en el City, va Cherki, la toca al medio, para la ubicación de Coné. Si viene Coné, el de la Roma, abriendo a la izquierda para Doué, toque y toca, ahora Teo Hernández, si va para Doué, lo buscaba Barcola también, pelota que se va al lateral, favorable a Francia. Tenemos 46 del complemento, 46 de 50, 3-1 gana Francia.
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0: Somos Cadena 3 Argentina con toda la definición de la fase de grupos de la Copa del Mundo. Francia le gana 3-1 a Noruega. Senegal aplasta 5-0 a Irak. Francia con este resultado, Gaby, líder total de su grupo.
3: Así es, 9 puntos para Francia. Hasta acá los únicos 2 equipos que consiguieron los 9 puntos con los 3 partidos ganados son México y Francia.
0: Mira vos, buen dato. Bueno, Argentina se puede sumar a ese caballito
3: sí,
0: mañana.
3: También.
0: Pelotazo que se va por arriba del travesaño.
3: Argentina y Colombia.
0: Sí, señor. De Colombia tiene complicada contra Portugal, pero bueno, siempre, por supuesto, es una posibilidad. Desde el fondo va a salir Noruega. Casi 47 del complemento, gana 3-1 Francia.
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0: Atención que va Francia, avanza a toda velocidad, no podía dominar bien Barcola. Y la salida ahora es para el conjunto nórdico. Avanza Nusa, si viene Nusa, el del Leipzig de Alemania. La pelota que se va al lateral, 21 años para él, una de las promesas del fútbol escandinavo. Pelota lateral favorable y a
2: después,
0: Noruega.
2: Juan, respecto a los cruces y demás, el último cruce, que coincide con la Argentina, Argelia-Austria, el segundo de la zona argentina va con España. Y el tercero puede clasificar. Entonces, yo no sé si van a jugar a ganar, si les conviene ganar. O salir tercero y tener un cruce más fácil, ¿no?
0: Verá hoy no, porque España todavía no tiene asegurado el primer lugar.
2: Bueno, pero lo van a saber antes, porque hoy juega España.
0: Van a jugar a resultado opuesto y eso es cierto.
2: Claro, entonces no sé si le va a convenir ganar y salir segundo. Hay que ver si perdiendo o empatando, no sé quién sale tercero por la diferencia de gol, le conviene salir tercero.
0: Sale Francia ahora con Teo Hernández. Partido liquidado, le quedan 2 minutos. Está ganando 3-1 el conjunto galo.
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0: El centro al área de Barcola, Badoué, cabezazo.

0: de Francia. Doué, apareció Desiré Doué solo para estampar el cabezazo que se fue contra el palo izquierdo del arquero Selvig. Se juntaron los de Paris Saint Germain, el centro de Barcolá, el cabezazo de Doué para ponerla al fondo de la red, para darle el cuarto a Francia y decorar aún más el marcador en Boston. A los 49 del segundo tiempo, Doué pone Francia 4, Noruega 1.
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2: Y Barcolá fue por izquierda, iba a tirar de zurda, enganchó, tuvo tiempo, miró, no tiró un centro, le dio un pase a la cabeza a Doué, que la cabeció, voló el arquero, no llegó, 4-1, y no metió un gol ese Mbappé, ¿eh? Eso marca el poderío de Francia también.
0: Pelota en el círculo central, va a salir jugando Noruega, está goleando Francia, poniéndose nuevamente y más que nunca el traje de candidato. Noruega, recordemos, jugó con equipo alternativo.
3: 10 goles de Francia en el campeonato, igualando la línea de Alemania y Países Bajos.
0: En el círculo central intentaba Petersen, no podía. Pelota atrás, le va a quedar al arquero Mainán, que atajó un penal. La juega a la izquierda para la Cro. Sale jugando ahora con Teo Hernández. La pide Doué. Cuando el árbitro del partido dice que no hay tiempo para más, señala el círculo central el inglés Michael Oliver. En la tarde de Boston, bajo el calor en la tierra de los Patriots, Francia se pone más que nunca el traje de candidato, goleó 4-1 a Noruega y se queda con el primer lugar del grupo.
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2: Bueno, ganó Francia, ganó con justicia, obviamente, regulando la máquina, aún jugando con los titulares contra los suplentes de Noruega, a voluntad, le llegaron, pero cada vez que aceleró, hizo lo que quiso, nunca marcaron a Dembélé, que definió el pleito en el primer tiempo. El segundo se repartieron un poco, y cuando fue un poquito más a fondo, al final metió el cuarto. Francia, el principal candidato a ganar la Copa del Mundo, va a enfrentar a un tercero, que puede ser Suecia, puede ser Paraguay, y si pasa, le tocará Alemania, si pasa su llave, así que ahí se va a eliminar un pesado.
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2: Desde la ciudad de Rauch llega la información a través de la 95.7, radios H y Blue FM y el portal digital de noticias, La Nueva Verdad de Rauch. Ingresó al Consejo Deliberante un proyecto para que la provincia adhiera al nuevo sistema nacional de la BTV. El concejal Andrés Almandoz del bloque Somos Buenos Aires presentó un proyecto de comunicación que ingresará en la próxima sesión del Consejo Deliberante de Rauch con el objetivo de solicitar al gobierno de la provincia de Buenos Aires que reconsidere su decisión de no adherir al nuevo régimen nacional de verificación técnica vehicular. La iniciativa tomó como referencia la resolución 32-2026 de la Secretaría de Transporte de la Nación que introdujo modificaciones al sistema de revisión técnica obligatorio, entre ellas la creación de un registro nacional de talleres de inspección técnica de vehículos con el propósito de ampliar la oferta de prestadores, fomentar la competencia y facilitar el acceso de los conductores al servicio. El edil advierte que esta decisión continúa generando inconvenientes para los vecinos de Rauch y de otras localidades del interior bonaerense, quienes en muchos casos deben trasladarse a otras ciudades para realizar la BTV, enfrentando escasa disponibilidad de turnos y mayores costos. Por ese motivo, el artículo primero de la iniciativa solicita al Poder Ejecutivo bonaerense que revise su postura y evalúe incorporar las disposiciones de la Resolución Nacional 32-2026 al régimen provincial de verificación técnica vehícula. Suescun, el hospital, es el único efector de salud que tiene Rauch y necesita del compromiso de todos. El intendente Maximiliano Suescun lo aseguró durante una conferencia de prensa en la que oficializó el aporte. El jefe comunal calificó la noticia como muy importante para todos los rauchenses. La mejor de las valoraciones y un enorme agradecimiento, no solamente como intendente, sino fundamentalmente como vecino de Rauch. Este es un esquema de trabajo que venimos implementando desde hace muchos años y que siempre ha dado muy buenos resultados, afirmó el intendente. Asimismo, destacó el compromiso demostrado por vecinos, empresas e instituciones que colaboran para alcanzar el financiamiento de dicho proyecto. Los logros que se consiguen de esta manera tienen un doble mérito porque generan identidad. La gente siente que fue parte de algo importante y que colaboró con una de las instituciones más valiosas que tiene Rauch, que es el Hospital Municipal, aseguró el intendente. Rauch será sede del primer remate especial de invierno, con 33 toros Angus y 250 vientres seleccionados. El próximo 30 de junio, Rauch será escenario del primer remate especial de invierno, una propuesta ganadera impulsada por las cabañas El Casal, de Sergio Anastasio, San Manuel de Carlos Miquel Arena y Angus Don Manuel, de Adrián Miquel Arena, junto a la casa consignataria Orcade Albelo y compañía. La jornada se desarrollará en el predio ferial de la Sociedad Rural de Rauch. El almuerzo previo dará comienzo al mediodía y desde las 14 se iniciará el remate, donde saldrán a la venta 33 toros Angus y alrededor de 250 vientres seleccionados entre vaquillonas para servicio, vaquillonas preñadas y vacas paridas. Con esta primera edición, los organizadores buscan instalar una nueva cita para la ganadería regional, ofreciendo reproductores de calidad y consolidando a Rauch como un punto de referencia para la comercialización genética Angus. Informaron La Nueva Verdad de Rauch y 95.7, Radios H y Blue FM.
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9: Compartimos clasificados 95. Rubro ventas. Se vende propiedad horizontal con 2 departamentos y terreno para construir 3 unidades más. Zona Avenida Dindart y 25 de Mayo. Se entrega con renta vigente. Contacto 2494-585593. Se vende un calefactor marca AMG de 5.000 calorías. Tiro natural, un leño a gas natural, un TV color 21 pulgadas de tubo y un juego de copas varias. Todo tratar al teléfono celular 2494-210424. Se vende rifle de aire comprimido PCP Fox P13900. Consultar al teléfono celular 2494-66-66-26. Se venden 6 cubiertas, medidas 165-70-13. también un televisor de 20 pulgadas, marca Hitachi. Todo tratar al celular 2494-317468 o 2494-313493. Se vende vitro convector marca Peabody de 2000 watts con control termostato, vidrio templado, seminuevo. Celular 2494-568603. Se vende propiedad en Ayacucho, en calle Moreno 654. Consta de 3 dormitorios, baño completo, living comedor integrado, entrada pasante para auto, galpón y patio. Consultar con Mariela al 2494-028068. Libre de gastos. Rubro alquileres. Se alquila cochera céntrica. Tratar al 2494-486782. Se alquila departamento en Buenos Aires, en Barrio Palermo, a una cuadra de Alto Palermo Shopping. Consta de 2 ambientes, máximo 3 personas y mínimo 2 noches. Consultas al celular 2494-484183.
4: Trabajos ofrecidos. Se ofrece matrimonio para puestero o cuidado de campos, también para trabajar en la zona rural. Llamar al 223-6161-093.
9: Se ofrece clases de guitarra los días martes a partir de la hora 14. Por turnos, llamar al 2296-454753 o al celular 2494-542411. Cupos limitados. Se ofrece señora para cuidado de personas mayores de lunes a viernes y los fines de semana con experiencia. Tratar al número celular 2494-596683. Se ofrece hombre para tareas en el campo, puestero, con muy buenas referencias. Tratar al teléfono 2268-405365.
4: Se ofrece para trabajo en el campo o cuidado de quintas, matrimonio con hijos. Comunicarse al 2494-483145 con referencias. Se ofrece mujer para cuidado de niños o persona mayor con experiencia. Contactarse al 2494-585403.
9: Se ofrece hombre jubilado para tareas varias. Comunicarse con Ricardo al teléfono celular 2494-533399. Se ofrece hombre jubilado para cuidado de quinta o chacra con referencias. Comunicarse con Rodolfo al 2494-061565. Se ofrece hombre para trabajos en el campo o para puestero con referencias comprobables. Tratar al celular 2268-419822. Se ofrece señorita para trabajos domésticos, niñera, cuidadora domiciliaria, disponibilidad horaria de mañana y fines de semana. Comunicarse al 2494-004043. Se ofrece señora para cuidado de adulto mayor o niños con disponibilidad horaria durante la semana y fin de semana. Con referencias, contacto al 0223-3494-722. Se ofrece hombre para sereno en comercios con referencias. Tratar 2494-534778. Se ofrece joven para cuidado de personas mayores, disponibilidad horaria nocturna. Comunicarse al 2494-028260 o en Babio 1380. Se cuenta con experiencia. Se ofrece matrimonio para trabajo de parquero o campo chico con experiencia. Tratar al celular 2494-006075. Se ofrece señora para cuidado de personas mayores, limpieza o niñera. Tratar al celular 2494-637040. Se ofrece señora para empleada doméstica, niñera o cuidado de personas mayores. Cuento con referencias. Consultas al celular 2494-002373. Se ofrece puestero para el campo. Comunicarse al teléfono móvil 2494-009623. Hasta aquí los clasificados en la 95. Y recuerde que por el suyo puede pasar de lunes a viernes de 8 a 13.
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2: Desde Ayacucho informan la 95 FM y Urgente Ayacucho. Crisis y gestión en el transporte escolar de Ayacucho. 200 alumnos rurales siguen sin servicio a la espera de soluciones administrativas de la provincia de Buenos Aires. La falta de acuerdo económico entre la provincia y los transportistas mantiene vacantes 24 de los 46 recorridos aprobados. Tras una reunión clave en La Plata, el Consejo Escolar busca alternativas excepcionales para garantizar el regreso a las aulas tras el receso invernal. La situación de la educación rural en el partido de Ayacucho atraviesa semanas determinantes. En una reciente entrevista, los consejeros escolares Alejandro Echeverri y Mariano Cordero brindaron un panorama exhaustivo sobre el conflicto del transporte escolar, un servicio que hoy se encuentra con una resolución parcial y que mantiene en vilo a cientos de familias del distrito. De acuerdo con los datos oficiales, Ayacucho cuenta con 46 recorridos aprobados y con presupuesto asignado para el ciclo 2024. Sin embargo, en las últimas licitaciones solo se han podido cubrir 22 recorridos, quedando 24 vacantes. Esta brecha ha dejado a 198 alumnos sin el servicio de transporte que solicitaron para asistir a clases. A raíz del problema, que es estrictamente económico, Mariano Cordero explicó que existe una puja presupuestaria. Mientras la provincia de Buenos Aires ofrece montos fijos, los transportistas privados consideran que la propuesta es insuficiente para cubrir los costos operativos, especialmente frente a un contexto donde el combustible aumenta aproximadamente cada 45 o 50 días. Las autoridades escolares se encuentran trabajando para que durante el receso en cuatro vacantes. Esta brecha ha dejado a 198 alumnos sin el servicio de transporte que solicitaron para asistir a clases. A raíz del problema, que es estrictamente económico, Mariano Cordero explicó que existe una puja presupuestaria. Mientras la provincia de Buenos Aires ofrece montos fijos, los transportistas privados consideran que la propuesta es insuficiente para cubrir los costos operativos,

0: Plata. El objetivo es que mediante las ampliaciones y la reconfiguración administrativa, la mayoría de los 198 alumnos afectados puedan contar con una movilidad segura para el reinicio de clases. Argentina activó la Brigada Puma para asistir en Venezuela. Dos bomberos de Ayacucho podrían viajar en las próximas horas. Dentro de la Brigada Puma se encuentran dos integrantes del Cuerpo Activo de Bomberos Voluntarios de Ayacucho, quienes forman parte de esa unidad especializada en rescate ante desastres. Se trata de Agustín Liucci y Luciano Vitral, ambos capacitados para intervenir en emergencias de gran magnitud. Según se pudo saber, existe la posibilidad de que sean convocados para viajar a Venezuela, si en las próximas horas se confirma su despliegue como parte del operativo argentino. María Dal Ponte regresó a Ayacucho tras 42 días de internación y agradeció el apoyo de toda la comunidad. Luego de una extensa internación y varias intervenciones quirúrgicas, María Victoria Dal Ponte volvió a su hogar y expresó un profundo agradecimiento a los vecinos de Ayacucho por la solidaridad recibida durante uno de los momentos más difíciles de su vida. Quiero agradecer de todo corazón por cada granito de arena que pusieron para ayudarme a solventar los gastos de mis intervenciones. Sin conocerme, muchos no dudaron en darme una mano, ya sea con un aporte económico, compartiendo la campaña, poniéndome en sus oraciones o enviándome palabras de aliento, expresó Dal Ponte. El cierre de su mensaje resumió el sentimiento que quiso transmitir a todos quienes la acompañaron durante este proceso. Gracias, gracias, gracias. Informaron Urgente Ayacucho y la 95 FM.
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0: Vení, Lucio, hermano mío. Cantemos juntos, papá.
1: Un gusto, Facundo, querido. Y más si son esas chacareras del monte, hermano.

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Messi.

los blancos arriba, todo el mundo con los pañuelitos. ¡Vamos, que nos vamos! ¡A ver! Un aplauso para los bailarines, a estos jóvenes.

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2: Adrián Radier, en los últimos meses la comunicación pública se enfocó en cuestiones ajenas a la marcha general del gobierno. Radier asumió como sucesor de Adorni y tuvo su presentación ante los micrófonos este viernes. El funcionario brindará conferencias de prensa todos los martes desde las 11 de la mañana. Acepté el desafío de ser su nuevo vocero en esta etapa de profundas reformas estructurales que atraviesa nuestro país. Para mí es un honor ser la voz del presidente, aseguró Radier. Automotriz reduce al mínimo su tradicional receso invernal por la alta demanda. La fuerte demanda regional de pickups más vendida del continente, Toyota, lleva a la planta bonaerense a reducir su habitual parada técnica a solo 2 días, compensado con jornadas extendidas y turnos extra. Toyota Argentina modifica drásticamente su habitual esquema de producción para este invierno. A diferencia de otros años, donde la planta de Zárate frenaba sus actividades durante algunas semanas de julio para mantenimiento técnico, la multinacional notificó que esta vez la pausa se reducirá únicamente a 2 jornadas, 27 y 28 de julio. Desde la automotriz explicaron que el cambio responde a la altísima demanda de la pickup Hilux en los 22 mercados de exportación que atiende desde el país. Para compensar el parate, la fábrica operará con turno extendido el miércoles 29, jueves 30 y viernes 31 de julio, además de añadir un esquema especial el sábado 1 de agosto. Una láctea que llevaba meses paralizada logró destrabar su venta y busca volver a producir. El entendimiento alcanzado entre el empresario interesado y Atilra permitió reactivar las negociaciones. La empresa adeuda salarios y atraviesa una delicada situación financiera. La posibilidad de reactivar una planta láctea que lleva casi 6 meses paralizada y preservar 78 puestos de trabajo volvió a cobrar fuerza en Santa Fe. Tras semanas de negociaciones y fuertes diferencias, el empresario interesado en comprar Sudamericana de Lácteos y el gremio Atilra alcanzaron un principio de acuerdo que permitió destrabar la operación y acercó el cambio de manos de la compañía. Del exterior, terremotos en Venezuela. La cifra de muertos confirmados subió hasta los 920, mientras continúan los rescates y llega ayuda internacional. El resultado tras los sismos de magnitud de 7.2 y 7.5 sigue agravándose. El último balance oficial elevó a 920 la cantidad de muertos, mientras que los heridos ya superan los 3.500. Todavía hay miles de personas atrapadas bajo los escombros y más de 50.000 desaparecidos.
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3: Muchas gracias a todos. 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
2: Desde Ayacucho informan la 95 FM y Urgente Ayacucho. Crisis y gestión en el transporte escolar de Ayacucho. 200 alumnos rurales siguen sin servicio a la espera de soluciones administrativas de la provincia de Buenos Aires. La falta de acuerdo económico entre la provincia y los transportistas mantiene vacantes 24 de los 46 recorridos aprobados. Tras una reunión clave en La Plata, el Consejo Escolar busca alternativas excepcionales para garantizar el regreso a las aulas tras el receso invernal. La situación de la educación rural en el partido de Ayacucho atraviesa semanas determinantes. En una reciente entrevista, los consejeros escolares Alejandro Echeverri y Mariano Cordero brindaron un panorama exhaustivo sobre el conflicto del transporte escolar, un servicio que hoy se encuentra con una resolución parcial y que mantiene en vilo a cientos de familias del distrito. De acuerdo con los datos oficiales, Ayacucho cuenta con 46 recorridos aprobados y con presupuesto asignado para el ciclo 2024. Sin embargo, en las últimas licitaciones solo se han podido cubrir 22 recorridos, quedando 24 vacantes. Esta brecha ha dejado a 198 alumnos sin el servicio de transporte que solicitaron para asistir a clases. A raíz del problema, que es estrictamente económico, Mariano Cordero explicó que existe una puja presupuestaria. Mientras la provincia de Buenos Aires ofrece montos fijos, los transportistas privados consideran que la propuesta es insuficiente para cubrir los costos operativos, especialmente frente a un contexto donde el combustible aumenta aproximadamente cada 45 o 50 días. Las autoridades escolares se encuentran trabajando para que durante el receso invernal se presenten nuevas alternativas de recorrido en La Plata. El objetivo es que mediante las ampliaciones y la reconfiguración administrativa, la mayoría de los 198 alumnos afectados puedan contar con una movilidad segura para el reinicio de clases. Argentina activó la Brigada Puma para asistir en Venezuela. Dos bomberos de Ayacucho podrían viajar en las próximas horas. Dentro de la Brigada Puma se encuentran dos integrantes del Cuerpo Activo de Bomberos Voluntarios de Ayacucho, quienes forman parte de esa unidad especializada en rescate ante desastres. Se trata de Agustín Liucci y Luciano Vitral, ambos capacitados para intervenir en emergencias de gran magnitud. Según se pudo saber, existe la posibilidad de que sean convocados para viajar a Venezuela, si en las próximas horas se confirma su despliegue como parte del operativo argentino. María Dal Ponte regresó a Ayacucho tras 42 días de internación. Dos bomberos de Ayacucho podrían viajar en las próximas horas. Dentro de la Brigada Puma se encuentran dos integrantes del Cuerpo Activo de Bomberos Voluntarios de Ayacucho, quienes forman parte de esa unidad especializada en rescate ante desastres. Se trata de Agustín Liucci y Luciano Vitral, ambos capacitados para intervenir en emergencias de gran magnitud. Según se pudo saber, existe la posibilidad de que sean convocados.

0: De una extensa internación y varias intervenciones quirúrgicas, María Victoria Dal Ponte volvió a su hogar y expresó un profundo agradecimiento a los vecinos de Ayacucho por la solidaridad recibida durante uno de los momentos más difíciles de su vida. Quiero agradecer de todo corazón por cada granito de arena que pusieron para ayudarme a solventar los gastos de mis intervenciones. Sin conocerme, muchos no dudaron en darme una mano, ya sea con un aporte económico, compartiendo la campaña, poniéndome en sus oraciones o enviándome palabras de aliento, expresó Dal Ponte. El cierre de su mensaje resumió el sentimiento que quiso transmitir a todos quienes la acompañaron durante este proceso. Gracias, gracias, gracias. Informaron Urgente Ayacucho y la 95 FM.
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2: El dólar coronó su segunda semana consecutiva a la alza y ya subió casi un 5% en junio. Pese al retroceso de la jornada anterior, el tipo de cambio mayorista se sostuvo cerca de uno de sus puntos más altos en lo que va de año. El dólar mayorista cerró estable en 1.477 para la venta, luego de que el miércoles tocara 1.479 pesos. En el Banco Nación el billete volvió a cerrar en 1.495 para la venta. De esta forma el tarjeta cerró en 1.943,50. Entre los paralelos el MEP operó en 1.500 pesos con 31 y el contado con liqui 1.545,49. Por último el Blue retrocedió 5 pesos y cerró en 1.515 pesos. Tres gobernadores acordaron potenciar obras hídricas para hacer frente a la llegada del Super Niño. Los mandatarios de Chaco, Santa Fe y Santiago del Estero se reunieron en Resistencia. Firmaron junto al Consejo Federal de Inversiones un convenio para desarrollar obras hídricas ante la inminente llegada del fenómeno climático. Piden juzgar al empresario Marcelo Porcel por abuso sexual y corrupción de menores. El fiscal Pablo Turano lo acusa de esos delitos cometidos en perjuicio de 10 adolescentes, compañeros de colegio de sus hijos, en el marco de encuentros y reuniones que organizaba en sus domicilios. Para el representante, el imputado se aprovechó del estado de indefensión de los menores de edad y desvió su normal desarrollo psicosexual. Pidieron la detención de Inza Urralde por la causa del presunto enriquecimiento ilícito y lavado de dinero. El fiscal Sergio Mola solicitó el arresto del exintendente de Lomas de Zamora y ex jefe de gabinete de Axel Kicillof. El fiscal Sergio Mola pidió la detención del exintendente de Lomas de Zamora y ex jefe de gabinete de Axel Kicillof, Martín Inza Urralde, en el marco de la causa en la que se lo investiga por presunto enriquecimiento ilícito y lavado de dinero. La investigación tomó un fuerte impulso tras la reciente difusión de un video perteneciente a Jessica Sirio, expareja de Inza Urralde, donde se ven varios fajos de dólares en un vestidor. Confirmaron los procesamientos de Chiqui Tapia, Pablo Tobillino y la AFA por una causa de evasión fiscal. La Cámara Nacional de Apelaciones en lo Penal Económico ratificó los procesamientos del presidente de AFA, del tesorero Tobillino y de la entidad por presunta evasión y retención indebida de aportes. La investigación involucró una presunta maniobra por más de 19 mil millones de pesos y tras la resolución del tribunal, el expediente quedó a un paso de ser elevado a juicio oral. Casación confirmó la tobillera electrónica y el régimen de visitas a la presidiaria Cristina Kirchner. La Cámara rechazó un recurso que había presentado la defensa de la expresidente. La Cámara Federal de Casación Penal rechazó por mayoría el recurso presentado por la defensa de la expresidente Cristina Kirchner y confirmó las condiciones de su prisión domiciliaria, por lo que continuará con tobillera electrónica y bajo el régimen de autorización de visitas dispuesto por el Tribunal Oral Federal 2. La decisión fue adoptada por los jueces Gustavo Hornos y Diego Barrueta Beña, quienes rechazaron el planteo de la defensa, mientras que el juez Borinsky votó en disidencia y propuso hacer lugar al recurso. Sindicato advirtió que está en riesgo el abastecimiento de arena para Vaca Muerta. La falla de negociaciones sobre los salarios de los trabajadores de los sectores de extracción y transporte es la causa que impulsa el aviso. Ante la falta de acuerdos por las negociaciones de los salarios con las cámaras empresariales de sectores de extracción y transporte de arena, el Sindicato de Conductores Navales de la República Argentina avisó que el abastecimiento de ese insumo para Vaca Muerta está en riesgo. El sindicato Siconara, conducido por Mariano Villar, dio a conocer mediante un comunicado su preocupación por la falta de avances en las negociaciones salariales con las cámaras empresarias del sector de extracción y transporte de arena. Condena firme para un cura que violó a una nena de 10 años en Jujuy. Los jueces Rosati, Rosencrantz y Lorenzetti declararon inadmisible el planteo de la defensa, que buscaba la revisión de los fallos dictados en los tribunales provinciales. La Corte Suprema de Justicia rechazó el recurso de la defensa y dejó firme la condena a 15 años de prisión al cura Ricardo Quiroga, conocido en Jujuy como Padre Coco, por la violación de una niña de 10 años. Los jueces Rosati, Rosencrantz y Lorenzetti declararon inadmisible el planteo de la defensa, que buscaba la revisión de los fallos dictados en los tribunales provinciales.
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0: ¿Qué tal? ¿Cómo les va? Muy, pero muy buenas noches. Arrancamos una nueva entrega de 433. Un poco congelados. Melissa, ¿cómo estamos?
1: Hola, Jorge, la delicia. ¿Sí es congelados?
0: Sí.
1: Lo que no se congela es el deporte, eso sí te voy a decir.
0: No, ¿cómo se va a congelar el deporte?
1: Pero después,
0: se puede congelar
1: nosotros,
0: los sueldos de algunos deportistas, pero de algunos periodistas también, ¿no? Se congelan. De algunos operadores. Bueno, se congelan, a veces se congelan los sueldos.
1: Suele pasar.
0: De mucha. No, pero bueno, nada, no hablemos de esta emisora. A nivel nacional, hay muchos operadores.
1: Y la joda, humor.
0: Muchos periodistas. Y en otros rubros también.
1: Obvio, sí, suele pasar, sí.
0: ¿Cuántos sueldos?
1: Sí, sí.
0: Obviamente habla de política, pero
1: que un streaming paró porque estaban despidiendo empleados, todo, está complicado.
0: Ah, bueno, si ya llegó al streaming, estamos al horno, claro. Pero bueno.
1: Nosotros hicimos acá.
0: Los sindicatos, las paritarias y todo eso. Ya ahí no metemos nuestro lío. Vamos a hablar de deporte nosotros, que sabemos un poco más. Se nos viene el fin de semana, llegamos al viernes,
1: así es, sí.
0: Bueno,
1: después
0: y con un mundial que va entrando en una etapa clave.
1: Sí, ya está definiéndose los partidos, algunos ya están definidos, otros se están definiendo entre hoy y mañana, y algunas que otras sorpresas, digamos, vamos a decirle.
0: Sí, bueno, a ver, lo de Ecuador ayer,
1: sí.
0: Sin dudas, a ver, no sé si es la sorpresa del campeonato, para nosotros, los sudamericanos, que Ecuador gane, y sobre todo que le gane a Alemania, más allá de que gane, porque puede ganar, pero que le gane a Alemania, es algo por ahí que, a ver, si Ecuador antes del mundial, con la zona que conocía, es decir, tenés tres partidos, ¿cuál
1: sí.
0: pensás que podés llegar a ganar y cuál no?
1: Y yo
0: el
1: creo
0: de Alemania era el que decía que no.
1: Y nadie se lo esperaba. No, creo que nadie esperaba que ganara. Sí, creo que todo el mundo esperaba un gol de Ecuador. Nadie esperaba que ganaran 2-1, un partido tan ajustado.
0: No, yo, después de los dos primeros partidos, no le hizo un gol a Curazao. ¿Cómo podés pensar que le va a hacer un gol a Alemania?
1: Bueno, a Alemania le hicieron un gol, de 7-1 fue con un gol. Igual.
0: Sí, pero
1: Ecuador, se sorprendieron tanto que
0: el mayor déficit de Ecuador era que no hacía goles. Generó
1: sí.
0: 15 situaciones de gol contra Curazao y no le pudo hacer un gol.
1: Bueno, pasó ayer con Coso.
0: Contra Alemania fue más efectivo.
1: Pasó con Turquía ayer, no tenía goles en el Mundial y ayer ganó 3 a 2 Estados claro. Unidos.
0: Sí, ante uno de los mejores equipos del
1: Así
0: mundial.
1: Es, uno de los que ya está clasificado en este caso, que ya está esperando por su partido también.
0: Bueno, se dan estos partidos, ¿no? Uh-huh. Por eso, a ver, a veces es importante clasificar.
1: Sí.
0: Y después en los mata-mata, ¿sí? Cuando es un partido de eliminación directa, no siempre gana el que llega mejor.
1: ¿Mm? No.
0: A ver, por lo general salen los campeones los que juegan mejor que el resto. Pero en un partido mano a mano, por ahí uno de los equipos que juega bien,
1: sí.
0: o le cuesta o queda eliminado ante un equipo que no juega tan bien.
1: Sí, el que tiene como favorito no siempre llega muy lejos, digamos.
0: Bueno, veremos qué pasa. Hoy es el turno de Uruguay contra España.
1: Hoy es el turno de Uruguay contra España, que Uruguay se está jugando la clasificación en este caso.
0: Claro. Marcos, vamos a tener cadena 3 con Uruguay y España. Sí.
1: Bien.
0: Partidazo.
1: Muy lindo partido para ver, sí.
0: Es de esos partidos que cuando veías, en este grupo está Uruguay y España. Bueno, es el partido a mirar.
1: Claro, como pasó hoy con Francia-Noruega,
0: claro,
1: para mí.
0: Con Francia-Noruega. También lindo partido. Francia, candidatazo.
1: Francia es candidato, sí.
0: Más allá de que no queremos
1: que sea candidato, no, nadie quiere que sea candidato.
0: No, porque aparte hoy no apareció Mbappé y tiene,
1: igual, recordemos,
0: tiene otros monstruos.
1: Hoy Noruega salió igual con suplentes, pero
0: sí,
1: igual.
0: Pero igual.
1: Francia tiene un equipo que entra el suplente y vos igual decís, vale. Pero
0: sí,
1: bueno.
0: Sí. Aflojar un poco, pone otro. Bueno. Bueno, tenemos mucho el fútbol local. Y en el fútbol local se nos viene un partidazo para el domingo.
1: Se nos viene un partidazo, se nos viene como un clásico, vamos a decirlo
0: un
1: también.
0: Un clásico, sí, ni hablar.
1: Tenemos el superclásico y el clásico acá también.
0: En el Luciano Severi.
1: Así es, hablamos de Atlético contra Defensores el domingo 15:30 horas.
0: Bueno, tenemos mucho para ir comentando.
1: Así es.
0: Nos tenemos que sacar un poquito el frío y arrancamos, ¿no? Pero bueno, hay que, como todo, tenemos que entrar en calor primero, ¿no?
1: Así es.
0: Bueno, la garganta mía ya no puede ni entrar en calor, pobrecita, pero...
1: Hay que entrar en calor como va a estar Franco Colapinto, bueno, el fin de semana, así que...
0: Claro, bien. Bueno, voy irregular Colapinto, ¿eh?
1: Sí.
0: Primera tanda muy bien, segunda tanda un poquito más flojo. Bueno, pero quería decir esto antes de ir a los títulos. Hoy es el último programa en este horario.
1: Así es.
0: A partir del lunes vamos a estar a las 18:30 horas, ¿sí?
1: Bien.
0: Bueno... Marcos Grosso en los controles, hoy es viernes, ¿eh? Y vamos a arrancar esta previa del fin de semana con todo el deporte de nuestra ciudad. Vamos con los títulos. Muy bien, en la jornada de hoy estaremos hablando del fútbol del fin de semana, Melissa.
1: Así es, como decíamos, se viene un partidazo que va a ser Atlético Defensores. Recordemos que lo que es primera y reserva van a estar jugando el domingo 15:30 por la parte de primera y 13:30 por reserva. Pero lo único que va a jugar un poquito más tarde va a ser Estrada, que va a jugar 15:45 y su reserva 13:45.
0: Exactamente. Bueno, mañana juegan las chicas.
1: Así es, mañana va a estar jugando el femenino en este caso, que va de visitante ante excursionistas.
0: Bueno, vi algo por ahí, me parece que se viene un debut en la primera del femenino.
1: Así es, sí.
0: Así que atención para mañana, que siempre Manuel Martínez tiene esa incorporación de alguna de las chicas sub-16.
1: Sí.
0: Mañana puede ser una buena oportunidad para un nuevo debut en el fútbol femenino.
1: Sí, recordemos que mañana va a jugar el sub-16, sino que va a jugar el sub-14 en este caso.
0: Claro, el sub-16 queda libre. Bueno, tenemos también fecha de veteranos para mañana.
1: Así es, la séptima fecha se va a jugar en este caso, que también tenemos todos los partidos.
0: Exactamente, después vamos a estar con todas las fechas. Bueno, el fútbol nacional, con participación ayacuchense, mañana reserva de Independiente.
1: Así es, va a estar jugando el clásico ante Racing en este caso.
0: Exactamente, a las 3 de la tarde puede ser.
1: Así es, 3 de la tarde.
0: Bueno, averiguame si lo pasa algún canal.
1: Bien.
0: Liga Profesional de Fútbol, en el streaming, en LPF Play.
1: Sí.
0: Ahí seguro. Pero quizás...
1: Lo pasa...
0: Como ya son cuartos de final, que son dos partidos mañana sábado y dos el domingo, por ahí alguno de los canales, por ahí lo pasa a través del cable. Pero bueno, mañana esperemos que con Juanmi Arrayago, que no tenemos todavía, estemos atentos por si sale la lista de convocados, pero bueno, uno supone que Juanmi va a estar en el equipo de mañana. Bueno, la octava de Independiente de AFA, porque el otro día Benja Arrayago jugó en el equipo de AFA.
1: Bien.
0: La octava de Independiente juega con Barraca Central. La octava de Aldo Civi con Lolo Pereira juega con Racing en Mar del Plata.
1: Bien.
0: Y la séptima de Temperley con Valentín Iriart juega contra Deportivo Morón en cancha de Temperley, en el predio de Temperley. Bueno, en Mar del Plata se juegan los octavos de final mañana con la participación de Joaquín González. Deportivo Norte juega contra El Cañón. Deportivo Norte es local con ventaja deportiva en el partido de octavos de final.
1: Bien.
0: Tres Arroyos juegan los tres ayacuchenses. Boca con Mateo Burret visita a Huracán. Olimpo con el ET Santa Cruz visita a Villa del Parque. Independencia de González Chávez con Bauti Echeverry visita a San Martín.
1: Bueno, y también vamos a tener el domingo arbitraje ayacuchense en este caso.
0: Exacto, Nacho Liuzzi, que viaja a Salta.
1: Así es, se enfrenta a Juventud Antoniana contra Defensores de Vilelas, en
0: exacto,
1: este caso.
0: De Resistencia Chaco. Salta contra Chaco, y ahí va a estar el ayacuchense Nacho Liuzzi como árbitro principal. Bueno, también por el Federal A va a estar el Pampa Báez en Mar del Plata. Kimball recibe a Guillermo Brown de Puerto Madryn. Bueno, hoy se presentó, después vamos a compartir una notita que hizo el Cholo Marañón, que hoy estuvo cubriendo para la radio. Se presentó el torneo regional de fútbol PCD.
1: Así es, sí.
0: Esto fue a la mañana en el Club Ferroviario. Y bueno, ya estuvo el Cholo por la 95. Y vamos a compartir alguna notita después de lo que dejó esta presentación del torneo regional, que se va a hacer entre el 9 y el 10 de julio.
1: Así es, sí.
0: Así que bueno, después estaremos ampliando lo del fin de semana. Bueno, para cerrar con el fútbol, hoy tenemos los historiales.
1: Sí, así es, tenemos los historiales.
0: Bueno, para el fin de semana, atletismo en Mar del Plata.
1: Así es, Open Sport en este caso se va a estar realizando en Mar del Plata y muchísimos ayacuchenses van a estar participando este domingo.
0: Exactamente, sí. Porque aparte está buena este tipo de carreras, porque hay muchos que van mañana,
1: sí.
0: Porque les entregan el kit y ya se quedan. Se quedan a pasar el día de mañana y el domingo a la mañana en la competencia. Hay 5, 10 y 15 kilómetros.
1: Bien.
0: La prueba principal es la de 15 kilómetros. Bueno, hay motocross en Miramar.
1: Así es, vamos a tener participación ayacuchense. En este caso vamos a tener a Indio Pereira y a Joel Laborde.
0: Bien, esto es tercera fecha del MX del centro, ¿no?
1: En Miramar, sí, como decías.
0: Bueno, hay pádel también el fin de semana.
1: Así es, ya en estos casos empezó en Sarmiento Pádel, lo que es Sexta Damas y Quinta Caballeros.
0: Exacto, es torneo aniversario de Sarmiento Pádel.
1: Así es.
0: Dos de los torneos, porque hay dos más la otra semana. Bueno.
1: También se van a estar jugando en Murciélago. Prestaron cancha. Estuvo agradeciendo Sarmiento Padel porque muchísima gente está participando de estos torneos.
0: Es una fecha especial también. Felicitaciones. Feliz aniversario para la gente de Sarmiento Padel también. Que ya hace varios años que están con la cancha. Bueno, hay tenis mañana en el Centro Cultural.
1: Así es, tendremos un torneo femenino de dobles americanos con también muchas inscripciones.
0: Sí, exactamente.
1: Y un almuerzo incluido.
0: Claro, con almuerzo. Habrá colombofilia también este fin de semana.
1: Así es, tendremos la tercera fecha en Médanos, va a ser en este caso.
0: Exacto, circuito Centros 2026, línea sur, tercera fecha.
1: Bien.
0: Bueno, bonaerenses, hoy hubo actividad de pelota paleta. Para la semana que viene es infernal. Todos los días hay.
1: Cargadito va a estar.
0: Después vamos con toda la agenda de lo que va a pasar la semana que viene en el fútbol. En los bonaerenses, juveniles, instancia local. Y adultos mayores, también hoy hubo actividad con la disciplina damas en el hogar de ancianos. Y la semana que viene también hay varias actividades, no todos los días, pero hay bastante. Lo que tiene adultos mayores me parece que ya termina la semana que viene.
1: Sí, es lo que
0: la instancia local.
1: Sí.
0: Juveniles sigue hasta después de las vacaciones de invierno.
1: Sí, hasta agosto están los juveniles.
0: Hay tantas disciplinas que no se puede programar todo junto.
1: No, es bastante extenso, digamos. Pero si tenemos toda la agenda
0: de además, lo que me comentaban el otro día para el tema de la organización, por ejemplo, esta semana no es que se complicó, pero tuvieron que tener en cuenta que hubo juegos jevos también.
1: Claro, sí.
0: Que los jevos son para escuela primaria, y si bien por ahí no son los mismos chicos que participan, los profes sí. Entonces,
1: sí. No, sí se
0: los
1: complica.
0: Profes no pueden estar en todos lados. Así que bueno. Hubo actividad y la semana que viene hay bastante más. Bueno, mañana hay rugby, juega el equipo de Toto Chepare.
1: Así es, va a estar jugando mañana sábado en este caso contra
0: los Matreros.
1: Los Matreros.
0: Sí. Con esto termina la primera ronda para el equipo, para todos los equipos, ¿no? El equipo de verano termina contra los Matreros. Y es una buena chance para seguir descontando y acercándose a los primeros lugares. Bueno. Tenemos todo lo del Mundial, por supuesto, Fórmula 1 con Colapinto, Y ahora no hay ningún partido del Mundial.
1: No, no, a las 21 es, sí, así es, a las 9.
0: Bueno, así que estaremos con todos los detalles de lo que se jugó, de lo que viene. Mañana no hay equipo confirmado todavía de la selección argentina.
1: Equipo confirmado no hay todavía. Recordemos que Argentina juega su tercer partido ante Jordania. Lo que sí sabemos es que Messi va a ser suplente.
0: Bien. También aseguramos que va a entrar en el segundo.
1: Sí, yo creo que sí. Y yo ya de acá te digo que para mí otro gol va a ser. Porque Messi ya viene de goles, gol. Yo creo que un gol mañana va a ser también.
0: Bueno, esperemos. Vamos a ver. Lo importante es que Argentina. El resultado de mañana es anecdótico. Ojalá vuelva a ganar, pero. Que lleguen todos bien para lo que va a ser el choque importante, que va a ser el otro viernes.
1: Así es.
0: El viernes,
1: sí.
0: 3 de julio, Argentina juega por 16avos de final.
1: Bien.
0: Así que ahí va a estar ya donde arranca el Mundial. También, o sea, la actividad sigue porque mañana cierran la zona de grupos, la fase,
1: sí,
0: de grupos. El domingo ya arrancan los 16avos de final. Y van hasta viernes o sábado de la semana que viene. O sea, ahí 16avos de final, creo que son 2 partidos por día.
1: Hasta, sí, va.
0: Fin de semana.
1: Sí, y después, van de 2 un partido.
0: Después ya arrancan los cuartos de final.
1: Claro, sí.
0: No, perdón, los octavos.
1: Los octavos de final, después los cuartos.
0: Recién después de octavos de final hay algún día de descanso. Así que tenemos.
1: Sí, entre todavía octavos y cuartos, y después para lo que es casi la. Sí, en cuarto,
0: bueno,
1: tercer,
0: sí, porque,
1: puesto, semifinal, supuesto, también
0: semifinales,
1: hay.
0: Entre las semifinales y los cuartos y las semifinales algún día. Bueno, después iremos con todo el detalle. Muy bien, de esta manera arrancamos esta entrega de 433 por la 95.

0: Bueno, muy bien. Vamos a hablar del fútbol del fin de semana, Melissa, y lo que se nos viene con una fecha que arrancó anoche.
1: Así es, arrancó anoche para la primera A porque jugó Santa Marina ante Independiente.
0: Exacto, y ganó Independiente.
1: Así es, sí.
0: 1-0. Alcanzó a Juarense.
1: Así es, alcanzó a Juarense, que Juarense va a jugar también este domingo, pero contra Unicen en este caso.
0: Exactamente, o sea, Juarense puede volver a quedar como único puntero.
1: Sí.
0: Pero, por ahora, en este momento hay dos líderes de campeonato. Así que bueno, y además que sea Independiente uno de los líderes, da un poco de. A ver, no digo temor para los rivales, pero bueno, Independiente es de esos equipos que cuando pelean, pelean.
1: Sí. Están... Te complican un poco el partido, digamos.
0: Sí, ni hablar. Pero bueno. A ver, tampoco es. Ha sido muy irregular este torneo de Independiente. Se afirmó en el último pasaje, en las últimas fechas. Y bueno, esto ha hecho que vaya sumando puntos importantes y que ahora estén en esta posición.
1: Así
0: pero,
1: es. Sí.
0: Bueno, veremos que. ¿Qué pasa con el resto de la fecha para ver cómo se va dando? Bueno, vamos con lo que va a suceder el fin de semana para los equipos de Ayacucho, que tiene, como lo decíamos en el arranque, a los tres equipos de Primera División A jugando 15-30.
1: Así es.
0: Sí, en realidad son dos partidos. Y Estrada, que está en la Primera División B, juega 15-45. Bueno, Primera División A.
1: Por Primera División A, como decíamos, el domingo... 15-30, Sarmiento va de visitante en el Club Figueroa ante Deportivo Tandil.
0: Bueno, sí, un partido a ver, que es importante para Sarmiento de volver a sumar, ¿sí? De tratar de sumar de a tres sobre todo y poder prenderse. No es fácil poder ganarle a Deportivo Tandil, pero bueno, es una posibilidad ahí que tendrá Sarmiento de volver a ver si se puede prender.
1: Claro.
0: En esa lucha, ¿no? Pero bueno, irá con Deportivo Tandil el
1: domingo.
0: A ver, aquí teníamos los árbitros de Rauch. Ezequiel Quintana como árbitro principal, Juan Heredia y Luciano Caballero para Deportivo Tandil frente a Sarmiento. ¿Sí? Bueno, después estaremos con el historial en un ratito. Bueno, Atlético Defensores, lo decíamos, aquí en Ayacucho.
1: Sí, sí es.
0: 15-30 horas el domingo.
1: Así es, en el Luciano Severio.
0: Exactamente. Aquí también teníamos
1: árbitros
0: confirmados con el árbitro principal será Alfredo Suárez.
1: Bien.
0: ¿Sí? Eduardo Vivo y Juan Giardini, los asistentes. ¿Sí? Para la primera división, ¿sí? De Atlético frente a Defensores. Bueno, y no tenemos los árbitros de Estrada, pero Estrada juega de local.
1: Así es, juega en el Estadio Municipal ante Unión y Progreso del domingo 15-45.
0: Así es. Bueno, vamos a, bueno, por supuesto, las reservas 2 horas antes.
1: Así es. ¿Sí?
0: Contra los mismos rivales. Bueno, vamos a la información de las inferiores.
1: Bien. Ellos van a estar jugando entre sábado y domingo.
0: Bueno, Atlético Botafogo en doble jornada en cancha de Atlético. El sábado juegan en séptima, sexta y quinta.
1: Así es. Y el domingo juegan en undécima, décima y novena.
0: Bueno, Sarmiento viaja a Rauch para enfrentar a San Lorenzo todos los partidos el sábado. Décima, octava, séptima, sexta y quinta.
1: Así es. Por los Defensores va a tener... dos rivales, pero para empezar por el sábado va como visitante ante Deportivo Rauch en undécima, novena, séptima y quinta.
0: Bueno, y el domingo Estrada Defensores, arrancando a la mañana desde las 10, undécima, décima y sexta categoría. ¿Sí? Todas las inferiores. Y femenino, ya lo mencionábamos, Atlético viaja a Tandil.
1: Así es, enfrenta a Excursionistas mañana sábado 15:30 por Primera División. Que como decíamos, vamos a tener un debut.
0: Exactamente, bueno, vamos a ver. Yo leí algo en las redes, no quiero confirmar nada. Porque,
1: pero bueno. Por lo que dieron a entender, yo no entendí que haya pasado, sino que está por pasar.
0: Sí, claro, se viene el debut, algo por el estilo pusieron. Así que bueno, mucha suerte para mañana las chicas de primera división frente a Excursionistas, uno de los que viene en los primeros puestos.
1: Así es.
0: Y bueno, contra Excursionistas también en sub-14.
1: Así es, también están jugando 14-10 en este caso.
0: Bueno, vamos a hacer una pausa y después de la pausa venimos con los historiales de los equipos de Ayacucho para este fin de semana.
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0: vamos con los historiales del fútbol local para este fin de semana, incluyendo un clásico, Melissa.
1: Así es, como decíamos, Atlético Defensores.
0: Exactamente, bueno, un clásico que tiene mucha historia, por supuesto. Entre esa historia, bueno, tenemos que decir que entre el 2007 y 2010 estaban fusionados.
1: Así es.
0: O sea, los historiales o el historial entre Defensores y Atlético Defensores arranca en el 2011, ¿sí? Con todos los partidos que se jugaron desde allí hasta acá. Atención, por URD, ¿sí? Porque tenemos varios partidos de URD.
1: Sí.
0: Y después tenemos algunos partidos de torneo del interior, que se jugaron posterior a esa fecha también, y torneos amistosos de torneos preparación. Por URD solamente, Defensores y Atlético Defensores, arranca en el 2011, ¿sí? Con todos los partidos que se jugaron desde allí hasta acá. Atención, por URD, ¿sí? Porque tenemos varios partidos de URD.
1: Sí.
0: Y después tenemos algunos

0: para que tengan esta, este detalle. En el 2010 jugaban juntos, en el 2011 se separan. En ese año Defensor le gana el primer partido a Atlético.
1: Sí.
0: Y de ahí para acá no le ganó más.
1: Bien.
0: Por VRD. Y además con 18 partidos jugados, con 14 triunfos de Atlético y 4 empates por VRD. La verdad que ha sido mucha la diferencia que ha sacado Atlético ante Defensores en estos años de VRD. Si tenemos en cuenta torneos de interior y amistoso, han jugado 32 partidos.
1: ¿Bastantes?
0: Sí, bastantes. Para tener en cuenta que son, estamos hablando de 15 años. Del 2011 al 2026, o 14, porque se cuenta, contamos hasta el año... Va, hasta el primer partido de este año jugaron por la segunda fecha.
1: Claro, sí.
0: Bueno, que empataron 1-1. Bueno, 19 victorias de Atlético, 4 defensores y 9 empates. ¿Sí? En el historial de Atlético frente a Defensores.
1: Bien.
0: Bueno.
1: Tenías un datito también, por ahí.
0: Defensores no le gana a Atlético desde la Copa Bicentenario de Tandil en el año 2023. Es uno de esos torneos amistosos.
1: Sí.
0: ¿Sí? No hace tanto. Por un torneo oficial no le gana desde el torneo interior 2014.
1: Bien.
0: Acá ya estamos hablando de hace 12 años. Y por la Unión Regional Deportiva desde el año 2011. ¿Sí? Que estamos hablando de hace 15 años. ¿Sí? Bueno, goles.
1: Bien, en este caso Atlético convirtió 54 goles, mientras que Defensores convirtió 29.
0: Bueno, el máximo goleador es Julián Aguirre, de Atlético, con 13.
1: Así es, mientras también tenemos a Gastón Lebarreta, que tiene 9 en este caso.
0: 9 para Atlético.
1: Sí.
0: Porque hoy están en Defensores.
1: Así es.
0: Pero bueno, los 9 goles que tiene Gastón Lebarreta en los partidos en el Clásico, los convirtió para Atlético frente a Defensores. Y el máximo goleador de Defensores es el chinito Juan Pablo Echeverri, que le ha convertido 6 goles a Atlético con la camiseta del tricolor.
1: Bien.
0: Bueno, Atlético local.
1: Ellos jugaron 10 partidos, fueron 6 en el estadio, 4 en la cancha de Luciano Severio, donde hubo 7 triunfos para Atlético, 1 para Defensores y 2 empates.
0: Bueno, la única victoria tricolor como visitante fue por el torneo del interior 2014. ¿Sí? Que se jugaba, por supuesto, los dos partidos se jugaron en el estadio municipal, pero en uno fue local Atlético y en otro Defensores. Bueno, esa fue la única victoria visitante de Defensores sobre Atlético. Por la URD nunca le ha podido ganar, y de los 4 partidos que se jugaron en el Severio tampoco, no le ha podido ganar a Defensores Atlético. Bueno, en el partido de ida en este campeonato empataron 1-1.
1: Sí, así es.
0: Que un partido que se jugó en el Estadio Municipal, Defensores local. Goles de La Marche para Defensores y Sonetti, el tanto de Atlético.
1: Bien.
0: Bueno, varios detalles de...
1: Sí, muchos datitos para estos dos partidos.
0: Exacto, y bueno, es un clásico. A ver, hay muchos más datos.
1: Sí, es que yo sé que sí, hay muchísimos más.
0: Pero bueno, tenemos una hora de programa. Bien, vamos a Sarmiento, que viaja a Tandil.
1: Así es, juega contra Deportivo Tandil y ellos jugaron 15 partidos, 9 triunfos para Sarmiento, 2 para Deportivo Tandil y 4 empates.
0: Bueno, Sarmiento ha convertido 24 goles, Deportivo Tandil 11.
1: Y ahí se me fue justito.
0: El máximo goleador es Adrián El Cordobés Roloff, que le ha convertido 6 goles a Deportivo Tandil. Y Joaquín Lidio, 3.
1: Así es, para Sarmiento. Después, por el lado de Deportivo Tandil como local, jugaron 7 partidos, 4 en cancha de Gimnasia, 1 en Boca de Basadería y 2 en cancha de Figueroa.
0: Bueno, en cancha de Figueroa, donde juegan ahora esta
1: Así
0: semana.
1: Así es, sí.
0: Bueno, de los 7 partidos allá en Tandil, 3 triunfos de Sarmiento, 2 de Deportivo Tandil y 2 empates. Ha ganado, bueno, en el historial manda ampliamente Sarmiento.
1: Sí.
0: Y de visitante ha ganado más Sarmiento que Deportivo Tandil, pero siempre es difícil. Y la cancha de Figueroa es difícil ya.
1: Ya la cancha dice mucho.
0: Sí, difícil jugar, difícil parar la pelota. Ni hablar de que te toque un día con viento, se te vuela todo. Pero bueno, es la cancha en la que juega el local Deportivo Tandil.

0: Bien, vamos con Estrada, que juega de local.
1: Así es, juegan contra Unión y Progreso y ellos jugaron 14 partidos, donde Estrada ganó 7, Unión ganó 5 y empataron 2.
0: Bueno, Estrada convirtió 18 goles, Unión 17.
1: Así es, los máximos goleadores son Facundo Macelo de Estrada y Gustavo Arozarena de Unión con 3 goles.
0: Bien, y actuando Estrada como local, se han jugado 5 partidos, con 3 victorias para el Ateneo Estrada, una para Unión y un empate. ¿Sí?
1: También favoreció un poquito más el equipo ayacuchense acá.
0: Sí, ganan sobre todo local. De local saca la diferencia, esos 2 partidos de diferencia que tienen en la historia general.
1: Así
0: De
1: es.
0: visitante están en paridad. Bueno, muy bien, los historiales entonces para este fin de semana, sigue aguardando por buenos resultados para los equipos de Ayacucho, sobre todo en el caso de Sarmiento y Estrada. Atlético Defensores, uno tendrá un buen resultado y el otro no.
1: Ah, sí. Veremos qué pasa ahí.
0: Bueno, dijimos que ayer ganó Independiente.
1: Así es.
0: Bueno, Juarense e Independiente tienen 23 puntos. ¿Sí?
1: Bien.
0: Por diferencia de goles está primero Independiente, que tiene más 9 y Juarense tiene más 7.
1: Bien, recordemos que Juarense juega este domingo ante Unicen.
0: Claro. Bueno, después está Gimnasia y Ferro con 20.
1: Sí.
0: Defensores está con 19. Atlético y Belén 18. Y Santa Marina, que ya perdió ayer, está octavo con 17.
1: Bien.
0: ¿Sí? Bueno, después viene Sarmiento que tiene 11. Pero ya está un poquito más alejado. Por eso lo decíamos en los títulos. Sarmiento debe ganar este fin de semana, descontar por lo menos esos 3 puntos con Santa Marina, tratar de prendérsele, porque hoy está lejos de. Sarmiento está noveno con 11, está a 6 de Santa Marina,
1: Sí.
0: que es el anterior, y en el sexto lugar hoy están Atlético Belense con 18. Y Sarmiento está con 11, está 7 por debajo de la línea de clasificación al hexagonal.
1: Sí, necesita sumar.
0: Necesita sumar y empezar a descontar porque se ha quedado en las últimas fechas, viene de varias derrotas consecutivas y bueno, esto lo obliga a Sarmiento. Juega con un Deportivo Tandil que está 2 puntos por debajo. O
1: Sí.
0: sea que en las campañas no podemos hablar de que Sarmiento va mucho mejor. Pero bueno, es un rival al que Sarmiento, si pretende estar un poco más arriba, debería ganar. En el caso de Estrada, Estrada también está imperioso de una victoria. Juega contra el último.
1: Bien, sí.
0: También es un partido que debería ganar Estrada. Y esperando algunos resultados, por ahí se puede prender ahí entre los 6. Hoy desde Estrada está con 17 en el séptimo lugar y Defensores del Cerro está con 20 en el sexto. ¿Sí? Está 3 puntitos arriba. ¿Sí? Habría que ganar y esperar que Defensores del Cerro no sume, así se puede mantener prendido en esa lucha por entrar entre los 6 del hexagonal. Falta mucho porque en la primera división B, digamos, recién ahora se estaría jugando o estaría terminando la primera ronda, ¿sí? En realidad falta un partido que es la decimotercera fecha. Estrada tiene que jugar con Botafogo en esa fecha, que
1: Bien.
0: se va a jugar el 9 de julio. O sea, esta semana no, la otra semana entre semana, aprovechando el feriado.
1: Bien. Sí, cada jueves, 9 de julio.
0: Pero falta esa fecha de la primera ronda y después sí ya se han jugado algún partido de la segunda ronda, pero queda una fecha pendiente. Que hasta que no se juegue, siempre va a haber un equipo, que en este caso es Oficina, que tiene un partido menos.
1: Sí.
0: Y bueno, cuando se juegue ahí se va a completar. Pero bueno, siempre va a ir con una disparidad la primera división B, porque además, una vez que llegue, en realidad no va. Si pretenden terminar juntos la primera división A con la primera división B, tienen que adelantar lo que serían fecha 25 y 26.
1: Bien, sí, para ir más o menos.
0: Porque a la fecha 24 estaría jugándose la fecha 22 de la primera división A. Y quedan fecha 25-26.
1: Sí, sí.
0: Si la quieren terminar juntos, tienen que adelantar esas dos fechas, o una por lo menos, y que quede una pendiente. Pero bueno, veremos después cómo se va jugando. Es complejo para la organización. Muy bien, de esta manera entonces cerramos este bloque con el fútbol. A la vuelta vamos a compartir la notita de hoy del Cholo Marañón con Juan Pablo Vicente sobre el torneo de fútbol PSD que fue presentado esta mañana.
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0: Muy bien, ya estamos en la parte final de esta entrega de 433. Bueno, tenemos novedades de Juanmi Arrayago.
1: Así es, como decíamos, mañana jugando a la reserva de Atlético ante Racing por un pase a las semifinales y tendremos a Juanmi Arrayago como convocado.
0: Bueno, ahora esperaremos para mañana la posibilidad de que sea titular y que juegue y bueno, después que gane. Entonces ya vamos pidiendo a poco. Ya está entre los convocados, así que mucha suerte para mañana para Juanmi, estaremos pendientes. Mañana hay mundial a las 3 de la tarde.
1: Mañana a las 3 de la tarde.
0: Búscame, sí, porque mañana.
1: No.
0: Bien.
1: A las 18 empieza.
0: Uy, bien, nos da el tiempo. Arrancamos previo al mundial, hacemos previa al mundial con el partido de Juanmi Arrayago. Arrancamos a las 3 de la tarde y después terminamos a las 1 de la mañana cuando termina el partido de Argentina.
1: Así es, sí. Un buen cronograma de fútbol, sí.
0: Bueno. Hoy hubo conferencia de Scaloni, pero no confirmó el equipo.
1: No, está un posible equipo con Marco Senesi, claramente. Pero veremos qué pasa.
0: Sí, pero no hay confirmación oficial. Se presume que va a haber algunos cambios, varios. Sí. No todos. Alguno de los titulares va a jugar de arranque, por lo menos. Después seguramente por ahí puede haber cambios. Pero, bueno, veremos. Cómo será la formación algunos minutos antes. Bueno, fútbol del Mundial, hoy gran partido, Francia-Noruega.
1: Así es, ganó Francia 4-1.
0: 4-1, tres goles de Dembélé.
1: Así es.
0: No hizo goles Mbappé hoy.
1: No, intentaron, se pasaron la pelota un par de veces a Mbappé, pero bueno, no pudo.
0: Bueno, así que sigue como goleador absoluto de este Mundial.
1: Lionel Messi, así es.
0: Bueno, Senegal ganó 5-0 a Irak.
1: Así es, Irak que ya de por sí ya estaba descalificado.
0: Senegal. Claro. Senegal, el que gana. No, Irak, a ver, tanto Senegal como Irak. El que ganaba podía tener chance.
1: Sí, pero quedaron medio.
0: Pero bueno, debía ganar. Irak era poco probable. Pero bueno, Senegal, aparte de ganar, lo hizo por una buena diferencia. Igualmente quedó como tercero con 3 puntos, pero todavía no clasificado. No. Bueno, 21 horas ya, en un ratito arranca. Uruguay y España.
1: Así es, Uruguay que se juega la clasificación en este
0: Exacto.
1: caso.
0: Exacto. España está clasificado.
1: Sí.
0: Puede clasificar
1: como primero o como segundo.
0: O como mejor tercero.
1: Sí. Si clasifica como segundo, va contra Argentina.
0: El que clasifica a este grupo va con Argentina. El que clasifica segundo de este grupo va con Argentina. Así que hoy tenemos que estar atentos.
1: Si va España con 4 puntos, Uruguay y Cabo Verde tienen 2 y Arabia Saudita tiene 1.
0: Claro, si Uruguay y Cabo Verde ganan, que terminan primero y segundo Uruguay y Cabo Verde,
1: sí.
0: Tercero queda España, con 4 puntos clasificada.
1: Así es.
0: ¿Sí?
1: Si gana España y gana Cabo Verde, quedaría como tercero Uruguay.
0: Claro, y Cabo Verde segundo.
1: Sí. ¿Mm? Que dudó si queda tercero Uruguay, complicado que pase la siguiente ronda.
0: Si queda tercero con 3 puntos, va a depender de otros resultados.
1: Sí.
0: Ese es el problema de Uruguay. Todavía tendría alguna chance, pero va a depender de algunos otros resultados, que son los que se juegan entre hoy a las 12 de la noche y los grupos que quedan para mañana.
1: Así es.
0: Porque si Uruguay termina con con 2 puntos queda fuera. O sea, si pierde
1: con España.
0: Con España queda fuera. Con el empate va a quedar con 3, 0 de diferencia de gol.
1: Sí.
0: Al momento estarían quedando por abajo, que ya terminaron
1: su participación,
0: Corea del Sur y Escocia.
1: Sí.
0: Que ya terminaron con 3 y menos de diferencia de gol. Y por debajo de esa línea todavía están Croacia, Argelia, Bélgica y Congo, que tienen que jugar.
1: Sí, así es.
0: Entonces, si hoy empata Uruguay y termina tercero en el grupo, dependerá de esos grupos que faltan. Y esperar que alguno de esos terceros por lo menos dos de esos terceros que faltan jugar terminen por debajo de la línea de Uruguay. Pero bueno, también es complejo que Uruguay hoy le pueda empatar a España.
1: Sí. Todo pero puede ser. Ecuador le ganó a Alemania, así que todo
0: claro,
1: puede ser.
0: Claro, cómo no. Y Uruguay, vamos con Uruguay, vamos arriba de la celeste. Bueno, veremos. Entonces, en un ratito va Uruguay.
1: España.
0: Bueno.
1: Y Cabo Verde, Arabia Saudita.
0: Esta noche también, a ver, un grupo que por ahí no nos interesa tanto, pero juegan a las 12 de la noche, Egipto, Irán y Nueva Zelanda, Bélgica.
1: Así es.
0: Mañana, 18 horas, Croacia, Ghana, Panamá, Inglaterra.
1: Así es, 20:30, Colombia, Portugal y República del Congo contra Uzbekistán.
0: Bueno, y 23 horas, cierran, son los últimos partidos de la fase de grupos, Jordania, Argentina y Argelia frente a Austria.
1: Así ¿sí? es.
0: Bueno.
1: Ya para el lunes, bueno, tendremos ya lo que es...
0: El domingo arranca...
1: El domingo, perdón, sí.
0: 16avo de final.
1: Sudáfrica-Canadá.
0: Exacto. Ya ese es partido confirmado para el domingo.
1: Sí. Lunes
0: el
1: también.
0: El lunes, acá me, yo creo que hay en la organización algo que está mal. Bueno, Brasil y Japón está confirmado.
1: Sí.
0: Países Bajos-Marruecos también.
1: Sí, ya está.
0: Y el rival de Alemania se va a conocer recién mañana cuando termine el partido de Argentina.
1: Sí, así es, sí.
0: Que
1: porque va contra el mejor tercero
0: de las zonas A, B o C. Sí. O sea, es un equipo que ya terminó su participación, pero todavía no está decidido. Entonces, el equipo, el rival de Alemania, que juega en el lunes, se va a conocer el sábado a la noche o el domingo a la mañana. Me parece que hay algo que ahí no cierra. Sobre todo porque juegan el lunes. Por lo menos le hubieran dado un día más al equipo que juegue contra Alemania. Bueno, igualmente no es que le falte descanso, porque es un equipo que ya terminó de jugar. Pero...
1: Ahí está, juega contra uno de los mejores terceros del grupo A, B, C, D o F.
0: Claro, bueno, el grupo F no terminó todavía. Sí, ya terminó.
1: Ya terminó.
0: Es el de... Sí, sí. Bueno, veremos qué pasa. ¿Hay algún otro choque ya confirmado?
1: Sí, tenemos más choques confirmados.
0: Costa de Marfil, Noruega.
1: Así es, eso iría el martes.
0: Y Estados Unidos, Bosnia.
1: El miércoles, 1 de julio ya.
0: Bueno, después el resto de los choques falta confirmar.
1: Sí, sí, falta.
0: Bueno, muy bien. Todo el mundial. Lindo. Tenemos fútbol a toda hora. Mañana sábado está para quedarse adentro.
1: Sentado, prendido a la tele.
0: Arrancamos a las 3 de la tarde con Independiente Racing en reserva.
1: Así
0: con
1: es.
0: Con mi Rayago. Y después.
1: Todo el mundial.
0: Con todo el mundial. Y cerramos. Aparte, cerramos con Argentina. Tenemos que armar la previa, todo. Porque mañana tenés que hacer una buena previa. Porque después se extiende la noche. Lo bueno que después el domingo.
1: Lo bueno que el otro día es domingo. Totalmente, sí.
0: Podemos descansar tranquilo. Bueno, ¿qué más tenemos para el cierre?
1: Podemos dar, si querés, los partidos para veteranos, que no lo hemos dado el día de hoy.
0: Bien, sí, vamos con la fecha de veteranos para la jornada de mañana.
1: Así es, fecha 7 van a estar jugando en este caso.
0: Exactamente, atención porque se van definiendo ya los clasificados.
1: Así es.
0: Ya están clasificados para los playoffs. La 35, Rústicos, la Minipa y Comisiones Quique.
1: Bien.
0: ¿Sí? Pero de los 9 equipos clasifican 8 playoffs. Igualmente, también entre los de arriba se juegan el primer puesto. ¿Sí? Bueno, mañana 12:45 Baterías Mateo frente a la Pinotea.
1: A las 14, Viejas Ayacuchenses contra la 35.
0: 15:15 juegan Comisiones Quique frente a las Brujas.
1: Para las 15:30, último partido, Rústicos contra la Central.
0: 16:30 ese partido.
1: Ah, 16:30, sí.
0: Rústicos sí. Frente a la Central. Y queda libre la Minipa.
1: Así es.
0: Sí, así que bueno, mañana, séptima fecha de veteranos. ¿Sí? Y bueno, varias actividades. Ya habrá arrancado el pádel.
1: Así es, sí, seguramente.
0: Con un aniversario. Así que mucha suerte para la gente de Sarmiento Pádel con este torneo. Bueno, nos despedimos. El domingo estamos con el fútbol.
1: Así es.
0: A partir de las 3:30 Estaremos con transmisión central desde la cancha de Atlético, por supuesto, Atlético Defensores, y la cobertura de lo que va a ser Estrada contra Unión de Progreso y Sarmiento en Rauch frente a Deportivo Tali. Y por supuesto, el lunes, reiteramos, cambiamos de horario.
1: Así es, sí.
0: El lunes, a partir de las 6:30, ¿estamos, Marcos? Estamos, el lunes 6:30, sí, sí. Y sí, si no viene Marcos, sí, no hacemos el programa. No. Así que el Marcos. Sí, bueno.
1: Nosotros de cobertura no vamos, ¿no? Que...
0: Bien. El lunes 6:30 de la tarde, entonces, nos encontramos para una nueva entrega de 4-3-3. Muchas gracias por todo, buen fin de semana. Nos encontramos el lunes.
1: Adiós.

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1: Al de marcar la pelota, se va el corre, increíble, un pase atrás que casi propicia el gol de España, un pase insólito, que España no pudo sufructuar del todo, pero estuvo a punto de marcar España de los tantos errores no forzados que han cometido muchos equipos de importancia en este campeonato del mundo.
2: Un desconcepto, un pase hacia el medio, la recuperación de Zarzabal, que remató una pierna que se interpuso, la primera fue para España, que va en este corner.
1: Viene el centro de Baena, bien Moreira, en lo alto, el arquero de Estudiantes de La Plata se queda con la pelota y sale Uruguay, mete el pelotazo largo, allí el arquero Moreira, rechaza Cucurella, la pelota que va quedando España, la va levantando el poderío de Cubarsí, la va tirando hacia adelante Cubarsí, la viene buscando Roy, ahí está, tirándola hacia atrás, la tiene España, el partido recién inicia, 2 minutos del primer tiempo, la viene buscando la Porta, ahí está la Porta, la abre para Cucurella, la Cucurella que la va retrasando, recibe Cubarsí,